0: Smooching the Shadows, buena canción de esta banda que después, viste, como suele pasar con muchas de estas bandas, meten un hit y después no hay más noticias. Bueno, tenemos otro mensajito acá en el WhatsApp, que es el 341 siempre 6000973. A ver qué dicen.
1: Bicho querido, buenas noches. Qué linda noche para aplicarle algo de bolicho, ¿no te parece? Sí, olvídate.
0: Mira vos. A pesar de que sea lunes, ¿no? Sí.
2: Es cierto.
0: Bueno, alguna perlita voy a tirar. El viernes estuvo tremendo el boliche, no sé si lo escuchaste, ¿eh? No te lo puedes perder. Bueno, ahora los Rodríguez, y mucho mejor, ha pedido al vikingo, que tiene calor el tipo.
2: Es cierto.
0: Entonces se va a tomar una cerveciña, ¿eh?
2: Es
0: Vamos.
2: Cierto.
3: ¿Qué hijo de...?

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Lo que suena es el señor Charlie Puth con How Long. Buenas canciones que aparecen antes, Vida Loca con Catriel y Paco. Bueno, ¿cuándo es el feriado de agosto, no? Que ya lo tenemos a unos días de comenzar el octavo mes del año. ¿Y cómo quedará el único fin de semana largo del mes? Bueno, el calendario oficial ya tiene marcada una de las fechas más esperadas del segundo semestre. La normativa que establece y también cómo va a impactar en la organización del descanso, ¿no? Bueno, mientras miles de argentinos ya comienzan a planificar próximos meses, el gobierno nacional confirmó que el lunes 17 de agosto será feriado por el paso a la inmortalidad del general José de San Martín, lo que dará lugar al único fin de semana largo del mes, ¿sí? De este modo, quienes no deban trabajar podrán disfrutar de 3 días consecutivos de descanso desde el sábado 15 hasta el lunes 17 de agosto inclusive. Luego habrá que esperar algo en noviembre y listo, no queda más. Ah, en octubre también, correcto. Richard Ashcroft, A Song for the Lovers, vamos.

0: Richard Ashcroft, por supuesto estamos hablando de el frontman, el líder natural de The Verve, creadores de Bittersweet Symphony, recordarán ustedes. Bueno, para completar esta info de los feriados que estamos hablando antes de esta canción, bueno, ¿qué queda en 2026 además? ¿Sí? Luego de lo que será este fin de semana largo de agosto, que va a quedar configurado como sábado 15 de agosto, domingo 16 de agosto y lunes 17 de agosto el feriado nacional, ¿sí? Bueno, en este caso habrá feriados trasladables como el lunes 12 de octubre, que es el día del respeto a la diversidad cultural, el martes 24 de noviembre, día de la soberanía nacional. Habrá inamovibles como el martes 8 de diciembre, día de la Inmaculada Concepción de María, y por supuesto el 25 de diciembre, Navidad. Queda uno con fines turísticos, que será el lunes 7 de diciembre, ¿sí? Esta combinación entre 7 de diciembre y el 8 con la Inmaculada Concepción, bueno, permitirá conformar otro fin de semana largo de 4 días, uno de los más extensos del año. Muy bien, amigos, ese es el menú que queda de aquí a fin de año.
1: Gracias.
0: YouTube, Beautiful Day.
2: Anda a laburar.

Bueno, vamos a la pausa, ya 21:45. En Rosario, 17 grados. Mira qué buena temperatura para un lunes 27 de julio. Está algo nublado el cielo en nuestra ciudad. Miro acá por las ventanas que dan a Avenida Carballo, todo tranquilo. Viento imperceptible casi. Sopla a 6 kilómetros sobre la hora desde el este. Humedad 90%. Mañana 14 la mínima, 21 la máxima, con niebla durante la mañana. Luego, mayormente nublado. Volvemos.

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Bueno, suena Miranda. Y ellos están cumpliendo 25 años. Lo celebran con una foto del recuerdo de su primer show. No hubieran sido posibles sin ustedes. Y habla de los fanáticos, obviamente, ¿no? No es para menos. El grupo compartió un posteo muy especial para festejar su aniversario con una imagen de Juliana Gatas, Ale Sergi y Lolo Fuentes, por entonces también parte de Miranda, ¿no? Ahora ex integrante. Pero bueno, bien, bien que lo han reconocido allí, ¿no? Con la foto. El grupo Miranda conmemora su cuarto siglo en la música con una publicación que despertó una ola de nostalgia y gratitud entre sus seguidores. Los integrantes Ale Sergi y Juliana Gatas eligieron el 27 de julio para recordar aquel debut en un escenario improvisado en la escena porteña, un día de 2001 que marcó el inicio de una carrera que transformaría el pop argentino, ¿no? Transformaría, así se dice. Así que bueno, espectacular, ¿no? Increíble. Transformaría, sí. Bueno, hay que ir más despacio. 25 años que no hubieran sido posibles sin ustedes, gracias. Palabras sintéticas, sencillas, pero bien, bien contundentes, ¿no? Así expresaron en sus redes. Y en la foto, como te contaba, se ve a su ex guitarrista Lolo Fuentes luciendo vestuarios llamativos, compartiendo agua en vasos descartables, lejos aún de las grandes multitudes que vendrían después. La verdad que la foto, no sé si la han visto. Primer show de Miranda, 27 de julio de 2001. Ya era un poco de generar interés el look, ¿no? De cómo estaban ellos preparados en ese entonces. Raro, ¿no? Para el momento. Micrófono de pie, ahí todo muy sencillo. Un escenario muy, muy improvisado. Bueno, como empieza todo el mundo, ¿no? Con poquito. Después, bueno, por ahí se te da, por ahí no. Hay muchos músicos súper talentosos que por ahí no se les da, qué sé yo, como pasa en todos los ambientes, ¿no? En todos los aspectos de la vida misma. Pero bueno, obviamente la publicación de su cuenta de Instagram, Miranda en Vivo, 25 años que no hubieran sido posibles sin ustedes, gracias. Y bueno, obviamente es comentada por muchísima gente, entre ellos Dalí Espósito, Natalia Oreiro, Mambrú. ¿Quién está por ahí también? Bueno, hay muchos, muchos músicos, obviamente, que bancan este momento, no es para menos. Que tienen que ver con este presente, ¿no? 25 años de Miranda, que son habitué de Rosario. Bueno, esperemos que vuelvan pronto, porque viste que ahora se hablaba de que viene un impasse en su carrera. Y justo hoy que cumplen 25 años. Vuelvan, che, vuelvan por acá. Te dejo con Estelares y Es el amor para iniciar juntos una nueva hora.

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0: Andrés Calamaro. Antes sonó Ariana Grande, la música que viene sonando por acá, que vas escuchando. En definitiva, Andrés Calamaro, que también será una de las visitas destacadas a Rosario en esta temporada 2026, en el mes de septiembre. Así que hay que esperarlo, amigos queridos, al gran Salmón, al gran Andrés Calamaro. Cuando no estás, la canción bastante melanco, ¿no? 17 grados en Rosario, algo nublado. Mañana 14 la mínima, 21 la máxima, con cielo mayormente nublado. De todos modos, voy a actualizar un minuto, por favor, porque tal vez tengamos algún cambio de este último momento. No, prácticamente nada. Apenas un grado ha bajado la temperatura. 16.6 con la actualización mediante. Lo que sube es la humedad. Lo que mata es la humedad, ¿no? Decía el refrán.
1: Es cierto.
0: 93%, es un montón, pero bueno.
2: Pero obvio.
0: Viento del este a 6 kilómetros sobre la hora. Cielo algo nublado, 16.6. Y visibilidad 15 kilómetros. Ahora momento de la música a tope de gama con los Daft Punk. Y este Give Life Back to Music. Mirá.

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0: Nos vamos a la pausa, la última en vivo de hoy. Lo veo al organizador queriendo agregar algo. A ver qué dice. Sí.
1: Mi líder, mi sí. mamá me pregunta si sí. en el bolso me pone masa o campera para donde sí. nos pasamos el fin de semana largo de octubre, usted y yo. ¿Y cómo hacemos con la radio? Si le avisamos a Martín, por supuesto.
0: Sí.
1: ¿No?
0: ¡Ah! Bueno, improbable todo, ¿no? Vamos a la pausa, venimos enseguida, 16 grados en Rosario. Qué buena temperatura, ya último tramo de julio esta semana. Así que, bueno, vayan agendando todo, ¿no? Entramos en el segundo tiempo definitivo, ¿no? De este 2026, con todo.
2: Es cierto.
0: Mañana ya vuelve el fútbol argentino de primera división, como siempre.
3: ¿Cómo?
0: Sí, así que en la noche urbana tenemos, como siempre, la convivencia con grandes partidos de fútbol. Fútbol y más fútbol.
4: Porta 3.
0: Bueno. Es así, es así. Lo veo con ganas de hablar. ¿Quiere agregar algo más? Lo último, por favor. Sí, a ver.
1: ¿Qué le parece, mi líder? Si el oyentismo vota y elige el destino sí. que usted me va a llevar el fin de semana largo del feriado de octubre.
0: Mejor, primero, vamos a la pausa.

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0: Jamiroquai, otro que llega, también Love Philosophy. Cuántas visitas internacionales y de las propias, de las nuestras. En este caso, al ser internacional, bueno, generalmente la escala natural es algún lugar de la ciudad de Buenos Aires. Ahora 16 grados en Rosario, yo me voy despidiendo, pero ustedes pueden quedarse con muy buenas canciones que acompañan ya la última parte de la noche y ya la madrugada, ¿no? Como es habitual, después tempranito mañana arrancar de nuevo con Boeing 97.3. Los quiero mucho, cuídense, duerman lindo, descansen. Mañana 14 la mínima, 21 la máxima, niebla tempranito, ojo, atentos, después mayormente nublado. Así que bueno, en definitiva, un día bastante parecido al de hoy. Los quiero mucho, la seguimos mañana, Dios mediante. Chau.
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tal? Buen día, ¿cómo les va? Bueno, la primera imagen que tenemos cuando salimos a la calle es de mucha neblina, una neblina baja. Se puede ver tranquilamente en la cámara. Si vos prendés YouTube, te vas a encontrar con una imagen absolutamente nubosa, en donde solamente ilumina el semáforo, que ya está en verde, en este momento, lógicamente está en verde, quiero decir que ya está funcionando plenamente. Muchísima la neblina en la ciudad, con mucha humedad, un tiempo que se replica día a día, temperaturas medianas que no parecen de invierno, parecen más un otoño eterno, y que el invierno se haya quedado en esos primeros arrebatos de dos o tres días de frío intenso. Pero hoy el problema grave está con la neblina, a ir despacio, a tomarse su tiempo, porque es neblina baja, fundamentalmente la zona que nosotros recorrimos. No tanto me pasó en el macrocentro, nos ubicamos Ovidio Lago, San Luis, por ahí, no había neblina y se alcanzaba a ver, por ejemplo, una luna muy, muy redonda, muy amplia, como si el cielo estuviese abierto solamente para ver la luna, porque después mayoritariamente se veían muchas nubes. Llegando ya al río, a la costa, a Puerto Norte, para ser más precisos, donde está la radio, el panorama es completamente diferente. Mucha neblina, poca visibilidad, abrir los ojos bien grandes y a prepararse para una jornada que arranca con la primera dificultad, primer escollo a resolver en estos tiempos en donde la vida parece ir saltando escollos permanentemente. Bueno, el primero lo van a tener hoy a la mañana cuando se levante y encaren la neblina. Me encantaría saber, y en esto nuestros amigos están siempre presentes, nuestros corresponsales anónimos, para que nos cuenten cómo están los accesos, entradas y salidas a Rosario ante este panorama, por lo menos desde el punto de vista climático, desalentador.

0: Jenny, ¿cómo estás? Hay mucha neblina, circular con precaución. Yo vengo de Beltrán a Ibar Lucea y bueno, lo que es Beltrán, Bermúdez, autopista Rosario Santa Fe, muy poca visibilidad y ni hablar de la 34S y el cruce con la 34, bueno, reza que no venga nadie porque no se ve nada. Tenés que bajar los vidrios y escuchar. Pero bueno, prudencia.
1: Prudencia, una buena palabra. No interesa llegar tarde, interesa llegar bien. Esa es otra cuestión que debe ser tomada como prioritaria para la mañana de hoy, que empezó tan complicada. Finalmente, ayer había alguna expectativa, por supuesto, después que Adrián Ravier el viernes le saque la tapa a una olla a presión en un momento de máxima ebullición, diciendo que, ¿por qué no? El dólar a 1.700, 1.800 pesos. Ayer se esperaba ansiosamente cómo reaccionaban los mercados y qué es lo que iba a terminar pasando. Subió un poquito el dólar, pero se mantiene dentro de una franja que ya se ha estipulado en los 1.550 pesos. Aquí en Rosario se llegó a vender a 1.570 en algunos casos, mientras que el dólar oficial quedó atrasado en 1.515, 1.520, es decir, se amplió la brecha entre dólar oficial y dólar blue. Respecto al riesgo país, subió un poquito a 442 puntos básicos. Se mantiene por debajo de la línea de los 450, pero se aleja de aquello que fue 404, que fue el récord y se dio hace aproximadamente una semana o un poquito más, pero habíamos llegado a pensar que el riesgo país podía atravesar el piso de los 400 puntos básicos.
2: Benny, buen día. Acá, cruzando el puente Rosario Victoria, no se ve nada. Ahora ya más llegando a Victoria, parece como que despejó un poco la niebla porque ya está todo mojado la traza, digamos. Igual me tiré atrás de un camión a 80, tranquilo, ya está.
3: ¿Qué tal, Penny? Buen día. Circunvalación y Avenida Sorrento, y la visibilidad está a 100 metros.
4: Bueno, buen día, Penny, buen día, radio, buen día, equipo de Roldán a Funes a trabajar. Muchísima niebla, manejar con mucho cuidado por la ruta 9, hay bancos de niebla muy, muy espesos, y de repente no, y de repente sí, así que cuidado en la ruta. Abrazo para

0: Las 6 y 11 en la mañana de hoy, bueno, va a tener mucho cuidado. Vamos pasando zaranda y muchísimas gracias a todos los que se comunican con nosotros al 3416-000973. Este y oeste complicado, este es hacia Victoria, el oeste hacia Córdoba, Ibarlucea, depende, todo para aquel lado, complicado. No tenemos... creo que hubo un llamado hacia Santa Fe, donde también estaba complicado. No tenemos por ahora informes de amigos que estén yendo para Buenos Aires o para el sur, para la zona que sale desde la autopista. Imaginamos bastante difícil la cuestión a la altura de Arroyo Seco y un poquito más adelante, ya pasando San Pedro Ramallo, donde suele haber naturalmente bancos de niebla. Y se profundizan en una mañana como la de hoy, una mañana que seguramente habrá mucha humedad, una temperatura media y la sensación de que el día está bastante desequilibrado en ese aspecto. La respuesta de Lula, y me quedé pensando lo que ayer charlábamos con el ex embajador Guelar, había que tirarle agua, no había que tirar ni querosén, ni nafta, ni ningún tipo de líquido que pueda avivar las llamas. Había que aflojar la cuestión y esto es lo que hizo Lula. ¿Quién es ese tipo?, dijo Lula, y ahí terminó un poquito la cosa respecto a la respuesta del presidente brasileño a los dichos de Javier Milei, que mostró su faceta más, podemos decir, pronunciada, que tiene cuando le atacan esos síndromes de desborde, por ejemplo, y aparece en una condición en donde difícilmente se ve algún otro presidente en actuaciones por el estilo, a los gritos, señalando con el dedo a un potencial enemigo y diciendo las barbaridades que le fluyen sin ningún tipo de miramientos. Bueno, Lula contestó con una pregunta, le restó importancia, y ayer cuando hablábamos con especialistas en la materia, tanto en diplomacia como en economía, decían que el principal socio de Argentina, que es Brasil, y las empresas fundamentalmente, que son los privados, no, esta versión del Milei desbocado no los va a hacer trastabillar ni en importar, ni en exportar, ni en mantener la relación que ya tenían con la República Argentina. Así que en buena hora y que pasen los días y veremos cómo esto va desapareciendo de la atmósfera, tanto política como económica.
1: Buen día, Penny, buen día, equipo. Bueno, mañana hay mucha niebla. Autopista Buenos Aires desde a 012 hacia el casino. Mucho banco de niebla, muy cerrada, lo mismo en circunvalación al sur, mucho, manejar con precaución. Abrazo grande.
2: Hola, buen día, Penny, equipo. Bueno, acá reportando desde Rosario a Puerto San Martín, hay neblina, banco de niebla, pero visibilidad 50, 100 metros, se puede todavía.
3: Hola, buen día, Penny, buen día, equipo. Estoy bajando por Pucio, Rondó y Pucio, una neblina terrible, no se ve más 10, 15 metros y no se ve más nada. Andar con cuidado, por favor, gracias, que tengan buenos días.
4: Buen día, Penny. Bueno, yo manejo por la ciudad y la verdad que la neblina no se notó en absoluto. Así que bueno, cuídense todos, y Penny, la gente dice que hay neblina, vayan despacio. Lo importante es llegar, buena jornada para todos.
0: Acá si toman la zona de Carballo no se ve absolutamente nada. La visibilidad debe ser aproximadamente 100, 150 metros. Suficiente yendo despacio como para ver un auto. Fundamental tener las luces que no estén en modo baliza, sino que estén puestas como corresponde. Bueno, es de noche, así que de eso lo descontamos, que no habrá ningún problema. Y tranquilos por la circunvalación. Tenemos niebla en todos los puntos cardinales que rodean la ciudad de Rosario. Donald Trump hoy va a recibir a Benjamín Netanyahu, esto va a ser en la Casa Blanca. Mientras tanto, Donald Trump dio la orden de un alto al fuego después de 10 días de intensos bombardeos nuevamente a Medio Oriente y la réplica de Irán para con los países aliados de la zona, aliados a Estados Unidos. Hay un alto al fuego, hay una negociación que empieza a encaminarse por el lado de Irán. Dice: nosotros no sabemos nada de ningún tipo de negociación, si nos atacan atacamos, si no nos atacan nos quedamos tranquilos. Le pasan toda la pelota a Donald Trump, que es el que decide cuándo hay guerra y cuándo termina, aunque Irán no está muy dispuesto a negociar. Esa es la primera impresión que uno recoge de los diarios europeos. Haciendo un repaso en general de la política exterior, los incendios dicen que tuvieron sus mejores 24 horas porque bajó bastante la temperatura, porque bajó un poquito la humedad y pudo haber algunos incendios sofocados, pero se espera una ola de calor intensísima para el final del día miércoles y el avance del jueves. Así que rescatistas, bomberos y gente que intenta apagar los incendios que ya se comieron más de 100.000 hectáreas, estos son 100.000 manzanas, para que ustedes tengan más o menos una idea, y es difícil igualmente graficar esto, ¿no? Pero es lo que presenta hoy España. España y Francia comprometidos con los incendios y la realidad que no están preparados o no estuvieron nunca preparados o nunca atendieron el cambio climático que se veía venir y llegó con violencia inusitada a Europa. Temperaturas que alcanzan los 45, 46 y hasta 48 grados en los dos países, Francia y España.

0: Mariana, tu turno.
1: Buen día, Gaby. Buen día para todos. Bueno, mañana no tan fría, 13 grados es la temperatura en este momento. Sí, mucha humedad y mucha niebla. La humedad es del 98%, la presión 1.005 hectopascales. El viento que corre es del sudoeste a 6 kilómetros por hora y la visibilidad es de 1 kilómetro. Como decíamos, hay mucha niebla y así lo afirmaban también los oyentes en sus audios. Hoy vamos a llegar a 21 grados. El cielo va a estar mayormente nublado durante toda la jornada. Así se anuncia, por lo menos. Así también se anunciaba ayer y por la tarde pudimos ver un poquito más el sol. Mañana miércoles, mínima de 10, máxima de 17 grados, con el cielo mayormente nublado también durante toda la jornada. A esto se le suman durante la mañana una probabilidad baja de lluvias aisladas. El jueves, como veníamos también anunciando, vuelve a bajar un poquito más la temperatura. La mínima se anuncia de 6 grados, la máxima de 16 grados. Es decir que el jueves podríamos ya titularlo como el día más frío de esta semana. El viernes vuelve a subir la temperatura, mínima de 12, máxima de 21. Las nubes son las protagonistas de toda la semana.
2: Buenos días, Penny. Me sumo a los oyentes con el tema de la neblina. Sumado el acceso sur, desde Gutiérrez hasta Yolas, sin luz. Sin visibilidad aproximada, unos 20 metros. Que tengan buen día.
3: Penny, buen día. Penny, acá zona sur. Neblina por todos lados. No se ve mucho. Y encima tenemos los amigos de las motos sin luces en los cruces que no frenan. Ay, ay, ay.
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ingreso a Pérez desde Rosario hacia Pérez, accidente de tránsito y a la altura de Yardau, ex Cipar. Bueno, se sumó la niebla más el corte parcial del ingreso, así que bueno, circular con precaución.

0: Como estamos acostumbrados, o estábamos acostumbrados, y se mantiene eso, el fútbol argentino que no para. Terminó el domingo la primera fecha, hoy arranca la segunda. Buen día, Federico.
1: ¿Qué tal, Gaby? ¿Cómo estás? Muy buenos días para todos. Y hoy arranca la segunda fecha de la Liga Profesional Argentina con 4 partidos. Juega Central a las 9:15 con Racing. Servi está entre los concentrados. Vuelve Novando y Copetti también. Julián Fernández, Comar y Rubén quedaron afuera. Central que intimó a Pablo Quirno, el canciller argentino, que había criticado al club por un posteo en el cual hacía referencia a la ausencia de Lionel Messi y también de Scaloni, ¿no? Por ser de Newell's, esto era lo que decía el canciller. Desde Central piden que el funcionario se retracte, que esto genera más odio. Después vamos a charlar un poquito más del tema. Facundo Gutsch, que no tendría inconvenientes de jugar con Independiente, por supuesto hablamos de Newell's. A Gómez, Matar y Ortega se le van a realizar estudios para conocer el grado de sus lesiones. Nicolás Lamendola, jugador de Atlético Tucumán, podría sumarse al plantel en las próximas horas. Mateo García es otro futbolista de último paso por Atlas de México que podría llegar al club. Se retiró el árbitro de la final del Mundial, Slavko Vincic, esloveno de 46 años, anunció que la final fue su último partido. Por supuesto, más suspicacias, ¿no?, al respecto. Rudi Völler, histórico 9 de Alemania, que también le pegó a la selección argentina. No quiero un equipo que juegue así, son un mal ejemplo, lo de ellos no tuvo mucho que ver con el fútbol, dijo el goleador de la selección alemana en el Mundial 90, que también tenía un rol en este cuerpo técnico de la Federación Alemana. Boca, que busca un 9, Gondú y Romero, que lo quieren Sevilla y Parma también, están complicados. Pacerini se suma a la lista, el jugador de Belgrano de Córdoba. Los referentes de River, que pidieron que Pesela se sume nuevamente al plantel profesional, insisten en el club por Tobias Andrada. Quieren también a Francisco Ortega, el lateral izquierdo que está en el Olympiacos. Barraca Central, que separó al Toro Morales del plantel profesional tras la denuncia por violencia de género en su contra. Se viene un cambio en el reglamento de tenis vinculado al cambio de pelotas después de varias quejas de jugadores profesionales como Dani Medvedev y también como Alexander Zverev. Después vamos a contar bien de qué se trata.
0: Casi las 6:25 ya. Mariana, títulos.
2: Bueno, Yuya regresó a los escenarios con un nuevo espectáculo. Este se llama El Último Vuelo de la Nave. Ella es actriz, cantante, animadora y comenzó esta gira en Brasil este fin de semana. Volvió a entonar sus canciones clásicas a los 63 años. Bueno, tiene la energía intacta y los looks que usó durante el show dieron que hablar. Por otro lado, todavía resuena el nombre de Samuel Jackson por sus dichos contra Argentina. Ahora se expresaron el periodista especializado en cine Alexis Puig, que sacó a relucir una mala experiencia que tuvo cara a cara con este actor. Contó que en el medio es conocido por ser un odiador serial muy resentido y siempre a la defensiva. Y también se sumó a su testimonio el de la esposa de Samuel Jackson, la Tania Richardson, que ella es directora de cine, y en una nota contó que ella padeció trabajar con su esposo, él no sigue las órdenes y dice que siempre se cree que sabe más que el resto sobre cualquier tema. Y por último, ayer se entregaron por primera vez los premios Pinti al Teatro Argentino. Esta premiación fue impulsada por la Asociación Argentina de Empresarios Teatrales y Musicales. Busca reconocer los espectáculos y producciones más destacadas de todo el circuito comercial. Fue Rada el encargado de conducir y presentar esta ceremonia. Vamos a repasar las obras más premiadas y cuáles son los reconocimientos que se hicieron en esta primera edición.
3: Buen día, Penny, buen día, radio. Oroñe, Pellegrini, visibilidad 0 km. No se ve nada en absoluto. Que tengan muy buen día.

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0: Llegan las primeras informaciones de un terremoto 7.1 en la escala, parecido a lo que sucedió en Venezuela, esto en Japón, alrededor de las 4 y media de la mañana nuestra, 16:27 de Japón. En el sur de Japón, en la isla Kyushu, se produjo un terremoto de magnitud preliminar 7.1, que tiene una fuerza impresionante. El sismo tuvo lugar a las 4 y media de la tarde de Japón, con un hipocentro ubicado a unos 10 kilómetros de profundidad. La alerta emitida por la Agencia Meteorológica de Japón activó la posibilidad de un tsunami inicial para los mares de Ariake y Yatsushiru, con previsión de olas de hasta un metro. Pero más allá de estos nombres difíciles y lugares que no imaginamos ni conocemos, no se registraron víctimas fatales, algunos heridos leves, y las estructuras se mantuvieron con algunos deterioros, con algunos daños, pero absolutamente nada que ver con lo que pasó en Venezuela, por ejemplo, con terremotos que miden más o menos lo mismo. Las plantas nucleares, los protocolos de seguridad confirmaron que las centrales nucleares de la región operan con total normalidad y sin anomalías estructurales. El impacto comercial, en donde precisamente los centros comerciales a esa hora estaban llenos de personas, tuvieron estanterías que se cayeron, productos que anduvieron por el piso, en algunos casos se quebró parte de la pared, pero en ningún caso hubo heridos y las estructuras se mantuvieron firmes. El estado actual de los vuelos y transporte ferroviario en la zona está paralizado, y el reporte más reciente de la industria de semiconductores ha sido afectada, pero está todo funcionando. Así que la embajada del país anunció que, por supuesto, la gente se mantenga en sus hogares, en lugares seguros, porque puede haber una réplica. Nada que ver una cosa con la otra. Esto es casi un detalle comparado con el desastre que vivieron y que viven los venezolanos, en donde van a tardar más de 6 meses en acomodar un poco La Guaira, que fue la zona más afectada. En Japón, un terremoto en la madrugada de 7.1 en la escala de mediciones, similar al de Venezuela, no ha dejado ningún muerto, algunas heridas leves y estructuras que se mantuvieron con daños, pero en pie. 7:32. Creo que no hace falta decirlo, pero es la enorme diferencia entre el desarrollo y el más absoluto subdesarrollo: Japón y Venezuela. 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
2: 6:33, la temperatura en Rosario. A esta hora 11 grados 2 décimas, la humedad del 98%. Milei viaja a Perú para la asunción de Fujimori. El presidente participará de la ceremonia y recibirá un título honorífico a cargo de la Universidad San Martín de Porres. El gobierno cree que podría ser el puntapié inicial para consolidar una instancia de integración. El canciller brasileño recibió al embajador argentino tras los dichos de Milei. La reunión fue el primer contacto formal entre ambos gobiernos desde el estallido de la crisis provocada por las descalificaciones de Milei contra Lula. El canciller lo expresó el malestar por las declaraciones del presidente argentino. Luis Caputo se reunió con la directora del Fondo Monetario Internacional, Cristalina.

0: participó de una serie de encuentros en el Ministerio de Economía y la Casa Rosada, donde habló sobre el programa económico del gobierno. Caputo aseguró que la funcionaria destacó el potencial energético del país. Central debuta como local ante Racing por la Liga Profesional. El canalla tendrá su primer partido en condición de local frente a Racing desde las 21:15. Entre los concentrados aparecen Obando, Servi y Copetti, mientras que Julián Fernández fue preservado por una molestia muscular. 11 grados, 2 décimas la temperatura en Rosario a esta hora. Cielo algo nublado con niebla a la distancia, la humedad del 98%, 6:35.
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Buen día, Penny, equipo. Hoy os lavo el 6500, no se ve un metro. Mucho cuidado. Gente en moto y bicicleta sin luces, sin ningún flujo que tengan puesto. Nada, nada, nada. No se ve nada. Mucho cuidado.

0: 6:37 en la República Argentina. 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Ahora, escuchamos los audios que quedaron del día de ayer, el trabajo que cada día nos trae Joaquín Ter.
1: Repasamos las voces de las últimas 24 horas. Comenzamos escuchando a Luis Caputo, que aseguró que Cristalina Georgieva destacó el potencial energético del país.
2: El gabinete hicimos que el gabinete se reuniera con ella. No es que hubo una reunión de gabinete en la que ella... No, ni mucho menos. Ella decía que hay que seguir tratando de... Lo único que puede hacer es tratar de seguir controlando las cosas que uno puede controlar, que es la situación interna. Y volvió a enfatizar entonces de que éramos uno de los países que mejor preparados estaba para, la volatilidad que estamos viendo en el mundo. No, por supuesto que no, ella no, el fondo no se mete nunca en temas políticos. A ver, la línea económica futura dependerá del gobierno que gane.
1: Gile Lemoine sostuvo que Lula tiene una campaña armada contra Javier Milei.
3: Teniendo en consideración que Lula da Silva intentó que Javier Milei no fuera presidente en 2023 y intervino en cuestiones de la democracia argentina y lo hizo marcadamente, después vino a Argentina, la fue a ver a Cristina y demás, claramente Lula da Silva se lleva mal ideológicamente con Javier Milei porque pertenece al Foro de San Pablo, fundado junto a Fidel Castro, Chávez, Cristina Kirchner, todo ese grupo ideológico, el castrochavismo, bancado por Rusia y por Irán. No quieren que Javier Milei crezca, porque las ideas de Javier son las que están demostrando que el estatismo no funciona, que robar desde el Banco Central no funciona, que mientras más chico es el Estado, más rica es la población. Entonces, como estas son las ideas que funcionan y que los van a aniquilar para siempre, quieren hacer que Javier no gane y que no gane en primera vuelta en 2027.
1: Diego Santilli se refirió a la campaña anti-argentina que se potenció en los últimos días.
4: Para mí hay una discusión de modelo. La discusión de modelo es si hay un... ¿Qué otro de los grandes aciertos del presidente Milei? Devolver a la Argentina a las democracias occidentales. Argentina se había ido. Vos tenés en el mundo las democracias occidentales y las autocracias orientales, si querés por poner dos grandes ejes. Pero ni siquiera nosotros estábamos en esa discusión. Estábamos en Nicaragua, Cuba, Venezuela, Irán. O sea, mirá dónde estaba la Argentina. O sea, lo volvió a insertar en las democracias occidentales. Y después hay una discusión de los modelos que quieren tener a sus ciudadanos pobres, que quieren tener a sus ciudadanos bajo planes constantes, que quieren tener a sus ciudadanos sometidos, que quieren tener a sus ciudadanos... sin libertades y sin desarrollo. Bueno, el presidente piensa distinto. Y ahí hay una discusión de modelo, y ahí hay una tensión, claramente.
1: Aníbal Fernández aseguró que Cristina Kirchner es inocente, pero que no puede ser candidata.
5: Cristina no puede ser candidata. Primero quiero hacer una aclaración. A mí no me van a ver nunca como un pelotudo con un cartel que dice Cristina libre. Es un horror eso. Cristina tiene que estar libre porque es inocente. Porque no tiene nada que ver con todo lo que inventaron. Tiene que estar libre porque es inocente. No porque alguien le ha dado de ganar a un amigo que tiene una imprenta que haga Argentina de Cristina libre. Esas estupideces conmigo no tienen nada que ver. ¿Tiene posibilidades de presentarse? No, porque esta sentencia con la cual la condenaron de algo que no tiene ni pie ni cabeza y el día que esto se conozca me van a dar la razón. No le permite presentarse. Si no le permite presentarse, ¿qué quiere inventar?
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8: Ayer tuvimos solamente fútbol de ascenso, jugó por la Primera Nacional Atlanta con Almagro, ganó Almagro 3-1, los entrenadores son los más conocidos de estos dos clubes de la segunda división del fútbol argentino. Cristian Pellerano es el técnico de Atlanta y el técnico de Almagro, Carlos Mayor, histórico de San Martín de Tucumán y también de paso por varios clubes del ascenso. Hoy va a empezar la segunda fecha de la Liga Profesional Argentina, 7 de la tarde van a jugar Banfield y Sarmiento, 7 de la tarde también van a jugar San Lorenzo y Gimnasia de Mendoza. 9:15 de la noche, Central juega con Racing, mismo horario para Argentinos Juniors, que juega con Estudiantes de Río Cuarto. También tenemos Copa Sudamericana, van a jugar Tigre con Nacional, Tigre que ganó 3-0 en la ida y ahora juega de local. Santos juega con Universidad Central de Venezuela. Una mezcla estos días entre la Liga Profesional Argentina y la Copa Sudamericana, que está disputando sus 16avos de final.
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Dani, ¿cómo estás? ¿Cómo anda el equipo? Buen día. Bueno, el cruce de la A012 con la 18, una neblina terrible. Después también, obvio, lado de circunvalación, mucha neblina, ¿sí? A manejar con cuidado.

0: 7 menos 10. Bueno, no mejora el tiempo de la niebla. Posiblemente cuando nos estemos yendo la cosa va a estar un poquito mejor. Y nosotros insistimos porque tienen que tener precaución. También aquellos que viajen a Buenos Aires. Estábamos viendo en los diferentes canales de Buenos Aires que la entrada por Panamericana también tiene los mismos problemas que tenemos aquí en Rosario, con neblinas importantes. Así que a ir controladitos y cuidados, porque el tema está complicado por la mañana. Mariana.
1: Bueno, el mercado laboral está cambiando día a día, sobre todo impulsado por la aparición de la inteligencia artificial. Todos los días contamos sobre algún avance, alguna novedad que nos trae la inteligencia artificial, y esto obliga a que el mercado laboral también vaya modificándose. Hay un estudio que hace el Foro Económico Mundial donde dice que el 39% de las competencias laborales que tenemos hoy o que necesitamos tener hoy para insertarnos en el mercado laboral van a cambiar antes del 2030. Entonces hay una nota en la que se comparte una síntesis de las 5 habilidades más demandadas en el presente y el futuro cercano, que también tienen que ver con decir, bueno, me tengo que seguir formando a lo largo de la vida. Esta idea del aprendizaje continuo se instala cada vez más y bueno, son guía como para decir, bueno, si quiero salir o reinventarme en el mercado laboral, es esto lo que tengo que fortalecer. En primer lugar, aparece el pensamiento analítico y la resolución de problemas. Esto como la competencia más valorada por los empleadores a nivel global. Esto de poder ser flexible también, que aparece en una de las habilidades destacadas como adaptabilidad, resiliencia y aprendizaje continuo. En un momento pensábamos que, bueno, yo estudié para esto y ya estoy, me termino mi carrera laboral, la desarrollo en esto y lo termino en esto. Y hoy cada vez más se demanda esta capacidad de reinventarse, de adquirir nuevas habilidades. Después aparece, sí, muy importante, la alfabetización en inteligencia artificial y datos. No solo conocer, dominar lo que es la inteligencia artificial, sino después aplicarla al trabajo cotidiano. Y esto también es como superar esa brecha de que hoy el análisis de datos aplica a todas las disciplinas, no solo a lo más contable o numérico, que era como lo asociábamos antes también. Después, habilidades socioemocionales y liderazgo humano. Acá esto también lo vemos ya desde los chicos. Decimos, bueno, es necesario aprender habilidades emocionales en la escuela. Bueno, también a lo largo de toda la vida e inclusive en las empresas se busca que esto también vaya siendo una actitud que se incorpora. Empatía, comunicación, influencia social, esto de poder dominar las emociones aparece como una gran habilidad. Y la última, la quinta, es creatividad y pensamiento innovador, esto de poder generar ideas originales. Y si no, no solamente la creatividad asociada a lo original, pero sí para buscar soluciones, vuelve a asociarse a esto de la resolución de problemas. Bueno, todo esto son, además de, como les decía, el Foro Económico Mundial hace esta síntesis, pero esto también aparece mucho en LinkedIn, que hoy es la fuente principal de búsqueda laboral. Esto de que yo antes armaba un currículum y lo iba llevando a los distintos lugares, un poco ya queda reemplazado por esto de crearse un perfil en LinkedIn, ir completándolo cada vez más y tener en cuenta que estas habilidades a la hora de formarse para poder buscar un nuevo trabajo son las más buscadas.
0: Imagino que también deben modificar las diferentes carreras. Por ejemplo, aquel que estudia algo con computación seguramente tiene que haber ya un estudio importante sobre inteligencia artificial.
1: Sí, van sumándose módulos a las carreras, pero claro. En mi caso, esto de haber estudiado comunicación, indagar con cómo era la carrera, si había cambiado mucho hoy, no va cambiando tanto en cuanto a la base de lo que es teórico, si después se suman estas materias más optativas o que te tienen que ir perfilando más para lo que es el campo laboral, el futuro. Y después esto que decíamos al principio del aprendizaje continuo, nunca se termina de estudiar. Todo el tiempo, para mantenerse vigente en lo que va saliendo, hay que ir actualizándose.
0: Sí, y ayer lo que hablábamos, que también participaba Facundo por el tema de Messi en Arroyo Seco, sí, que aparecieron Messi en un montón de lugares y terminan confundiendo todo, porque alguien me preguntó ayer a la tarde, una persona amiga, si realmente Messi había estado en Arroyo Seco, porque como decía Facu, aparecía en bares de Arroyo Seco.
2: Sí, bares, locales.
0: Claro,
2: locales,
0: sí. Y la verdad que muy bien hecho. Yo vi alguna de las fotos, cada estaba perfecto. Más. Parecía que entraba un bar, parecía que entraba a diferentes lugares. Entonces ya perdés la dimensión de lo que es verdad, lo que es mentira. Insisto, yo estoy a un paso de decir cualquier cosa en cualquier momento, porque uno trata de tomar algún recaudo o por lo menos buscar en dos o tres lugares a ver si esto es realmente así, pero que se está convirtiendo en un boom incontrolable. Es una realidad.
1: Sí, podemos sumar a estas habilidades esto del pensamiento crítico, la capacidad de discernir entre o indagar bien a fondo entre lo que es real y lo que es creado.
0: Otros que tampoco deben estar muy contentos, imagino que son los médicos, porque se mete mucho en el tema medicina. Igual siempre te recomienda consultar al médico. La última frase es la recomendación. Consultar al médico, cosa que no hay que dejar de hacer, por supuesto.
1: No,
0: pero
1: por supuesto.
0: Tiene bastante certeza en algunas cuestiones.
1: Sí, los médicos esto ya lo tenían con Google.
0: Con Google ya tenían un problema.
1: Sí, ya ahora llegaban muy informados.
0: Ahora se le suma la inteligencia artificial.
1: Este agente de IA, sí.
0: Muy bien, faltan 5 minutos para llegar a las 7 de la mañana. 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Joaquín.
3: Gaby, bueno, durante el día de hoy va a haber cortes en el servicio de aguas santafesinas en gran parte de la ciudad. Esto lo anunció ayer justamente la empresa. Se debe a un mantenimiento en un acueducto que está ubicado en la zona sur, el acueducto Flamarión, que está específicamente ubicado en Arijón y el Ferrocarril. Esto va a estar orientado el corte del servicio de aguas, sobre todo en la zona sur de la ciudad, también en Villa Gobernador Gálvez, en la ciudad vecina a Rosario, va a ser prácticamente total el corte para toda la ciudad. Acá en Rosario va a ocupar gran parte de la zona sur, quizás un poquito más. Bueno, atención a aquellos que estén cerca o que saben que dependen de este acueducto su servicio, porque hoy va a estar cortado. Lo anunció ayer Aguas Santafesinas, se debe a un mantenimiento que se va a realizar justamente ahí para evitar fallas futuras. Esto es lo que explica Aguas Santafesinas a través de un comunicado. El corte va a ser, en realidad los trabajos se van a dar desde las 9 de la mañana hasta las 6 de la tarde. Así que atención, es un largo horario en el cual van a estar trabajando los operarios de Aguas Santafesinas. A no preocuparse si algún vecino ve que no tiene agua o que tiene baja de presión. Esto también se puede dar. No todas las situaciones van a ser cortes totales del servicio, sino que también se puede dar una baja de presión en el servicio de aguas. Sobre todo, repetimos, en la zona sur de Rosario. Bueno, esto va a darse desde las 9 de la mañana hasta las 6 de la tarde. Lo que dicen desde Aguas Santafesinas, obviamente, es que el servicio se va a ir restableciendo de manera progresiva, de manera gradual, con el correr de las horas. Al principio, si ven que el agua sale turbia, la recomendación es dejar correr hasta que vuelva a tener un color normal. Bueno, algunas de las recomendaciones que está dando Aguas Santafesinas a partir del corte que va a haber hoy en la ciudad de Rosario, repetimos, se va a trabajar en el acueducto Flamarión, que está ubicado justamente en la zona sur de la ciudad. Esa va a ser la zona más afectada de nuestra ciudad. También Villa Gobernador Gálvez, desde las 9 de la mañana hasta las 6 de la tarde, trabajos de Aguas Santafesinas en el acueducto Flamarión. Así que a tener en cuenta posibles cortes totales o baja de presión, sobre todo en la zona sur de la ciudad.
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0: 7:05 en la República Argentina. Vamos a las noticias, Georgina ya está preparada, avanzamos en la mañana. Se mantiene todo igual, si recién te despertás vas a encontrar un día húmedo, un día parecido a los anteriores, con un agregado, con un condimento, neblina, importante neblina en el casco y saliendo hacia los cuatro puntos cardinales.
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2: 7 de la mañana, 5 minutos, la temperatura en Rosario. A esta hora, 11 grados, 2 décimas, la humedad del 98%. Cayó la venta de combustible, se acumula una baja del 1,3% en el año. En junio, las ventas retrocedieron un 2,9% interanual y marcaron el segundo peor registro de 2026. La baja se dio pese a la estabilidad de los precios, mientras el gasoil común fue el combustible con mayor caída en el consumo. Alberto Fernández dijo que fue cancelado y volvió a apuntar contra Milei. El expresidente aseguró que tras dejar el gobierno se sintió cancelado por la sociedad y que recién un año y medio después volvió a hablar públicamente. Además, negó las denuncias de Fabiola Yáñez, defendió su gestión y lanzó duras críticas contra Javier Milei. Un terremoto de 7.1 sacudió a Japón. Las autoridades levantaron el alerta de tsunami. Un fuerte sismo sacudió la isla de Kyushu, dejó unos 40.000 hogares sin luz y obligó a suspender trenes de alta velocidad. Las autoridades descartaron víctimas fatales y daños de gravedad, mientras continúan monitoreando posibles réplicas. Comienza la fecha 2 del clausura con 4 partidos. Con el partido de Central y Racing en el Gigante de Arroyito a las 21:15, Argentinos Juniors enfrentará a Estudiantes de Río Cuarto en la Paternal. Previamente a las 19, Banfield recibe a Sarmiento y San Lorenzo será de local ante Gimnasia de Mendoza. 11 grados, 2 décimas, la temperatura en Rosario a esta hora, cielo algo nublado con niebla a la distancia, la humedad del 98%, 7 de la mañana, 7 minutos.
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0: continúan los incendios en España, en Francia fueron la semana pasada, en España. En este momento, las últimas informaciones que llegan, estamos con los diarios españoles, dice que las próximas horas serán cruciales. Esta es una información que tiene 10 minutos de puesta en la pantalla del diario El País, por ejemplo, de Madrid. Las próximas horas serán cruciales para intentar estabilizar los incendios forestales. Se espera una ola de calor importante a partir de miércoles a la tarde, jueves por la madrugada y durante todo el día jueves. Y quieren tratar de que esto genere que reavive el fuego de manera que vuelva a ser incontrolable, especialmente esto porque las situaciones o las condiciones meteorológicas no han ayudado y se mantienen cada vez más complejas. La orografía y la influencia que ejercen unos focos sobre otros es lo que hace que el incendio se vaya propagando. Mientras tanto hay 90.000 evacuados y la cifra puede empezar. La ventana para atajar los frentes se acortará a medida que avance el día y suban las temperaturas. Calculadas para el día de hoy, cuando ya estaremos en las 12 del mediodía, pueden alcanzar los 40 grados. Entre 35 y 40 grados las temperaturas estimadas para Madrid y toda la zona de influencia para el día de hoy. Y la falta de previsión que ayer comentábamos, decía Teresa Rivero, la número 2 de la Unión Europea, que es española y tiene 57 años. Así que el tema absolutamente complicado y con una temperatura promedio de 40 grados. También por una cuestión energética se recomienda el uso de aire acondicionado en 27 o 28 grados como mínimo. Sí.
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0: Te hago una pregunta, Fede. Sí, ¿se mezclan, por ejemplo, hoy, mañana, copas internacionales con el torneo loco? Sí, Boca no juega, por ejemplo, esta semana.
2: Claro, Boca juega por Copa Sudamericana, tiene el partido con O'Higgins en Chile, ganó 1-0 en la ida y hoy juega Tigre también, por ejemplo, por Copa Sudamericana.
0: Claro, no juega la fecha esta, se pasa para capaz que el año que viene la juega.
2: Claro, veremos cómo viene el torneo.
0: Boca jugaba con Gimnasia.
2: Claro, Boca tenía el partido con Gimnasia, pero bueno, por este partido que tiene pendiente con
0: O'Higgins. ¿Cuándo es con O'Higgins?
2: Con O'Higgins juega el jueves, Boca.
0: El jueves.
2: Sí, juega el jueves, que también, bueno, hay otros partidos de Copa Sudamericana, no solamente los equipos argentinos.
0: No, pero digo, Boca y Tigre son los dos que no van a jugar
2: Lanús,
0: la segunda fase. Lanús
2: también
0: tampoco va a jugar.
2: Lanús también está afectado, tiene que jugar con Cienciano, ganó 2-0 en la ida.
0: Bien, y Boca juega el jueves, entonces con O'Higgins.
2: El jueves con O'Higgins, y Tigre juega hoy con Nacional de Uruguay, ganó 3-0 en la ida.
0: Ah, que balearon a un hincha de Tigre, sí, terminó bastante mal eso. Bien, sí. Y ellos tres no juegan la segunda fecha.
2: Así es, veremos cuándo terminan jugando estos partidos correspondientes a la segunda fecha. Repasamos, si querés, los rivales que tenía cada uno. Lanús va a jugar con, tenía que jugar con Unión de Santa Fe. Es el partido que se va a jugar teóricamente el jueves 6 de agosto. Hay fechas tentativas.
0: Ah, mira vos.
2: Sí.
0: Bueno.
2: También hay para Boca. No, Boca juega con Estudiantes, no con Gimnasia. Ah. Tiene el partido teóricamente el 5 de agosto. Veremos, porque hay muchos partidos que se juegan entre semana. Este semestre hay partidos, digamos, prácticamente todos los días. Entonces, también hay una posibilidad. Boca quería modificar también para que Paredes tenga más descanso, para que tenga más días entre un partido y otro. Teóricamente, miércoles 5 de agosto juega con Estudiantes. Lo mismo que Tigre, que tenía que jugar con Belgrano. Se jugaría ese mismo día. Ese partido probablemente sí se juegue ese día. 9:15 de la noche contra Belgrano Tigre. Y como decíamos, jueves 6 de agosto, Unión Lanús a las 7 de la tarde.
0: Muy bien, muchas gracias. 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

0: Las 7 y cuarto de la mañana, cada tanto charlamos con Mariel Fornoni, quien es analista política y directora de la consultora Management and Fit. En este caso, porque en un nuevo estudio, la consultora de referencia mostró a la provincia de Santa Fe, no sé si en su pico en cuanto a gestión, pero con una aceptación del 50.8%, entre otras mediciones que por supuesto realiza la prestigiosa consultora. Mariel, buen día. Gabriel Penice es mi nombre. ¿Qué tal?
1: ¿Qué tal? ¿Cómo les va? Buen día.
0: Bueno, ¿cómo es estos números que aparecen y que tienen la provincia de Santa Fe en una posición realmente interesantísima?
1: Sí, bueno, nosotros hacemos un monitoreo nacional que tiene cortes en distintas provincias y medimos también, bueno, por supuesto, la gestión de los distintos gobernadores, en el caso de Santa Fe, la aprobación de Puyaro, así como también la gestión del gobierno nacional, ¿no? De Milei, en este caso, en Santa Fe. Y bueno, después, por supuesto, las principales problemáticas de la gente, ¿no? ¿Cuál es la situación hoy? Obviamente que ya se empieza a acercar el tema electoral y también empezamos a medir algunas cuestiones electorales. Hoy, para nosotros, bueno, el gobernador de la provincia de Santa Fe tiene un nivel de aprobación de casi 46 puntos, 45,8. Si uno mira la evolución, sí, no ha perdido prácticamente nivel de aprobación, a diferencia tal vez de otros lugares donde el desgaste, digamos, de la gestión es más alta. Hoy él tiene un punto, 1,1, ¿no? Pero un poquito más de un punto de más nivel de aprobación que desaprobación. Y cuando uno mira, bueno, un poco Santa Fe está yendo en la dirección correcta o incorrecta, también más o menos mantiene esos valores. 46 dice correcta, contra 42 que dice incorrecta, ¿no? Y eso lo que plantea es que cuando uno dice, bueno, entonces usted tiene confianza, esa confianza es de 50%, entre mucha confianza, algo de confianza, y 47 que no tiene confianza. Eso en términos nacionales, en términos de la provincia para el gobernador. Cuando uno mira la gestión nacional y dice, bueno, usted tiene aprueba o desaprueba la gestión de Milei en la provincia de Santa Fe, tiene 36% de aprobación contra 56 de desaprobación, es decir, tiene 20 puntos más de desaprobación que de aprobación. Esto más o menos concuerda con un poco la media nacional, donde están 38 aproximadamente Milei.
0: Y Mariel, por ejemplo, entre aquellos que apoyan la gestión de Puyaro, ¿hacen hincapié en algún punto en especial que le generó confianza o lo lleva a pretender que continúe en lo suyo?
1: Sí, bueno, hay varios temas y muchos tienen que ver con la inseguridad. Otros, a ver, hoy la principal preocupación de la gente es económica, sí, ¿no? El aumento de precios, tarifa, desocupación, bajos ingresos. También es cierto que de todo esto la responsabilidad mayor se le asignan al gobierno nacional, ¿no? Entonces son dificultades que debe resolver fundamentalmente el gobierno nacional. Pero después hay temas, y muchos tienen que ver que se valoran dentro de la gestión, el tema de la seguridad, el tema de por ahí un poco el orden, el tema de el narcotráfico, el tema de la corrupción. Fundamentalmente también es un gobierno que no se ve negativamente ningún tema que tenga que ver con falta de confianza por corrupción, y eso es un grado, es un tema importante dentro de, bueno, sobre todo los segmentos de niveles educativos altos, medios, ¿no? Que miran mucho ese tema y, bueno, obviamente la confianza en esos segmentos es bastante más alto.
0: A nivel nacional, no sé si se ha hecho ya algún tipo de trabajo en esta semana, por ahí es muy pronto, respecto a Javier Milei y cómo es visto, más allá después del episodio que sucedió con Lula, o si no, previo a esto.
1: No, lo de Lula, o sea, un campo nacional te lleva aproximadamente 20 días de trabajo, claro, ¿no?, para hacerlo. Entonces, los acontecimientos pasan demasiado rápido.
0: ¿Y los últimos?
1: Te diría que claro, Milei había perdido más de 10 puntos en los últimos 4 meses a nivel nacional, 12 puntos en los últimos 4 meses, producto fundamentalmente, a ver, yo creo que el tema de base tiene que ver con la economía, pero después el caso Adorni y ver que, bueno, que la gente está haciendo muchos sacrificios y verse representado en esto que Milei había siempre despotricado, ¿no?, contra la casta, y verlo representado en Adorni le resultó muy negativo. Este último mes, después de la salida de Adorni del gobierno, bueno, estamos viendo que está estabilizado, pero no recupera todos esos puntos que perdió en ese momento. Está en el orden de los 38 puntos a nivel nacional. Y bueno, y eso de alguna manera muestra el nivel de confianza que la gente tiene en el gobierno, que me parece que todavía está expectante. ¿Por qué? Porque su economía personal no mejora, ve alguna cierta estabilidad en la macro, y también hay algo que le pasa a Milei, que es que no, tampoco la gente ve por fuera de él ninguna, hoy por hoy todavía, ninguna alternativa opositora que le parezca superadora, ¿no?
0: Claro.
1: Y entonces eso obviamente le juega a favor.
0: Indudablemente que sí, no aparece un joven Dualde, un joven Massa, un joven Kirchner, Cristina o Néstor del otro lado. Entonces eso le da la fortaleza a Milei.
1: También no nos olvidemos que 15 meses antes de la última elección tampoco Milei parecía tener muchas posibilidades, ¿no? Entonces, hoy por hoy los tiempos se acortaron de las campañas y demás. Bueno, hay que ver qué sucede. Yo creo que si la gente empieza a sentir que su situación económica personal empieza a mejorar, va a valorar el camino hecho hasta acá y tiene grandes chances de reelegir. Si no, probablemente no.
0: Eso le iba a preguntar justamente. ¿Cuánto tiempo antes puede aparecer un outsider o una persona que a lo mejor está detrás de alguien o algún gobernador del interior, así como Menem fue en su momento? ¿Cuánto tiempo antes debiera aparecer para que tenga un impacto y sea un candidato potable?
1: Mira, la verdad que hoy los tiempos se han acortado, porque como yo te decía, 18 meses antes, en la elección pasada, parecía que Larreta era el número opuesto a ser el próximo presidente, y después, bueno, no pudo ganar la interna con Bullrich, después, bueno, pasó todo lo que pasó, ¿no? En la campaña de Bullrich, que parecía que iba a ser la ganadora, terminó siendo, y bueno, y Milei, que era apenas una apuesta, ¿no?, de algunos sectores, unos para sacarle votos a uno, no para sacarle, bueno, pudo interpretar lo que sentía la gente en ese momento y fue el ganador de la elección. Y uno pensaba, bueno, no, porque no va a tener fuerza en el Congreso, porque no tiene equipo, porque nunca estuvo en el gobierno, porque, y bueno, y evidentemente el paradigma fue otro y la gente lo eligió. Y hoy por hoy, bueno, y en ese momento Milei ganó en provincias a las que nunca había ido, que no conocía ni quiénes eran sus candidatos ahí. Y sin embargo la gente lo votó igual, ¿no? Entonces me parece que los tiempos hoy se acortaron bastante. No es como antes, que uno tenía que mínimamente 2 años recorrer todo el país, ir a cada provincia, conocer a sus dirigentes. Hoy parece que la cosa es mucho más breve.
0: ¿Puede sintetizarse esto con que las redes ayudan a que un candidato explote, sea avasallador por ahí el tema redes?
1: Sí, por supuesto. O sea, la territorialidad que antes requería una campaña, hoy, bueno, pasó a ser pasó a ser reemplazada mucho por las redes. Entonces sí, evidentemente las redes ayudan. Yo, mira, estamos hablando de Santa Fe, yo me acuerdo que cuando Wiener, que ya había sido gobernador de la provincia, que había tenido cargos destacados y demás, vos lo medías a nivel nacional y el 60% de la gente no lo conocía.
0: Desconocido.
1: Y había sido segundo en una elección presidencial y así todo, el 60% de la gente no lo conocía. Y hoy por hoy eso no sucede, ¿no?
0: Claro. Mariel, ha sido muy amable. Gracias por este rato.
1: No, a ustedes. Hasta luego.
0: Mariel Fornoni, consultora política de Management and Anfit, que es la empresa que hacíamos referencia. 7:25 en la República Argentina. 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Mariana.
2: A los 63 años, Yuya volvió a los escenarios con su gira de despedida, el último vuelo de la nave, así es como le llama, un espectáculo futurista.
0: ¿Estaba 360. Haciendo cosas o venía guardada?
2: Venía Yuya. Más guardada, tuvo la oportunidad de tener su documental. Sabemos que en la historia de Yuya hay momentos de mucho sufrimiento. Se hizo un documental, pero que está publicado en plataforma más de Brasil, no, seguramente se pueda ver en alguna plataforma acá, pero bueno, no lo tenemos tan accesible, pero sí, esto, como les decía, se conoce que su historia es complicada, pero ahora reaparece y en esto el público enseguida responde. Dentro de esta gira, bueno, acá la estamos viendo para quienes estén conectados en el streaming.
0: ¿Eso es actual?
2: Eso es actual. Está espléndida Yuya y quiso...
0: 63 años.
2: 63 años tiene. Está muy bien.
0: Sí.
2: Bueno, lo que quiso hacer era compartir su cuerpo.
0: 63 años.
2: Señor. No. Está bárbara Yuya. Te digo que sí.
3: Poné la guanda con 40 al lado.
2: No,
0: claro. Vos estuviste cerca ahí.
4: Claro, sí.
2: Vos estuviste cerca. No me quieren por guanda.
0: Y no te quiso representar tampoco. Eso era
4: importante. Estado bueno.
0: Eso hubiera sido
4: mejor. Seguro importante. Estaríamos mejor.
2: Pedí un acceso al curso, sé, algo. Bueno, la cosa es que...
0: No, pero no es una vestimenta para una señora de 63 años.
2: Eso es lo que generó un poquito de polémica. Parece que el body este que se pone, para que
0: no estén viendo,
2: siempre muchas hombreras, hay algo del estilo. Y el body, en algunas escenas, parece que hasta se le escapaban partes del cuerpo íntimas. Bueno. Entonces se volvió muy polémico.
3: Muy angosto abajo.
2: Muy, muy cavado a lo máximo que se podía
0: decavar. ¿Esto sigue siendo un espectáculo para niños?
2: Y la música de Yuya es...
4: Depende. Vos preguntás si es para niños o para adultos.
0: Eso, no sé si
2: te un poco... Todas las familias llevando al chico a ver a Yuya.
0: Sí, no, yo esperaba ver una abuela.
2: Todos desesperados por ir a ver a Yuya.
0: Debe ser abuela ya, ¿o no?
2: Bueno, tiene... Pues es que no, debe tener nietos porque 63 años... La hija de Yuya, tuvo una única hija, y se acuerdan que en ese momento ella estaba en pareja con Ayrton Senna cuando fallece, y es un momento muy trágico en la vida de Yuya.
4: Fue pareja de Pelé también.
2: También.
4: Con 17 años.
2: Sí, también.
4: Polémico.
0: Un poquito polémico, ¿no?
2: Sí, polémico.
0: El rey, por algo le decían el rey.
2: Lo más reciente...
4: No, lo decía Diego.
3: Y fue pareja de Tinelli cuando estuvo acá en Argentina.
4: También.
2: Claro, dentro de su historia, eso, no es de las declaradas, pero la de Pelé y la de Senna son como dos personalidades súper potentes y están ahí en la historia de Yuya. Y después, en esto que vos preguntabas del último tiempo, tuvo una enfermedad que atravesó en el año 2025, el año pasado, y eso también la mantenía un poco alejada, pero ahora volvió con todo, como en esta gira de despedida.
0: Sí, parece bastante recuperada.
2: Está muy recuperada.
3: ¿Fue verdad lo que le pasó, que le dolía la espalda, que tuvo problemas de espalda?
2: No, lo que decían que tuvo una cuestión de alopecia. Alopecia.
4: Alopecia.
2: Alopecia.
0: Ah, claro. Alopecia. Estaba perdiendo el pelo. Eso. Y está con el pelito.
2: Viste que
0: bien
2: está
0: cortito.
2: Con el pelo corto. Empieza el show. Acá estábamos compartiendo una de las imágenes. Empieza el show muy vestida, con esas galeras que eran características del Yuya de los 90. Después empieza a sacarse cada vez más. Lo que contaban los vestuaristas es como que se iba desmontando todo el vestuario hasta que termina en el body. Que vemos al final, este que veíamos era plateado, también uno dorado,

0: Dame Metallica porque no coincide con el tiempo. Da ganas de pararse arriba del acelerador y no es lo aconsejable para un día como hoy. Siempre aconsejable escuchar Metallica. Vamos a las noticias. 8:32.
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2: Ocho de la mañana, 33 minutos. La temperatura en Rosario a esta hora 11 grados 2 décimas. La humedad del 98%. Arca actualizó las escalas del monotributo. Entraron en vigencia los nuevos topes de facturación y las cuotas del monotributo con una suba del 16,8%. Los cambios ya rigen para la recategorización y se aplicarán en los pagos con vencimiento desde agosto. Aníbal Fernández apuntó contra la Cámpora y Máximo Kirchner. El ex jefe de gabinete criticó la campaña Cristina Libre. Aseguró que la expresidenta es inocente, pero afirmó que hoy no puede ser candidata. Además, respondió a los cuestionamientos por no haberla visitado durante su prisión domiciliaria. Netanyahu se reúne con Trump para analizar la guerra con Irán y la seguridad en Líbano. Será el octavo encuentro entre ambos desde el regreso de Trump a la presidencia. Buscarán avanzar en la situación del conflicto con Irán y en un acuerdo de seguridad con Líbano. Presentaron a Zinedine Zidane como nuevo entrenador de la selección de Francia. La Federación Francesa de Fútbol oficializó la llegada del ex entrenador del Real Madrid con un contrato por 4 años. Reemplazará a Didier Deschamps, quien cerró un ciclo exitoso de 14 años al frente del seleccionado. 11 grados, 2 décimas la temperatura en Rosario a esta hora. Cielo algo nublado con niebla. La humedad del 98%, 8 de la mañana, 34 minutos.
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Casi nada, 9 menos 20, 8:36. No modifica, la niebla continúa intensa. Hay que ir con cuidado. Por suerte hasta acá venimos bastante bien. No hubo ningún llamado que alerte sobre alguna dificultad. Hay que estar tranquilo y listo. 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

0: Muy bien, vamos redondeando ya lo que aconteció el fin de semana con la visita de Milei a Brasil y lo que conlleva, ¿no?, semejante participación del presidente argentino. Vamos a charlar ahora con el ex embajador de Argentina en Brasil, Juan Pablo Lole. Juan Pablo, muy atento en habernos atendido. Mi nombre es Gabriel Penice, buen día.
1: Buen día, Gabriel, ¿cómo está?
0: Bueno, una pregunta obvia, nada original, por cierto. ¿Cómo se toma este exabrupto, por decirlo de alguna manera, esta falta de elegancia del presidente argentino desde lo diplomático?
1: Y bueno, esto es una crisis diplomática irreversible porque daña las relaciones de personas, de presidentes, y bueno, esto hay que ir viéndolo. Los brasileños dijeron que iban a tomarse 48 horas, ayer citaron al embajador brasileño en Buenos Aires y al embajador argentino en Brasilia, y veremos cómo se irá desarrollando esta relación de aquí en más.
0: ¿Esto puede tener una influencia directa con la economía o eso no lo cree Juan Pablo?
1: Bueno, mire, yo, si uno mira los números, la economía nuestra con Brasil funciona, y funciona por sectores que son independientes de las trifulcas políticas. Ahora, ¿qué es lo que creo yo? Que cuando las relaciones entre los países son buenas, las relaciones comerciales en general son buenas. Ahora, cuando las relaciones políticas son malas, a veces las relaciones comerciales se lesionan.
2: Juan Pablo, buen día.
1: Buen día.
2: Xi Jinping habría llamado a Lula da Silva, es lo que trascendió. ¿Qué le parece a usted en relación a la postura china con esta trifulca bilateral que estamos teniendo con Brasil?
1: Bueno, creo que la relación de China con Brasil es muy importante, como también es con los otros. Entonces China aprovecha las fisuras para entrar donde puede. Y en América Latina ellos lo planificaron durante 30 años cómo entrar en América Latina, y están presentes prácticamente en toda la región. Entonces el país más grande geográficamente y económicamente de América del Sur es Brasil. Entonces Xi Jinping lo que hace es poner su presencia ante un conflicto de magnitud y habla con Lula sobre este tema.
0: Por otra parte, a partir de su experiencia estando como embajador argentino en Brasil, ¿cuánto, bien, no sé si se puede evaluar en cuanto a cantidad o posibilidades, le hace bien a Bolsonaro un respaldo como el que salió a darle Javier Milei allá mismo en Brasil?
1: Bueno, es una muy buena pregunta la suya, porque la acabo de responder a un colega suyo en otra radio. Yo creo que si hubieran evaluado bien el hecho en sí, yo creo que ni Bolsonaro, hijo, sabía lo que iba a decir Milei. Vamos por partes.
0: Claro.
1: Porque esto no se anuncia, esto se hace. Tampoco uno se podía imaginar que iba a estar el canciller argentino que representa a la Argentina ante el mundo riéndose al lado. Tampoco uno se imagina que el cónsul que está para oficiar de intermediario entre los negocios y actividades en San Pablo, donde hay un centro de negocios y un centro comercial importante que lo maneja el consulado, iba a estar ahí. Y el embajador argentino en Brasilia, porque no fue. Entonces, mi percepción sobre este tema, su pregunta específica, yo creo que no le agrega a Bolsonaro más, le digo más. Pone en duda gente que lo puede votar.
0: Bien.
1: ¿Por qué?
0: Sí.
1: Porque es otra cultura la de Brasil. Es la cultura de tudo bem, es la cultura del acuerdo, la cultura de la negociación, Esto tiene que ver con la raíz histórica portuguesa. Usted fíjese que Brasil, entre sus acervos culturales, no ha habido una guerra de independencia, ellos se proclamaron independientes.
0: Bien.
1: Entonces hay una conformación sociológica diferente. Han tenido una inmigración del África muy importante. Los afrodescendientes en Brasil son numerosos y muy importantes, tanto en la cultura, en la música y con el tiempo también en la política. Entonces hay muchas cosas que pareciera hacerle que el presidente argentino o desconoce o no lo pone en el tablero cuando vaya a decir todo eso.
2: Juan Pablo, ¿y a usted le parece que Javier Milei se puede erigir como el representante de la derecha barra liberalismo en la América Latina?
1: Mire, si el representante para América Latina puede serlo con el 30% de apoyo que tiene la Argentina, me parece difícil. Primero tendrá que ganar la reelección y segundo tendrá que hacer un gobierno para por lo menos el 90% de los argentinos, porque hoy acá hay un 40% de argentinos que está fuera del sistema, que no participa del RIGI, que no participa de las compras de dólares del Banco Central, que de lo único que podría participar beneficiosamente es que la inflación está bajo control. El resto todavía está por verse. No hay un plan de viviendas, no hay un plan hipotecario, los salarios están estancados, tampoco hay que hablar de que la inflación es lo que puede promover el desarrollo, no estoy de acuerdo con eso, en el gasto público. Pero creo que todavía para liberar América Latina, la Argentina, por Milei le falta un montón.
0: Juan Pablo ha sido muy amable, ¿eh? Le agradecemos este ratito, muchas gracias. Que tenga un
1: buen día. Gracias a ustedes por llamar.
0: Gracias, ¿eh? Juan Pablo Lolé, ex embajador argentino en Brasil. 9:45 ahora en la República Argentina.
3: Nueve y cuarto de la noche juega Central con Racing, primer partido de local. Servi entre los concentrados es la noticia más importante, más allá de que también vuelven Obando y Copetti, que estuvieron afuera en el primer partido de Central. Julián Fernández quedó afuera de la nómina, seguramente con alguna molestia física, todavía no fue aclarado. Comar también, que se había quedado afuera, en realidad estuvo entre los convocados, pero finalmente quedó afuera del banco de suplentes en el último partido, también se queda afuera en este partido. Y Marco Rubén continúa también afuera de la lista de convocados. Respecto a la formación, puede aparecer Giovanni Cantizano entre los titulares. Es una buena oportunidad para que el chico empiece a sumar minutos de titular. Ledesma, Coronel, Obando, Ávila, Sandes, Ibarra, Pizarro, Campaz, Di María, Cantizano y seguramente Badaloni, aunque por supuesto tiene alguna posibilidad Copetti de volver a meterse entre los 11. La sensación es que va a ser preservado y que va a entrar en los segundos 45 minutos. El rival es Racing, Juan Pablo Bosboda es el técnico, le fue muy bien en los dos primeros partidos. Racing le ganó a Gimnasia y antes a Defensa y Justicia por Copa Argentina. Un buen equipo tiene Racing, está ahí la venta de Santi Sosa, todavía no termina de concretarse el mediocampista central que tiene Racing. Bueno, a veces juega de líbero, a veces juega de marcador central también. Puede irse al Vasco da Gama, ofrecieron 7 millones y medio de dólares, Racing quiere 10 y puede irse, de hecho no se sabe si va a ser titular esta noche en el partido que tiene que afrontar contra Central. Racing, que tiene algunas dudas en la formación, ha incorporado a Ortegoza, el exjugador de Talleres, que puede meterse entre los titulares en este partido que se juega a las 9:15 en el Gigante de Arroyito.
0: Muy bien, Federico, muchas gracias. 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
2: 13 grados la temperatura en este momento, la humedad del 98%, la presión 1.004 hectopascales, la visibilidad mejoró, pero sigue muy firme la niebla, la podemos ver acá por la ventana y en los audios que nos envían los oyentes también. Hoy martes vamos a llegar a 21 grados con el cielo mayormente nublado durante toda la jornada.

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0: minutos para llegar a las 9 de la mañana, Mariana.
1: Después de sus dichos contra Argentina, Samuel Jackson sigue recibiendo críticas. Por un lado, el periodista crítico de cine, Alexis Puig, contó que en dos experiencias, una apenas empezaba su carrera y otra con más experiencia o trayectoria, no fue positivo el encuentro con Samuel Jackson, porque un poco cree que se las sabe todas. En la segunda oportunidad ya lo compartió con otros colegas y lo catalogan como un odiador serial, muy resentido, que siempre está a la defensiva. Bueno, a esto se sumaba su esposa, que también compartió con él la vida laboral, y dice que él piensa que se sabe todo. Entonces, bueno, es muy difícil trabajar con él, y un poco en esas críticas se enmarca lo que dijo hace tiempito de Argentina.
0: Bien, bueno, Jimena.
2: El presidente Javier Milei va a estar hoy en Perú para recibir, por un lado, el honoris causa de una universidad, y también para estar presente en la asunción de Keiko Fujimori, la flamante presidenta de Perú. Va a estar acompañado por su hermana Karina Milei y por el canciller Pablo Kirchner.
0: Muy bien, y lo que pretende es eso, ser la voz del liberalismo en Latinoamérica, que sí. Veremos cómo le va. Bien, Fede, hoy entonces tenemos Central Racing 9 y cuarto.
3: Sí, hoy tenemos Central Racing 9 y cuarto, el partido que más nos interesa a nosotros, pero hay tres partidos más. A las 7 Banfield Sarmiento, San Lorenzo Gimnasia de Mendoza juegan en el mismo horario, Argentinos Juniors y Estudiantes de Río Cuarto 9 y cuarto. También Newell's, para contar algunas cositas cortitas, Facundo Gutsch no va a tener problemas de jugar con Independiente. Gómez, Matar y Ortega van a tener que realizarse estudios para saber el grado de sus lesiones. Nicolás Lamendola va a llegar en las próximas horas, jugador de Atlético Tucumán, talentoso futbolista que juega de media punta, podemos decir, a veces juega por los costados, a veces por el centro, un futbolista que se suma al plantel de Newell's. También se habla de Mateo García, un chico que es delantero, en realidad no tan chico, tiene 30 años, viene de jugar en el Atlas de México, se frenó lo de García Basso, pero todavía no está caído. Veremos quiénes aparecen en el equipo titular en lugar de estos futbolistas que mencionamos que están lesionados. Esponda, Sotelo o Acuña pueden entrar por Gómez Matar. Seguramente entre Escobar, por eso el futbolista Ortega. Y veremos si Gianetti se mete en el equipo titular. Lucas Baños, que hizo la de Polachi en reserva, jugó más o menos 100 partidos y prácticamente no jugó en primera división. Se va a jugar Estudiante de Río Cuarto, una buena oportunidad para el chico, que había generado muchas expectativas.
0: Siempre se habló de Baños y nunca ningún
3: buen seleccionado juveniles. Sí, y se quedó ahí en la puerta, el banco de suplentes.
0: Polachi de Newell también. Sí, sí. Es la misma historia.
3: Polachi, que fue un eterno capitán de reserva, pobre, sí, pero nunca tuvo la oportunidad en primera división.
0: Muy bien, ya estamos sobre el final. Repasando un poquito lo que charlábamos hoy a la mañana muy temprano. Hoy se reúnen Donald Trump y Benjamín Netanyahu. Va a ser en la Casa Blanca o lo va a recibir Donald Trump en Estados Unidos. Veremos que sale de esta reunión. Mientras tanto, Trump hace tres días, desde el domingo, domingo, lunes y hoy martes, decidió parar con los bombardeos a Irán. De Irán dicen que no saben nada de una potencial negociación. Ellos responden cada vez que Estados Unidos ataca. El que tiene la llave de la guerra es Estados Unidos. Ellos atacan, nosotros respondemos, es lo que dicen los iraníes. Mientras tanto, Donald Trump dice que está abriendo una puerta para una negociación, pero en este caso quiere una negociación definitiva. La verdad, la situación está muy difícil. Por otra parte, hablábamos de 90.000 evacuados en España. En Francia son 218.000 los evacuados por los incendios. Realmente una cosa impresionante. Acá yo, en general, uno cuando le pasa algo aquí en Argentina dice, o puede pensarlo fugazmente, en Europa esto no hubiera pasado. Bueno, Teresa Rivera ayer decía, la segunda en la Unión Europea, española, por cierto, no estábamos en Europa atentos a lo que es el cambio climático, lo subestimamos, no estábamos preparados, las consecuencias tienen una explicación, y es que no le dimos la importancia, distraídos por otros acontecimientos, por guerras, por cuestiones energéticas, por falta de petróleo, por demás cuestiones, no prestamos atención a la naturaleza. Nos avisó, no la escuchamos, es lo que dice Teresa Rivera, y las consecuencias son brutales y están a la vista. las 9 de la mañana en punto. Nosotros armamos la valija, nos vamos. Está feo el día, siempre se puede estar peor.
1: Siempre vamos a estar
0: se
1: mejor.
0: Puede estar peor. Lo vamos a conseguir.
3: Ese es el próximo programa que vas a hacer.
1: Sigue sin
0: siempre
1: salir
0: se
1: el
0: puede
1: sol.
0: Estar peor. Me gustaría un programa de 3 a 5 de la mañana.
3: Con médicos.
0: Con médicos, he grabado supuesto. Los médicos.
3: Estadísticas. Alguno de consultoría
0: al Bocha
3: política.
0: Lo traigo, porque
1: no,
0: el Bocha
1: tiene que haber
0: bueno.
1: un psiquiatra, un médico, para pero de enfermedades terminales, o sea, sí, cuidados paliativos, no, nada de curaciones.
0: Eso me gusta, cuidados claro. paliativos, conozco gente.
1: ¿Y vos?
0: Tienen un espíritu extraordinario.
1: Sí, son admirables.
0: Son admirables, psiquiatras, kinesiólogos. Bueno, nos vamos.
1: Bueno.
0: Con lo que tenemos.
1: Siempre se puede estar.
0: Chau, hasta mañana.

0: Trillo.
1: Nada, me parece que esta es la versión.
2: Sí, hace unos meses acá.
0: Patricio,
2: en Uruguay.
3: ¿Qué anda, Patricio?
0: Escuchas todo pasa, ¿no es cierto?
2: Streets of Philadelphia.
1: Te sale Streets of Philadelphia.
0: Streets of Philadelphia.
3: Qué jugador, ¿eh?
1: Qué temazo.
3: Pues esta es Patricio, ¿no es cierto?
0: Sí, esta, es Patricio.
1: Pero esta no es la versión de Pato.
2: Streets of Philadelphia.
0: Hay una sola, es Patricio.
1: Sí, pero después está
3: vivo, Patricio.
1: Después hay tipos que salieron a copiarle y a hacer cover de
3: Patricio. ¿Está vivo, Patricio? Perdón, pregunto en serio.
1: Vive en Punta del Este.
3: Tenemos que hacer una página como es viernes.com.
1: Escucha.
2: Streets of Philadelphia.
3: Claro, una está vivo, Patricio.
1: Escucha, Patricio Jiménez. Tiene una hermana llamada Susana.
3: Está vivo, Patricio.com. Sí. Que la reventó a Tini. Contó todo. ¿Qué hace Susana?
1: Si te asomas por la ventana, vas a ver el horror de lo que es el día. El horror.
3: Depende para qué.
0: Perdón, quiero pedir disculpas públicamente.
4: Sí, la verdad estoy bastante floja.
0: Señor Marcos Montenegro.
1: Mariano Montenegro.
0: Porque...
1: ¿Qué pasó?
0: Debido a... Por culpa de o gracias a... el patriarcado.
4: Cada uno lo completará como quiere.
0: Yo estaba última, era la última en la fila para ingresar a los ascensores.
4: Y te mandaste.
0: Y te bolsiqué el lugar. Entré yo y tú quedaste rezagado.
3: No me parece.
0: Perdón, esto es debido al patriarcado. Gracias al patriarcado o por culpa del patriarcado.
3: ¿Puedo entrar gracias al patriarcado?
0: Claro, porque si no me hubieran sacado los empujones, porque yo llegué la última.
1: Qué bronca me da cuando estoy en el ascensor y mete uno la mano, que ya está cerrando la puerta y mete la mano para entrar.
0: Que sos vos mismo mirándote un espejo cuando lo haces vos. Porque...
3: No, cuando estoy apurado y uno pone el pie.
0: Estamos en los dos lados del mostrador en la vida.
3: Yo espero.
1: En el ascensor estamos los dos lados del mostrador. Cuando estamos por entrar,
0: al cruzar la calle también.
3: No, yo abajo espero, sobre todo cuando está lleno, que sube, parece un camión de ganado. No, que vaya tranquilo.
1: Yo me subo solo
3: un minuto a más.
1: ¿Qué hago? Pongo el 3 y trato de cerrar rápido la puerta para que no venga nadie.
3: Sí, pero,
0: no pasa.
3: Funciona.
5: Y claro, es que en el ascensor se ven todos los reflejos
0: las miserias
5: de cómo somos.
0: Es verdad.
1: ¿Cómo somos los argentinos?
0: A mí no me gusta hablar de nada ni con nadie en el ascensor.
3: ¿Qué?
0: ¿Cómo estará el tiempo? Elogiar prendas.
4: No aguanta el silencio. Digo, que le pone
0: bonitos
4: nervioso.
0: Zapatos, Mariano. Digo. No, qué bonitos zapatos.
1: Yo hablo en el ascensor.
5: No, a mí no me pone mal el silencio. A mí me gusta comunicarme con personas.
3: Vos dijiste que no puede estar en silencio.
4: No, es el silencio incómodo de cinco pisos sin hablar.
5: Es un defecto, digamos.
0: Vos decís que no puedes hablar con nadie.
5: ¿Pero vos quién tenés que eso, Luis?
0: No, no
3: hablar con nadie.
0: Se clava sus cascos. Se clava los cascos.
5: Sí, está calentando,
3: Sus auriculares, sus AirPods Pro. Al menos que alguien tenga un buen perfume, le digo, ¿qué buen perfume? ¿Cuál es?
4: Ah, bueno, entonces es selectiva.
3: No, quiero que le levantara.
0: Tienes tu iPod Nano encima.
3: No, iPod Nano.
0: Y escuchas música y no adviertes qué ocurre a tu alrededor.
1: Tu iPod Nano.
3: Sus iPod Nano.
0: iPod Nano.
1: Qué bueno, no existe más.
0: Sí existe. Salió de nuevo.
3: Salió.
1: Está bien, pero escucha, no es algo que la demanda sea tan grande ni nada.
0: No, por supuesto, no son cosas imprescindibles para vivir.
1: Bien ahí. Che, la verdad.
5: A mí no me molesta que se suba alguien en el último momento al ascensor. Me molesta cuando me subo, pongo el 3 y se me va para abajo dos pisos.
1: No,
3: cuando se te va el 7.
0: Los peores son los de subsuelo, los de cochera.
3: Yo llamo a un tipo que sube de un Mercedes que no se mojó, que no es nada.
1: O siempre es Alejo Revisor.
0: Son los reyes del universo.
5: No, siempre Alejo.
1: El menos 2.
3: Alejo,
0: y es más,
3: todo el tiempo.
0: Es más, ¿sabés qué bronca me da? Porque se abren las hojas del ascensor en el segundo subsuelo. Y el tipo piensa y después entra, ¿no? Digo, ¡entra! Claro.
1: ¡Entra!
3: Porque este es el mismo ascensor, la misma categoría que yo, o yo tengo que subir en otro.
0: Exacto, reflexiona.
3: ¿Por qué tengo que subir con vos?
4: Si quiere entrar con vos.
0: Es verdad.
3: ¿Por qué tengo que subir con vos?
0: Se quiere mezclar.
3: Yo vengo de mi Mercedes.
5: También se abre a veces y cri, nada. ¿Viste?
0: Ay, sí.
3: Se
5: sube al otro, el hijo de puta.
0: Sí.
5: Y después, el que nos demora a todos, se baja en el primer piso.
0: Los del séptimo que bajan en el primero. que no se entiende bien qué hacen.
1: Porque comen ahí.
0: Comen, andan con viandas. No,
3: cambian la plata abajo y los cheques, y arriba van y no sé. Obras municipales.
1: Usan para morfar al lugar. Y
3: subí al primero por la escalera.
0: ¿Tiene un refectorio ahí?
1: Tiene, claro, una
4: comedor.
1: Un espacio.
3: Ah, yo pensé que abajo cambiaban los cheques.
1: Si mirás, si estás escuchando y viendo el programa por YouTube, vas a ver que la cámara enfoca nada, pues no se ve nada.
0: No, nada, nada.
1: Nada, directamente no se ve nada.
0: Pero me tomé el colectivo fantasma.
1: ¿Te tomaste
0: no sé colectivo qué fantasma? Era, me subí.
4: Sigue diciendo
3: no era
4: gracias,
3: Ghost
4: Leo.
3: Rider era Ghost Bus.
4: Los Bondi siguen diciendo gracias, Leo.
1: No sé.
0: ¿Por qué? ¿A dónde, gracias, Leo? Pero no, querido.
4: Decían gracias, Leo.
0: En las pantallas.
3: Ahora dicen aumenta el volumen.
0: No. Están
5: gracias. Personas. Unidad 0 kilómetros.
3: Gracias, Hapkin.
0: Crímenes sin resolver por los
4: No, en la pantalla. Donde está el número del bondi, corría y decía, por el 153, gracias, Leo. 153, gracias, Leo.
3: ¿Leo o Leo decía?
4: Decía Leo.
0: ¿En la pantalla?
4: No, Leo.
0: En la pantalla.
3: Para mí decía Leo.
4: No. No, como Leo. El teleprompter.
5: ¿Quién fue que puso a Leo la otra vez acá?
0: No lo vi, no, nunca lo vi.
3: Para mí decía gracias, Leo. Pero bueno, yo vi fotos.
4: Bueno,
1: igual se entiende que siempre para Messi. Si dice Leo, gracias, Leo.
4: Bueno,
6: acá dicen gracias, Leo, gracias, Gio.
4: Gio.
6: Pero es Leo.
4: Gio, Leo.
5: Y en el cumpleaños decía feliz cumpleaños, Leo. En los carteles.
3: Sí, porque es Lionel, pero bueno, le decimos Leo.
4: El tema es que.
6: Perdón, hasta su cuenta.
4: Acá me dijo Luqui Gas. Gracias, Leo, gracias, Gio. ¿No te tomaste ninguno?
1: Le decimos Messi.
0: Ninguno de ellos. No. No,
3: también Leo.
0: Y no,
4: pero Leo puede ser Scaloni también.
1: Los hijos le dicen Messi. Cuando no viste cuando cuenta Messi dice que.
0: No, es que Messi es Leo o Leo.
1: Me salió Messi, me
0: pero
1: salió Messi.
0: Pero Scaloni es Lionel. Solo Leo.
1: No.
3: Claro.
1: No, Scaloni es Lionel.
3: Lionel también.
5: Y ¿eh? Al hijo de Simeone, porque lo saludamos.
6: Es Lionel.
0: Lionel, los dos son Lionel.
6: Son dos Lionel.
1: Ah, los dos son Lionel.
0: Pero Chelsea. A uno le dicen Leo, Leo, y al otro le dicen Leo.
6: No, al otro le dicen Leo también porque el cartelito que pusieron ayer en la casa de Scaloni decía Leo no está acá.
0: Bueno, pónganse de acuerdo.
6: Claro.
3: ¿Cómo mierda se llama entonces el tipo?
1: Scaloni y Messi.
0: Sí, es Lionel o Leonardo.
6: Leo los dos.
3: La escena que los hijos se cagan a trompar en el mundial es mortal. La vi 70 veces.
1: El tipo cuenta que los hijos le salen la figurita y dicen, me tocó Messi, me toqué que es el papá.
3: Sí, sí. Pero aparte yo me imagino la discusión. ¿Por qué lo pateé por arriba? Porque además, ¿qué te importa? Y se agarraron a trompar y tuvo que ir a Antonella a separar a los pibes. Qué divertido.
1: Lo único que te digo es que no hace nada de frío. Eso así.
0: No, sí hace frío.
1: No, Lau, ¿cuánto hay afuera?
3: Hace 32 grados.
0: Temperaturas son más bajas que
4: 14.
1: No.
3: Pesado 14 como.
4: Grados y máxima de 21 para hoy, así que otra vez vamos a tener linda
3: crónica policial.
4: Y como dice Gabigol, el sol no lo vamos a ver.
1: ¿Hasta cuándo?
4: Martes que viene algún cielo algo cubierto.
3: El cielo
4: pero
3: llora
4: todo
3: la
4: el
3: derrota
4: resto
3: de
4: los
3: la
4: días,
3: selección.
4: Miércoles. Sí, desde que perdimos la
3: el
4: final y
3: llora,
4: nos robaron
3: la derrota
4: final
3: de la
4: y no sale el sol. Miércoles, jueves, viernes, sábado, domingo, lunes.
3: El cielo llora la derrota de la selección.
4: Nos robaron la final y nos robaron el sol también. Todo queríamos. La final, el sol.
1: Es el flagelo del mundial.
3: Que cuenten por qué jugaron condicionados.
4: Claro, sí, ya algún día vamos a ver la verdad. Ahora renunció el árbitro. Va a ver.
1: No renunció, se retiró.
3: Se retiró.
4: Eso quise decir.
3: Nos cagó los dos partidos y se retiró.
4: Eso quise decir, como en Italia 90.
6: Todo culpa de Ducatenseiler.
1: Nada que ver. Ducatenseiler, tú no.
3: Qué marginal Ducatenseiler.
1: Todo culpa de Duca, boludo.
6: Porque el Duca dijo.
1: Ahí va, ahí va.
0: Me encanta el Duca.
5: Bueno, está ahí.
1: Sí, yo, cayó mucha nieve.
5: ¿Sabes que nuestro bárbaro, ídolo, ¿eh? Nuestro qué sé yo, se llama por este señor,
3: por este hombre?
5: Por este hombre.
1: Lionel
3: Richie. Ser del bien, Richie. Ser del bien.
0: No sé, qué sé yo.
3: Sí, sí.
5: Único.
3: El mirate la noche del pop esa que él demuestra cómo los junta, cómo los acaricia, cómo los lleva.
0: Seguramente.
3: Cómo deja su ego de lado. Un tipazo.
0: No sé. Algo le voy a encontrar.
3: A lo mejor le pega a los perros en la casa,
0: algo,
3: pero eso no lo sabemos.
1: Algo la señora le va a encontrar.
6: Yo no sé dónde colocar esta canción.
1: No.
6: ¿En qué contexto, en qué contexto de la vida poner esta canción? Me gusta, pero no sé en qué contexto utilizarla.
0: Afropop, esa era la idea, digamos, porque había nativos africanos bailando en el video.
1: Vos que haces casamientos.
6: Sí, no, yo no hago más.
1: Lo pones, bueno.
4: Oh,
1: pero no, tampoco.
6: En el momento del cóctel previo.
1: No, tampoco, nunca, te juro que nunca puse esta canción. Nunca encontré el lugar indicado para poner
3: cuando
1: esta canción.
3: Arriba del auto, boludo.
1: Cuando están,
0: es una linda entrada. No puede ser. Esto, es una linda entrada.
1: Claro.
0: Es una pero introducción
6: la fiesta
0: a una
6: 60.
0: Fiesta.
3: No, en no. Nueva Grita, esto no, cuando depende. Entra. Cuando entra. Sí. Es,
0: no,
3: cuando entra el bandejeo, es online long, ¿no? Sí, boludo,
0: tú ajustas la música a las edades. Sí. No siempre es así. A veces la música se ajusta a momentos. Debes tener distintos criterios de musicalización.
6: Bueno, está todo muy mezclado. Pero esta canción específicamente yo nunca tuve. Bueno, no importa. No sé dónde ubicar esta canción.
1: Bueno, no lo
6: ubicé. ¿Cómo la jirafa? No sé dónde ponerla.
1: No lo vi, que querido. Pero te digo algo. Es el momento de un casamiento cuando recién arranca.
3: Sí, cuando entran las copitas de Jerez.
1: Cuando la gente está chupando algo.
5: Pero no pienses en el Chevoli.
0: Claro.
5: O en tu laburo
6: en la vida.
5: Por fuera, como
0: una DJ. Recepción, pues no sé, un montón de cosas. No sé si lo pondría en un congreso de nefrología, pero.
6: Congreso
0: o tal
6: de nefrología.
0: Vez sí, qué sé yo.
5: Andás a ver.
1: Es un buen lugar, un congreso de nefrología.
3: Hablando de dónde poner, mañana El Diablo Viste a la Moda 2 va a estar en Disney disponible.
0: Bien.
6: La veré de nuevo.
3: Así que quienes quieran ver de vuelta o quienes quieran ver por primera
0: vez.
3: ¿La
0: vas a ver?
6: ¿La vas a ver?
3: ¿Ya fuiste al cine?
4: No, nunca fue. No, la vi en mi comedor. No. Me encanta mirar películas en el living más que en el cine.
3: ¿No fuiste al cine, verdad?
0: No. ¿Que tu comedor está más bueno que las tipas?
4: No, pero tengo... Claro,
3: verdad.
0: ¿A quién te crees que
3: tiene pororó? ¿Tiene
4: butaca?
6: ¿Tiene pantalla más grande que la tipa?
4: Voy al cine con los chicos. No, porque me puedo levantar a hacer todo lo que quiera y la...
5: El cine está bien. ¿Cómo te va a parar la película?
4: A comer, no lo digas en voz alta. A abrigarme, a lo que quiero. Me levanto cuando quiero.
0: Tantas necesidades básicas tenemos.
6: Tantas cosas tenés para hacer 2 horas.
3: Se pica 15 minutos. ¿Qué
4: quieres? No, todo lo que quiero hago en la película en mi casa. Bueno, ¿qué sé yo?
6: Te haces un licuado.
4: No, licuado.
0: Un smoothie.
3: Haces un smoothie. Un flat white.
6: Qué difícil una película.
3: Un flat white.
1: Hoy me voy a comprar una licuadora.
0: Ah, ¿cuál? Porque yo ando atrás de una...
1: Mira, voy a plantear lo siguiente cuando llegue a comprar la licuadora. Le voy a decir, ¿me puedes dar la que más resista los hielos? Porque me quiero hacer licuados congelados. Entonces,
6: yo también.
1: Quiero decirle al tipo, mira, dame la cuchilla que más reviente los hielos.
6: Y el vaso
0: que más resista. Seguramente. Bueno.
4: Las que se usan para hacer tragos.
0: Para mí tiene que ser las industriales de bar, de cocina.
3: Cosa que si mete un dedo, también lo
1: arranca. En los bares había...
5: La del tipo que tira el iPhone. ¿Viste eso?
1: No lo vi.
5: Que para así, tira el iPhone.
1: Y se lo revienta.
5: Y lo revienta.
0: Qué lindo.
5: Se lo hace polvo.
1: Es un sueño mío meter un iPhone ahí, un teléfono adentro.
3: El mío.
1: Reventarlo todo. Pero para ver qué pasa. Había una licuadora doble, ¿te acordás? En algunos bares viejos.
4: Sí.
1: Porque era a 2 jarras, porque se tomaba mucho carioca. El pueblo tomaba carioca.
4: Y Bacardí.
0: No, carioca.
1: El pueblo tomaba carioca.
0: Carioca o el jugo. El jugo Jet de. ¿Cómo se llama? De la. La batea con
1: después
0: el jugo.
1: El jugo con la batea.
0: Claro.
1: Sí, pero no existe más.
0: Pero era maravilloso.
1: Era lindo. Era lindo de ver.
0: Solo podías tomarlo a la temperatura que se ofrecía, sí, no. Porque si lo tomabas más caliente, lo tirás.
1: No, era como una cosa congelada de ese momento. Sí. Pero no, ¿era jugo Jet?
0: El jugo Jet era el tipo de jugo, no por la marca jugo Jet. ¿Entendés? Es como decir liso. Exacto, es por la mecánica para.
1: Mira, unos que habían hecho
0: ofrecerlo.
1: Bueno, uno que había inventado bien, que creo que está todavía, no lo consumí más. Los de jugo Tan habían inventado los gustos con el polvito, lo manejaron bien, porque los tipos te decían, el tipo del sobre de jugo Tan
6: maracuyá.
1: Dice maracuyá y tiene gusto. Mirá, maracuyá.
0: Es extraño el caso de Tan, la historia de Tan, porque se impone de una manera extraña. El que había copado el mercado.
5: Yo sé cuál es.
0: El primer jugo en polvo.
5: Te lo digo, Dingse.
0: Dingse había copado el mercado de tal manera que Tang no llegaba.
3: Antes de Tang. Y además tuvo personajes. No,
5: tenía personajes titanes.
3: El titanes, todo.
0: Exacto.
3: Tuvo.
0: Y después Dingse desapareció. O Tang lo compró, no sé qué pasó.
5: No, para mí Dingse no lo podía. Era impronunciable. Era un personaje que peleaba en titanes, toda la cosa. Y no. Y le dijeron, vamos a cambiarle el nombre porque esto está. No nos gusta, para mí el Tang es el Dingse, porque es imposible, algo tiene que haber pasado.
0: ¿Sabes cuál era la diferencia entre Dingse y Tang en cuanto al sabor? En el momento de su emisión, era que Tang parecía un...
1: ¿Cómo sabés la historia de Tang, boludo?
0: Bueno, me interesa.
3: A mí me gustaba más Dingse.
0: Claro, porque no era superior, porque Tang decía el público, consumidor... Tiene gusto a naranjas podridas.
6: Ah, claro.
0: Dios. Esa era la...
3: Como amargas.
0: Exacto.
1: El tipo que toma...
3: Pero además también la disolución y todo era mejor en Dingsé. Hoy no, hoy ya.
6: En casa se toma mucho trecho.
1: El tipo que toma tereré, lo toma con esos sobres.
3: Sí. O con algunas personas, con Clyde.
0: O mete un Villa del Sur bien helado.
3: También. O hace una limonada.
1: El Clyde es sin azúcar.
6: Sí. El que tomo yo.
3: Supongo. Había un Clyde de pomelo que era muy...
6: Está muy rico.
3: Adecuado para un
0: tereré. Había un Clyde genial que era el de
1: pomelo rosado.
3: No, maracuyá y mandarina. No sé, viste que vienen un tiempo todos mezclados.
0: Pepinos y...
6: Fue una edición limitada, señora.
0: ¿Por qué hacen edición limitada?
3: ¿Qué pasó con el jugo de soda social que estaba buenísimo?
1: ¿Está?
3: ¿Lo siguen haciendo?
1: Sí,
3: le quemaban. Decile que mande.
7: Decile a Nacho que se compre de la marca Ninja. Son buenísima.
6: La licuadora.
0: Licuadora ninja. Debe ser profesional.
1: Y debe ser profesional. Porque no.
0: No es de las marcas.
5: Claro, no es conocida.
0: Y conocemos.
5: Pero a lo mejor una marca conocida hace un modelo más industrial.
1: No es una Peabody.
5: De la licuadora.
6: Ninja.
5: Vamos.
6: No es cara, mirá.
5: ¿Cuánto mirá, vale? Espera que te digo el tiempo.
6: Hay una de 100 lucas.
1: Ah, pero está muy buena, gordo.
5: Escúchame. No,
1: es que la licuadora siempre
3: parece un dildo.
1: La licuadora siempre fue barata, boludo.
5: Vamos todos 30 segundos al streaming a ver iPhone versus licuadora. Dura 25 segundos. Dura.
0: A ver
5: quién gana.
1: Mirá, a ver quién gana. Mirá, licuador. Me encanta la gente que revienta el iPhone contra un licuadora.
3: Y yo me tengo licuadora. Me tiene podrido.
5: Cuidado.
3: No lo aguanto más el teléfono.
6: Mientras.
3: Lo voy a revolear.
6: Vemos esto acá.
5: Ahí va. Taca, pará.
6: Estoy en Yanquilandia. Ay. Es una de las más buenas de aquí de Yanquilandia.
3: ¿La ninja?
5: Ah, mirá vos.
3: Che, pero es barata.
0: ¿Para qué da crema? ¿Eso el iPhone se transforma en crema?
5: No, ahora le tira helado.
6: Ahora le pone una banana.
5: No, ahí lo terminó y quedó.
6: Pone hielo. Sale frente a gusto.
3: Rompió la licuadora también.
1: Rompió la licuadora y rompió
3: la hizo Chaycon, la dejó hecha. Fleco, escuchá.
5: No, igual no sirve ni la licuadora ni la iPhone.
3: No, nada. No, dice, me gusta porque se llama esa que te recomendó la piba.
1: Ninja.
3: Dice, Ninja Blast se llama. O sea, rompe todo.
1: Me gusta.
3: Y es barata, boludo.
1: 100 lucas.
3: A la puedo sacar con el crédito de Mercado Libre.
1: Escucha,
3: ¿querés que te regale una?
1: 100 lucas, vale.
3: 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Che, está ahora en oferta.
0: Estaba mirando cuánto puede salir una, no, mirá, una muy
6: la
0: cara.
6: Esa 460, vale.
3: Ah, esta es portátil, mirá.
1: Mirá, sí, buenísimo. No, la portátil no me gusta.
3: No, menos que eso, boludo. Te podés hacer una arriba del Mercedes, hermoso. Mirá.
6: Me quiero comprar
0: esa. ¿Esa cuánto vale?
6: 470.
0: Claro. 470 es un...
1: Perdón, ¿no se inventó el secador de pelo potente? Pero pues, digo potente.
6: Yo siento un secador de pelo,
1: pero escucha, no, pero potente que sea
6: que te vuelve
1: inalámbrico.
3: Me compré un ultracom.
1: Ah, no, inalámbrico.
0: No, sí, que viene con puerto USB.
1: Pero potente.
5: No existe. ¿Cómo voy a cargar algo potente para un
3: ventilador? Ahora sí,
5: vamos a sacar un potente y sin calor. Imposible que vos
3: pongas. No hay manera.
1: Te explico por qué.
3: Es como la plancha inalámbrica.
5: Excepto que le ponga un taladro, ¿viste? Con el taladro portátil.
1: Todos los días el pelo a mi hija. Y se mueve, se me va, me dice,
3: tengo uno con un cable, compré uno con un cable larguísimo que es espectacular. Un ultracom lo pagué 30.000 pesos.
5: Sí, o hacer que te obedezca.
0: Sí, pero eso es muy difícil, y ya es tarde.
1: Entonces,
0: es mejor
5: una
0: un
5: generación
0: secador.
5: De padres dice, que no pueden imponerse.
0: Sí, no, ¿cómo mejor no hay un
1: secador de pelo inalámbrico potente? Cuestión que yo
0: para
1: la voy,
0: chicos,
1: la voy siguiendo atrás, ¿me entendés? Claro. La voy siguiendo atrás y le voy secando el pelo. No está mal el invento.
5: La otra es que te compres uno de esos de las peluquerías, ¿viste?
0: Sí, que es divertido.
5: Y con el decís que vaya ahí, que vaya a la nave espacial y se ponga dentro del
0: coche. ¿Verdad? No,
1: pero ¿qué? ¿Dónde ubico eso?
0: No, sí,
5: a la salida del
3: baño, uno con un cable largo y listo.
0: Querido, en las casas de insumos para peluquerías.
1: ¿Cómo es que uso yo para dormir?
0: Los que vienen con el casco.
3: Me compré uno, la verdad que... Una maravilla. Seco todo el cuerpo.
1: El secador de
3: todo.
0: Ahí está ya haciendo el brushing ahí.
3: Qué hermosura.
1: Es barato en función del rendimiento.
3: Y de la vida útil.
1: Dura mucho tiempo y es muy barato.
3: Por 30, 40, 50 lucas, tenés algo que dura 10 años.
5: Cuando me seco el pelo, depende si lo hago en el baño, una cosa, si lo hago en el dormitorio, porque él quedó ahí, le doy y lo puedo dejar, no sé, media hora prendido. Así, con ese ruido.
6: Con resistencia contenta.
5: Sí. Y empiezo a caer así.
3: No, y aparte consume como todo el aire acondicionado.
0: Sí,
5: que tengo, ¿no?
3: La resistencia.
6: A mi pareja porque me dijo mi barbero que la mejor manera de peinar la barba es con el secador de cabello.
3: Sí, claro, por supuesto.
6: Así que vamos a comprar. Me dijo, ¿para qué vamos a comprar? Si estamos pelados.
1: ¿Cómo te roban la plata?
3: No, ojo, usted va a terminar
1: pelo, voy,
3: usando los accesorios del secador de pelo para otra cosa.
1: Pero conseguir un pasaporte para seguro Venezuela.
0: Se quiere ir,
3: no sabe.
6: Se quiere ir.
0: Sí, extraña la gente.
1: Extraña la familia.
6: No se quiere.
1: Te está aguantando. A vos,
6: pobre, los mangos,
3: claro. Tenés bajo la niña, por eso.
1: Claro,
5: che, me dan ganas de volver al útero, te digo esto. Sí.
1: ¿Te produce?
5: Sí, sí, esto me adormece.
1: Pero,
5: Me adormece, me adormila.
6: ¿De qué puesto está la 10?
1: ¿No hay forma de armar un secador de pelo inalámbrico potente?
5: No. Para mí, no. Excepto que haya un ventilador, un secador de pelo, como un taladro eléctrico, un taladro de estos portátiles, pero que sí, abajo que tiene una megabatería.
1: Bueno, eso.
3: Sí, pero igual la potencia versus uno enchufado del taladro, cuando vos tenés que agujerar una pared y no.
5: No, bueno, pero vamos a poner el destornillador, si querés.
3: El atornillador eléctrico sí, es muy útil y perfora cualquier superficie, madera.
5: ¿Destornillar o atornillar? Pues dijiste
3: atornillador. Las dos cosas, porque yo lo uso mucho para atornillar.
5: Porque yo también escuché.
3: Lo uso mucho para.
5: Mucho atornillador eléctrico.
1: Pero la mina, mientras se seca el pelo, hace otras actividades.
5: Y si no, písale una pierna. Ponele, písale un pie.
3: Atala.
5: ¿Entendés? Claro, ¿entendés?
3: ¿Qué hacen? Atala la puerta del baño.
1: No, me dice, pará, papi, que voy a buscar la tabla. Pará, esta papi, es la que voy a buscar el coso.
3: Próxima estupidez que me voy a comprar, que es el inflador portátil. Que tú a mí me has comprado, la pelota para el auto y no me compré todavía porque le vengo dando vuelta.
1: Tengo una luz.
3: Para nunca usarlo, claro.
1: Tengo una luz.
0: Hasta 100 lucas, inalámbrico, recargable, con puerto.
4: Con potencia.
0: Pero, lo cargas y ese voy a comprar. Te lo llevas de viaje si querés.
1: Ese voy a comprar.
0: ¿Sí?
5: ¿Cómo te roban?
0: A 24 lucas.
1: Barato.
6: Mariano se está durmiendo.
1: ¿Ves que hay electrodomésticos que son baratos y por lo que duran?
3: Yo creo que la mayoría son baratos. Caros son muy pocos.
0: Uy, hay uno a 19 lucas.
1: ¿19 lucas?
0: Inalámbrico.
1: ¿Secador de pelo inalámbrico?
6: Te explota la cara.
5: Déjalo prender.
0: ¿Cuánto? Hay uno a 13.
3: Recargable.
6: Se recalentó,
3: Mariano. Turbo, 22 mil pesos.
5: Yo creo que chiquito le decía a mi vieja, se cambia un poco más. Se cambia un poco más.
1: Compré una vez uno profesional. Me dice el chabón, este es profesional, así, grosso. Y me salió 150 lucas, ponele. Y digo, si después te dura 10 años, 15 años.
0: Más todavía. Puede llegar a durar.
1: No, depende. Si una vez.

0: Lo voy a poner lejos.
1: Es el de Pedro.
0: En caliente, es un industrial, no sé qué onda. Lo pones así contra la pared y a la hora más o menos ya te hace un agujero. Es una locura. Para enchufar tengo que poner dos adaptadores distintos.
1: Ah, por la...
0: Porque tiene una norma,
1: claro.
0: ¿Viste? Una norma ucraniana, no sé de dónde. No, en serio. De hecho, el nombre está escrito como en ruso.
1: ¿Y dónde lo sacaste?
0: Me vino en el ensamble con mi germu.
1: Ah.
0: Que dice que ella lo compró en España, pero bien, que era de otro lugar.
2: De Marruecos.
0: No, ni siquiera, no, soviético.
3: Blada. Sí, mi germo cuando se le seca el pelo un poco más me deja sin luz, se baja toda la luz en la casa, un desastre.
2: Cambia los cables, el barrio.
1: Cable viejo. Baja yo soy tensión. El terror de las tostadoras. Claro,
0: alguno pague la luz y se
1: cada tostadora que he enchufado en distintas casas, distintos tendidos sí, eléctricos,
2: mi terror, y la tostadora.
1: Explota.
2: Que consume mucho, señor.
1: Pero
0: eso es un temita de la tecnología con vos.
1: Conmigo, pero con las tostadoras.
0: Las tostadoras,
1: me duran una
2: como la mamá de Ford.
1: Me dura una tostada.
2: Metiste el cuto cuchillo.
0: Y sí.
1: Es más, me dan pena porque digo, no, pero esto debe tener una reflexión. Y tengo acumuladas como 5 o 6 tostadoras impecables, flamantes, que han reventado todas.
0: Bueno, ustedes son chicos. No, mentira, ustedes son todos viejos como yo. En la década del 80 prendías el secador de pelo. ¿Vos te acordás,
2: bajaba, no? Bajaba media casa.
0: No, bajaba un poquito, pero además el televisor. No, mamá, que estamos viendo. Y el televisor hace
2: interferencia,
0: no se veía nada.
2: La ducha eléctrica brasileña. Fue un gran descubrimiento porque cambió para siempre todo.
1: ¿La ducha eléctrica brasileña?
2: Genial.
0: La ducha eléctrica brasileña.
2: Porque
1: para que contame un poco.
2: ¿Qué es contame un poco? Pero gas natural con garrafa, claro. De que es una instalación que vale $100,000.
1: Y la brasileña.
2: Entonces, la ducha eléctrica brasileña en una vacación, mi papá la encuentra y dice: ya, esto. Para Troden. Y afuera tenía una tecla, vos tenías que abrir la ducha.
0: Ah, boludo.
2: Sino sin agua.
0: Sí, ya entendí.
2: Pero no estaba como las modernas, las de ahora, que prende sola. O sea, no tenía que prender nada. Sale y automáticamente tiene un regulador, un palito, para que la gente más petiza pueda llegar. Y vos regulás la temperatura.
0: Claro,
2: eso no, tiene una llave.
0: ¿Eso que estamos
2: afuera.
0: Viendo es?
2: Claro, pero una de las primarias. Es más,
0: eso no te baña.
2: Por arriba veía,
1: bueno, pero es una...
2: las teclas, los cables. Los cables entrando a la ducha.
1: Apuros,
2: peligro.
1: Imagínate, te han cortado el gas.
2: Sí,
1: por
2: no, y en una casa de fin de semana, una prefabricada, una que no tiene instalación.
4: Si vos me decís, mira, tenés que arriesgar todo, la vida, a cambio de bañarte con agua caliente o de calentar la casa como sea, yo arriesgo cualquier cosa.
2: No, por eso arriesgamos lo que sea.
4: Arriesgo cualquier cosa.
2: Y cuando prendías la ducha, prendías la tecla, toda la casa hacía wow, pero para abajo como
1: bajón.
2: Sí que había pocas cosas, porque había un televisor, el bargueño con la radio,
1: y el tocadiscos,
2: claro,
1: el combinado
2: gigantesco ese que había, 2-3 televisores y la heladera, no había
0: tanto como
2: hay hoy, que hay 700 televisores, computadora enchufada.
0: La heladera también, ahora está como más eficiente, la heladera, cuando se prendía, cuando se apagaba,
2: acaba de
0: el
2: noche.
0: Motor, o sea,
2: la casa entera hacía
0: toda la casa hacía uy, paren, viste, la licuadora decía se prendió la heladera.
2: En casa teníamos un peligro porque teníamos el tanquecito que se calentaba con la resistencia.
0: Eso
2: para
0: mismo,
2: bañarse.
0: Yo también tuve.
2: Pero de lata era el tanque. ¿Sabes el miedo que me daba tocar ese tanque cuando estaba
0: prendido? Bueno, yo pensaba que la electricidad venía en el agua directamente.
2: Sí, ya me pasaba lo mismo. No, un peligro era.
0: Y llegó a pensar eso. Y aparte en silencio hacía.
4: Y el calefón adentro del baño.
2: No, impresionante eso.
0: Como
2: impresionante.
4: Si había gente que tenía
0: había
2: y porque
0: baño,
2: no había lugar,
4: no
2: la
4: había
2: instalación
4: lugar,
2: era más barata.
4: Se instalaba en el baño, entonces vos tenías el calefón.
0: Bueno, pero eso está bien.
2: Arriba del inodoro.
4: Un peligro, boludo.
2: Arriba del inodoro, sí.
4: Entonces vos estabas, te sentabas en el inodoro o estabas bañando y el calefón pegado al agua.
2: Sí, levantate despacito
0: pero
2: te clavaba el calefón en un hombro.
4: No, se apagaba.
0: Bueno, pero es mejor que andar a los gritos de bajámelo.
1: O no tenés que salir en bola a prenderlo de nuevo.
2: Y obviamente, pero digamos, por ahí yo tenía el termotanque adentro del baño. Y bueno, ¿qué va a ser?
4: Pero tenía
2: de bañarte caliente y no.
4: Yo tengo, ¿cómo se llama? Caldera. Bueno,
2: porque vivís en un condo.
4: No, porque te explico lo que me pasó. Y
2: puto,
4: prendo el agua
2: lo roto.
4: Y no me salía caliente.
1: Ya en bola, indigno.
2: Y sí, claro, en bola escribiéndole al encargado del edificio.
4: No,
0: al liso.
4: Porque me lo enseñaron una vez y dije: esto lo toca aprender. Porque
1: es fundamental. Desnudo y con lentes.
4: Escucha, estaba desnudo y con lentes. Escucha, desnudo y con lentes.
1: Es que la imagen.
4: Escucha, voy desnudo con lentes a arreglar el.
1: A purgarla,
4: eso. Y está en el exterior. Entonces estaba en bola con lentes.
2: En el palier.
4: Purgando.
1: Bola, onda, huevos.
4: En bola.
1: Ah,
2: ¿qué es necesario?

0: desagradable. Qué desagradable.
1: La mujer siempre va más allá.
2: O sea, si alguien me sacaba una foto, yo estaba
3: sin,
2: en bola.
3: Sin boxer, con, sin nada.
2: Sin na- en bola, con lente.
0: Y una virome.
2: No, en bola con lente. Y mirando para abajo, pará.
3: Claro,
2: y en
3: esta, no, y en mi esta amor, posición. Mirá, mirá, ay, una libretita.
4: ¿Sabes por qué dije huevo? Porque ¿qué te pensás mirá, que se le ve de atrás? Claro,
0: ¡ay, claro, qué asco!
1: Basta, basta, Laura.
0: No lo
1: nadie,
0: digas.
1: Nadie dijo huevo, no, chota. Porque nada,
2: estaba
1: nada.
2: Estaba purgando así la, la caldera. La giro para que vuelva a...
3: No ¿cuánta sea, gente vive en tu piso? ¿Alguien más? No.
2: Uno más.
3: Ah, uno más.
2: Escucha. Y purgo la caldera. Nada, pero la que tengo al lado no sale.
3: No, no sale nunca.
2: Ah, sabe. Entonces bueno, la purgué.
4: Hasta que un día sale, te ven bola y no sale más.
0: Sale degenerado.
5: Escucha, ¿y qué, es lo que lográs ahí?
0: Tipo desnudo y con lentes.
2: Logro que caiga asesino agua.
0: Degenerado.
2: No sé cómo se llama, baja la presión.
4: Se purgan
2: no
4: las calderas.
5: Sí,
4: se
5: pudo, sí, ya sé.
3: Y anduvo.
5: Ahora sí entendí.
2: No, lo arreglé perfecto. Mirá. Igual te voy a decir algo.
1: Hiciste una vez solo en tu vida.
2: Me pueden demandar porque voy en boxer a tirar.
3: Va a aparecer la cámara.
2: A la basura la tiro en boxer.
3: En la cámara, va a aparecer en la cámara, no te van a denunciar.
2: Boxer,
3: te van a denunciar.
0: La falta de respeto.
5: Yo pienso lo mismo.
1: Exhibicionismo
0: obsceno. Es una falta de respeto.
1: Si te cruzas con una niña ver, en el medio.
0: No, no es algo terrible, pero es como haber eructado delante de alguien.
1: Son otro contexto.
2: Es malla, loco.
1: Es otro contexto.
3: El viernes vinieron los pibes de leña, los primos, ellos que hacen. Bueno, y nada, me vestí para salir. No iba a salir todo. Ah. Y era un tipo. Pues sí, bueno, un tipo puede salir, no, no pantalón corto. Me puse un jean, salí, hola, flaco, ¿cómo estás? Que eso era lo mínimo.
0: Ay, sí, escucho en mi cabeza, ¿me lo resolvés, por favor?
2: Así. Dame.
6: Uy, esa ducha, qué peli.
2: ¿Cuál?
6: Un amigo, vivíamos juntos ahí en la, la comería de,
3: terrible,
6: del hermano. Estamos corte ocupa.
3: Corte
6: la lona mal.
3: Corte ocupa.
6: Y claro, cada tanto nos quedábamos sin gas, teníamos un calefoncito ahí a gas, sí, medio precario, acomodado. Dijo, no, tú no tuvo la feliz idea, compré una ducha de esas eléctricas, de chapa, claro, del año 30 más o menos.
3: No.
6: Era jugarse la vida cada vez que te iba a bañar, porque la conexión eléctrica no había un disyuntor a tres cuadras a la redonda. Qué desastre, qué pobre.
0: Qué pobreza terrible.
1: No era mi sutura a tres cuadras a la redonda.
0: La pobreza que lleva
3: una solución, es un
0: riesgo a la temeridad. No, por favor.
3: Pero, es un riesgo enorme porque salís.
1: La ducha esa era tremenda.
3: Aparte, en los primeros tiempos salías todo lleno de estática. Era como la Pantera Rosa, con los pelos así, los pelos de los brazos así para adelante. No, era una cosa todo
5: terrible,
3: cargado.
5: Este tipo, con todo algo
3: pero
5: terrible.
3: Entre eso y bañarse con agua fría o llevar
0: qué
3: un
0: miedo,
3: balde con agua hirviendo en el balde, no. Ducha.
5: Pará en el Foni. En el Fonavi, yo gritaba. ¡Subilo! Y el vecino me decía, ¿lo subo? ¿O qué? Porque claro, eran la pared de Durlock, ¿no? Además. Y vos, sí, de verdad, de verdad. Cabeza, vos abrías el agua y el de abajo decía, esperá que me estoy bañando. Porque le bajaba él el nivel de agua. Porque el agua llegaba con potencia, pero no había tanques arriba.
2: Ah.
5: O sea, no había un resto. Cuando se bañaba el de planta baja, el del piso de arriba,
1: todo lo arriba
5: se bañaba con un poco menos y el de arriba con un chorrito.
3: ¿Cómo claro, todavía?
5: Entonces nos poníamos no de acuerdo para bañarnos.
3: ¿Cómo todavía no solucionan entonces? Porque pasan 30, 40
1: siete,
3: años
1: siete y, media,
3: y el que se está bañando no puede lavar una taza, boludo. No se puede lavar
2: sí,
3: las manos.
2: No, pero eso ya mejoró.
3: No, ¿qué va a mejorar? No mejoró nada.
1: No mejoró.
5: Hasta el día de hoy, cuando alguien se está bañando, te pones a lavar algo y se le apaga el calefón. O le empieza a salir viendo, se le cierra el agua.
3: Si lo hace con la fría, igual le saca un poco de. Entonces, no, de presión. Entonces no se puede. No,
1: no
3: puede ir a.
5: Pero vos te coincide años, uno bañándose y vos lavando los,
2: sí,
5: vos lavando los platos nunca.
2: No pasa nada.
4: Pero con termotanque condominio, eso no pasa nada.
2: No pasa nada, boludo.
5: Pero ahora, con el termotanque un poco menos.
3: En las casas depende, hay calefones, hay mucho.
2: Pero no,
3: parte de calefón.
2: No pasa nada. Ahora en algunos lugares ya no pasa nada. Te puede venir, yo tengo, te puede venir dos personas juntas y no pasa
3: ustedes
2: nada.
3: Tienen caldera, distinto.
4: No, es si termotanque.
3: Tenés calefón, no se puede.
4: Pero el termotanque
5: me acuerdo que podía abrir.
4: Abrir dos, claro, hasta que se acaba el agua del tubo.
2: Los dos pibes en dos baños distintos a la vez y va como piña esto.
4: Hasta que se acaba
3: no, también, eso, sí. Hasta que se termina el agua.
4: Claro, pero a los flores 120
6: de esa que vienen eléctrica que hay en un montón de lugares de Brasil, que directamente en la flor está la resistencia. Vos, si no la tenés conectada a la energía, no calienta. Tiene dos niveles de temperatura. Esa no es, esa yo creo que es la más peligrosa de todas.
3: Sí, sí, terrible.
0: Guarneate, guarneate, bro.
2: ¿Cómo?
0: Guarneate, bro.
1: ¿Qué
2: eso?
1: ¿Qué
2: estás diciendo?
4: Cuidado.
0: Claro, que se guarnee.
2: Ah, ok, bro.
3: Bro.
0: Sí, sí,
2: bro. Sí, bueno, pero bueno, sos holder que anda diciendo por la vida, bro.
0: No soy Holder. Y digo bro, mira. Y lo inventó Holder.
2: No, bueno, pero viste, masivo bro.
0: ¿Quién era tampoco masivo, dejó masivo bro? Colorado.
3: ¿Estás preso, Colorado? ¿Leí por ahí o no?
0: Debería estar.
3: Para mí está preso. ¿Y el otro, el cucaracha, hormiga, cómo es?
7: Tampoco.
3: Ese no está preso.
7: No, ninguno. Ni Yado tampoco.
2: Bueno, Yados. Son las 9:42 de la mañana en todo el país. El día está realmente muy feo. O sea, está así, nada. Un día espantoso. No se puede hacer nada con
7: nuestro abrazado con Joaquín.
2: Vamos a repasar la ola temperatura.
4: Bueno, temperatura 14 grados, máxima de 22 para hoy. El cielo completamente nublado. Con niebla. Y va a estar así mayormente nublado durante todo el día. Humedad, por supuesto, 99%. La presión, 1004.6 hectopascales. Viento que sopla nada, del este a 8 kilómetros por hora. Como les decía, no vamos a ver el sol nunca. Mañana miércoles, mínima de 6.
7: ¡Ay, qué pronóstico
4: mínima
7: feo!
4: De 10, máxima de 17, con algunos chaparrones. Pero
5: parece que nos condenaron a 30 años
4: por
5: a
4: la
5: sombra.
4: Y ya llevamos 8,
5: pero
4: 9
5: no es
4: días.
5: A la sombra igual.
0: Nos pegaste una.
4: 9 días.
0: De todas las que
4: yo no, el servicio meteorológico.
0: Ni una pegaste.
4: Jueves una. Fresco. Escuchá esto, vas a decir que te moriste de frío. Jueves mínima de 6, máxima de 16. Viernes vuelve a subir,
0: sí,
4: mínima de 16,
0: es un día
4: chill, máxima de 21.
0: Es un día chill.
4: Atención, lluvia, mucho del viernes al mediodía hasta el sábado a la mañana, ¿eh?
7: ¿En serio?
4: Como en azul lo pone Wingurú, que el viernes a la noche se llueve todo. Si tenés planes para el viernes a la noche,
5: tenía.
4: Lo tenés que hacer con lluvia.
5: Pero eso es dentro del departamento, sí.
4: Ah, bueno, perfecto. El viernes a la noche sí, se llueve todo.
2: Se llueve todo.
4: Bueno, eso dice Wingurú.
5: Solo que es lejos, pero bueno.
2: Qué buen tema este, Marian.
0: Sí, porque el día es chill. Está chill.
5: Aparte,
0: chill de húmedo.
5: Parece Londres.
7: Un día como hoy, hace un año, moría la locomotora Olivera.
0: Y poco tiempo antes ya había estado con nosotros.
7: Peleando con usted.
2: Pobre locomotora, ¿cómo se murió?
7: Tremendo, un año ya de la muerte.
2: Era joven, ¿no? Tenía 40 y pico, llevan 50 años, mina.
0: Sí.
2: Una, ¿te acuerdas que le agarró una CB?
0: Ajá. Estuvo unos días internada.
2: Pobre
0: mí,
2: boludo.
0: Pobrecita. Qué pena.
2: Entrenada, me acuerdo.
3: Joven, entrenada, sufrida, todo tenía.
2: No, una vida de mierda. Una vida,
0: muchas ganas de colaborar en política, de hacer cosas.
2: Una mina honesta.
0: Qué bronca.
2: Pobre.
7: Un año se cumple de la muerte. Mira vos. Como todo lo libera.
2: Buena gente.
5: Tenía unas ganas, aparte, perdón, parece que vamos, nos regodeamos en algo, ¿no? Al contrario. Tenía unas ganas de ir ahí a política, a hacer algo.
0: Sí.
5: Estaba.
0: Sí, de hacer algo por los chicos, el deporte, sí.
5: ¿Te acuerdas? Yo le pregunté qué había hecho la primera vez que ganó una guitita.
2: Compró una heladera, tenía heladera, boludo.
5: Sí, se compró una heladera.
2: Que no entrenaba, se levantaba, aparte entrenaba 4 veces por día, 5, no tenía heladera. Dice lata de picadillo, pan.
0: No tenían zapatillas para entrenar.
5: Era divina, va, la más o la odiaba, porque era divina y una intensa.
7: No había razones para odiarla, no tenía nada.
5: No, pero viste que hablaba rápido, era imponente cuando hablaba. Pero
2: de la línea esa de los motivadores diarios, el que desapareció, este que era de rugby. ¿Cómo se llama?
7: A Serafín Negro.
2: Entrenar, hermano.
0: Serafo.
7: Musculá.
2: Desapareció el boludazo ese.
7: Serafín Negra. Tuvo algunos problemas, viste, con la FIP. Entonces,
0: es verdad. Bueno,
7: porque ahí se ocultó un tiempo, pero siempre está dando vuelta.
2: Porque estaba ahí.
7: Va a los partidos.
2: La verdad que en un momento era era viral todo el tiempo. Musculá.
7: Tuvo su pico.
2: Musculá,
7: pasta.
2: Y después se cayó a pedazos.
5: Y te acuerdas,
7: pero es como Albacete,
5: lo
7: que
5: llamamos,
7: le acabó a palo la Pombo y enseguida su rivalidad con Pichot quedó reducida a cero.
2: Claro.
5: ¿Y dónde está? Lo llamamos y le pedimos que haga un saludo para
7: todo pasa, lo hizo.
5: Lo hizo.
7: Divino, boludo. Después, bueno, una factura que tuvo ahí. ¿Quién no le hizo una factura de más alguno? Una factura de menos, bueno.
0: Tanto con tantas cosas. Pesadas.
5: El Estado metió podrido el Estado.
7: No quiero defender, ni mucho menos, pero. Par de factura, muchachos.
5: Tiene podrido el Estado, chicos.
7: Un par de facturas. Lázaro evadió 8.000 millones de dólares.
5: Aguante mil.
7: Día de la Gendarmería Nacional también hoy.
2: Papá.
5: Mira vos.
7: Y día del chocolate con leche.
0: ¿Tú sabes qué? Ah, qué rico.
7: No me gusta.
0: Escucha,
7: qué rico.
0: Hablando de la Gendarmería Nacional, durante el proceso militar, habían compuesto una canción para Gendarmería. Que tenía una impronta Trío San Javier, algo de eso. La cuestión es que nunca la encontré, pude encontrar en la web.
7: No.
0: Me la recuerdo perfectamente, recuerdo cantala, su letra, puedo porque... cantarla. Sí, para Argentina quiero la paz, para Argentina libertad, unión y libertad, soberanía,
5: está destrabando un recuerdo.
0: Seguridad, gendarmería, vigilando está para Argentina.
5: Era el tío San Javier, aparte. No es que parece el tío San Javier. Era, estoy seguro
0: es posible,
5: que era el tío San Javier.
0: Pero no la encontré en ningún lado. Imposible de encontrar.
5: Sí, no, tiene que estar. Tiene que estar.
2: Bueno, vamos a arrancar, Marian. Elegí un tema, el que vos quieras. Y con
5: esa que dijo la señora.
7: Bueno. Ayer encontré dos cosas dando vuelta en Twitter. Una, un pedacito de Sting cuando hace Money for Nothing con Dire Straits en el
5: sí,
7: live.
5: Claro.
7: Que en realidad hace la parte que él hace, digamos, la primera parte.
0: La de la rayadita, sí.
7: La de la rayadita. La primera parte que él la graba, está en el track original, cuando él dice MTV, MTV, pero después se queda cantando la canción con ellos. Que nadie entendía por qué estaba cantando la canción con ellos. Se escucha bastante bien. Y encontré un... que no es de No Doubt, por las dudas, por si alguno... No, una versión en vivo de It's My Life que suena... No sé por qué está tan bien subida Twitter con una calidad. Sí, una versión en vivo, original, divina.
0: Toc Toc era buenísimo.
7: Sí, la verdad que sí. La verdad que sí.
5: Toc Toc era buenísimo.
7: Pero es una canción difícil de hacer en vivo. Es una canción difícil de hacer en vivo. Y se escucha.
5: Y bueno, todos los sintes.
7: Bueno, también.
0: Es lindo, nunca la escuché en vivo.
7: Acá, espera, ahí se pasa Mariano. Me llama mucho la atención que esté subida a algún lado, porque está choreado de YouTube, no sé de dónde. Sí. De algún lado está choreado. Claro. Y que esté subida con esa calidad. Generalmente eso se escucha muy mal. Casi todo lo que está subido se escucha raro, mal, con soplido, porque estaba de un VHS, de un Numatic, quién sabe de dónde.
5: Claro, no.
7: Y esta versión, la verdad que se escucha
5: a ver si encuentro bien. Acá vos
7: ahí te la mandé a tu coso.
5: La voy a poner, Luis.
7: Hay mucha cantidad de, no, a tu WhatsApp, ya lo mando el de Boeing. Me llama la atención la cantidad de cosas que hay subidas a redes que no están reventadas por...
2: No, porque estoy editando.
7: ¿Cómo se llama? Por copyright. Eso es muy llamativo. Porque cuando vos después subís una pavada y te la...
5: No, pero vos sabés que yo me fijé, estuve averiguando, y en realidad es pura suerte que el algoritmo no te encontró. Porque
7: ahí
5: a mí me han tumbado videos donde en un pedacito digo,
7: ¿viste?
5: En esta parte de Dire Straits y se escucha en esa parte, y por eso me lo va a ahorrar.
7: Con 20 segundos.
5: Después un tipo dice, voy a subir el disco entero de Dire Straits. Sí. Lo pone y no pasa nada.
7: Pero encontré discos enteros en YouTube de lo que busques. Y es increíble que no... estén reventados. Sí, debe ser suerte que el algoritmo te pasa por arriba, porque una cuenta que tiene 100 millones de videos, a lo mejor dijo, bueno, yo no lo mire.
0: Puede ser.
5: No, y que aparte fue... también...
0: mucho laburo, claro.
5: ¿Qué le pasa, viste? ¿Deseas vincular? Sí, por eso escaneé el código.
7: Y lo otro que también encontré, espera que acá lo perdí. Bueno, lo de Sting es maravilloso porque él se queda cantando con Nofred y nada más, que está bárbaro. Sí. Pero bueno, encontré un montón de versiones de cosas que no había visto nunca.
5: Qué lindo. ¿En dónde, che? Perdóname.
7: En Twitter, no sé por qué, con la cantidad de porno y odio que hay, también hay dos o tres cuentas. No, más de dos o tres cuentas.
5: Es un lugar horrible.
7: Está horrible, porque además está lleno, no sé si les pasó, también de ofertas, de Mercado Libre, de Amazon, y de otras cosas. Y algunas cosas que por ahí vos crees, una zapatilla, que a lo mejor vos estás buscando,
5: y está 70, 80 lucas. Recomendando productos, me tiene podrido.
7: Bueno, eso es insoportable. El gordo ahorro, ¿ves? Zapatilla Adidas, no sé qué, y está con un precio. Eso es medio insoportable. Y después te muestra el tuyo, obviamente, fútbol, no sé, que le agarra Italia, coso, y Francia, Zidane, porque esas cosas es inevitable que te muestres si vos estás dándole me gusta a cosas de fútbol.
5: Claro.
7: Pero después mucha música, es muy raro.
5: Ahí mi algoritmo ya empezó a entender que estoy volviendo a la Fórmula 1, que el Mundial quedó atrás.
7: Ay, menos mal.
5: Pero igual me tira a ponerle una publicación de, qué sé yo, Neymar, digo, a ver qué dijo. No, hace 6 semanas. ¿Por qué? Déjame en paz, flaco.
7: Neymar dijo que...
2: De Bocinia. Acá estoy. De Bocinia. Bueno, ¿qué tenés ahí a mano para arrancar?
5: No, es lo que estábamos esperando que se pueda cargar para poner acá. Vamos. ¿Y se oye lindo?
7: Se escucha, para mí, yo lo escuché con auriculares anoche, se escucha demasiado bien para lo que es la versión.
5: Lindo,
7: y para lo viejo que es.
5: Claro.
7: Que me ha costado detectar ese... Eso puede ser una tarea tuya. Año y el resto de las cuestiones, porque la verdad...
0: ¿Cuándo fue el recital? Sí.
7: No sé. Está bien el video también, algo muy raro para...
3: algo tan viejo. Y él está muy joven también.
0: El cantante de Toc Toc.
3: El cantante de Toc Toc, que sí, es una muy buena obra también, como dice Luisito. Esto debe ser, te diría que de mediados de los 80, porque no se me ocurre.
5: No me deja poner el volumen, lugar, porque me tengo que loguear.
0: Oh, entonces, qué bronca. Se la puta, bueno, un día lo escucharemos.
3: Otro día.
0: Otro día.
2: Vamos a arrancar. Hoy es 28.
3: 28.
0: 28 de
2: 28
0: julio.
2: De julio. El primero de agosto es el sábado.
3: El primero de agosto es el sábado.
2: Sí. Sábado. Arranca bien, prolijito. Así que ya martes 28 de julio. ¿Qué otra cosa? ¿Día de algo más gordito hoy?
3: No, debe tampoco ser el cumpleaños de alguien.
2: Bueno, vamos.
5: Ahora vamos. Pará, si hablamos 50 minutos, ¿podemos hablar 52?
2: No, la verdad que no.
5: Ah, bueno.
2: No, entonces, la verdad que no.
5: Bueno, listo,
2: la
5: vamos a la tarde. No. Así como está.
2: Busco una canción.
5: No puedo. Claro. No puedo, y más si vos no podés esperar. 20 segundos, digamos.
0: Se trabó, por eso estiramos.
2: Vamos a repetir la temperatura, Lau.
4: Bueno, cómo no, 14 vale. grados en la ciudad de Rosario, máxima de 21 para el día de hoy, el cielo completamente cubierto, muchísima humedad, niebla, cielo cubierto.
0: Eso es cierto.
4: Así vamos a estar durante todo el día, mayormente nublado el cielo, tanto para miércoles como para jueves, también para viernes, para sábado, para domingo y para lunes que viene. Las lluvias más intensas llegarían en la ciudad, digo más intensas porque esta mañana lloviznó, esa lloviznita como ese rocío a las 7:30 por ahí. Bueno, para el viernes lluvia por la noche y la madrugada del sábado. Y las temperaturas no bajan mucho, siempre alrededor de 18, 19 grados, salvo el jueves, que la mínima es un poquito más baja. Tampoco la semana que viene se ve una baja importante de temperatura. Siempre tenemos máximas alrededor de los 20 grados.
2: Vamos a la una. Deja esta, Mariana, 9:52.

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0: medio ovido, creo, ¿verdad? Poco.
1: Es esa
2: gotita,
0: ese rocío.
2: Es
1: que...
2: la.
0: Es esa lluvia.
2: Es la nieve nacional. ¿Sí? Si no, no llueve. No llueve.
0: No.
2: Bueno. Cuando se sacuden las hojas por un poquito de viento que hay, cae un agua, okay, pero es el rocío con
3: humedad. Humedad.
0: Ay, ¿cómo claro sabes, Gordi?
2: Porque me acaba de pasar cuando ingresé a la radio.
0: Por eso.
2: Me pareció que estaba lloviendo, miré para arriba, no, eran los árboles
4: porque
2: que se estaban sacudiendo.
4: Es un tipo que maneja mucho.
5: Qué fea la gota fría, es fea esa.
2: Oh. Depende.
5: Viste que cuando llueve.
0: Pone la gota fría.
2: Pone la gota fría. Pone
0: la gota fría. La gota fría.
2: La gota fría.
0: La gota fría. La de Moravito.
3: Muralito,
0: Moravito.
3: Muralito,
0: Moravito.
3: El intendente de Galvez, Muralito.
0: No es Moravito.
4: Para mí es Mora.
0: Es Moravito.
5: No, la canción dice
2: Moralito.
5: A Morales.
3: Moralito.
5: Es Morales, a mí no me lleva. Y en el momento dice Moralito.
0: Porque yo conozco un señor Moravito y yo se la he cantado.
2: Y pone la gota fría por la radio.
0: Pasámela a la radio, hermano.
5: Nacho,
0: es un poema de Carlos Vives.
2: Está perdiendo en esta batalla.
0: Escuchá, escuchá.
2: Hace todo bien, Carlos Vives.
4: Bailar, ¿no lo podés bailar? Vos que todos los géneros te quedan bien.
0: Pues.
4: A ver.
5: Porque puede, bueno, bailar.
4: ¿Esto cómo se baila? Perdón.
3: Como una cumbia.
5: Mira vos. Clásicos de la provincia.
3: Acordate,
5: discazo, discazo.
4: Por la misma rabia.
3: Guau, cómo baila la vieja.
5: Por Dios. Qué lindo que baila, sí.
4: De la misma rabia.
5: Perfecto. Está en Barranquilla. Mira, mira.
4: Que la gente aliente su baile.
3: Que la gente se levante.
0: Como el chacho. A mí nadie me corrige.
4: Soy extenso. Bueno, esto sirve para una fiesta, claramente.
3: Claro.
4: No tiene otra utilidad.
0: No, para un congreso de nefrología.
3: Claro,
0: no,
3: también. Para
0: cuando
3: el cierre.
0: Van al break.
3: Cierre en el patio de la madera.
2: En mi casa escuchamos Carlos Vives.
4: ¿Cuál es la otra? ¿Cuál es, Mario, la otra de Carlos Vives?
5: Que tiene muchas más.
3: Pamaité.
4: Pamaité.
5: Pamaité, para la tierra del olvido, fruta fresca.
4: No, la tierra del olvido.
3: Qué hermosa canción.
4: No, pará, es un Tiny Desk.
5: Y hace el Tiny Desk que hace, hace fruta, boludo, fresca del Tiny Desk.
4: Esa es una linda versión. Ahí te doy la derecha, ahí hace una linda versión en el Tiny Desk.
5: Otra. Pero es un crack, boludo. Carlos Vives es un crack, un crack.
3: Qué artista.
5: A ver qué dice este muchacho.
6: Me imagino que siempre pasa en Tiny Desk.
5: Sí, sí, pasa así.
6: ¿Qué haces?
5: Sí, sí.
3: Bueno, canta, Carlos.
6: Habla con el equipo.
2: Pone cuando canta. Montenegro.
0: Sí, sí.
5: No tengo el botón de poner cuando canta. Me puse
3: ahora
5: aproximadamente.
3: Sí, a ver.
0: Gracioso.
2: Pone la canción en la radio.
5: Y aparte de atrás está. Aparte de atrás está Maite.
4: Escucha esta versión del Tiny Desk.
5: Es hermoso.
3: Qué pedazo de quina.
5: Ese instrumento lo toca Maite, que está ahí atrás.
6: Son unos cuises. Nosotros decimos
5: un beso, Maite, un beso.
6: Porque larga la intro. Los españoles, cuando oían el sonido,
0: cuando canta,
3: el gordo toca la quina.
6: Se llaman las gaitas celtas. Por eso los que tocan ese instrumento, Maite, es gaitera.
5: Ay, Jesús santo.
6: Entonces,
5: ¿vos viste lo que es ese palo? Ese palo que tiene la mina, parece una mopa.
6: Con métricas españolas.
3: Necesito una mopa.
6: Percusiones americanas y africanas.
5: Una genia, me quiero casar.

0: Si no arranca.
1: Qué larga la
2: intro. Capo, capo. Capo, vive.
3: Ah, porque después más lindo hacer una nota acá.
4: Sabe a fruta fresca que se escapó de tu labio.
1: Hermosa versión.

0: Gracias, selección.
1: Gracias, selección. Gracias, Gio.
0: Gracias, Leo.
1: Gracias, Gio.
0: Gracias, Gio. Gracias, Kun.
2: Gracias, Kun.
1: Gracias por todo,
3: Kun. Ojalá le espera una semana para escribir.

0: En tu cara, Delio Valdés, mirá.
1: Pero claro.
0: Son 90 y suenan perfecto.
1: Julio Valdés.
2: Pam, pam, pam, pam.
1: Baila, Joaquín. Amargo. Si no guasones, no baila. Estelares o guasones, pero no baila nada. Amargo. Yo creo que si viene el de 7 no baila.
3: No baila con Monteverde.
1: Cacho.

0: hija. ¿Vos seguís gritando hija?
1: Grita Ouija, ¿quién grita Ouija?
0: Bueno, Luisito Higgins.
1: Sí, pará que no podemos pasar de esto.
0: No, bueno, pero pará.
1: Espera que termine la canción.
2: Hace un clip, si no
0: es un, si no es un muerto. No. Vamos a acomodarlo.
1: Si no murió nadie.
0: Vamos a contar lo más importante el último rato como para estar en tema.
2: Bueno, arrancamos con lo más importante, que es lo que tenés a tus espaldas, sí, que es los bancos de niebla que desde temprano afectan a Rosario.
0: Arroba todo como los bancos, como todos los bancos.
2: Región, todo el sur santafesino con visibilidad reducida,
3: cero,
2: apenas 300 metros en algunos sectores, corredores viales, así que pide la Agencia Provincial de Seguridad Vial que en lo posible no viajar si no es urgente.
3: No veo. Mucha paciencia.
0: Mucha paciencia.
2: ¿Cómo nos piden paciencia en general, viste?
1: No, salí temprano, vas a apurar.
0: Y tenemos paciencia.
2: Ah, bueno, si no, no salgas.
0: Bueno,
2: si no,
0: no. Tenemos, están todas las rutas, incluida la
3: Papá
0: AO12.
3: No corras.
1: Casa, quédate en casa.
3: Papá no corras.
1: Quédate en casa.
3: Quédate en casa. Quédate en casa.
2: Bueno, por supuesto, reducir la velocidad y mantener distancia entre vehículos, que es importante, y utilizar luces bajas. Son las tres recomendaciones de la Agencia Provincial de Seguridad Vial.
0: Bien,
2: al
0: vos.
2: Al menos hasta el mediodía, que se vaya disipando de a poquito la niebla.
0: ¿Los aviones salieron hoy?
2: No tengo reportes de la
0: aeropuerto. Sí, porque este banco de niebla es imposible que traumatice tanto al avión.
2: No, pregunto.
3: Es para la gilada en tierra.
1: A mí salen igual.
0: Sí, no pregunto porque me vino la duda, nada más. ¿Los bondis, los flechabús salieron, José?
1: Sí, despacito.
0: Bien.
3: Despacito. Bien. Muy bien.
4: Despacito.
2: El coro que está chequeando el estado del aeropuerto y las Malvinas.
0: No, el avión apenas, este banco de niebla lo atraviesa en los primeros 6 segundos del despegue. Listo, la mierda. Sale, tiene que estar muy tupido como para que no vea la pista, pero con las luces que tiene, no, imposible.
2: Bueno, ¿qué más? Bueno, más noticias hasta ahora en la portada de redboeing.com, una encuesta de la consultora Management Amfit que encabeza Mariel Fornoni, que habló esta mañana en Antes de Todo, revela una imagen positiva que se mantiene del gobernador Maximiliano Puyaro, contrariamente a la imagen del presidente a nivel nacional, que de a poco está bajando. Si querés, escuchamos las razones y los números. Esta mañana lo decía Mariel Fornoni, la consultora, con Gabriel Penice en Antes de Todo.
5: Hoy, para nosotros, bueno, el gobernador de la provincia de Santa Fe tiene un nivel de aprobación de casi 46 puntos, 45,8. Si uno mira la evolución, sí, no ha perdido prácticamente nivel de aprobación, a diferencia tal vez de otros lugares donde el desgaste, digamos, de la gestión es más alta. Hoy él tiene un punto, 1,1, ¿no? Pero un poquito más de un punto de más nivel de aprobación que desaprobación. Lo que plantea es que cuando uno dice, bueno, entonces usted tiene confianza, esa confianza es de 50%, entre mucha confianza, algo de confianza, y 47% que no tiene confianza. Cuando uno mira la gestión nacional y dice, bueno, aprueba o desaprueba la gestión de Milei en la provincia de Santa Fe, tiene 36% de aprobación contra 56% de desaprobación. Es decir, tiene 20 puntos más de desaprobación que de aprobación. Esto más o menos concuerda con un poco la media nacional, donde están 38 aproximadamente Milei.
0: Bien, esto decían esta mañana hablando de números. Y vamos a ver ya más números publicados y demás a poco de las elecciones del año que viene, que vamos a votar entre 4 y 5 veces.
3: Sí.
1: Ah, qué dolor.
3: Montón.
0: Cuatro, como sí, cuatro seguro.
3: Pasado. Sí. Parece todo tan lento.
0: En dos cuenten conmigo. 4 seguro, 5 no sé, capaz 5, pero vamos a votar y ojalá vamos que a no renovar. Ah, bueno, vamos a renovar todo.
1: Pues se tira todo siempre.
0: Pero vamos a votar desde temprano, me parece que vamos a arrancar
1: abril.
0: A votar
1: muy temprano.
0: En abril, para terminar de votar, depende noviembre. Del resultado, noviembre. Pero vamos a, sí, vamos a ir 5 veces. Votamos todo, directo. Sí. Todo.
1: Se renueva todo.
0: Se renueva el gobernador, el intendente, concejales, diputados provinciales, diputados
4: nacionales, senadores nacionales. Todo. Va por todo. ¿Qué más?
2: Bueno, más noticias en la portada de redboing.com, lo decíamos ayer, durante la mañana de hoy, baja presión de agua en el sur de la ciudad de Rosario y también en Villa Gobernador Gálvez, desde las 9 más o menos hasta las 6 de la tarde se van a extender los trabajos en las plantas de agua santafesina, por eso va a haber poca presión de agua, se siente sobre todo en el sur de la ciudad de Rosario. Madrugada agitada y susto para vecinos de 9 de julio al 1804 y cuarto de la mañana. Una importante fuga de gas obligó a evacuar a los vecinos de la cuadra y además desplegar un operativo importante en pleno centro rosarino. Se cortó el tránsito, por supuesto se evacuaron de manera preventiva las casas. Se evacuó los vecinos de la zona afectada, se interrumpió el tránsito, por supuesto, se controló la fuga allí en la calle. Un rato duró esto, pero finalmente todo fue normalizado. No hubo que lamentar consecuencias mayores. Hoy continúa, se reanuda el juicio por la desaparición de Loan Peña con la declaración de policías que podrían aportar, dicen, información clave sobre este presunto encubrimiento político-policial. Podríamos decir que sospecha la justicia. Declaran efectivos policiales que estuvieron vinculados a la investigación desde un principio. Los testimonios dicen que podrían complicar la situación del ex comisario del pueblo, que es el principal acusado por la maniobra de encubrimiento. Continúa la polémica entre Argentina y Brasil por los dichos de Milei en su visita a Flavio Bolsonaro. Ahora, la oposición argentina está impulsando un tratamiento parlamentario para que vayan las autoridades argentinas a explicar al Congreso cuál es la posición del gobierno frente a las declaraciones de Milei en Brasil. Ayer Luis Caputo había apoyado más o menos entre líneas a Milei, diciendo que bueno, también Milei, Lula había hecho barbaridades de Milei cuando lo nombraba. En las últimas horas Lula trató de bajar un poquito el conflicto cuando lo preguntaron por Milei. Lula se entendió, dijo, ¿quién es? No sé quién es.
4: Lula vino, a ver, entre otras cosas, lo maltrata Lula a Milei. También la visita de Lula a Cristina Fernández de Kirchner lo pone a Milei en alerta cuando fue en ese momento y termina en este quilombo que tenemos hoy, que no sabemos cómo termina. Capaz termina y no pasa nada, que es lo que todos esperamos, y que queden ahí. Son dos presidentes con cuestiones ideológicas cruzadas y nada más, no que se tomen medidas. Insisto, si toman medidas, los que perdemos somos nosotros.
2: Sí.
4: Porque Lula, por la economía brasileña, nos destroza, pero yo creo que va a terminar ahí, que no va a pasar más nada. ¿Qué más, Luisito?
2: Bueno, el gobierno está monitoreando qué pasa con el precio del petróleo a nivel internacional. Recordemos que la escalada a través de violencia en Medio Oriente ha llevado a un nuevo récord al barril de petróleo. Hablamos del precio. Están buscando contener un poco este impacto en la Argentina, que no afecte. Si bien sabemos que todos los meses aumenta la nafta, lo vemos hasta dos veces a veces por mes o tres veces. Bueno, están tratando de que no aumente tanto, que no impacte tanto aquí en Argentina, que por supuesto esto impactará más tarde en la inflación, y es el número que trata de controlar un poco el gobierno nacional. Así que desde distintas áreas se están monitoreando a ver qué pasa con el precio de petróleo a nivel internacional. Por último, esta madrugada, sismo fuerte en Japón, 7,1.
4: Eso ya es un número.
2: Se activaron alertas por tsunami, hay personas heridas, daños importantes, materiales. Estamos viendo las imágenes allí en el streaming. Entonces, de manera preventiva, en varias zonas se ha activado el alerta por tsunami.
4: ¿En qué
2: hasta
4: ciudad,
2: el momento,
4: Luis?
2: Para, ya te digo, lo tenía acá anotado. Pero ha afectado en realidad al área costera, la zona costera de Japón es la principal afectada. Varias ciudades de toda la costa que se han visto afectadas en nuestra madrugada, el día de allá, por supuesto. Hasta ahora no se habla de muertos, pero sí están trabajando.
4: Pero sí, que el 0,1 es alto, María.
2: Exacto.
0: Sí, claro, ¿no? Bueno, arriba de 7, arriba ni hablar. Y peor, aparte, es como si fuera 7.1, es gravísimo, y 7.2 es mucho más grave. La escala de Richter tiene ese crecimiento exponencial por cada punto. Entonces es gravísimo.
2: La región de Kumamoto, que está al sur de Japón, en la costa ubicada.
0: Sí, las ciudades son varias, pero están todas las que se... Nagasaki, entre otras, la conocemos todos.
4: Che, ¿cuántos muertos terminó Venezuela? ¿O va más o menos? Pues no deben haber terminado todavía de sacar los escombros y demás con el terremoto de La Guaira, pero
3: es verdad.
4: Porque lamentablemente uno van pasando otra cosa y lo deja tirado al terremoto venezolano, pero yo creo que ya estábamos
1: 5.550. Ese es el último número oficial.
4: ¿Y desaparecidos tienen todavía el número?
1: Es que Venezuela nunca dio número oficial de desaparecidos.
4: Bueno, 5.500 muertos.
1: Exactamente, que más o menos lo que se prevé.
0: El otro día leí en redes un pibe que dice, entre familiares y amigos, perdí 48 personas. No, un tipo.
6: Por Dios.
0: Tremendo.
6: La mitad de la gente que uno conoce de manera cercana.
0: Cercana.

0: Nombres nuevos, vuelve Franco Servi, está en la convocatoria, está Julián Fernández, sí, también hay que buscar quiénes están y quiénes no están, está Obando, está Copetti, uno supone que eso le da la, obviamente enseguida la chance a Almirón de tenerlos titular o al menos que juegue un buen rato en el segundo tiempo. Está Werner de vuelta, ya lo dijimos, pensando en los concentrados. Puede que el equipo no varíe demasiado, como decíamos ayer, como que aproveche varios de los regresos para tenerlos desde el inicio. Pienso no tanto en la saga central, no sé si es lo ultra necesario. Comar, de entre los que está aparentemente recuperado, no fue citado, pero probablemente haya alguna posibilidad muy rápida para él, ya recuperado de todo después de los tratamientos y todo lo que hizo. Si Obando está, obviamente ya contamos, va a estar en lugar de Mayo, algo encantado, y lo mismo Copetti, si es que recupera su lugar de titular, va a reemplazar a Badaloni, que hizo su presentación el otro día, y como la mayor parte del fútbol argentino, sí, más o menos, pero te diría que casi todo el fútbol argentino mostró una forma rara, o pobre, o poco, teniendo en cuenta el tiempo de preparación, que fue realmente muy largo. Pensá la cantidad de tiempo que tuvimos desde que terminó el torneo. Tuvimos todo el Mundial en el medio. Hubo algunos amistosos, porque la mayoría jugó amistosos. Hay que decir que la inmensa mayoría jugó de todo, pero hay una forma, lo de Boca, River, bueno, el mismo San Lorenzo, con la cantidad de tiempo que tuvieron para laburar, se vio muy poco. O sea, el de Central también se vio muy poco.
1: Lo que pasa es que vos pensabas ayer, qué rápido pegan, el Mundial termina y ya está.
0: No, una
1: pero crueldad. Después, pero pará. Es verdad que uno se olvida, pero previo al Mundial,
0: sí,
1: cuando se estaban jugando los mata-matas, ¿no? Fue el nombre, como le decimos,
0: sí, bueno,
1: los playoffs, había equipos que ya hacía 15, 20 días que no estaban jugando, sí, digamos, ¿entendés? Que ya habían quedado afuera de toda posibilidad y que estaban parados. Entonces que ellos eran, dicen, va, lo escuchaba ayer, es verdad, son los equipos que estaban pidiendo ya jugar inmediatamente.
0: Sí, yo en lo que más pienso probablemente sea en la cantidad de lesionados que hay, teniendo tanto tiempo, obviamente la mayoría con falta de ritmo, y esto es un poco lo que más me parece destacable, porque hay demasiado tiempo sin fútbol para la mayor parte de los jugadores. Fíjate que los que volvieron, salvo emergencia, Correa jugó casi enseguida, pero el resto fue guardado. A Mesa lo pusieron un ratito recién el domingo, pero es lógico, porque no vuelve cuánto tiempo, lo que hace Central con Servi también es lógico. Pero me llama la atención que con tanto tiempo de preparación y con haya tanta cantidad de lesionados, gente tocada, algunos que no llegaron, a mí eso es lo que más me... Y en algunos casos, guardar semejante cantidad de jugadores, está bien, son tres partidos seguidos, como le toca a los que tienen copa, pero qué sé yo, lo que más falta es fútbol, obviamente, y es lo que más va a faltar. Insisto con la ausencia, lo más llamativo que probablemente sea lo de Julián Fernández, pero bueno, estando Servi y teniendo toda esa cantidad de posibilidades. Hoy, como tira Almirón, quizá no tenía tanto para variar en la mitad de la cancha, y lo que más le sigue faltando es adelante, más allá de la llegada de Badaloni. Hay un montón de chicos que firmaron contrato en estos días. Mira, Chino Pavoni, que jugaba al futsal ahí con los chicos en Remeros, con realidad más grande, firmó contrato, es nieto de José Luis, aquel jugador que erra el penal en la final intercontinental y que salió campeón de Libertadores con Argentinos. Rosarino, vive acá, hizo toda su vida, jugó acá en Newell's, uno de los que firmó contrato esta semana. Me parece que es un partido que a Central, más allá del rival, le viene bien para mostrar que Almirón todo este trabajo no fue al pedo, que el otro día fue un golpe frente al campeón y un montón de cosas que pueden representar un partido como ese frente a un buen equipo, armado, no perdió jugadores, mantiene entrenador, mantiene el plantel. Central está más o menos en las mismas condiciones. ¿Qué perdió? Vélez. Si ves los números de Vélez, no es una pérdida tan importante.
2: No hizo un gran torneo.
0: Se te fue el goleador de 9, 10, 11 goles y anda a reemplazarlo. Muy difícil.
2: Si Almirón no gana hoy.
0: Y si Almirón no gana hoy, queda, me parece, que en una situación parecida a la que están varios técnicos del fútbol argentino. Yo creo que la situación de, no sé, Chacho, Coudet, no resiste mucho más y recibe un par de golpes de estos. Ahora también pensá, tenés copa dentro de 10 días. ¿Echás un entrenador así para qué? Para que veas un chiste. Para que agarre el Loncho Ferrari, digamos, el Loncho Ferrari del momento. Para que entrene alguno de los muchachos de reserva. Yo no sé si está la situación para eso. Y si ya aguantó Belloso a la mamá que le dijo que lo eche al Mirón, y esta situación es para aguantar. ¿No leíste por ahí? La mamá de Belloso tenía razón. Bueno,
1: hacele caso a la vieja.
0: Hacele caso a tu mamá. Claro. No le hicieron por todos lados. Es un chiste, pero representa un poco lo que piensa la mayoría cuando lo ve jugar a Central. No porque pierda. La forma es lo mismo que la final del Mundial. Pero es lo que vuelve a decir. Es la forma, no perder. Perder contra el

0: Campeón, perdón, contra equipos que son buenos equipos y no está fuera de los papeles, está incluido, digamos, dentro de las posibilidades. El tema es el cómo, y a veces jugando como juega Central, da la sensación de que al Milan, no sé, se determinan los argumentos, que le faltan algunas cuestiones. Bueno, Newell va a jugar el jueves, así que todavía para adivinar qué va a ser Kudelka tenemos tiempo. Hoy, además de Central Racing y todos los jugadores que recupera, que podría tener Almirón desde el inicio, pistas demasiadas no va a haber, así que 21-15 frente, insisto, un buen equipo, el equipo de Bogoda, que tuvo un buen par de triunfos, que arrancó realmente muy bien, tuvo alguna buena forma por momentos, sufrió por otros, frente sobre todo a Gimnasia, frente a Defensa no sufrió para nada, pero sí frente a Gimnasia, es un buen equipo, tiene buen entrenador, también con sus dudas, jugadores que tienen ofertas, lo de Sosa que nunca se termina de saber si se va o se queda. Hoy además Banfield Sarmiento a las 7, San Lorenzo Gimnasia a las 7 de la tarde también, y 21-15 de dos partidos, obviamente Central Racing para mí se roba todo, sea rosarino o no, porque Argentinos Estudiantes Río Cuarto, Argentinos ya sabemos cómo juega, es un buen equipo, pero el rival no despierta demasiado. Creo que uno de los dos o tres partidos de la fecha, sin dudas, es Central Racing. Mañana también hay lindos partidos, mañana juega Gimnasia con River, por ejemplo, después hay dos o tres que son Defensa Riestra, me parece una cosa realmente terrorífica. Barracas Soldo Civi, bueno, ni hablar. Oh. Instituto Platense, que es un partido de equipo habitualmente de primera división. Se parece más a un partido que vos hubieras visto un compacto en fútbol de primera en los 90, un Instituto Platense. Lo digo en serio, porque la mayoría tiene una cosa espantosa y terrorífica. Independiente Rivadavia de Huracán, Independiente Rivadavia, ¿qué hace en primera división Independiente Rivadavia? La verdad que es una cosa de locos. 7 de la tarde, el jueves, Talleres Vélez, 21-15 en Avellaneda, Independiente Newell's, Central Córdoba, Atlético Tucumán, una fecha fea, que tiene varios partidos que se van a postergar por los partidos de Copa. Es un lío.
1: Hay partidos de mal gusto.
0: Lo que hace, sí, de mal gusto, pero además también partidos postergados porque es sudamericano en el medio de la fecha local.
1: Uno, yo me adapto,
0: es muy malo
1: rápido,
0: eso.
1: Yo rápido me adapto.
0: No, al fútbol argentino sí.
1: Instituto, obviamente.
0: Pero Boca Estudiante van a jugar recién la otra semana, porque claro, postergan porque juegan, sudamericano en el medio del torneo. ¿Qué pusieron primero, la Copa Sudamericana o la fecha del torneo? O
1: Chiqui,
0: ponele igual en el medio.
1: Están jugando los grandotes, están jugando Sudamericana.
0: Bueno, eso fuera es cierto, entonces eso es cierto. Tigre Belgrano también la semana que viene, y también Unión Lanús, que también van a jugar todos la semana que viene. La fecha siguiente está ahí nomás, el sábado, domingo, lunes, se juega la fecha siguiente, así que rápido se preparan los dos, porque el domingo juegan con Boca y con River, Newell's Central. Sí,
1: pregunto, no quiero preguntar abajo el cinturón, pero ¿Central tiene alguna posibilidad de tener que jugar en Colombia? Yo para saber si vamos a llevar al bicho, si lo van a cagar.
0: ¿Lo llevas en avión?
1: Hoy no. Por el momento no hay cruce colombiano.
2: Hoy no se ve cruce con colombiano.
0: No.
2: Me parece que el bicho le queda poco.
0: Le queda poco. ¿Quién está en carpeta? Y seguramente algún otro colombiano puede llegar a aparecer. Tengo para después algunas declaraciones. Bueno, lo que hace España con la detección de un montón de mensajes de odio contra sus jugadores, no contra Argentina, ni de Argentina contra España, sino una detección de estas de redes que hacen. Hay un montón de agresiones contra los jugadores negros de la selección francesa, contra la española y especialmente contra la Lamine Yamal. Es el observatorio este de racismo y xenofobia que encontró no sé cuántos mensajes de fanáticos, digamos, de su selección contra, y de otras, contra los muchachos negritos de su selección, contra sus negritos y los de España, contra los dos equipos. Algo que es un atraso, que es un lastre para la sociedad, que el 15% también pedía la expulsión de los ciudadanos del territorio español. Y en línea con esto, ayer me encuentro con
3: unos problemas.
1: Le está sacando lugar a mi hijo Rubio,
0: a mi rubiecito. Y ayer encontré, después lo vamos a escuchar, es muy largo, vamos a escuchar apenas un pedacito, de nuestro queridísimo Eduardo Balín Bennett. ¿Se acuerdan? Como 10, 12 años en el fútbol argentino, en una entrevista que le hace un muchacho de un medio colombiano, y le preguntan por un montón de cosas, por el tiempo que estuvo aquí Eduardo Bennett, y él cuenta cosas de la Argentina, del tiempo que estuvo, y compartió también con otros muchachos. Eduardo Bennett no era café con leche, era negro, negro, digamos. Y en una entrevista en la televisión hondureña, él cuenta, hondureño, Balín Bennett, cuenta el tiempo que estuvo con los colombianos, como qué sé yo, que se hizo amigo de Usuriaga, con quien habían hecho algunas producciones de fotos, qué sé yo, y todo el mundo manifestando, obviamente, una cosa que nosotros ya sabemos, pero que está bueno que quienes viven en el exterior y vivieron acá, le cuenten al resto, el mundo se viralicen estas cosas que dicen. Yo, la verdad, que la pasé de primera, nosotros éramos ídolos, decía Bennett.
1: Pero claro.
0: ¿Qué no van a decir? Y si nosotros éramos, la pasábamos bárbaro. Y no éramos. Lo que pasa es que él dice, bueno, usted dice, en Argentina hay polaco, alemán, y hay paraguayo, boliviano, brasileño, uruguayo. Hay un montón de gente viviendo en la Argentina y la pasa bárbaro.
3: Vamos a escuchar un pedacito porque Samuel, es muy, aparte, muy divertido como lo cuenta.
1: Samuel Jackson, sí, desde que puso eso, no volvió a publicar nada.
3: No apareció.
1: Nada.
3: No apareció.
4: Nada.
1: Está guardado. Nada. Un tipo que, si vos ves para atrás, él venía publicando dos o tres por día, sí, también, que en el medio del mundial, con otra euforia, con Adidas poniéndole un toco.
0: Claro.
1: Pero desde ese día no publicó más nada.
3: No, no, porque evidentemente.
1: Porque capaz, nadie,
2: alguien debe haber. O capaz lo ubicaron, o capaz lo.
4: Sí, pero en ese caso hubiera publicado una.
0: No, yo me imagino cualquier situación, lo frenaron, que lo ubicaron.
2: Capaz lo frenaron.
1: Entonces, no, o sea, para los tomates están subiendo fotos con Weinstein. Fotos de lista de correo, no, donde aparece, no, su,
2: bueno,
1: nombre.
2: Por eso me
1: lo van,
2: digo,
1: a reventar.
2: Capaz lo frenaron, lo acomodaron en el sentido de decir, mira, frená acá, y cortala acá. ¿Qué sé yo? Podés pensar un montón de
0: cosas. Yo creo que probablemente alguien le hizo llegar alguna cosita, que puede ser desde Adidas, que ya lo dijimos, que los sponsors están siempre atentos a esas cosas, no me llamaría la atención.
4: Se pone una respuesta. Y pasaron varios días.
0: Habitualmente ocurre, sí, a veces desde ese lado. Y una respuesta debería.
1: A lo mejor te aconsejaron directamente ni contestar, evitar despegarse lo más.
4: Eso me
1: lo
4: más, sí, más.
2: Desaparecer
4: más
2: también, a veces.
0: No, es desaparecer una de lo más
4: hasta que se aburran y ya
2: es
4: no te
2: el
4: presten
2: consejo
4: atención.
2: Yo todos los días, desaparecer.
1: A ver qué pone.
2: No, pero eso, si capaz el consejo es: mira, desaparecete un tiempo.
1: Despegate. Que el algoritmo no te relacione,
2: claro,
1: a este quilombo.
4: Borrate,
0: y además te hace desaparecer de todos lados, porque baja tu. Cuando uno deja de postear, viste que te,
1: sí,
0: castiga,
1: sí,
0: el algoritmo.
1: El freezer, al freezer.
0: Te frisa completamente. Bueno, uh-huh, vamos a escuchar, dale, un pedacito de eso. Y obviamente el resto, de la fecha y todo lo que hay para contar, que hay un montón: Boca, River y los quilombos que tiene cada uno.
2: Dale, la U.
5: Bueno, chicos, voy a arrancar, no puedo no arrancar por Wanda, por Mauro.
2: Aparecieron.
5: No, es terrible. No, qué terrible, es terrible. Terrible. Igualmente recién Zaira puso una historia. Bueno, en principio pareciera que esa historia que ella puso ayer, pensé que eras de mi team, con el corazón roto, es para la hermana, porque ayer, sí, la hermana la dejó de seguir. Zaira, sí, dejó de seguir,
4: no,
5: a Wanda.
4: Las dos dejaron de seguirse.
2: Para mí eso
5: no se
2: es,
5: sabe.
2: Estrategia.
5: Algo comercial puede ser.
0: Para que todo, digamos, mira.
4: Pero de eso seguir es el tema menor.
1: Ahora, son geniales, porque todos los días
5: después
1: hablamos.
5: Y hablando de conspiranoide, vi que bueno, Wanda publica videos, porque ayer desde
4: los videos del robo,
5: desde Mauro, dicen que no había ninguna denuncia hecha por el robo, como que Mauro estuvo en Italia, recorrió los lugares en donde podía estar establecida la denuncia por el robo y no encontró denuncia, sí. Ella después pone foto de la denuncia, sí, pone video totalmente del robo.
4: Videos de cómo ingresan cuatro tipos.
5: Pará, y que el tipo tiene las mismas zapatillas que Migueles. Ponen una foto al lado de Migueles, no, como que tiene las mismas zapatillas, como, sí, si el choro fuese Migueles, así como haciendo, sí, sí, sigiloso, sí, en la casa. Lo cierto es que Mauro ya volvió a Argentina porque hoy es el cumpleaños de Amancio Vicuña.
4: Okay.
5: Están acá. No se sabe si le firmó finalmente.
2: Él no tiene club.
5: Él no tiene.
4: Para muchas situaciones atraviesan todo este berenjenal de Icardi, Nara, etcétera, porque viste que falleció el hermano de Nicolás Cabré.
5: Sí.
0: Ah, mira.
4: Es decir, el tío de
0: Carlitos Cabré,
4: ¿sí? Los dos hijos de la China Suárez.
2: Tachero.
5: No, uno.
4: No, de una, de Rufina, Rufina Cabré.
2: Tachero, un nombre difícil.
4: El tío
5: Duilio
4: de Rufina.
2: ¿Cómo?
5: Duilio.
0: Duilio. Pensé que era Carlitos Cabré.
2: No es Duilio. Sí. No sé, tampoco es tan común.
4: Duilio Marcio.
2: No andamos por la vida diciendo ahí viene Duilito, venido.
4: Bueno, perdón. Entonces, es un gran problema porque una de las publicaciones de Wanda, que no deja de mandarlo en cana y Cardi con cosas dichas en algún momento.
5: Uy, sí.
4: Primero con los turcos, ¿te acordás? Que dijo que los turcos tenían mal olor. Y ahora fíjate lo que pone.
5: No lo puedo ni reproducir, pero
4: sí, es
5: como
4: terrible.
5: No las deja volver a un país que para él estaba llena de negros lleno de negros y como que no los quiere dejar, o sea, sí, como lo sigue exponiendo.
4: Lo presenta
5: a
4: Icardi como un asqueroso racista.
5: Y arrancó con esto que
4: segregacionista.
5: El próximo curso que tiene que dar Wanda, y con eso la pega, arrancó con el tema del narcisismo, porque lo define como un narcisista que está terriblemente de moda.
4: Curso
5: que saque él se lo tiene que sacar y tiene que ahora dar un curso de cómo superar a un narcisista. Y con eso, pero tiene para recaudar.
2: Anda al psicólogo, no vaya a lo de Wanda.
0: Yo iré al psicólogo.
4: Ah, Wanda te ayuda.
2: Pero
5: Wanda
2: es mejor
5: te ayuda
2: el psicólogo,
5: porque ella
4: mejor Wanda.
5: Piel.
4: Wanda es más divertida.
5: En carne viva, en carne propia, digo. Lo del narcisista y habla de violencia vicaria. ¿sí? Como que lo cita, lo pone de... Y también hoy a la mañana se tomó un ratito para tomar una captura de pantalla de una noticia de un portal italiano y responder en italiano que esto es falso y volver a aclarar en los medios de Italia, porque recordemos que ella tiene que aclarar acá y en y en Italia porque está allá.
4: Digamos
5: iba
4: que...
5: A leer porque...
4: La primera hipótesis es que hubo un robo real. Ahora, si no hubo un robo real... Pueden cargar con pena de prisión en Italia.
1: ¿En serio?
4: Sí.
1: Mira vos.
4: Si está fraguado por alguna de las partes.
5: Dicen que él puede autorizar el regreso de las niñas online. O sea, pero lo que no entienden es para qué fue Mauro allá.
4: A constatar.
5: ¿A qué fue? Pero no va después del robo. Me parece, o sea, sí va después del robo.
4: Va después.
5: Lo que dice ella es que acá el único problema es un padre que no deja regresar a sus hijas que arrancan el 3 de agosto las clases, volver a su país.
4: ¿Pero ya regresaron?
5: No. ¿Pero por qué? Regresó Mauro con la China, porque hoy es compañía de mansión.
4: Está bien, pero Wanda está allá con las chicas.
5: Sí, y Miguel.
4: Porque ayer...
5: Pero para ti es una cosa, hace 20 minutos, en realidad cuando fuimos a la tanda, hacía 20 minutos, Zaira...
4: Sí, actualízame, por favor.
5: Sí, Zaira subió una foto, Zaira está en Ibiza con los hijos.
4: Sí.
5: Y subió una foto que dice, prima extrañando primos. Entonces se ve...
4: Está todo bien.
5: No, Izzy y Cardi llamando, o sea, como que están haciendo una videollamada desde el auto a los primos.
4: Bien,
5: igual no tiene que ver si Zaira y Wanda se pelearon, no, los niños, no tiene nada
4: el
5: que ver.
4: El equipo de LAM... Se comunicó con Wanda ayer y ya saben quién atendió. Francesca. Francesca atendió la llamada a la suricata, a Ochoa, y le dijo, mamá está durmiendo porque se siente muy mal, le duele la cabeza. Y estuvieron hablando con Francesca, con la nena.
2: No sé quién es Francesca.
4: Francesca, la hija mayor de Wanda y Icardi.
5: Bueno, esto sigue, no termina, la verdad bastante aburrido, insoportable, insostenible, pero a mí me sigue llamando la atención como dos personas... ¿querés con eso? A mí me sigue llamando la atención como dos personas... ¿cómo puede seguir sucediendo algo entre dos personas que se quisieron y que tienen hijos en común? Bueno, quiero hablar de la señora...
4: Yuya Meneghel.
5: Sí, exactamente.
4: Se despidió, está fantástica.
5: Me quiero poner de pie para aplaudirla.
2: 63.
5: Pero 63 años, comenzó la gira en Brasil.
4: La gira despedida, el adiós.
3: ¿Cómo está el traje?
5: De un cuerpo,
3: terrible.
5: Una cosa impresionante. Mírala.
1: Está igual, boludo.
5: No, y para que le enfoquen las piernas.
4: Es fantástico.
2: ¿Te acordás que se decía que no podía bailar, que tenía, que estaba arruinado?
4: Sí, hace 5 años, ahora está fantástico.
5: Cavado el traje.
3: Tiene problemas familiares.
5: No, pero cavado el traje.
3: Terminalo, basta.
2: Igual,
5: mira.
2: Igual,
3: pero no es culpa mía, loco.
4: Como siempre.
3: Es ella la que se pone eso.
5: Cavado.
4: Está bien.
2: Está igual que siempre. La Yuya que vimos.
5: Viene a nuestro país, Si quieren verla en vivo, van a poder verla en nuestro país.
4: ¿Sabías que rechazó?
5: Pueden ir sacando los tickets.
4: ¿Sabías que rechazó a Tinelli? Que Tinelli estaba enamorado.
5: ¿Por qué a ella le gustan las minas?
4: No, sí, le gusta,
5: los locos. Ustedes me dijeron,
2: con
4: Marlene estuvo muchos años, pero así como estuvo con Marlene, estuvo con Ayrton Senna, estuvo con Pelé.
5: Lo que me llama la atención, yo pensé que ella tenía otra música, no que estaba cantando Hilari Hilarie.
4: No entiendo.
5: Ahora que ella ya no cantaba más Hilari Hilarie. Pensé que cantaba otras cosas.
4: Cantaba otras cosas, pero hace la despedida de.
1: Esto es la despedida de Yuya.
4: La Yuya de los programas para chicos y demás. No quiere decir que no tenga otra carrera.
2: ¿En Brasil es una estrella la mina? Pregunto, no lo sé.
3: Una súper estrella. Pero súper.
2: No lo sé.
4: Sí, una referencia total.
3: Súper estrella.
2: Mira vos.
5: Bueno, hablando de súper estrella.
1: Como caramelito acá.
2: Como Panam, sería nuestra Panam.
1: Claro.
5: Hablando de estrella, quiero hablar de la señora Susana Jiménez, que un video muy divertido, ella va en un auto con Marley. No solo que dice la fecha que se casan Tini de Paul, pero la confirma, digamos, ella tiene data buena, pues amiga de.
4: ¿Que estaba en secreto este dato?
5: Se circulaba que iba a ser en diciembre del año, pero ella directamente ya lo dice como, sí, se casan ahora. Habló de Verónica Castro.
4: ¿Qué dijo de Vero? Que no haya dicho nada malo, porque ahí.
5: No, malo de no, pero contó algo que yo por lo menos desconocía.
3: No, yo quería lo de Tini, no me dijiste que era.
4: ¿Qué pasó con Vero?
5: No, te mandé la noticia que dice Susana Jiménez sobre Verónica Castro.
3: Ahí la busco, mi vida, no hay problema.
5: No, le pregunta a Marley si la ve, si sigue teniendo algún vínculo.
4: Sí, pues tenía buena relación.
5: Sí, y ella dice que no, bueno, está bien de salud, que es muy difícil encontrarse con Vero. Claro, pero lo interesante es cuando ella cuenta por qué está... no podemos poner video porque es teléfono.
4: Pero contame igual.
5: Bueno, dice que no está bien de salud.
3: Pero lo podemos escuchar si querés.
5: Bueno,
3: escucharlo si podemos.
5: Que lo diga Susana
3: verlo,
5: mejor
3: verlo
5: que yo.
3: No puedo.
5: Que lo diga Susana.
6: ¿Todo bien o siga? No, con Verónica sí, ya está todo bien, ¿no?
7: Con Verónica sí. Pero ya no es lo mismo. Verónica no está bien de salud.
4: Por eso.
7: No,
5: escucha.
7: No está bien de salud, le duele todo. No te olvides que el elefante ese la tiró a la mierda.
4: El hijo.
7: Tiene todo.
4: No, un elefante. Un elefante de verdad.
7: Sí, platino. Le duele todo, no tiene
4: ganas. ¿Sí te habló de Cristian?
6: ¿Un elefante? ¿El elefante la tiró?
7: Sí, porque el elefante entraba al estudio.
4: Parece un audio.
7: Dice yo, pero como sabía que le había pasado, le dije, no toquen música.
4: Ella también.
7: Es un elefante.
6: Música, claro.
7: Empezó una orquesta y se asustó el elefante de una manera que él... La sacudió, ¿verdad?
4: La destrozó.
7: Muy bajita. Contra lo que te imagines, la hizo mierda.
1: O sea, vos imagínate Susana con las cámaras, se siente cómoda. Sí. Acá que ni siquiera ve la cámara porque es una porquería.
5: Chiquita
1: está convencida
5: literal,
1: que está con Marley
5: que
1: en el
5: no
1: auto.
5: No hay nadie. Yo no sabía que Verónica Castro había tenido este accidente con una elefanta que la tiró a la mierda, como dice Susana. Sí. Porque...
1: Se revolvió por todos lados.
5: Y aparte, Susana, mira, aparte de los años, la televisión lo que era, dice: yo hice lo mismo en el estudio. Susana entró en elefante.
4: Con un elefante, sí.
5: Pero dice: como yo ya sabía lo que le había pasado a Verónica, dije en silencio total el estudio. Sí. Le dije, que le dijo al maestro Uli que no toque nada de música porque le elefante se asusta y no quería que la tire a la mierda como
4: y acá
5: en
4: la peatonal con Nora Kovalchid y Boazo, ¿te acordás?
5: Que hubo elefante
4: Cristina en mi ciudad había un elefante en la peatonal Córdoba.
2: No sabía.
1: Ah, pero
4: sí,
1: pará, escuchá,
4: no sabe lo que fue.
1: Se ve que han borrado las cosas, pero no es que ella está parada en el piso y el elefante viene y la golpea o algo.
5: No,
1: ella está
5: arriba
1: del elefante y la
5: arriba
1: lanza.
5: Arriba del elefante, las dos hicieron eso de entrar.
1: Dice, nunca se recuperó.
3: Fue la final de Gran Hermano 2024, Gran Hermano VIP.
4: Pobre, 2024.
1: Pobrecita.
5: Pobrecita.
1: Gana,
5: subiste arriba un elefante, bien hecho elefante, deja de romper el huevo a los animales.
4: ¿Tú sabes por qué no trascendió esto? Este no, asunto los últimos
5: debe 2004, haber estado ¿no? también medio como
1: me pasa que la velocidad en la que vamos en este programa
3: foto de Verónica Castro arriba del sobre
5: Susana
3: el
5: claro la tiró a la mierda.
4: Una sobreviviente.
3: Ay, qué locura, un elefante.
5: Qué locura en un estudio.
3: No hay
5: de
3: que
5: televisión.
3: Molestar, chicos, del elefante.
5: No hay ningún animal, ¿cómo lo vas a meter entre un estudio? Pobre bien merecido, si tienes que haya tirado al piso.
4: Pobre Paqui.
2: Bueno, ¿qué otra cosa?
3: Pobre Paqui.
1: El paquidermo, creo.
3: El Paqui.
5: Bien, esto les quería contar. Ayer se conoció la noticia de que la hija de Tom Cruise y
4: Shuri.
5: Sí,
4: Shuri Cruz.
5: No me sale la,
4: Katie
5: el nombre
4: Holmes.
5: De Katie Holmes. Se cambió el apellido.
1: Hermosa,
5: esto yo lo quería contar la semana pasada.
4: ¿Qué se puso Shuri Holmes?
5: Otra de las hijas de Brad Pitt. O sea, ¿qué le pasa a los hijos de los famosos
1: Kata,
5: que se sacan?
1: Shuri Kata,
4: pero lo de Tom Cruise ya sabemos, la relación con Shuri, que prácticamente termina escapando Katie
3: horrible.
4: Con su hija de la Christian Science.
5: Monstruo.
3: La perseguía con una placenta y la piba corría.
2: La placenta en la mano.
3: Ay, corría la piba.
2: Tomala,
3: la placenta.
5: Ya son tres los hijos de Brad Pitt y Angelina Jolie que se cambiaron el apellido a Jolie. Los otros ya no lo tenían. O sea, creo que queda uno
4: y
5: o el último.
4: Y ella ni siquiera es Jolie.
5: Y ella casi que
3: son Jorge Rial y la Dauro, boludo.
5: Maddox,
3: como el orto, los hijos los putean.
5: Maddox, Pax, hay uno que es anterior al matrimonio de ellas, pero los dos chicos son adoptados, Pax y Sara. Y ahora, todos, listo,
4: bueno,
5: no tiene
4: Shuri
5: más hijos.
4: Bueno, y Shuri Cruz se puso Holmes.
5: No, tampoco se puso Holmes.
4: Sí se puso, porque no debe ser Holmes, a lo mejor que.
5: Claro.
2: Sí, se llama Angelina Jolie Boyd, se llama el verdadero nombre.
4: Tiene conocemos por Jolie.
2: Claro, pero es real,
3: Jolie.
4: Sí, es verdad. Jolie es de la madre.
1: De la mamá, pero ella se llamaba Angelina Boyd, que es la hija de John Boyd.
4: Exacto.
1: Digamos, ¿no?
4: Y
1: toda la vida.
4: Se quiso poner Jolie porque se llamaba mal con el padre.
3: Jolie.
4: Además.
3: Qué linda canción.
1: Ahora, en el 2002. En el 2002 ha grabado una película y lo juntan.
4: Sí, es verdad.
1: Ella hace Lara Croft y el padre hace el padre de Lara Croft.
3: El padre de Lara Croft.
1: Y se cagaron atropada en el set.
4: Sí, todo mal. ¿Para qué decís entonces?
5: Shuri Noel. Noel.
1: Shuri Kata.
5: Se puso.
4: ¿Pero será un apellido o será como llamarse Lorena Paola?
3: Será por ti.
5: Sí. No sabemos.
1: Claro.
2: Es buena la pregunta, porque capaz,
1: capaz que Eduardo Luis.
5: O Sofía Paola Gala. Qué linda Sofía Gala. Viste que se amigó. En un momento quería que le digan Sofía Castiglione.
4: Y ahora Sofía Gala.
5: Gala Castiglione. Sí, siempre fue Sofía Gala. Y ahora.
2: Sofía Gala, boludo.
5: ¿Cómo?
2: Qué mal que me cae esa piba.
4: Me gusta mucho. Me gusta mucho su trabajo.
2: Me parece insoportable.
4: Me gusta su trabajo actoral.
2: Desde chica me cae mal.
5: Pero siempre me cayó
2: mal. Chica me cae muy mal.
5: Bueno, y último, ayer estuvieron...
2: Por gorila, por gorila me cae mal un montón.
3: Antes de que existiera el gorilismo, señora Cámara.
5: Por gorila. Moria también te cae mal.
3: Como volviera, al menos.
2: No, Moria es respetable, la hija de Moria, no. Trabaja de hija de Moria.
4: No trabaja. Es muy buena. Pero escucha, ¿no podés ser un poco objetivo?
5: No vio nunca nada.
4: Buena actriz. Ver un laburo, vos decís, es bueno. ¿Quién lo hace?
3: Actriz,
4: y lo hace esta mina que no la banco por tal cosa. Bueno, está bien, pero tenés
5: si
4: que ver su
5: nada
4: trabajo.
1: Es como cuando vos te dicen todo eso, le meto Franza, boludo.
2: No me gusta.
5: Una cosa es que no te guste, otra cosa es que digas labura de hija de Moria. Y nosotros decimos, actúa bien.
1: Tan despectivo, boludo, con la gente.
3: Buena actriz y mejor actriz que la madre.
4: Actores que me caen mal, claro, como persona, pero son geniales, ¿qué voy a hacer? Y actores que me caen súper bien como persona y no me gusta lo que hacen.
3: Bueno,
4: no me gusta
3: tampoco, señora, tranquila. Charry es mal actor, por ejemplo.
4: Exacto, me cae bien como persona, pero no me gusta como persona.
3: Me parece que está bien, que yo medio boludo, dice boludo.
2: Es
3: pero
2: mal actor, ¿no?
4: No me gusta. Charry. Si algunos dirán que bueno, a mí no me gusta, no me cierra.
2: Yo lo único que lo vi fue en Los Buscas.
3: Después no lo vi trabajar más de 25 años.
1: ¿Cuál de se puede decir? ¿Qué peronda? No me gustan los bombillos, me parece horrible. ¿Tenés alguno de esos así consagrados? Yo te voy a poner un ejemplo. Peretti. Oh, respeto no venerable, a mí no me gusta. Para mí es Peretti.
4: Tiene un solo registro.
1: Una nariz gigante y es Peretti. Siempre hace Peretti.
4: Sí, que es simpático, que...
1: Todo divino.
4: Es divino, pero no me gusta su labura. En cambio, por ejemplo...
2: Para, en la película El Robo del Siglo labura súper bien
4: Peretti. No me gusta.
2: ¿La viste?
4: Sí, claro. Malísimo.
2: Malísimo.
4: El que me, por ejemplo, me parece fascinante es Luis Luque.
2: Me encanta. Sí. ¿Lo viste en Luque El Robo del Siglo?
4: Excelente. Sí. El Pomagoiti, me encanta. Después, por ejemplo, qué sé yo, como trabajo de director. No difiere, o sea, una cosa que te caiga, no, que me cae bien. No va por lo ideológico, es por si te cae bien alguien o no te cae bien.
2: Ah, bueno, pero hay tipo, vos decís,
4: Franchella no me cae muy bien y sin embargo me parece muy bueno.
2: Pero La Motte es malo.
4: No, La Motte no es malo. No, estás equivocado. No me parece malo.
3: La Motte ha hecho algunas cosas que no están bien hechas.
4: Bien dirigido, con un buen objetivo, está muy bien.
3: Ese es el tema. Envidiosa está bien. Se requiere mucho menos de su capacidad. Y en otras situaciones lo he visto.
1: El personaje de Envidiosa fuera. Se parece mucho a La Motte.
3: Es que probablemente tenga que hacer cosas parecidas a él.
4: Este chico Peter Lanzani me parece wow, increíblemente bueno.
1: De todo eso que nombraste, Luque para mí.
3: Luque es un monstruo.
5: Pero Luque es un monstruo hace 30 años.
3: Hace mucho tiempo.
4: Monstruoso.
5: Bueno, tengo la última antes de ir a la ronda. La última cortita. Ayer estuvieron Laura Esquivel y Brenda Snícar.
4: Ah, pará. En Olga. Qué traidora.
5: No, son
4: dos traidores.
5: No, hablando de lo de Artés, ya como mujeres, es la primera vez que están las dos juntas en una nota, contando cómo vivieron ese momento, qué vieron, qué no vieron.
1: El Patito Feo no había puesto aguante de España, ya nos olvidamos.
4: Además de eso, una traidora.
5: ¿Para por qué decís traidora vos?
4: Y porque vienen a decir ahora, lo vienen a decir, a todos los que ellas habían visto.
5: Pero en realidad nunca se manifestaron en contra de Telma.
4: No, pero tendría que haber dicho, mirá, loco, hay antecedentes. Hay antecedentes. Se circulaba en ese momento, ojo con Darté que Violeta.
5: Ah, bueno, porque tendría eso que es lo que dijo Brenda Snícar. Primero, ambas dijeron que no compartían del mismo modo, que ellas dos, no se sabe si porque eran protagonistas, ninguna de las dos pudo responder si porque eran las protagonistas de la tira o si sus padres habían aclarado eso en el contrato. Ellas dos viajaban con sus madres. Exacto. No viajaban solas, pero no así todo el resto o otros de los chicos.
4: Tenían idea de que algo pasaba con ese tipo.
5: Y lo que sí dijo Brenda
4: Snicker ayer,
5: cuando le preguntaron, ¿ustedes vieron esto? ¿Sabían algo? ¿Percibían algo? Y dice, no, la verdad es que nosotros no lo vimos, éramos chicos. Lo que sí dice Brenda Snicker, yo recuerdo que el tipo estaba siempre al acecho, esta es la palabra que usó, la maquilladora, como que le tiraba todas, la maquilladora,
4: tanto
5: la peinadora.
4: Tiempo que se puso en duda, por parte de algunos, ponían en duda lo que decía Telma Fardín. ¿Se hubiera colaborado en crear un perfil o no? ¿Qué te parece a
1: vos? Sí, pero lo dijeron otros lo dijeron.
5: No, a mí me parece que las vi como traidoras, porque para mí no tuvieron la oportunidad ni siquiera que dijeron, no sé, yo no vi nada.
1: Estaba en México una también cuando fue eso, me parece que...
5: Y la otra en España. Estaba,
1: claro.
5: Por eso le gusta, por eso los quiere tanto a los españoles.
4: Tenían igual, otro tratamiento.
1: Igual eso no lo perfila tanto. Estrellas. Porque poner Luis, por ejemplo, está siempre al acecho. Pero
4: no es Violeta.
1: Pero no nos parece, digamos, violento, ni mucho menos. Aparte, todos somos mayores, ¿no?
5: No, les
1: y aparte alguno le va a decir que sí. Un día alguno le va a decir que sí y listo.
3: Ahí está, ahí se solucionó.
2: No sabes si alguien no me dijo yo que sí.
4: Tanto el cántaro la fuente que al final
5: se sonó como que fueran traidoras, sino como que el momento de hablar quizá no servía lo que ellas tenían para decir, que es poco en realidad. Es poco lo que pudieron.
4: Porque yo entiendo los tiempos de las víctimas.
1: ¿Qué pasa? Vos les contás las costillas a todo el mundo de una manera ahí, subida en la platea. Les contás las costillas a las pibas, a lo mejor no pueden sufrir.
4: Yo digo, cuando unas víctimas o sobrevivientes de hechos de abuso y demás, obviamente tienen sus tiempos para hablar y pueden callar el resto de su vida. Pero cuando vos estás en calidad de testigo de situaciones, o has podido recuperar datos en tu memoria de cosas que ocurrían, vos lo tenés que decir en el momento. Vos lo tenés
5: cuando salta
4: lo de Fardín.
1: Pero es que ellas no fueron testigos de nada, a lo mejor de que si había un rum-rum, que iba a colaborar, ¿no?
4: ¿Cómo no va a colaborar? ¿O no, Nacho?
1: No te van a llegar a otra gente. ¿Qué otra gente?
2: En el medio.
4: Pero no, Nacho.
3: No, Nacho.
1: No. O sos capaz de decir que no.
2: No. Bueno, afuera sigue feo, ¿no? Necesito ahí algo cortado, calles y demás.
3: Quiero contar algo. Mañana, jueves, hay cadena nacional, exactamente.
2: Pero no nos viene bien los horarios de Milei.
3: Jueves a la noche. Entre las 8 y las 9 de la noche, porque iba a explicar los cambios en la carta orgánica del Banco Central de la República.
5: Pensé que iba a hablar de Lula.
1: Que le manden una carta a lo que le importa.
3: Entre 8 y 9 de la noche, cadena nacional de Milei.
4: ¿Qué titular del banco ahora?
1: ¿Hoy o mañana?
2: No sé, pero no sirve de 8 a 9. Nosotros nos servía a las 10 de la mañana.
1: ¿Hoy o mañana?
3: El jueves. La verdad que sería.
1: El jueves hay partidos ahora.
4: El periodista. El que estaba con Adorni. Ese está de titular del Banco Central. ¿Cómo es que se llama?
2: Grandío.
4: No.
3: Bausili.
2: No sé. No tengo
4: periodista.
3: Santiago Bausili.
4: Javier Lanari.
2: Lanari.
4: Javier Lanari.
1: Horrible.
2: No el doctor.
3: No, el doctor
2: Lanari.
3: Silvia
2: Lanari. Alejandro Fabio Lanari.
3: Alejandro Fabio.
2: Ese era el doctor. Alejandro Fabio Lanari. Este es Javier Lanari. Bueno. Afuera, ¿la o cuánto?
5: 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La temperatura está ahora 15 grados, máxima de 20 para el día de hoy, con el cielo completamente cubierto. Sigue la niebla cerca del río, por lo menos tenemos todavía niebla, no se ha levantado. La presión bajísima y la humedad del 99%. Hay lluvias anunciadas para el viernes por la noche y el sábado por la madrugada. El resto de los días las temperaturas siempre van a estar entre los 12 y los 20 grados.
2: Vamos, che, hasta la 1. 156-000-973.
3: Un capricho. Los accesos a Rosario, con visibilidad reducida, así que despacito, tranquilo.
1: Sí, dale. Un capricho para un amigo, Julián, que quería escuchar esta canción. Fissurar de Bersuit Vergarabat.
2: Vamos a ver.
1: Un temón.
2: Ah, mira.
1: Un temón.

0: El Negro, dice, fue el nombre.
1: Parece Leo Matías.
0: Es de él la canción. Es un letrón, una cosa hermosa. ¿Qué es fisurar?
2: ¿Fisurar? Dicen que es más que anhelar tu candor que ayer sonreía. 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
3: está la voz, está la voz.

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1: No sabía el secreto de tus pastas, Nacho.
0: ¿Cómo, querido?
1: No sabía el secreto de tus pastas.
0: Bueno, soy muy bueno haciendo pastas y las resuelvo con queso Tremblay.
2: Qué bueno. Qué rico. ¿Ese es tu secreto?
0: Te doy una idea. Sé hacer gnocchi, ponele.
1: ¿Lo haces vos?
0: Espera, que la señora está cerrada. ¿Cómo?
3: Los preparas.
0: Los compro y los meto en agua.
3: Hacelo
2: vos.
0: No tengo tiempo. Requiere de tiempo.
3: ¿Cuánto te puede llevar a hacer un puñado de gnocchi?
0: Y requiere de mucha mugre y tener que lavar esa mugre después.
2: Ah, bueno.
0: Te digo,
2: no es tanta mugre como
0: es mugre,
2: ¿no?
0: Es tiempo.

0: Y no puede haber quedado una reminiscencia de decir, ay, eso es pasta, no sé qué mierda. En La Gallega venden una bandejita de medio kilo de esos mismos.
1: Seguro son, que son geniales.
0: Perdón, son geniales, valen 1.300 pesos.
1: Sí, barato.
0: Entonces, ponerme a masa.
1: A mí me gusta cada tanto hacerlo yo, recordar este.
0: Bueno, pero no por el gusto, sino por el placer de volver a hacer
1: obviamente,
0: algo.
1: Obviamente, porque si vas a costos-beneficios, si haces una un rastreo del.
0: Sí.
1: ¿Cómo es?
0: No, un prorrateo del gasto.
1: Del gasto, del tiempo.
0: No, no,
1: te conviene no más claro que viene, te conviene.
2: Que hace la industria.
1: Que, pues, los hay muy buenos.
0: Claro.
1: Los hay muy buenos.
3: Caseras,
1: los hay geniales.
3: Hay excelentes.
1: Sí.
3: Casas de pasta casera acá.
1: Pero claro, pero no sé, el gusto de pasar la máquina, de hacer mis propios tallarines.
0: Es que eso estamos,
1: al
0: en
1: huevo,
0: eso estamos de acuerdo, pero.
1: Es un placer.
0: Invita.
3: Invita. ¿Por qué la compré en una nueva casa nueva?
0: Para, el domingo podemos hacer una raviolada. Invita. Haz una raviola del domingo.
3: ¿Querés que haga unos ravioles al disco?
0: Vamos a tu casa,
3: invita.
0: Salsa.
3: Invita.
0: En el balcón. Vamos a comprar Capri. No, pero van ¿qué entrar, en el balcón?
1: Pero bueno,
0: ¿qué
1: el
0: balcón?
1: Podemos usar el palier también.
3: A Italiani. A Italiani.
0: Levantamos el parque.
3: Amigo de Toby.
0: ¿Quién sabe
3: unos
0: ravioles? El gordo sabe hacer tartas, ponele.
3: Sí, y empanadas muy bien.
0: Hasta, bueno, si empanadas sabes hacer ricas.
3: Sí, se hace rica. Ahora te digo el ranking de las empanadas.
0: Mira, empanada
3: más consumida en Argentina. Todo con
1: sí,
3: eso.
1: Sí, ¿por qué salió esta información?
3: Lo tenía preparado.
1: Sí, mira,
0: empanada de carne.
3: Empanada con peluca.
0: Las comidas más consumidas en Argentina, primero los tres. En este orden: milanesa, asado, empanada.
3: Sí, sí.
0: Milanesa, milanesa, asado.
3: El hambre
0: empanada.
3: Que hay en la milanesa va a ser.
0: Y en el cuarto quedaron
3: obvio
0: las pizzas. Escucha, en Argentina se consumen por día 10 millones de empanadas promedio.
1: Wow.
0: ¿Cuánto? 10 millones
1: está
0: de
1: bueno,
0: empanadas por día en
1: bueno
0: promedio. Esto lo es un dato de la Asociación de Pizzerías y Casas de Empanadas.
3: ¿Por qué no tener una empanadería en una radio? Porque
1: muy
3: te llenas de plata.
0: No, pero escucha, 10 palos de empanadas.
3: Exactamente, por día.
1: Entre los sabores de empanada hay un ranking también.
0: Sí, hay carne, un ranking.
1: A ver,
0: carne, hay un ranking.
1: Carne,
0: el primero.
3: Carne roba.
0: Vivo, vamos primero por de abajo para arriba. Calabaza.
1: Carne dulce.
0: De abajo para arriba.
1: Ah, la menos consumida.
3: Que está en el 10.
1: La menos consumida.
3: El último
0: empanada
3: lugar.
0: Calabaza,
3: el último lugar.
0: Boludo, no jodá.
3: Cebolla. Como un puré, boludo.
0: Voy subiendo. Cebolla. Caprese.
3: Rica caprese.
0: Caprese está bien.
1: No es empanada.
3: No la elegiría.
1: Hasta ahora no hay empanada.
3: Pero es una.
0: Carne picante.
3: Le sigue.
0: Me gusta.
3: Me gusta.
0: Me gusta.
3: Espero la salida.
1: No, picante
3: sí,
1: no.
0: No me gusta.
1: Todo
0: ¿qué
1: ahí
0: más?
1: Pico.
0: Le sigue para arriba Roquefort con jamón.
4: Me gusta.
1: No son empanadas.
5: No lo probé.
1: Son pasteles.
0: ¿Qué
1: no
0: más?
4: Ahora viene alguna. Bueno, de verdura. Verdura sí, chicos. Verdura empanada.
0: No me gusta.
4: A mí encanta.
6: A verdura está bien en el ranking también.
4: Está derecha.
0: Tres.
4: Le sigue humita. Todavía no llegamos al tres.
1: Bien.
4: Humita.
6: Rico, qué rico.
0: Humita es rico. Tiene que estar bien hecha la empanada humita.
6: Es el cinco. Es muy especial
0: porque
6: la humita.
0: Porque si está mal hecha es una cagada.
6: Sí, la humita, si mordés el choclo.
1: Dulce, dulce.
4: Vamos al 4. Carne cortada a cuchillo.
6: Rico.
0: No le encuentro diferencia.
1: Yo tampoco.
6: Sí, sí, cuando masticaba.
1: Cortala como quieras.
0: Cortala como quieras y meterle.
6: La carne picada a la carne cortada a cuchillo. Hay mucha diferencia en al masticar la empanada.
0: ¿Qué más?
4: Y viene el top 3, por supuesto. En el 3 está pollo.
1: Jamón y queso y carne.
4: ¿Vos exactamente? Pollo, sí, jamón y queso,
6: se lleva el...
1: Es lo que pedimos. Si haces acá una encuesta y hay que pedir tres gustos en toda la empresa, son esos tres los que...
0: Carne.
1: Yo cuando pido
0: carne,
1: la vendetta...
6: Carne.
0: Solo
6: carne.
0: Carne.
6: Carne. Pollo, me parece...
0: De esta manera, pollo y carne cortada con cuchillo están en el mismo level.
6: Ah. Empanada de pollo, me parece... No sé.
0: A mí no me gusta.
1: No,
6: sé, no
1: una aberración.
0: Que digo más, no confío en la empanada de pollo, sea quien sea.
4: No tiene que estar
1: no,
4: seco.
1: No, en la mía confía porque yo ayer hago la pechuga fresca y la hago ahí.
0: Bueno, la comprada es el pollo que sobró de todos lados.
6: ¿Hay que confiar en tu empanada?
4: Y que recogieron del piso.
1: Sí, restos de pollo, claro.
6: No, es lo que sobró de la Suprema.
1: Yo hago la pechuga fresca.
6: Lo que va para la mayonesa de ave va para la empanada de pollo.
0: La empanada de pollo no me gusta.
6: No tiene nada que ver, es un pollo a la parrilla.
0: No me seduce.
1: Salchicha, carne frita, carne dulce.
0: Dulce,
1: frita.
0: Sí. No, ojo, también depende de dónde lo hagan.
1: Duro,
0: hay una de pollo.
1: Aceituna,
0: de pollo al verdeo.
6: A la crema, claro.
0: Mejor un poco.
6: Yo te lo discuto.
0: Pero la empanada, no le digamos empanada, la empanada de campana esa, de acrílico.
1: ¿Alguna vez fue
0: buena? Sí, que vas al Maxi, Maxipito hoy y está ahí y levantás una campana de plástico.
1: Mañana a la noche
0: te mata el hambre, te zafa.
6: No, estamos de acuerdo.
1: Sí, obvio. Y no,
7: hola,
1: no.
7: Nachito, buen día.
0: ¿Cómo andás, crack?
7: El tema es así. La empanada de carne picada es diferente a la cortada a cuchillo porque depende también la carne que le ponga la cortada a cuchillo. Puede ser mucho, a mi gusto, mucho más sabrosa la cortada a cuchillo.
0: A mí me
1: sí,
0: gusta
1: porque la carne cortada a cuchillo puede ser con un pedazo de entrecot, ponele, que lo haces al horno, con verduras, bien
6: claro,
1: sabroso, y después la cortás con el cuchillo y la metes dentro de la empanada. Entonces, claro, tiene otro sabor. Está bien lo que...

0: lo que dice este señor, que esa va a ser empanada. ¿Por qué se quedaron todos callados y me dejan hablando a mí de la carne cortada?
1: No sé, si ya estaba cortada, boludo.
0: Todo mirándome.
1: Terminalo, terminalo.
2: Estaba yendo a destapar un vino, boludo.
0: Y no me saben decir nada.
3: Me gusta el horno, ¿vos sabés?
1: Es al horno, amigo. Muy bien. Es al horno.
0: Depende de qué. Empanada de carne.
1: ¿Cómo es al horno?
2: Empanada frita en grasa, boludo.
0: En grasa. ¿Por qué le agregan tanta grasa? No, al contrario.
2: Bueno, si alguien no entiende nada por la milanesa, que decís, es frita,
1: no se pude nada. La milanesa frita.
0: En grasa asegura la sequedad. Asegura que
3: al horno. Claro. La empanada al horno me gusta más que la frita.
1: Qué rico.
3: Sí. Igual que la milanesa.
1: Una buena empanada.
0: No, solo las empanadas chorreada. De vigilia, que son de hojaldre.
1: Qué rica, espolvoreada.
0: En anoche Semana Santa.
3: No me gusta la empanada de hojaldre.
0: Bueno, la siempre para mí, criolla. La de vigilia tiene que ser de hojaldre. No,
1: empanada, vino, soda y a la mierda, que se pudra todo.
4: Mi vieja me hacía empanada de huevo duro con queso. Riquísima.
1: Mira. Ah, mira. Qué pobreza.
0: Sí, qué acá el otro es. No, no, es depende del gusto. En mi familia también, como alguien no comió otra cosa, le hacían empanadas de queso.
3: Nada más. Empanada de bondiola, dice el otro día, dicen acá.
0: Dice empanada de pobre.
1: De bondiola.
3: De bondiola.
0: Yo lo que hacía, vos ponerle muy, muy de poquito relleno. A mí me gustan las de pescado que ofrecían en una panadería que cerró.
2: A mí la que en la comida, en el morfi, boludo.
0: De tiburón.
2: Después lo demás, que ver. No, nada. No, mentira. Pero a mí la empanada que viene explotada de relleno, explotada de relleno, no me gusta.
0: Poco relleno.
3: Ahí está la señora.
2: Váyanse a España.
0: Una,
1: ¿quién nos manda una empanadita ahora?
0: Como es, la panadería que cerró, solían hacer empanadas de pulpo, de bacalao, de surubí, tenían varias.
3: ¡Oh, qué rica la empanadita de surubí!
0: ¿Por qué la decías así? Pero cerró.
1: Cerró.
5: Lo mejor, la empanada hecha con la sobra de asado, bien cortadita, chorizo, lo que te sobró el asado, le mandás un caldito.
3: Mira.
5: Cebolla y pimiento, ¿sabes cómo quedas empanadita?
3: Pues sé que no lo probé.
1: ¿Qué opinan? La pobreza hace cosas
0: realmente. Mira los asadores acá, estrellas.
1: No, para mí, el asado se come frío y no sé si se usa para otra cosa.
0: No va para empanadas.
1: No, pero el tipo yo lo he usado para salsa, por ejemplo, y tenés que dejarlo mucho tiempo para que.
0: O fajitas.
1: Fajita, no.
3: Son ricas las fajitas.
0: Me encantan.
3: Son ricas las
1: fajitas. No me gusta.
3: Te saca el paso, boludo.
0: ¿Qué es la fajita?
2: A mí el paso me saca el pancho.
0: Un pedazo de carne, un pedazo de pollo con verdura y tuki.
1: Hamburguesa.
0: Cosa foral.
6: Buen día, les voy a pasar un bolivato, pero que siempre viene bien.
3: A ver.
6: Circunvalación y Córdoba, los domingos. A la mañana.
0: ¿Qué hay?
6: Se pone abajo del puente un carro, hay un muchacho, un gordito con las hermanas, la madre, el padre, todos hacen empanada frita en el disco.
0: Oh,
6: de todos los gustos que te imaginas.
0: Eso me gusta.
6: Impresionante y baratísimo, chicos. Saludos.
1: Domingo.
0: Sábado a la mañana, dijo.
1: Domingo a la mañana.
0: Domingo a la mañana. Domingo a la mañana, ¿en dónde?
1: Córdoba, Circunvalación y Córdoba.
0: Perfecto.
2: Me queda cómodo.
0: Puedo llegar a pasar yo algún día. Perfecto.
1: Yo no estoy muy lejos.
0: Voy para allá.
1: Igual me gusta ponerle ese que vende los pollos, Boulevard Seguí, que hay Pueyrredón, ese. Que tiene una parrilla de chapa así gigante, creo que vale 10 lucas el pollo con papa frita. Sí.
0: Pero bien cocido.
1: Tiene salmonela, tiene no importa. Pero ¿sabés cómo comes? ¿Sabés cómo comes?
3: Se llama perfecto, salmonela. Perfecto.
0: Es muy difícil comer pollo.
1: No, está
0: rico.
1: Perfecto y vale 2 mangos. Ahora el humo se ve de Circunvalación y Uriburu, más o menos, pero es impresionante. Pero aparte le agrega pedazos de chapa. Era como esta mesa, ahora tiene 2 meses.
0: ¿Dónde?
1: 300. Alguien me va a ayudar. ¿Dónde están los mormones? Boulevard, ¿dónde está una iglesia de los santos el último día? Boulevard, seguí por Pueyrredón, Richieri, de un lado de otro de Odio Lago.
3: Avellaneda.
1: Avellaneda
3: al fondo.
1: Si vas, que viste.
3: Avellaneda al fondo,
1: que es como
3: para
1: un
3: delicias.
1: Gran trayecto de Nueva Delhi.
0: Ay, ¿que tiene florcitas en las mesas?
1: No. Hay uno que tiene una parrilla también. Sí, también es impresionante.
0: Le pone floreritos.
3: El pollo creo que vale 4.000 pesos.
0: De
3: con papa frita.
1: Viste que de.
3: Y te viene cortado.
1: De Boulevard Seguí hasta las delicias. En Bombay, Nueva Delhi, no sé qué sería.
3: No,
1: una cosa de loco.
3: Hay una esquina
1: gigante también,
0: sí,
1: vende pollo. Impresionante.
0: Tienen colores y le pone florcitas a las mesas.
1: Todo eso, ¿cómo? ¿Iriondo es? ¿Iriondo? Ah, Iriondo, está bien.
3: ¿Y
1: sí,
3: el de Lagos, el de Avellaneda, digo?
1: El de Avellaneda es Doctor Riva, uno de esos, creo que es. Por ahí.
3: Una también esquina tomada por un parrillero.
1: No, el humo se ve desde un kilómetro. Pero qué va.
0: Sabroso.
1: No, sabroso.
7: Rodaja de tomate, hojita de albahaca y un cacho de queso. Parece que no, pero qué rica empanada.
0: Caprese.
2: Y un cacho de queso.
0: Cacho de queso.
3: Y dentro de las empanadas.
1: Medio Roberto Piazza.
3: Fue elegida por el concurso internacional. La mejor empanada era tucumana dentro de Argentina.
0: Sí, me gusta.
3: Pues, mira que hacen por acá.
1: Pata chorreada.
3: La que hacen por acá.
1: Me gusta la San Juanina que tiene papa.
3: A mí la de la Vendetta.
0: No. Pero no la salteña.
8: No, yo viví mucho tiempo San Juan y
9: le pone mucho comino.
8: ¿Y qué comino le da
0: el sabor? Bueno, pero hay todo en la zona.
2: El sabor de la empanada
8: es justo comino. Empanada de comino, claro. No tiene gusto empanada, tiene gusto otra cosa, que no es empanada.
1: Qué rico el comino, boludo.
8: Papa le ponen, qué rico el comino.
2: Mirá, mirá, mirá.
0: Pero la empanada de papa, originaria.
2: Ahora te voy a mostrar.
3: ¿De dónde es?
0: Me parece que es salteña.
8: Es salteña con papa. Comparten, señora, comparten eso.
9: Espérame. Claro, puede ser.
1: Sí, pero la papa es salteña.
8: La tucumana que tiene. Bueno, matambre vacuno, cebolla blanca, grasa, caldo, huevo duro, cebolla de verdeo. Y esa es la, no hay mucho más, pero
0: aceituna, paya.
8: Que está hecha con matambre, dice matambre vacuno, esa es la diferencia.
0: Okay.
8: Eso es huevos duros, la empanada tucumana.
1: Esa es la parrilla, esa es la lleva papa,
8: paso, la tucumana mira. No lleva
0: papa. El sur no, mira. No, argentino no nos deja comida. Escucha,
3: esto
0: no.
3: Yo digo que el pollo vale el 4.000 pesos
1: Avellaneda. No sé si 4.000 vale 2 mangos, vale.
2: Esquina Boulevard Avellaneda, esquina Doctor Francisco Riva.
1: Ahí va. Doctor Riva.
3: Yo claro. Paso por ahí y veo
2: cola. Vamos a ver si la podemos ver de frente.
3: No, es una maravilla.
0: Tú dices ahí está, mira. Cordero patagónico.
1: Al lado tiene otro, fíjate que al lado.
3: No, porque al lado. Mirá. Al lado, ¿sabes qué tiene?
1: Es impresionante.
3: Al lado tiene mucho chori y fuego. El otro día
9: para
3: me bajé.
9: Mostrarme para allá.
1: No, no, pero 300.000
9: no, pollos. Para el otro.
1: ¿Sabes lo que vende?
3: El otro día me
1: y nunca
3: bajé,
1: paro a comprar
2: un chori.
1: Nunca paro a comprar, boludo. Nunca
9: no es la
1: paro
9: que yo decía de la florcita.
1: Nunca
9: pará.
3: ¿Qué
9: hace?
1: Podemos mandar
10: a. Que está en 27 y circunvalación.
1: También.
10: También con mesitas tomadas.
1: Impresionante, sí.
10: El humo se ve desde el puente Rosario Victoria.
1: Sí, es cierto. Una noche de humedad. Una noche de humedad te tapa circunvalación.
8: Pérez y Montini ve el humo de
1: te tapa circunvalación. Y te digo, tiene un sándwich de bondiola que yo porque, creo.
3: Me gusta porque tiene salmonella, sí, triquinosis.
1: Y no pasa nada. Debe estar contaminado.
3: Es como el chori de la puerta de la cancha. No pasa nada, boludo. Pero, vos se lo puede dar un bebé recién nacido que sí, no le pasa nada.
1: Te voy a decir una cosa. El de 27 es muy especial porque la cantidad de grasa que tiene la comida es extraordinaria. Y todo lo demás, otro bicho que. Te voy a decir una cosa. No te morís.
8: No, no, acá no,
1: vas a saber por qué. Te vas a tu casa como si te hubiera comido un sacuchito de miga de mamina. Claro.
11: No, licenciada, en el sur, empanada de ciervo, empanada de trucha y empanada de jabalí.
0: Ahí está.
11: Un manjar. Gracias. Y la trucha.
0: Ciervo.
11: Con habas negras. Uf.
0: Perfecto. Festín.
8: Qué rico, no, la trucha.
0: Agradezco que me instruyas en la cocina del sur, porque la verdad yo más que la.
9: ¿Por qué no vamos a Ushuaia? ¿Qué vamos a ir a hacer el programa allá?
1: No podemos hacer el programa en la Florida, lo querés hacer en Ushuaia.
0: No, porque vamos a ir a otro lugar.
9: Hace un montón de tiempo que vamos a ir a otro lugar. Ushuaia, Río.
8: Escucha, a Río.
9: Nada, me acaba de entrar.
3: Te voy a leer el mensaje que me acaba de entrar.
1: ¿Qué dice?
3: Que dice. José dio el ok para que hagan el programa de Punta Cana. No le puse ok.
9: Y hasta que no tengamos el boarding
3: porque
9: pass, yo la verdad.
1: Vamos
9: la verdad,
1: en el móvil.
3: Hay que armar el viaje hasta Punta Cana.
8: Vamos con el camión.
1: Vamos en el camión.
9: Bueno,
8: vaya. Maneja
9: el
0: tenemos un destino.
1: ¿No te querés quedar?
0: Muy próximo.
9: Quédate.
0: A pocas cuadras en pocos días. Eso seguro.
1: Ojalá.
3: Sí, eso sí,
0: eso
3: pero
0: el
3: de Punta Cana.
0: No digo más.
3: Nos vienen no ofreciendo no a hacer el programa de Punta Cana. ¿Pero qué vamos a hacer en Punta Cana?
9: ¿Sabes lo que pasa? Cuando vos estás sobrado, ¿sabes lo que pasa? Cuando
2: vos
9: estás sobrado de playa, de arena.
2: Pregunta por la. Hay que ir al mercado del patio, hacer un programa. En esos lugares tiene olor a queso.
3: No.
1: A chipá.
3: Escucha, pero ¿qué vamos a hacer, programa en Punta Cana, boludo?
9: Bueno,
8: ¿qué emoción que le pone a la vida?
2: Bueno, yo no conozco.
8: Claro, yo tampoco.
1: Y hay sargazo, mejor
2: no es por hacer el programa ahí, por conocer.
1: Es por ir, flaco. Vamos a Brasil.
2: Un programa sin sargazo.
3: Claro.
12: No. Avellaneda y Doctor Riva.
3: Qué vos.
12: Pollo con papa y 6 empanadas. No, 30.000 pesos. 6 empanadas de carne salada. Frita.
3: No.
1: El domingo.
2: Yo quiero contratar a este pibe para hacer los PNT acá.
1: El domingo voy a relatar a.
9: Radio de Rock.
1: Voy a hacer stream y voy a relatar a Duendes. De regreso voy a parar y voy a comprar.
3: Flaco, si nunca paraste
1: en regreso, para y
3: si nunca paraste en Avellaneda, Doctor Riva, te digo yo que paro. No sabés lo rico que es.
1: Y el de Boulevard Seguí, dar una oportunidad.
3: No
1: es impresionante.
2: Bueno, acá estoy Boulevard Seguí y Circunvalación, si quieren ver.
1: Ah, ese también.
2: Yo lo que.
9: Ese digo yo.
1: Impresionante ese lugar.
9: Le ponen cosas en las.
2: Ah, bueno, acá estoy tratando de ver.
9: Muéstrame los floreros.
2: Panchito espacial. No sé dónde están los
8: floreros. Panchito de la Peña de Morphy.
9: Ese le digo yo.
2: Bueno, hay muchos locales, así sí, que no sé sí, cuál.
1: Viene el de la esquina, viene el de la esquina, tiene un toldito y te podés sentar ahí a morfar.
9: Ese.
1: Ahí está. Con el humo, ahí está la parrilla, mirá en el costado.
2: Estaba cerrado. Sí, sí, recién fui hasta ahí, pero no se ve.
1: Mándalo
2: miró, no se ve bien, mira.
1: Mándalo miró, que compre unos pollos.
9: Y que traiga unos pollos. Pollos, que traiga pollos.
2: Pechito bondió la costilla vacío.
9: Rico pechito.
13: Para mí no hay con qué darle la empanada de mondongo en Tucumán.
0: Rica.
13: Infalible.
9: Es verdad.
2: Que la, fuera de las empanadas, viste que está, decíamos recién, la de carne, carne dulce o carne lo que sea, después la de jabón y queso. Y fuera de esas, la de mondongo es la que me sedujo un día, me dijeron, probá la de mondongo. Dije, ah, no, mirá que sí, lo que me vengo perdiendo.
1: La empanada me seduce. Sí,
2: pero tiene que estar crocante o la empanada tiene que estar cocida. Bien, bien, la masa tiene que estar fuerte, si no. Cuando está todo blandito, ¿viste? Onda, que lo calenté en el microondas, no.
1: Qué cosa efímera y todo de la comida, pero es un placer indescriptible comer rico.
0: Qué rico, unos pollos.
1: Mirá, unos pollos.
9: Vamos como unos pollos.
1: ¿Al limón o al chimi? ¿Al limón o al chimi?
9: Limón.
0: A mí me gusta solo.
1: Solo, sin nada. Un chorrito de limón arriba, ¿no?
9: Limón,
3: yo
9: ¿no?
3: como vos, solo.
1: ¿A la mostaza?
0: Polio.
1: Hay uno que hace la mostaza que está rico acá. Solo. Santa Fe, que también hace.
0: ¿Ya están llegando los pollos?
9: Sí, ojalá. Sí.
14: Ahora 27 y colectora de circunvalación. Esa. Ahí hicieron ya un patio de comida. Espectacular, toda la esquina, da la vuelta por la colectora.
2: Eso estamos viendo.
0: Esa era. Mirá, me gusta la expresión patio de comida.
2: No sé si saben alguna vez.
1: ¿Te gusta o no te gusta? ¿Y al del tigre cómo le decían?
2: Septiembre del año pasado, mirá.
0: Sector comer, comedor.
2: Un secreto es un secreto si quieren, ¿no? Cuando vos buscás algo y por ahí no lo encontrás, Google tiene el archivo de la misma foto que sacó el año pasado, o el anterior, Entonces pones ver más fechas, abajo te salen, y va, por ejemplo, ahora, abril del 2024.
0: Mirá.
2: Y entonces la foto es otra, ¿ves? Acá tenés las ofertas.
0: Fue creciendo.
2: Después, julio 2023. Evolution. Va para atrás, y fíjate que ahí hay mucho chimenea de parrillero, etcétera. Vamos para atrás.
1: Ponle 21.
2: Julio 2019.
1: La pandemia no está.
2: Mirá lo que había.
0: Nada, sí. Nada.
2: Mirá, Julio, estaba Esteve.
0: Estaba yo,
1: mirá.
0: El otoño.
1: Explotó post pandemia. No sé por si fue.
15: Y si va a Ushuaia, podría comer centolla.
0: Centolla, claro.
15: Pero Nacho nomás, porque tenés que ser millonario. Si no, no podés.
9: Claro. Igual yo me voy a
0: Pero Nacho no es.
1: $1,000 el gramo
0: lo
1: de centolla.
0: Menos es pero Nacho.
3: Tan cara.
0: No, la centolla es carísima.
3: Tan cara.
0: He podido comerla. Me pareció realmente un manjar increíble. Hay otras cosas caras que no han valido la pena para mí. Pero yo hablo de la cocina del día a día en el sur. No hablo de estos platos carísimos y exóticos.
2: Bueno, quieren ir. Octubre de 2013.
0: Nada.
2: Terrible. Esa esquina. 2013 estamos viendo ahora.
0: ¿Y ahora?
2: 2025.
1: Baldío.
2: Pongo ahora.
0: Volvió Rosario. Mirá,
1: volvió Rosario.
2: Dale, Lau.
1: ¿A dónde estaba?
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1: Dale, Kim. Una semana rara porque más allá de los partidos que hay hoy del torneo local, Central Racing para mí se lleva y se roba todas las miradas. Si no vas a la cancha, como previa, como preliminar, podés ver a las 7, nada que ver, Sudamericana, Tigre Nacional. ¿Sudamericana en la mitad de la fecha? Sí, ya lo decíamos más temprano, es un berenjenal muy difícil de seguir. Tigre Nacional 3-0, el global había ganado Tigre en la ida, así que de local puede definir la serie Santos y enfrente Universidad Central de Venezuela. 4-1 el global ganó Santos en la ida. También mañana, además de toda la fecha del fútbol argentino, atención, mañana es Barracas Central de los Civis, Defensa, Deportivo Riestra, Gimnasia, River. Para mí el único partido atractivo del día y el último Instituto Platense. También en el medio, Sudamericana, juega Vasco da Gama, Independiente Medellín, y 21-30 Cienciano con Lanús. Ganó Lanús en la ida 2-0 como local. Buen equipo Lanús, el equipo de Pellegrino, que ganó hace poquito, ganó en Brasil, título sudamericano. También, atención, el jueves, además de Independiente Newell's, que para mí es el partido del día, el resto de la partida solo, hay un Talleres Vélez, que no está mal, más temprano. También hay Sudamericana, juega Boca, que ganó en la ida, le ganó a O'Higgins como local, 1-0, juega 21-30. También juega Gremio, juega Independiente Santa Fe, y un clasificatorio de Europa League realmente malísimo con equipos inmirables. El viernes ya no, el viernes se normaliza, no tenemos fecha local, solo algunos partidos de B Metropolitana y C Metropolitana. Increíble la semana, muy rara la semana esta. Ya el sábado comenzamos con la fecha, con un montón de partidos, entre otros Racing Tigre, por ejemplo. Tigre pasa su partido la semana que viene, lo mismo que Boca. Y el domingo son los cruces, anotá por si se te escapó. El domingo viene Boca a las 5 de la tarde al Coloso, seguramente habrá operativo desde muy temprano, va a estar llenísima como está siempre la cancha, más teniendo enfrente a Boca, que veremos si juega o no juega, si viene o no viene Paredes. River Central, 19:15 en el Monumental, ahí va el equipo de Almirón. Una semana realmente muy cargada, muy compleja, y también para Almirón, con los partidos del torneo local, y prácticamente de manera inmediata, ahí nomás tiene también sus compromisos de Copa. Todo muy cerquita. Veremos cómo le da este primer par de semanas a Almirón. Cuando digo cómo le da, es cómo termina siendo en su programación y en su organización, la administración de los jugadores, la vuelta de Servi.
2: ¿Cómo le hace si sigue el próximo partido?
1: Sí, entre otras cosas, saber si sigue. Porque ahí nomás también tiene de local el fin de semana del 9, el otro fin de semana de local con Aldo Civi. Son semanas realmente muy, muy cargadas. Así que la administración, la otra vez, por momentos le dio bien. De la otra vez, hablo del semestre anterior, por momentos administró bien y por momentos no tanto, cuando llegó un poco más cansado. Recuerden el partido en el Monumental, recuerden algunos partidos en los que uno se empezaba a preguntar si había valido la pena arriesgar tantos minutos a Di María, en algunos partidos de menor jerarquía, sobre todo el rival, y lo terminó haciendo jugar, no solo a Di María, el resto de los jugadores. Uno piensa en Di María por ser el emblema, pero también el jugador más grande. Se lo había arriesgado quizá a la vista de muchos demasiado tiempo. Después había que ver si tenía recambio, que esa es la cuestión. ¿Tiene un jugador para reemplazarme? No. ¿Tiene un esquema que contenga una situación parecida en la que no se extrañe tanto a Di María, jugar de otra forma, pero también ser agresivo, pero poder ganar los partidos? Y aparentemente no encontró. Entonces también hay que pensar eso. Tiene su compromiso dentro muy poquito, el 13, faltan solo 15 días. Por eso veremos cómo le dan estas dos semanas muy cargadas, de muchos partidos muy importantes, con River, su partido de Copa frente a Corinthians el jueves 9:30 de la noche, va a ser el partido de Central con Corinthians. En un ratito tengo algunas otras cifras de lo que venimos contando, tanto de la Odisea como de todo lo demás, y también todo lo que aterriza, que hay un montón. Yo les dije, solo el diablo viste la moda mañana, pero hay un montón de cosas nuevas. Se viene Barreto el mes que viene, con...
2: O sea que Barreda lo quiero ver.
1: Yo lo quiero ver, más allá de que es Machín, quien lo interpreta. Y quizás eso a mucha gente le pueda parecer, como que no lo satisface. La sensación es que Machín está a la altura de ser un psicópata, como aparentemente un terrible psicópata Barreda. Bueno, tengo fechas de estrenos de todas estas cosas.
2: Dale, Lau.
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8: Bueno, Luisito. El peor final para una apuesta solidaria en Coronel Pringles, en la provincia de Buenos Aires. Está ubicada en el sur de la provincia, cerca de Sierra de la Ventana. Bien organizado este fin de semana, una comida solidaria para ayudar al tratamiento médico de una nena. Bueno, hasta ahí todo perfecto. Acá ofrecía, estamos viendo el banner, dice. Sí. Pollo a la parrilla, dos chorizos y una porción de rusa, 30 luquitas.
2: Está bien, está bien. Te voy a decir, antes de que cuenten lo feo, el no sé qué será, es hermoso Coronel Pringles.
1: Hermoso.
2: Un lugar precioso.
1: ¿Cuánto se intoxicó?
2: Porque cuando vas para el sur, va a pasar por ahí.
1: ¿Cuánto intoxicó?
8: Bueno, para que no conté.
2: Ahora, y aparte,
8: el peor final.
2: De ahí nació Celeste Carollo.
8: Bueno, compraron muchos vecinos, por supuesto, para ayudar a esta nena. El lunes amaneció medio pueblo con descompostura estomacal.
9: Por hacer el
8: diarrea.
9: Bien.
8: Mira.
1: Boludo, era un bien, claro.
8: Bueno, puede salir se mal, contabilizaron al menos 40 vecinos afectados por lo que se cree una mala conservación del de la cadena de frío del pollo. Todo apunta
1: ¿no era la ensalada rusa?
8: No, todo apunta al pollo.
2: Se confiaron, porque ahí vas a ver el frío que hace. Capaz que hacía...
9: ¿Que la rusa no tiene pollo?
2: Un grado bajo cero.
1: No, pero la mayonesa, la rusa. No,
8: esa mayonesa de agua.
2: La rusa no tiene
8: pollo. Es más. Cuadros agudos de deshidratación, vómito, diarrea y fiebre alta.
2: Bueno.
8: Esto fue lo que...
2: Ahora van a hacer la mitad.
8: Una pollada enorme.
2: Recargaron la guita.
1: ¿Cómo se llama la nena?
8: No, no está el dato de la arena.
2: Bueno, el tema es si recaudaron la guita después.
1: Más o menos la juntaron, dicen. Pero hay algunos internados.
2: Están juntando guita para la internación.
1: Al pueblo vecino, llegaron
0: todos. Este señor era bueno. Usar en indemnizaciones.
8: Este señor era bueno. Familias enteras, todo descompuesto, horrible.
2: Impresionante.
8: Bueno. Son bueno, cosas que pasan.
2: No, así que bueno. Te agarra la bola y te lo tumba, boludo.
0: Y
2: te lo
0: tumba. Ahí falló mucho el restaurante de pollo.
3: Bueno, el que puso los pollos lo puso todo mal.
0: El que puso los huevos para la mayonesa.
3: Hay alguien que puso todo vencido.
2: El que puso los pollos era senador. Senador departamental.
1: Era Mayorín, era Mayorín.
0: Sí, claro.
3: Bueno, dale,
0: sí.
3: Vamos.
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3: Vamos hasta la 1, que hasta son la 1. Las 12 ahora en todo el país.

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Buenas tardes. Soy Teresa. Mira, ellos están dando escoba, palitas y para barrer las veredas de un lado al otro.

0: Bueno.
1: Tres de Shakira.
2: Momento Shakira.
0: Este es ya María, la novicia rebelde. Mostrá tu outfit.
1: Sí, porque recién las cosas se me volaba todo.
0: Era la novicia rebelde. Qué bueno. Ay, poneme canciones de la novicia rebelde.
2: Poneme Pecho con Montaña. Poneme Pecho con Montaña.
0: Shakira,
2: Pecho con Montaña.
0: Poné The Sound of Music.
2: Por todos lados. Después, más adelante, cuando puedas, Luisito, el pedacito.
3: ¿El pedacito?
2: No, el de Tok Tok. Ahí lo encontramos en YouTube y se lo mandé a Mariano, es hermoso. No, ahora pues tampoco. Momento
3: no
2: Shakira.
3: Está Mariano en este momento.
2: Momento Shakira, no, pero lo mandé a vos. Momento Shakira.
0: Ah, Pecho con Montaña.
2: Pecho con Montaña. Sí, tenía que estar Pecho con Montaña.
0: Pecho con Montaña.
1: Yo cuando escucho la canción quiero mover la cosa,
2: Shakira. Los pechos
0: querés
2: mover.
0: Ah. Vos ves la cadera.

0: Bueno, hermoso, che.
1: Qué hermosura, Shakira.
0: 12:16. Y tenemos algunas cosas.
2: Bueno, voy a sentarme. Sé que...
0: No, todo hacemos este puede. Porque ahora se viene un informe impresionante.
1: No me digas.
0: De la OPI.
1: ¿De la OPI?
0: Sí.
3: Lo que nos pasó lo repetirá jamás.
2: Esta la puede pasar en tu casamiento, Joaquín.
4: Qué mala onda que sos, Joaquín, la verdad.
5: Joaquín.
4: ¿Qué va a pasar nada más que...?
1: ¿Va a invitar a tu casamiento?
0: Para borrar. Guasones.
4: Todo guasones.
0: Un, dos, tres, ¡pa!

0: forros y cuadernos se venían generando. Yo me estoy ahogando entre forros y cuadernos.
1: Ah, sí, ah, mira, está llena de forros y cuadernos.
0: Sí.
1: Ah, me compré el inflador portátil.
2: Nada le puedo.
1: Qué bueno. Tenía crédito el Mercado Libre.
0: Ojos así.
1: Ahí va.
0: Ah, yo, dale, el otoño.
1: Dale, dale, dale. Dale, Shakira, movelo. Sí, dale. ¿Dónde está Montenegro?
3: Se fue a, la farmacia.
0: 1, 2, 3, 4, 5, 6, 7, va.
1: Ay, ¿por qué está esta versión de mierda?
3: ¿Qué es esto, boludo?
0: Ah, a propósito de esta versión en inglés, ayer vi algo maravilloso. Era una tapa de Clarín, creo, sí, de 2001, ajá, donde en la primera plana decía renunció Caballo, ¿no? Pero si veías a los costados, decía, había notas pequeñas, ¿no? Ajá. Y no prometió nada el mundo, porque nah, en un cuadrito decía, Pergolini dice que volverá a la televisión, pero no por la plata. En otro cuadrito está, dice, Shakira se lanza al mercado en inglés.
1: No te puedo creer.
0: No, no, te juro.
1: Qué alucinante.
0: Era como abrir un, el diario hoy.
1: Porque la historia se repite.
0: La historia es cíclica.
1: La historia se repite como sátira o como lección, pero se repite.
0: Siempre, siempre.
1: Qué bárbaro. Qué profundo, boludo.
0: Qué profundo.
1: Qué programón.
0: Qué profundo. Bueno, chicos, ¿quieren que hagamos el informe?
1: ¿Tenés
0: que
1: un informe?
0: La
1: ¿tenés sí, un claro, informe? ¿En serio?
0: Sí, es impresionante. Por la oficina de producción de informes. Para Shakira, este segmento ha preparado un increíble paper.
1: Nuevo paquete de Shakira acá, Montenegro.
0: Está llegando a mis manos ahora.
2: No, aparte, Shakira, está metiendo un informe cada 5 o 6 meses, está bien. Debe ser.
0: Un gran trabajo.
2: Debe ser impresionante, impresionante.
0: La cadera, José. La cadera, José. Golpéalo con la cadera.
1: Mira, la cadera, gato. Mover la cadera. Ah, mirá cómo mueve.
0: Inglés
1: parece
0: raro.
1: Una garrafa, sí, pero viste cómo
0: se
1: mueve.
0: Va bien, va bien.
2: ¿Por qué mi viejo no es homofóbico?
0: Podría ser narco en una serie de
1: Yankee. Un Nicky Jam narco.
4: Le voy a golpear con la cadera a Joaquín.
1: Un Nicky Jam, pero narco.
5: Aprovecha, aprovecha.
0: A ver.
5: Sí, golpeale, golpeale.
1: ¿Qué sería de este programa sin un homosexual?
5: Nada.
1: ¿Se dan cuenta que sería completamente diferente?
2: Absolutamente.
1: Sería otra cosa.
0: Seríamos tan normales.
1: Porque allá la ESMA, que está lleno, son todos homosexuales. Canal 3, que son todos homosexuales.
0: Todos.
1: Y no es lo mismo.
0: No,
2: porque acá tenemos uno.
1: No, porque allá les da vergüenza.
0: De hecho, lo apreciamos.
1: Cuando, los otros medios,
0: cuando está lleno, no podés apreciar.
1: No, y aparte les da vergüenza. Alguno lo admite.
2: Sé que nosotros lo admitimos por el cupo. Nos pidieron cupo.
1: 2 a 14. Todo puto. Y ninguno lo admite. Entonces, no tiene gracia. Pero no tiene gracia. Si vos no lo decís, que te haces lo heterosexual, es peor.
0: Vamos con el interrogante que encabeza
4: primero,
0: el informe.
4: Señor, presentamos el informe con un comercial.
2: Ah, lo presenté.
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0: Perfecto, te
5: sale. Que la dice y la
2: Sí, lo dijo bien, como los legales, digamos.
0: Excelente, bueno, entonces está auspiciado por esta casa. Muy bien. Escuchen esto.
1: De nada.
0: El interrogante, sí, la pregunta.
1: Es? ¿Este es un informe?
0: Sí.
4: Terrible informe, dice acá, señora.
0: Bueno, ¿qué?
1: No se dijo nada todavía.
0: ¿Qué nivel de paciencia tiene según tu signo?
5: Cero.
2: Che, estamos encerrados en la temática signo del zodíaco.
5: Hace garpa.
2: Dos años.
4: Garpa, amigo.
2: No, garpa, nomás.
4: Tienes propuestas, proponelas.
0: Escuchen.
2: Tira 20.000.
1: Tira contenido. Quiero saber, porque yo, por ejemplo, soy un tipo de mucha paciencia. Lo que no sé es
0: cómo
1: te
0: nivel?
1: Ve el zodíaco. No, cómo te ve el zodíaco. Porque yo sé que he tenido, esperado años porque una, para que una chica me conteste.
0: Vos sos un caballero del zodíaco.
1: Mucha paciencia. Qué caballero del zodíaco.
2: Ah, pues sí, la paciencia. Bueno.
1: No, no, para qué sé yo, esperar que algo ocurra.
0: Ah, A veces sí, no, no puede nunca. Ser paciencia, me muerdo para soportar esta situación.
2: No, no, yo no. Ojo, puede haber. Yo he tenido paciencia. Como dijo, todavía no dijo ninguno todavía.
1: Boludo.
2: Como dice Quintana, para que una chica con la que anhelas a que pase algo, he tenido un montón de paciencia y cuando ha llegado no he tenido ganas.
1: Eso pasa.
5: Pasa porque cuando querés algo mucho,
0: vos
5: cuando lo tenés,
0: se pincha.
1: Tuve que esperar hasta que me desbloquee, así que imagínate.
2: Sí, me ha pasado.
0: Bueno, en un mundo obsesionado con la inmediatez.
1: Sí, qué bárbaro.
0: La paquienquia se ha convertido en una virtud escasa y fascinante.
2: Bueno,
0: sin embargo, no todos los signos del zodíaco la experimentan ni la gestionan de la misma manera.
1: Claro.
0: ¿Ni qué? Ni la gestionan de la misma manera.
5: Se había tirado cuestionan.
6: Hola, chicos, ¿cómo andan? Buen día. Ya dijeron piquis.
1: Pará, no. Pelotudo de
0: piquis, no es piquis. Habla bien. Mientras que para algunos es un arte de resistencia estratégica, para otros es un concepto abstracto casi imposible de practicar.
1: ¿Qué va a escuchar? Si no.
0: Por eso las supermentes pensantes de la OPI, junto a dos psicólogas y un ex fan de Rosalía.
5: Sí, porque hay muchos que se bajaron.
0: Analizan.
1: Pero compraron todo lo otro, compraron más barato y se llena igual. ¿Viste lo que pasó? Compraron unas 50 lucas. Aprovecharon que se vendió todo y compraron lo que se vendió. Va, está lleno igual.
0: Entonces analizarán estos especialistas cómo funciona la tolerancia, el ritmo interno y la capacidad de espera de cada uno de los 12 signos clasificados por su elemento regente.
6: Me tiran
1: Sporkio. ¡Para! ¡Qué
5: Sporkio!
0: ¡Qué burro! ¡Qué burro! ¡Burro! ¡Burro!
1: Habla bien.
0: ¡Burro! ¡Burro!
1: ¡Te voy a buscar a tu casa! ¡Habla bien!
0: ¡Burro!
5: Parece como dice churro.
1: Bueno, acabó.
0: Signos de tierra.
1: Sí.
0: A ver, los maestros del tiempo y la constancia. Para la tierra, recordemos cuáles son los signos de tierra, por favor.
1: ¿Cuáles son?
4: Laura, te toca.
1: Laura, lo
5: Tauro, Virgo, Capricornio.
0: Bueno, atención a este grupo.
5: El próximo estoy atenta.
1: Virgo.
0: Los maestros del tiempo y la constancia. Para la Tierra, la paciencia no es resignación, es una inversión a largo plazo. Saben que los procesos orgánicos y las grandes estructuras requerirán de tiempo. Tauro, vamos con Tauro.
5: Mariano.
0: A ver, nivel de paciencia.
1: Mariano, vení.
0: Escucha.
2: Tengo, a ver, contame qué dice el zodíaco.
0: Máximo.
2: Tengo paciencia, sí, tengo mucha paciencia. Para algunas cosas, para otras no.
0: Ok.
2: Por ejemplo,
1: un aumento.
2: No, y eso depende. Depende de una negociación, ¿viste? Pero no, me das, voy a comprar algo suelto, me lo das en una bolsita, le hiciste un nudito. Yo llego a mi casa para querer abrirlo.
0: Te mato.
2: No lo puedo abrir.
0: Si sos zurdo haciendo nudo, te mato.
2: Hago así, track.
1: Qué difícil.
2: Vuelo todo, no tengo paciencia.
5: Yo tampoco tengo paciencia para eso.
0: Exacto.
1: A mí me pasa que me gusta el proceso, pero si no se puede, no se puede.
2: Pero si vos le decís, no me lo até, no me lo...
1: Me gusta el proceso, señora. Hay que ponerlo esto de título. Me gusta el proceso.
0: Su dinámica, vamos a la dinámica de Tauro. Posee una paciencia casi infinita para la rutina, la acumulación y el trabajo constante. Rara vez se precipita. Sin embargo, no confunda su templanza con su misión. Si sobrepasa su límite, su terquedad
5: no
0: y su furia, emergen sin retorno.
7: Paciencia para esperar al aguinaldo.
0: Falta un año. El de diciembre.
1: Ahora falta otros 6 meses.
0: Vamos con Virgo. Nivel de paciencia altísimo. Con un propósito.
1: Obvio.
0: Su dinámica es sumamente paciente en los procesos minuciosos.
1: Siempre
0: el análisis de detalles y la resolución de problemas técnicos.
1: Hay que esperar.
0: Su paciencia se agota únicamente ante la incompetencia ajena.
1: Claramente.
0: El desorden.
1: Claramente.
0: O la falta de lógica.
5: Sí.
0: Y por último, cerrando esta tríada, el Capricornianos.
1: ¿Quién es Capri?
0: Nivel de paciencia estratégico y absoluto.
1: ¿Quién es Capri?
0: Su dinámica es esta. Entiende la paciencia como una herramienta de ambición. Sabe esperar años para cosechar el éxito de un proyecto. No le importan la demora si el resultado final garantiza estabilidad y estatus.
1: Bien, bien.
0: ¿Sí? Mira. Vamos a pasar a los signos de fuego.
1: Dale, me parece. Dale. ¿Cuáles son, Laura?
2: ¿Cuáles son los signos de fuego?
0: Los signos de fuego son Aries, Leo,
5: no, busqué los otros dos.
0: Y Sagitario. ¿Sí?
5: Estoy.
0: Bien. El fuego necesita acción, chispa, movimiento. Para ellos la paciencia suele sentirse como una cárcel, una pérdida de tiempo.
5: Sí.
0: Para Aries, nivel de paciencia prácticamente nulo.
5: Cero,
0: nada, problema.
1: Nada,
0: problema nada. El ariano. Su dinámica vive Luis, en no el aquí y el ahora. Aries quiere todo para ayer. Su paciencia dura lo que tarda en tomar una decisión, un par de segundos. Si las cosas se frenan, prefiere romper el bloqueo con un impulso visceral antes que esperar. Mirá,
1: ¿vos sos Aries, Laura?
5: No, mi mamá.
0: Ah. No, ella es Scorpio. ¿Tu madre de, y es así?
5: Paciencia cero.
0: Vamos con leoninos. Nivel de paciencia, moderado, selectivo. Su dinámica puede ser paciente si sabe que el resultado aumentará su prestigio o si se trata de un proyecto personal. No obstante, pierden el control rápidamente si siente que lo hacen esperar sin el respeto o la atención que consideran merecer. Sagitario, nivel de paciencia bajo, orientado a la aventura. Su dinámica es una paciencia fugaz, porque su mente siempre está en la siguiente meta o viaje. Se desespera con la burocracia, las explicaciones largas o la rutina.
1: No tiene paciencia, pero
0: su
1: para nada.
0: Su tolerancia aumenta solo cuando explora algo fascinante.
1: Mirá. Que le interesa.
0: Exacto. Vamos con los...
8: Discrepo, licenciada.
0: A ver, discrepa.
8: Yo soy Aries y no tengo paciencia cero. Tengo paciencia menos 10.
0: Ratifica. Con una ironía el informe de la otra.
1: Te caga piña de la ansiedad, ¿no? Qué paciencia.
0: Mira vos. Signos de aire. La paciencia mental e intelectual.
1: ¿Por cuáles son los signos de aire?
5: Yo, Géminis, Libra y Acuario.
1: Lo tenía primero como
0: sabía. Muy bien.
2: Pensé que Acuario era de agua.
5: ¿Por qué André la encantó?
0: No, ¿viste que es de aire? Somos de aire.
2: Pensé que era de agua.
1: Quería hacer así, ¿qué le pasa?
5: De agua.
1: Se ría.
0: Y la paciencia mental.
1: Perdón, ¿vos cuoco de qué sos?
9: Cáncer.
2: Cáncer, sí,
0: último
2: ahora que él iba de vacaciones.
0: Cáncer es el último grupo. Bueno, para los signos de aire, la paciencia depende de la estimulación intelectual. Pueden tolerar debates eternos, pero no el aburrimiento. ¿Sí? Géminis.
1: El aburrimiento.
0: Acá. Nivel de paciencia cambiante y volátil. Su dinámica se aburre a una velocidad pasmosa. Penice.
5: Sí,
0: puede tener mucha paciencia para escuchar historias, investigar datos, pero carece de temple si la conversación o la actividad se vuelve monótona y predecible.
2: Perdón, ¿en qué cosas diarias nuestra paciencia se ve puesta en desafiada, digamos?
5: Bueno, compañero de trabajo. Esto que mencionaste de la bolsa es una... Paciencia
2: la caja,
5: para esperar,
2: la caja del supermercado.
0: Allá, encontrar la llave.
5: Paciencia para...
1: La llave.
2: La conducción, la calle, necesita sí o sí paciencia, ¿no?
5: No tengo.
0: Paciencia, ¿sabes para qué? Para enfrentar el tiempo que me separa de mi casa. Porque
1: es
0: de taquito, pasa todos los días, estoy adaptada. Claro. Sin embargo,
2: sí, pero digo,
0: son 55 minutos.
2: Tuviste que agarrar un montón de mecanismos para combatirlo, digamos, leer,
0: absolutamente.
2: Verte un podcast completo.
0: Que el tiempo pasará igual, no podría hacer nada para detenerlo y tengo que subir al colectivo.
5: Para mí no puedo hacer nada. 24 horas la paciencia.
0: Y eso me hace respirar.
5: Vos pero con las personas con las que te vinculás, que estás en tu casa, cada cosa que hacen de otra manera, se pone en juego tu paciencia.
0: Exacto.
5: Para aceptar
2: al
5: otro.
0: ¿Quién es?
2: Lo que pasa es que la paciencia
0: de los niños.
5: No, con los hijos. Ve,
0: arregla tu cuarto, por ejemplo. No
1: ¿quién
0: lo hace?
1: Arregla tu cuarto.
0: Bueno, no sé cómo mandas tú a
5: la pieza. Anda a bañarte.
2: Hay que tener temple para aguantarlo.
0: Voy a tomar una ducha.
1: Muy variable. O sea, una cosa es ir al trabajo, que estás apurado y te levantas tarde o no, y tráfico. Ahí la paciencia existe directamente. Está reducida a cero.
2: No, hay que.
1: Quizá cuando estás volviendo, si estás mucho más relajado. Claro,
0: ve a la tienda de abarrotes a por leche, a por azúcar.
5: Viste que a la mañana cuando uno está apurado, como decís vos, esa escena de la mañana es como caótica en general. Apúrate, dale.
1: Para comprar hierba. Y no tener ni paciencia ni para esperar un minuto.
5: Acá hay alguien una publicación de Raspal que decía que es tan importante a la mañana porque el cerebro del niño ya se despierta como de un modo. Viste, va al colegio y si vos encima de eso le sumás la alteración del apuro, qué sé yo, es como que el nene llega al colegio roto.
1: Reloj.
5: Y ahí me di

0: una granjita y el tipo que está adelante pide 500 kilos de fiambre.
1: Ah, no. Claro.
0: Y vos ibas por un juguito Baggio.
2: Y dos chocolatitos.
3: Yo empiezo a bufar.
2: Agregame un rasta.
4: No, pero no te ayuda en nada.
3: Lo que se pone ahí en juego, me parece que es el tiempo que no toleramos de inacción, de que no ocurra algo, de que las cosas no progresen, de que el tiempo esté estancado, el objetivo no se acerque. Si yo llego, que me ha pasado, ¿no? Como a todo el mundo, ir a una granja, a tu granja de cercanía, a comprar, y tenés adelante una mina que dice, bueno, y dame 600 salchichón primavera.
4: Y vos decís, la puta,
3: yo directamente, no es que ahí pongo en juego la paciencia, me voy, prefiero caminar 15 cuadras hasta otro lugar.
2: Claramente.
3: Y sé que estoy avanzando hacia mi objetivo. Sí. En cambio, parado, estancado, atrás de una persona, y que vos estás a años luz del medio kilo de pan que querés comprar, yo me empiezo a caminar y me voy a otro lado.
0: Ayer me pasó en el ¿cómo es? En la granjita de Ronald, el chico haitiano de la esquina de casa.
2: ¿Dónde? Ah.
0: Y estaba teniendo a alguien con visión objetivo fiambres. Y yo iba por una cosa muy rapidita. Y yo he notado que Ronald se estresa.
3: Claro.
0: Se estresa cuando está con la máquina de fiambres.
3: Y porque hay un tiempo estancado también, de alguna manera.
2: Y cortame esa chichón.
0: Busca, vuelve. Y yo digo, esto debe estresarlo mucho. Entonces hace que la faena dure el doble.
2: Tendría que tener esa fiambre precortado.
0: Sí, es verdad, pero se dio cuenta de que yo iba por algo.
4: Bueno,
0: mirá vos lo que es es el profesionalismo.
3: Ahí, sí, exacto. Tiene vocación de
0: atención al público. Mira y me dice,
3: ¿vos qué vas a llevar?
0: ¿Es rápido lo tuyo? ¿Es rápido
3: lo tuyo? ¿Cómo habla?
2: ¿Qué?
0: ¿Es rápido lo tuyo?
3: Ajá.
2: Digo, ¿qué vino de Londres?
3: Habla mejor que vos, porque dijo tuyo.
0: Es haitiano. Es entre francés, inglés, es un poco de todo. Claro. Bueno, entonces digo, vengo por esta yerba. Perfecto, ahí me la cobró y me fui.
3: Y el
0: tipo del fiambre tampoco se sintió.
3: No, porque el que compra fiambre
0: embaucado,
3: aparte que pide fuerte,
0: sabe que es un denso.
2: Escucha, del otro lado alguien dice acá, yo necesito paciencia para atender un mostrador y escuchar los problemas de la gente.
3: Ahí tenés.
1: Bueno, es que está muy de moda.
2: ¿Cómo le gusta hablar a la gente?
1: Nuevamente, quedarse charlando con los clientes. No es que había caído en desuso,
0: a veces te cuentan sus historias que
1: cuando
0: son.
1: Cuando yo escucho, claro, le está contando que la hija se fue al liceo aeronáutico militar.
3: Claro. Yo tengo a la vuelta de casa la kiosquera opuesta. Digo, que vos llegás y te está esperando para contarte algo que le pasó.
1: Ah, mirá, quiero hija.
3: Al revés. No creo. No me da la sensación porque más problema.
0: Bueno, sí, le gustás, esperé que continúe. Entonces estábamos con Libra. Sí. Nivel de paciencia elevado. Muestra una gran paciencia social y diplomática a los librianos. Soportan indecisiones y desacuerdos con tal de mantener la armonía. No obstante, esta paciencia exterior a veces esconde un debate interno agotador sobre qué decisión tomar.
3: Vamos
0: con Acuario. Perdón, nivel Julio, de paciencia.
5: El fiambre, 700 gramos. Sí. Y le quiere pagar con el QR o con transferencia y no le funciona, no le agarra señal.
1: No le funciona el QR.
2: Agarró todo patada.
1: No anda la máquina de Candy.
0: Y todos pendientes.
1: No anda la máquina de Candy. No le funciona el QR. Mirá, no me lo lee.
3: El del kiosco o el del almacén sabe. A veces te dice, no, te conviene ir afuera, porque acá no hay señal.
0: Sí,
1: no. ¿O qué tenés? Claro, no anda.
3: Ahí por calle 9 de julio hay un maxi kiosco gigante que es más largo que ancho. Y la caja está allá atrás de todo.
1: No, hay que ir atrás adelante.
3: Es un desfile de gente que está ahí por pagar y dice, hasta la calle.
1: Yo voy mucho
3: y va y muestra.
1: Al de Super y Rondó, y ¿sabes las veces que está ahí? Le dice, me pasa el wifi, le dice a la cajera.
0: Y sí.
2: ¿Alguien sabe el wifi?
1: Sí. Y viene una con un papelito, ¿viste? Super Chino, se le pasa 22. El wifi. Y paga. Dar 1, 2, 3, la clave, no sé qué.
0: ¿Querés aprovechar la promo de dos rastas y un tela morenita?
4: No quiero.
1: Un ferré y una coca, 35
0: mil pesos.
1: Recordá
0: que también tenemos frutas y verduras.
4: No quiero nada.
0: Ok, bueno.
2: Dale el wifi.
0: Entonces,
3: y picadillo picante viene también, en oferta.
0: Acuario, que soy yo, me sorprende. Pues dice, nivel de paciencia paradójico.
2: ¿Qué significa?
0: Es sumamente paciente con los grandes procesos sociales. soy paciente.
1: Ahí llevamos 3 años y medio.
0: Los conceptos abstractos y las ideas del futuro, pero carece de tolerancia con los dramas.

0: tradicionales, la mente estrecha o las tradiciones obsoletas. La mente, es verdad. No tengo paciencia con las tradiciones obsoletas.
1: La mente estrecha.
0: ¿En serio? ¿En serio lo ves así?
2: Sí, te veo así.
0: ¿Cómo me ves?
2: ¿Cómo es eso?
1: ¿Cómo me ves?
0: ¿Qué dijo?
1: ¿Cómo me ves?
2: Con gran, con mucha paciencia para procesos
0: macro.
2: Y macro, pero con poca paciencia para algunas cuestiones más.
0: Para la micro. Es verdad, es terrible. Sumamente pasivo. Bueno, perfecto. Vamos entonces con los signos de agua.
1: Agua.
2: Yo, Escorpio, Piscis, Nacho y Cáncer.
3: Nosotros.
2: Yo. Joaquín.
0: Y Quintana, Cáncer.
2: Y Quintana, Cáncer.
0: Entonces, Piscis, Cáncer y Escorpio.
3: Piscis.
0: Ok.
3: Corrija.
0: Vamos con Escorpio.
2: Yo.
0: No, vamos con cáncer primero.
2: Ustedes,
3: cáncer, okay. No, cáncer.
0: El agua no mide el tiempo en minutos, sino en sentimientos. Su paciencia está directamente atada al vínculo afectivo y a su percepción intuitiva.
2: Es verdad.
0: A ver, cancerianos. Nivel de paciencia. Gran resistencia afectiva. Así se explica. Su dinámica es increíblemente paciente con las personas que ama.
2: Bien.
0: Y dentro del ámbito familiar. Protege y cuida sin prisa. Sin embargo, si se siente amenazado o herido, se retira a su caparazón y su actitud puede volverse pasivo-agresiva.
2: Bien. Coincido.
1: Se puede volver pasivo.
3: Yo me vuelvo pasivo.
2: Coincido. No. Lo describe perfecto.
0: Ok. Escorpio, eres tú.
3: Yo.
2: El mejor.
0: Escucha, escucha esto porque es lo peor.
3: Llevo 10 años esperando.
1: La peor basura del mundo.
2: Te amo, Escorpio.
0: Porque vos sos un caballero del zodíaco.
3: Sí, llevo
4: bien. El otoño.
2: A ver, yo.
0: Es terrible lo que dice de vos.
2: Siempre somos terribles.
4: Yo.
0: Nivel de paciencia, fría y calculadora.
5: Totalmente.
2: Te espero sentada. Te espero sentada para que caigas de coma, ¿no?
0: Totalmente. ¿Lo decís por Elia?
5: Sí, claro.
2: Estoy viendo. Mirá. Cómo...
5: Sí, odia a una mujer de hace 25 años.
2: No, se me pasó eso. Ahora odio otra.
0: Ah, bueno. Tenés que reemplazar. Tenés que reemplazar las mujeres que odias.
2: ¿Reemplazaste el odio? Puedo ir a tomar un asado.
3: ¿Reemplazaste el odio?
1: Yo también reemplacé.
0: ¿Cómo odias a las mujeres?
2: Te espero...
0: Qué feo.
2: Te espero sentada.
0: Su dinámica posee la paciencia del cazador. Puede esperar en silencio el tiempo que sea necesario para ejecutar un plan, revelar una verdad o cobrarse una afrenta.
2: Ahí está.
0: Su autocontrol es inmenso cuando tiene un objetivo fijado. ¡Ah, qué temible! Eso es horrible.
2: Perfecto.
0: Vamos finalmente con Piscis.
5: Piscis.
2: Perfecto, me
1: Piscis. Conductor desaparecido.
0: Nivel de paciencia mística y fluida. Esto suena a vago. Su dinámica se adapta al ritmo del universo. Tiene una paciencia enorme.
6: Señora, que no tengo paciencia.
0: Piscis, sí. Tiene una paciencia enorme para empatizar con el dolor ajeno y la creatividad. Su único límite es el exceso de realidad.
4: Yo.
0: Ante la presión del mundo práctico, prefiere evadirse antes que resistir de forma estructural.
2: Siempre evadirse,
1: qué buen informe, la verdad.
0: Es buenísimo.
2: La verdad es
0: buenísimo.
2: Uno de los más
0: es buenísimo esto.
1: Es muy bueno.
0: ¿Qué les pareció? A mí me pareció
2: tremendo. Me pareció tremendo.
0: Increíble informe.
1: Revelador.
2: Me encanta, me lo voy a poner en mi bio. ¿Cómo decía?
0: Fría y calculadora.
1: Bio.
2: Me voy a poner en la bio de Instagram.
3: Fría y calculadora. Está esperando hace 15 años pegarle un
7: informe, señora.
0: Sí, ¿viste? Que... Gracias, querido. Trata de ser más breve para...
1: No dijo nada.
3: Se fue con Perotti, ¿no?
0: Y debe estar.
3: Con Omar.
0: Debe estar peloteando por ahí. Bueno, y otras cosas importantes con Quintana.
3: Mañana llega el preestreno, mañana vamos a ir a las tipas. De Spider-Man. Ya tuvo su exhibición a la prensa en los últimos días, dos o tres días. Por supuesto, hay críticas muy alentadoras, algunas muy exageradas. La mejor película del universo Marvel, la mejor película de Spider-Man. Con esto, además, Holland pasa a ser el que más películas hizo. Exclusivamente, si bien en total todas las que lleva protagonizando a Spider-Man es muy superior a todo el resto, teniendo en cuenta otras apariciones en el mismo MCU, recuerden, no sé, a esta altura Civil War y varias películas
1: War,
3: en
1: las que aparece. Ahí aparece.
3: Claro, en las que aparece el protagonista.
1: Lo de Messi era para el tráiler nomás, para un teaser, para esa porquería, para la promo.
3: Como utilizó también
1: no es que aparece...
3: otras figuras de otra gente, sí, no, yo no creo que aparezca. Mucha celebración sobre el personaje que protagoniza Sadie Sink, que viene de Stranger Things y que todavía no está bien claro qué personaje va a ser. Aparentemente es una gran entrada al universo Marvel, aunque también por alguna razón que me es fácil entender por los recargadas que suelen ser estas películas, se habla también de justamente de esto, de que la película tiene demasiada cantidad de cosas, ocurren demasiadas cosas, enfrenta demasiadas situaciones pero no nos vamos a poner justo en este, en este punto, no nos vamos a poner exigente cuando lo que le venimos pidiendo a la mayor parte de las películas es un poquito más de acción y de aventura.
1: Pero más, ¿no? Pero más que lo que enfrentó en el universo, como en el Magnum, el de la locura. Que tiene que entiendo, todos se olviden de él para poder volver.
3: Entiendo que además, inclusive más que cuando tuvo a los tres Spider-Man juntos, porque justamente
1: eso,
3: que
1: eso
3: tenía.
1: Estuvo muy...
3: Pero hay que tener en cuenta también que acá hay, lo que también hay es mucho, hay muchos personajes, no solamente él y este, no sé, Hulk, claro. que ya sabemos que está, que también Hulk rejuvenece un poco, vuelve a, más a la fuente del Hulk violento y exagerado, y no tanto como el Banner este, que parece más un científico que está buscándole la vuelta para sacarse a Hulk de encima, y el personaje en su locura interviene poco, digo, el Hulk más violento y más, en, más sacado.
1: Claro, en Thor,
3: parece
1: en Ragnarok,
3: que este es el que vuelve,
1: en,
3: ¿no?
1: Un poco. En Ragnarok hace un Hulk lindo ese.
3: Una película pop, es genial, una realidad pop genial, genial, genial.
1: En pelota sale del sauna.
3: Ah, es extraordinario. mañana hay preestreno, mañana, gracias a las tipas que nos invitaron y también, me obviamente, al shopping, que es un lugar maravilloso. Tengo algunas entradas para regalar, veremos mañana si regalamos todavía, porque tengo varias, veremos si Luisito va a ir o no, porque si depende de la respuesta de él, y si no, las regalamos al público, nuestro público, que nos escucha y nos mira y nos sigue para ir mañana a los preestrenos, que son, creo, de lo más esperado. También viene a completar una cartelera muy cargada, Toy Story batiendo récords, lo de la Odisea también es notable, pero atrás...
1: ¿El día de la revelación sigue?
3: Sigue, sigue, todavía está en cartel. No sé si está, creo que está en cartel en un horario muy agradable a la noche, teniendo en cuenta que no es muy larga, y subtitulada. Pero bueno, mirá. Es una cartelera muy, muy... No compleja, digo, muy completa, porque hay muchas películas para chicos... Pero también hay varias películas muy fuertes, bueno, lo de Backroom ya lo hablamos, para adultos, más allá de la Odisea, y bueno, y que el público infanto, juvenil y adolescente tiene Toy Story, Minions y Monstruos, Moana, claro. Te diría que hasta Scary Movie también, pero tenés El Día de la Revelación, Backrooms, Evil Dead, el universo ese magnífico que creó Sam Raimi, Obsesión, para mí es un peliculón, la verdad está muy, muy completa, pocas veces en el año tenemos esta variedad, y encima agrega dándole mañana un tanque de Marvel, que obviamente va a ser el único estreno del día, porque va a ocupar, como pasó con Toy Story, un montón de salas y de horarios, 3.5 palos en Argentina para, claro, Toy Story,
1: se lleva puesto todo.
3: 310.000, pero, lo que decíamos estos días, solo 15.000 por encima de la Odisea en estos 4 o 5 días, si le agregamos ayer lunes. Lo de Nolan es realmente espectacular, con todas las cosas que escuchamos y ya algunas las contamos acá, y todas las críticas que tiene, hasta de algunos historiadores que se pusieron más, no en un lugar de Felipe Peña, sino más críticos, viste que Felipe Peña es bastante... concesiona, es capaz de dejar pasar y decir, bueno, muchachos, pero preferible contar la historia de los pibes, que no tengan idea de qué fue lo que pasó. Y más allá de las modificaciones a la historia o al soneto original, hay una respuesta del público magnífica en todos, en todo el mundo, en todos los países donde está exhibida. Mañana, atención, si no viste la Odisea, si no viste Toy Story, si no viste Minions y Monstruos y todas las demás, a partir del jueves me parece que va a quedar un poquito apretado todo por los horarios de las pantallas, claro, que va a tener Spider-Man. Largo esta atención, ¿por qué? Porque mañana puede ser el último día que tengas mucha variedad. Mirá, solo en las tres principales cadenas, por día hay unas 20 funciones. Por ejemplo, acá en El Alto hay más de 20 funciones entre el estándar, el 3D, subtitulado y todo lo demás. Lo mismo el del portal, y si le sumamos las tipas y los otros complejos, va a quedar todo muy apretadito. Así que si mañana tenés ganas todavía de ver algo de lo que está dando vuelta, metele, sí, que son pasteles. Hoy, de última, hoy o mañana,
1: hoy,
3: porque después
1: yo creo que hoy
3: va a quedar todo barrido.
1: Pasa por Spiderman. Hoy juega Central,
3: no, imposible, hoy es para ver todo. Y mañana viene fútbol encima. Me parece que es hoy y mañana la cosa.
0: Impresionante.
3: Sí. Impresionante.
0: Bueno, chicos,
4: algo, pero vos tenés algo para acá, me habías mandado acá, Kim.
3: Ah, ¿qué querés? ¿Cuál de las dos cosas? ¿Querés un pedacito de Balín Bennett?
4: Sí.
3: ¿O querés un pedacito de Toc Toc? Están las dos cosas en YouTube.
0: Ah, quiero escuchar el de
3: la
0: Toc
3: versión
0: Toc.
3: De Toc Toc, y está desde el 1:20, hay un minutito de Eduardo Bennett, hondureño, hablando eso, con un programa, con Todo Deportes. La verdad, Todo Deportes parece un programa. Sí. Podría ser el programa de Brando Román, bueno, Todo el Deporte. Hablando un minutito en el que él cuenta su experiencia, los 10 y no sé cuántos años estuvo entre San Lorenzo, Argentinos Juniors, jugando en la Argentina, y además con algunos conceptos que me parece que viene bien de afuera.
1: Digamos, a raíz de
3: todo esto del racismo. El periodista le pregunta si Argentina es racista. Básicamente le pregunta el periodista. Esta es tu experiencia.
7: Yo voy a aprovechar el domingo con Eduardo, que vivió más de 10 años en Argentina, que jugó en Argentina, para preguntarte, Eduardo, si en algún momento dentro de esos 10 u 11 años sentiste que fuiste tratado de manera grosera, fuera, por supuesto, de lo que pasa en un
3: partido de fútbol. Fuera de una cancha. Está buena la aclaración.
7: Del estadio, fuera tu vida habitual y todo.
8: Fuera del entorno futbolístico, no, nunca tuve
7: ¿Cómo
8: problema?
7: Te trató siempre el ciudadano argentino?
8: Me quería.
7: ¿Cómo te trató?
1: Vos que sos negro.
8: Me quiere. Porque paso...
0: Ay, qué tontería.
8: Ahí con algunos todavía.
7: ¿La prensa argentina?
8: Espectacular.
7: Yo le voy a contar algo.
8: Cuando me encuentro con ellos, me encontré hace poco en el partido Honduras-Argentina. Nos encontramos en Estados Unidos y pudimos compartir, dialogamos, interactuamos y espectacular. Muy bien.
3: Bueno. Después él dice, la Argentina está llena de europeos, dice polacos, paraguayos, bolivianos, gente de todo, brasileños. O sea, dice, ¿cómo? Y viven, conviven, y están viviendo todos juntos. No hay manera, porque no hay forma, porque ninguno le diría a sus familiares que vengan a trabajar. Un paraguayo, un boliviano, un uruguayo, un chileno, un brasileño, no le diría a su familia, o intentaría traerlos. Cosa que pasa con, no sé, los mexicanos en Estados Unidos, que quieren llevarse a su familia a vivir y a trabajar. No pasaría con las dificultades, además, que hay en Estados Unidos, que son incomparables con intentar venir a la Argentina. Es bastante largo, dura como 7 minutos. Está subido por todos lados.
1: Lo voy a mirar porque lo cortamos antes.
3: Porque es largo. Dura 7 minutos, es muy largo. Pero él cuenta sus anécdotas. Dice, hicimos una etapa gráfica con Usuriaga. Dice, nosotros éramos Gardel. Claro, y hasta pone a salvo eso, por supuesto que eran Gardel, Lepera y los músicos. Pero al margen de todo eso, dicen, nosotros convivimos con otros muchachos y la verdad que no pasaba nada. ¿Viste? Está bueno que estos chicos salgan a hablar en Latinoamérica y en otros lugares. No porque
0: parecía que se estaban demorando en hacerse oír.
3: Yo creo que estamos explicando y sobreexplicando demasiado algo que nosotros tenemos completamente internalizado. La nota con Alejo Shapiro, un poco lo explica. Y la sensación es que si no ocurre esto afuera, nosotros estamos explicando entre nosotros algo que ya sabemos. ¿Cómo vamos a estar tanto tiempo explicando entre nosotros algo que ya sabemos?
1: Pasa que tener que salir a explicar acusación de algo que no hace.
3: Algo que no ocurrió, y yo sé lo que se siente tratar de defenderte de algo que no hiciste o que está exagerado por algunas situaciones puntuales, como que, bueno, nosotros no vivimos como vive el resto del mundo. La vida acá es completamente diferente por nuestro origen, inclusive. Entonces, estos chicos que están hablando en medios internacionales, yo creo que está, chicos, Balín Benet, perdón, le dicen Balín porque tenía alojado una bala, no sé si se acuerdan.
1: Sí, claro.
3: Tenía alojado una bala que se le calcificó, por eso le decían Balín, un jugador con una fuerza. Golpearse contra el negro, la cantidad de lesionado que hubo por golpearse con Bennett, pero bueno, al margen de eso, está dando vueltas todo este tipo de notas.
2: Bueno, chicos, decisión final, última respuesta. Nico Quiato, Flor Peña y Marley tuvieron una reunión, una call. Hicieron una call, una meet. Y se decidió que no va a volver el show del verano. No, ninguno
0: pero
2: de los
0: me sorprende, pensé que estaba todo sobre ruedas.
2: Se están riendo, o sea, en la captura de pantalla que pone la...
0: Pero está solucionado.
2: Se están riendo, pero aparentemente de común acuerdo.
0: O sea,
2: juicio no hay.
0: Y programa tampoco.
2: Se están riendo en la conversación, aparentemente llegan a un acuerdo y los tres manifiestan, estar de acuerdo con que no se vuelve, no vuelven a Luzu, ni Marley, ni Flor, ni el programa tampoco, entonces, ni uno por un lado, ni otro por el otro.
1: Vos sabés que me rompiste el corazón.
2: Bueno.
4: Me cagaste el día.
0: Lo de la decisión guita, final. Todo eso.
2: La guita que habían pedido y todo eso. A lo mejor en un momento de enojo al principio puede haber sido, pero nada de eso va a ocurrir y se irán a otro lado a laburar Marley y Flor.
3: Y sus marcas.
0: Porque hoy es el cumpleaños de alguien muy querido, por lo menos por mí, por ustedes, del señor Alberto Lotuf. Le mando un beso.
4: ¿Alberto Lotuf?
0: Para poco. Pero
1: acá comemos acá.
0: Le mando un beso por el cumpleaños, perdón.
1: Pero nosotros comemos acá, señor, no comemos allá.
0: Pero no es un asesino. Le voy a mandarse un cumpleaños. Pero ¿hago mal? ¿Hago mal? Le pregunto a la audiencia. ¿Hago mal en mandarle un feliz cumpleaños?
1: Le tenés que escribir por las redes, ¿no? Decirlo en la radio que compartí.
3: Che, Mariano, unas cuentas de Panamá, no es nada.
0: Es de Leo,
1: lo tuyo. Un tipo que se hizo millonario.
0: Es de Leo. No me sorprende.
3: Qué amigo del Nacho.
1: Aparte, en la perra vida lo tuvo, mandó a saludo a alguien de acá.
3: Bueno, pero boludo.
0: Yo actúo con total sinceridad.
3: ¿Rico con el socialismo?
1: Bueno, yo no me hice rico con el socialismo.
0: Yo soy auténtica.
3: Bueno, saludos para Lotuf.
1: Ay, me dijeron, no sabía qué hacer con la plata que le daban.
3: Basta.
1: Así me dijeron, textuales. Gente que labura con él. Me dijo, no sabe qué hacer con la plata que le están dando. Basta.
4: Dice Guido acá, hola chicos, buen día. Soy de la Brasería de Avellaneda y La Valle.
0: Ah, sí, pollo.
4: Justo mi hermana estaba escuchando la radio cuando nos mencionaron. Les agradecemos la valoración a nuestro laburo.
0: Y le mandamos un pollo.
4: Dijo mi mamá que cuando quieran pasen a buscar un pollo con papa de parte de la radio.
1: ¿Cuál es? Igual no nombramos.
0: Avellaneda Valle, pero si quiere mandar. Pero lo estamos nombrando ahora.
4: Sí, nombramos
3: Avellaneda. ¿Cómo Avellaneda Valle? Sí. Son paralelas.
1: Claro, dale. Aparte de Avellaneda y La Valle son paralelas.
0: No existe.
3: ¿Cuál es?
1: O se cruzan y Riva. O se cruzan allá al final.
3: Avellaneda, Doctor Riva, ¿será?
0: Bueno, bueno, como sea.
2: Como sea, lo nombramos.
3: La ubicación,
0: nos encantan sus polios.
3: No, decirle que le compro. Esta noche voy y le compro.
2: Esta noche
3: voy a
2: polio.
3: Sí, pollo con papa.
0: Si otra brasería quiere, entre tanto, enviar polio,
2: no hay problema.
0: ¿Qué les parece?
1: No, y el de hoy me tentaron con dos cosas. Este programa me tentó con empanada y después con pollo.
2: Empanada y polio.
1: Me parece que voy a...
0: Qué rico.
2: Ahora vamos a comer polio.
3: Andresito de Victoria.
0: Vamos a comer polio.
4: Dices la Avellaneda de Santa Fe. La Valle de Santa Fe dicen todos acá.
1: La Valle de Santa Fe, pollo stock. O pollo stop, o se llamó de todas las maneras.
3: Ya sé, le compraba siempre con el nombre anterior y con el actual.
0: Nos encantará recibir polio.
3: Sí.
1: ¿Sí? ¿Se acuerdan que yo tengo entendido? Ahí estaba pollo stop desde la década del 70.
3: El jueves.
1: Cuando compra otro tipo, el local le quiere poner pollo stop y el tipo le dice que no, el dueño.
0: Y le pone stop.
1: Y se va con pollo stop por Boulevard Avellaneda. Y el que llegó le puso pollo stop y a la puta que te
0: parió.
1: Pero ha comprado pollo ahí a dos manos. Y pegado a pollo stop, hay una sala de ensayo donde ensayado con alguna banda.
4: Sí, evidentemente, dice acá Guido, si es la Valle de Avellaneda.
2: Ahí está.
4: La Valle de Avellaneda, pará, Doctor Rivas y Avellaneda.
0: Ahí está, Doctor Rivas. Pero decilo bien, gordo, puto. En tu vida.
4: Lo escribió mal, no lo corrigió, chico.
3: Avellaneda, Doctor Rivas, sí, es un lugar que decíamos con Nacho.
1: Doy fe que el mensaje dice editado abajo.
3: Cuando vuelvo del sur, de la quinta ya de uni, siempre me intento de frenar y no paro.
0: Doctor Rivas.
3: Sí, que vamos a parar.
1: Escúchame, yo tengo tiempo, acá vuelvo a las 4. Vamos a comer ahí.
3: Vamos ahora.
0: Doctor Rivas.
3: Se lo solicitan proctología.
4: Caretear
0: polio.
2: Vamos.
0: Bueno, chao,
1: no fue.
0: Nos vamos. Chao. Hasta luego. Hasta la tarde. Chao.

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0: ¡Qué pedazo de intro, por favor! ¡Vamos!
1: Claro, pasa del empujón que me mete esto, me lo como en dos panes, Martín.

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3: Arrancando, buenas tardes para todos. Doblete de los Red Hot, bienvenidos. 3416-000973.
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3: Terrible, terrible. Versionaza de Californication para arrancar, ¿eh? Bienvenidos.

0: dijeron el viernes, me dijo una oyente, hace mucho que no ponen los Peppers, no, ni los Arctic Monkeys, ni Foo Fighters, y es verdad.
1: Vamos a poner todo eso.
0: Para ella este arranque, ¿eh? Ahí va.
1: Vamos a poner todo.

0: así, con el día nublado, arrancando, escuchando unas canciones. Bienvenidos. Todavía julio. Papá.
1: 28 de julio y se viene agosto, me vuelvo loco.
0: Y contando.
1: Sale tema nuevo el jueves.
0: Bien. No lo pueden parar a lejos, eh.
1: A ver, se viene el tema del año.
2: Oh, nada más. Y no podemos más.
3: Bueno. Se lo pide.
0: Bienvenidos. Listo, Alejito, frenamos acá.
1: Y bueno, vale.
0: Le metimos 15.000.
1: Y dale, perro, y dale.
0: Bueno, ¿cómo andamos?
3: Bien. Muy bien.
4: Te tuve que salvar.
0: Sí.
1: Tengo hambre.
0: Hay vibras de martes, hay que decir.
3: La ya verdad. Sabemos que a este programa el martes lo atraviesa y 100%.
0: Yo desde este lugar les veo las caras. Tengo como vista panorámica. Hay caras de martes, está bien.
1: Los martes se puede tener cara de martes.
0: Está bien. Sí.
3: Para los que están en streaming, ¿cómo es la cara de martes?
0: Es mirando la mesa. Mirando todos la mesa,
3: punto
0: digamos.
3: Fijo.
0: Claro, nadie se miraba entre sí. Todos miraban un punto fijo a la mesa.
3: Y nos costó reaccionar a tu pregunta, que era tan sencilla como ¿cómo estás?
0: No, pero por eso, está perfecto.
1: Sí.
0: Cuesta, pues.
1: Vos dijiste cómo andábamos y nadie supo.
0: Nah, claro, tengo que preguntar individualmente.
1: ¿Para quién era?
0: Sí,
1: pero bueno, está bueno en general, me gusta a mí. Sí,
3: sí. Cuando uno pregunta cómo andás, está esa.
0: Es de compromiso, no le pregunté tan en serio.
3: No, pero por eso está. Y para el que responde, está la dicotomía entre responder la verdad
0: claro.
3: O fingir demencia.
0: Yo soy de los que no cuentes tanto.
1: Claro.
0: Decí bien y ya está.
1: Sí, claro, que rompe huevo el que te dice mal.
3: Entonces te la pasas mintiendo.
4: O sea, evadí.
3: ¿Se dieron cuenta?
0: Y miento, sí.
1: No, pero el que te pregunta cómo está no tiene tantas ganas de saber en realidad. Te pregunta como por educación. ¿Cómo estás? Bien. ¿Cómo estás? Mal. No tengo tiempo.
3: ¿Por qué no entonces pensamos una respuesta nueva o una pregunta para el cómo estás? En lugar de tener que decir cómo estás de compromiso, decir buenos días y nada más, por
4: claro.
3: Ejemplo.
4: Sí. O sea, que a mí el buenos Mucho días solo esa. Me queda medio...
3: Te faltan palabras.
1: Bueno, pero hoy te tiran más. ¿Qué tal también algunos?
4: No, yo te digo ¿qué onda? Y me voy.
1: Claro.
4: Tipo, no te doy posibilidad de que me respondas si no tengo ganas de interactuar.
3: Había, a tomar la leche.
1: Había un viral de un loco que dice, me cansé y empecé a contestar, dice el loco. Entonces va caminando por la vereda.
0: Claro.
1: Y le dice, hola, ¿cómo andás? Y el loco, cuando el otro se está yendo, le dice, bien, ando bien. La verdad es que ando bien. Porque viste que vos a veces te cruzás con alguien por la calle y le decís, ¿cómo andá? Y el otro, ¿cómo andá? Pero nadie contesta.
0: Y no.
4: Nada.
1: Nadie dice bien.
0: ¿Qué bueno, contá? ¿Qué contá?
1: Y vos, yo te cruzo a vos, Jime. Bueno, justo nosotros nos reconocemos, pero sí. Ponele que alguien que no conoces tanto.
3: O que hace mil años que no ves. Que no tenés ganas que te cuente la vida.
1: ¿Cómo andá? ¿Qué tal? ¿Bien?
3: Bien. No, por ejemplo, acá me pasa abajo
0: pero
3: cuando
0: para.
3: Llego, yo saludo a los guardias.
4: Sí. Yo también, siempre.
3: Y siempre es, ¿cómo andás? Todo bien. ¿Y vos? Todo bien. Me alegro. Punto.
0: Listo.
3: ¿Terminó?
4: Sí. No, a mí me dice que me dan charla, ¿vos sabés?
0: No, vos das charla.
1: Ah, usted da charla. No,
0: sí, lo hemos
4: ayer
0: hablado.
4: Ayer me iba y ponele Edu, Juli, me frenó para contarme algo.
0: Juli
4: personal.
0: Se mete al ascensor y le charla a uno que está mirando un punto fijo, ¿me entendés?
1: Son re rompehuevos.
4: No, en el ascensor me
3: soy muy simpática.
0: Es muy simpática, Juli. Te charla.
4: Sí, soy muy diplomática.
1: Sí, el ascensor, la charla.
0: Esa es la más simpática de la mesa.
1: La charla de compromiso del ascensor es muy hinchagüero.
3: Depende. Si le cae bien la persona.
0: ¿Eh? Si no le cae ni hablar. Si no, no te da ni cabida.
4: Si no me cae bien, soy bravísima.
3: El muñequito, el emoji ese del WhatsApp de
0: con
4: los brazos. Yo no soy careta.
1: El 89%
4: yo no soy careta. Es así.
0: Claro.
4: Mentira, sí. Mentira.
1: Ya
4: mentira.
1: No, digo el 89% de las veces que no te cae bien.
5: Hola, chicos. Era una buena respuesta. ¿Cómo andas? Y él te respondía, bien. ¿O querés que te cuente? Seguido de una risa. Entonces ahí cortado.
0: Perfecto.
1: Bueno, Nacho tenía una que era normal.
0: Normal.
1: Hola, normal.
0: Y a veces nunca mejor.
3: Nunca mejor lo usas mucho.
0: Sí. Podría en estar, un sentido irónico, claro.
1: La que no me gusta es podría estar mejor. Me da como medio pesimista, ¿no? ¿Cómo anda? Podría estar mejor.
3: Sí, quejoso.
1: Como, claro. Me voy a romper los huevos.
3: Jimmy, sí. ¿Vos que sos la más adulta de la mesa?
1: ¿Por qué te tiro
3: decime vieja. Decime vieja. Decime vieja. No, la banco.
0: Es Mica, está conduciendo Mica. Agárratela con ella.
3: Sí, claro.
0: No tengo nada que ver.
3: Volvió Mica conducción.
0: Está conduciendo Mica.
1: Sí, está,
0: no tengo nada que ver.
1: Mica conducción.
3: Cuando vos
0: para que no te enojes conmigo.
3: Para. Porque siempre me atacan. Cuando no,
0: pero ahora bancate la Jimena vos.
3: ¿Banca?
0: Vos bancate la Jime.
3: No estaba Marzo.
0: Claro, para que no me
3: venía bien.
0: Me copo la parada Mica que se la banque.
3: Pero
1: Mica
3: me
1: conducción,
3: tiraste a mí, le tiraste a
1: Mica conducción arranca y dice, ¿ustedes qué piensan?
3: Sí.
1: Y salta con una que se le ocurrió.
0: Ahora bancate el enfrentamiento
3: ahora
0: de Jime.
3: Claro, me querés decir vieja, bancátela ahora.
1: Jime, voy a agregar algo a lo que dijo ella.
3: ¿De lo de vieja?
1: Ella dijo, ¿cómo le dijiste vos que sos?
3: La más adulta.
1: Pero la que menos aparenta.
0: Bancala
3: vos. Manejo todavía mi preferido.
0: Bien.
3: No, pero para mí vos sos la más formal de la mesa.
1: Pensé que no lo iba a decir al aire eso, me dijiste que iba fuera del programa.
3: Sí, eso es verdad. He develado un secreto.
1: Te saludé y digo, chao Jime, me dice chao mi preferido, me dijo.
0: Claro. ¿Por qué la voz esa que pusiste?
3: Esa voz yo no la puedo.
0: Esa voz no creo.
1: Me lo dijo al oído y
3: claro.
1: Y me pegó un chico.
3: Ah, mira, siempre una Emma. Y todo eso dentro del ascensor.
1: Sí, sí,
3: siempre una Emma.
1: Yo le dije, si parte de la cúpula, nada que ver, le dije.
3: Claro, me parece un montón.
0: Nada que ver.
3: Me estás incomodando.
1: Y ahí me se ve.
3: Me estás incomodando.
1: En el ascensor.
0: Basta, basta, basta.
1: No le puedo contar más.
0: Basta.
3: Hay dos familias detrás.
0: Basta.
3: Sí. ¿A qué estábamos? Buenísimo. No, yo quería decir la más seria igual. Porque vos vas a la facultad, das clases, das charlas, das cursos.
6: No, a mí, verdad, lo voy a decir elegantemente. A mí me interesa la vida ajena. Es probable que también sea chusma.
0: Ah, ¿sos chusma? Pensé que no.
6: No, entonces a mí, por ejemplo, alguien me, no sé, veo una foto en Instagram de con la

0: Generalmente a la mañana decimos
1: de gente de afuera.
2: Para mí la palabra chusma tiene una connotación mala, que es hablar más mal del otro. O sea, hablar más del otro, no mal. Contarle, por ejemplo, si vos te enteraste algo de Juli, venir y contármelo a mí. Para mí eso es ser chusma.
3: Claro.
4: Sacar mano,
3: eso
4: casi.
3: Es chismoso.
4: Sí.
3: Pero también puede ser chusma.
2: Sí. Para mí lo que vos hacés no es chusma, al contrario, tiene como un... es positivo.
5: Responsabilidad afectiva.
2: Sí, claro, es
0: a mí,
2: como...
0: a mí me interesa vincular.
4: Pero pará, pongo un ejemplo, Jime, por ejemplo, sí. Nos ponemos, llego y te saludamos, estamos con Alejo y nos ponemos a charlar de que fuimos el viernes a no sé dónde y demás.
3: Sí.
4: ¿Parás un poco la oreja?
3: No, si no forma parte de la conversación, no.
4: Bien.
3: Y jamás te...
4: bueno, entonces no es chusma.
3: Ni me metería, ¿viste?, ni te preguntaría.
4: Claro, bueno, entonces no sos chusma.
3: Pero, por ejemplo, si en vos me contás algo, probablemente te siga la historia.
4: Bien.
3: Después te vaya a hacer el seguimiento.
4: Claro, claro. Y te pregunta la semana cómo te fue.
0: Te hace el seguimiento con respeto.
4: Sí, ¿entendés? Sí, re bien.
3: No,
4: re
3: es
4: bien.
3: Que te lo mantengo hace... la distancia. Tampoco es que soy muy cariñosa. No.
4: Claro. Claro. Está bien, ahí. Está bien.
5: Está
4: banco,
5: bueno.
4: Banco, banco.
6: Buenas, ¿cómo están?
7: Hola.
6: A mí cuando me preguntan cómo estoy... generalmente contesto mejor me perjudica. Y por otro lado, también les quería contar que yo tenía un amigo que cada vez que te veía te decía: ¿qué contás de bueno? ¿Qué contás de malo? Y ahí te cagaba porque sí o sí tenías que largar algo.
4: Bien.
5: Tu vieja, yo claro. ¿Qué me contás? ¿Qué tenés para contarme? Claro.
4: Dale, contá algo.
8: Igual creo que por ahí lo de Jime puede tomarse como empatía también.
4: Sí, sí,
3: eso,
4: sí,
3: digo,
4: sí.
3: Para mí no es chusma, no es la palabra.
8: Claro. Es
3: más linda la palabra.
4: Está bueno que te escuchen.
8: O a lo mejor hay ahí como un intermedio entre la empatía.
4: Es un poco chusma y un poco, claro.
3: Claro.
4: Lo disfraza de empatía.
3: Exacto. Ahí tenés.
4: Está bien.
8: Tiene como lo quiera ver, no sé.
4: Claro. Está muy bien.
5: Bien.
4: Tizi, ¿vos que sos chuma?
9: No.
4: No.
9: O sea, me gusta saber, pero no me meto.
4: No te metes.
9: O sea, si la información llega, bueno, llega. Pero tampoco es que voy a meterme mucho para
5: vos, Tizi, tenés pinta que si te preguntan cómo estás, decís bien, bien.
9: Sí. Hoy fue la primera vez que le dije a Agus que no estaba tan bien, pero porque tengo un dolor en la espalda, pero
4: claro.
9: que no puedo disimular, porque me agacho y me duele. Entonces,
5: ¿lumbar?
9: Sí.
3: Eso porque dejaste pilates.
9: Pero hace un año que dejé pilates, Jiménez.
5: ¿Y qué pasó?
9: No sé qué pasó, arrancó ayer.
5: ¿Te levantaste así?
9: Ayer a la noche no me levanté de ningún lado, me arrancó el dolor solo.
4: Claro, estabas
5: caminando.
4: Ahí y...
9: acostada estaba.
5: Y alguna
3: ¿en qué zona? Tizi, ojo que no sea un cólico renal, porque arrancan ahí.
9: Bueno,
3: no.
9: me dijeron.
3: La máxima
9: bueno.
3: que tiró.
9: No, es que
3: yo tuve y son dolorosísimos.
9: Es que soy propensa.
3: Y vienen aparte. De la nada.
9: Sí.
5: ¿Sabes quién tuvo
3: es
5: el
3: algo amante. Es algo horrible.
5: Para escuchar, el otro día, una de las chicas de acá de la F dijo: ¡ay, ay, ay! Me voy acá.
3: ¿Ah, sí?
5: Y se fue y tenía una piedra.
9: En el riñón.
5: Se había tragado una piedra.
9: Ajá. No.
5: Sí, en el riñón.
9: Sí, bueno, pero arranca como arenilla. Yo tengo arenilla en los riñones.
0: Bueno, puede ser que se te haya movido un poquitito y te esté jodiendo. Es el de los peores dolores del mundo. Yo tuve.
5: Pero para, ya le estamos tirando la pálida. Capaz que no tenés nada, tenés un poquito de dolor en la pálida.
8: Sí, mejor anda al médico.
9: Pueden
8: ¿no?
9: ser las dos cosas, sí, tengo que ir.
5: Yo diría que vaya al médico.
0: Medio enroscada y te quedó.
4: Igual, perdón, yo he presenciado, es insoportable supuestamente ese dolor.
9: Sí.
4: O sea, yo me tuve que ir a la guardia.
9: Sí, no estoy todavía tan grave.
4: Claro. Para mí no podrías estar al aire, digamos.
0: Para mí
4: no.
0: es como un cuchillo hirviendo que te clavan de la nada ahí en la espalda. ¡Psa! De la nada.
9: Sí.
3: Buena definición.
9: Pero bueno, si no sé, digo que sí, que estoy bien. Tampoco me gusta
5: nunca
9: contar
5: me
9: mucho.
5: Un cuchillo hirviendo. No sé.
0: Es como una cosa.
5: La daga.
0: Sí.
4: Terrible.
10: Hola, ¿cómo estás? Buenas tardes. Nosotros teníamos un profesor que cada vez que él entraba y nos veía que estábamos hablando en el salón, entonces decía: ¿la mujer de quién? Y nosotros te preguntábamos, ¿viste? No entendíamos nada. Y decía que porque siempre los varones estábamos hablando de la mujer de aire. Así que le quedó el profe, ¿la mujer de quién?
4: ¿La mujer de quién?
5: Es buena para entrar a la charla.
4: No la había escuchado nunca.
5: ¿La mujer de quién?
11: Hablen
5: de lo que hablen.
11: Yo recuerdo que en una época de pibe siempre decía: y ahora que te veo mejor.
4: Buena.
11: Y mucho de 10 personas, 9, me ponían una cara de arte cuando contestaba eso. Los quiero, buen programa.
4: Te queremos, nosotros también.
5: Sí, a uno se le empieza, tiene momentos de que se le pegan cositas, ¿viste? Como muletillas.
4: Sí.
5: Muletillas de la vida, no sé, como de diálogo. Por ejemplo, a mí, amigos míos me lo marcan, como curtiéndome, y yo no me da cuenta, que yo muchas veces, ahora lo eliminé, pero a voluntad. Saludaba a alguien por la calle, yo estaba con un amigo caminando. ¡Hey, cómo andaba! Bien, lindo verte, decía yo.
4: Claro.
5: Y mi amigo me decía: lindo verte, y yo, ¿qué? Y después cuando me di cuenta, claro, se me pegó el lindo verte y es rechoto. Se me decía lindo verte.

0: Está medio raro.
1: Lindo verte, bueno.
0: No, lindo verte, decía yo.
2: Bueno, se pero me pegó. Es lindo verdad. No es feo.
0: A todo le contestaba.
2: Pasa que
0: eso.
2: No sé si aplica para todo. No,
1: claro.
0: Y no sabía que yo lo tiraba todo el tiempo y me empezaron a marcar.
3: Y claro.
0: Y ahí lo borré.
3: Afleje.
2: Yo nunca te escuché decirlo. Se ve que lo agarraste ya en la temporada.
0: No caminaste conmigo en la
3: temporada baja.
0: ¿Caminaste conmigo por la calle? ¿O por algún lugar?
3: No, con Alejo no se puede caminar, ¿eh? No se puede ir. Es claro, imposible. Digo, no se puede.
1: Digo, tampoco.
3: Se encuentra 40 conocidos, se queda charlando, lo perdés. No. Es duro, es duro.
0: Lindo verte.
3: Lindo verte. Y a todos le dicen lindo verte. Está bien, sí, está bastante bien.
4: Hola, secuaces. Buenas tardes.
0: Hola, perro.
4: Tizi, una manera de diferenciar los dolores, el dolor muscular o óseo. Es un dolor que vos lo podés señalar con el dedo.
0: ¿El médico? Decís,
4: me duele acá. Okay. Un dolor interno de algún órgano, ya sea riñón, estómago, vaso, hígado. El dolor es diferido. Te duele en la zona, porque no tiene una inervación nerviosa directa.
3: Si no es médico, me convenció.
1: No, me reconvenció. Igual lo que me pasa es que me toco y no me duele.
0: Pero pará, es médico.
1: Yo me toco en la zona y no me duele.
3: No, que no vaya, ya con esto ya está el diagnóstico.
0: Este va a un médico.
5: No sé, seguramente, pero igual mejor que vaya.
3: Damos el consejo de que vayan al médico.
5: Claro.
3: Ese es el mensaje profesional como comunicadores que somos.
0: Hay que ir al médico. Yo incorporé últimamente al ChatGPT y no va.
1: No, no va
3: al chat. No, no va, amigo.
1: Yo lo que incorporé es una amiga que se recibió de médica.
0: Ayer me dolé la
3: muñeca. Claro, esa es la que va.
0: Ayer me dolé la muñeca, ¿viste?
3: Sí.
0: Y aparte me dije, ¿qué hice? Me reduele. Y le saqué una foto a la muñeca y se la mandé al chat GPT.
3: Sí.
0: Y le puse, me dolé la muñeca y se me hinchó así. Y le mandé una foto.
3: Sí.
0: Y me puso, por lo que se ve ahí, reposá la muñeca, evitá cargar peso, aplicá hielo. Me empezó a poner todo lo que tengo que hacer, ¿viste? Sí, y después me preguntó, ¿la caída fue apoyando la muñeca o simplemente se dobló? Y ahí ya cerré el chat y dije, ¿qué estoy haciendo?
3: Yo corté la relación.
5: Sí, el chat GPT no es lo que parece.
3: Yo tuve una relación, la corté hace meses ya.
5: Me mandó a cada bar de mierda en Estados Unidos, no te puedo explicar.
0: No sirve para nada.
1: Porque está un poco desactualizado.
0: No sirve para nada el chat GPT.
5: En una de las ciudades en las que estuve me mandó un barrio, pero repicante. Que después me enteré que habían cuchillado.
3: ¿Y qué te había dicho? Que era una zona...
5: No, que esta zona está buenísima, de bares, de moda. Habían acuchillado a uno.
1: Que odia al ChatGPT.
3: Yo creo que la temporada alta de ChatGPT bajó ya.
5: Bajó, ¿eh?
3: Sí, creo.
0: No va más.
5: Sí.
0: Para mí no va más. Es más, yo está cada vez más cerrada.
3: ¿Sí?
0: Yo, por ejemplo, ya me pasó. Por ejemplo, ayer tenía que buscar una cosa de una mochila. No sé, como dijera, una mochila, ponele.
3: Sí.
0: Se le pedí específicamente y me puso, acá está, acá la encontré. Cuando entraba a la web decía, agotado. Estaba publicado en el año 2001, ¿entendés?
5: Igual raro vos preguntándole una mochila.
0: No, quería buscar una mochila. Alguien, pasame una web donde esté esta mochila. Le digo, no te ganas a buscarla. Y me tiró un error, como en un lugar donde ya no se fabrica más, agotada, el 2001.
1: Yo los uso un montón y uso distintas y para distintas cosas. Es como que las tengo entrenadas.
0: Claro.
1: Gemini la tengo mucho para las cosas de la casa y solo le pregunto sobre eso. Sí. ChatGPT voy más a lo laboral y después uso muchísimo, muchísimo Cloud.
0: Yo ChatGPT
1: para cada
0: pregunto...
1: una la tengo como chipeada por una cosa. Pues si vos a la inteligencia artificial le preguntás 10 millones de cosas... En simultáneo.
3: Está bien, pero un amigo lo tiene casi de psicólogo. Esa la que
1: no, eso es terrible.
3: Me peleé con no sé qué. Tengo razón.
1: Porque
3: yo.
1: Porque aparte, está comprobado que el chat te va a dar siempre la razón a
3: claro,
1: vos.
3: Claro.
0: Bueno, yo tuve un problema con una guitarra que me trajo un error de fábrica y yo quería ver cómo encarar la charla y le pregunté al chat GPT. Y el chat GPT era re picante. Me decía, ponele. Yo no puedo soportar que la guitarra tenga este error, así que ya quiero devolución y que me respete la garantía. Tipo, así arrancaba la charla. Entonces yo le puse, che, no puedo arrancar tan picante. No me puedo empezar a pelear.
3: ¿Qué le pedías vos?
1: Ah, le dijiste.
3: Consejos.
0: Me vino un error de fábrica a una guitarra.
3: ¿Qué hago? Le dijiste.
0: Y yo quería decirle, che, ¿cómo arranco el proceso de garantía?
3: Ah.
0: Y como era en inglés, le digo, ¿me ayudó a armar el texto? Cuando traducí el texto decía...
3: Estaba enojado.
0: Exijo mi que me den una nueva, no sé qué. Y yo le ponía, pero no puedo arrancar así tan picante. Bueno, entonces si querés tenés una opción más tranqui, no sé.
5: Claro, pero te acordás que lo tenía que como que dirigir bien. El curso que hicimos, no sé.
0: No, ni hablar. Pero quiero decir, si vos lo dejás libre...
5: Concreto.
3: No, olvidate.
0: Mate cualquiera. Yo le expliqué, igual le dije concreto. Le dije, che, ayúdame a hacer un reclamo de esto. Y el reclamo era re picante.
3: 24 días por Europa me vino re bien, dice por acá Joana, le mandamos un abrazo. No, por sí, bueno, para esas cosas quizás sí.
5: Claro, si es a lugares turísticos y te arma el itinerario por zona, todo ahí eso está bueno. Sí. Pero no le preguntes sí, a qué va a ir a la noche.
0: Nada que Google no tenga. Vos ponés los 10 mejores lugares, vos fuiste a Nueva York. Google ponés top 10 de lugares a conocer y no le va a errar a ninguno de los 10. El chat, en eso, sí, no sé, te puede llegar a errar.
2: Está listo el rey.
4: Sorry, pero bueno. Me hicieron reír, chicos. 2 años y medio de medicina y 5 de kine.
0: Bueno, bien.
4: Es simplemente un dato.
2: No,
4: tenemos
2: está bien.
4: 30 años y a veces, qué pachorra ir al médico.
0: Me dolé la
4: y
0: muñeca.
4: A veces identificar un dolor es un poquito conocer su propio cuerpo. Pero hay que ir al médico siempre.
3: Bien, amigo, gran mensaje, gracias.
5: Ahora sí, bro.
0: Ahora, ¿cómo se llama? Me doblé la muñeca ayer. Me duele. Del lado izquierdo me duele. Y tengo medio violetita acá. ¿Viste? Tengo un
2: ahí
0: boomer,
2: fue el
0: ¿no?
2: golpe.
0: No, que para mí me doblé.
2: ¿Cómo fue el golpe?
0: ¿Qué hago?
2: No sabemos. Anda un traumatólogo.
0: No, en un momento fue así. Ayer eso. Partido de fútbol, me la dieron en mi campo, tipo en mi área.
3: Sí.
0: Salí jugando. Digo, pasé uno, dos.
5: Dos, tres, cuatro.
0: Sí, pasé por el
5: arquero.
2: Todo el equipo.
5: A lo
2: Messi.
3: ¿Cómo se vende gol. Jugador de fútbol, eh?
0: Pasé a 5. Por lo menos pasé a 5. Y cuando estaba por patear, ¿viste cuando cargás para patear, Fede?
3: Sí.
0: Cuando cargo.
5: Cuando apretaste el cuadrado.
0: Me pegaron de atrás, pa, y me caí y apoyé mal el brazo. Y nada, venía jugando muy bien. Y se ve que los locos dijeron: este hay que pegarle.
5: Le dieron figura de la cancha, claro. Igual.
0: Sí, no, el otro partido. El partido anterior salí MVP. Este partido no.
2: Y le hicieron una entrevista en el borde de la cancha.
5: ¿Cómo salieron?
0: Y no, este partido perdimos, pero jugamos contra unos pibes muy picantes.

0: Ah, ¿eh?
1: Sí, sí. No, hoy soy un jugador importante. Soy un gran jugador.
2: Tomaste malas decisiones.
1: El otro día...
3: ¿Jugás con compañeros con los que jugabas cuando eras chico?
1: Sí, con algunos sí. Pero para, el otro día les conté que vino el gato Formica a jugar con nosotros.
0: Sí.
1: Bueno, Nacho, pregúntale después.
0: Nos vimos el otro día, el chaval, anoche.
1: Y el gato me dijo, ¿qué jugador nos perdimos? Me dijo.
0: Ahí está.
3: Está bien. Bueno,
0: esa es una buena voz, testigo.
1: Ojo, capaz que lo inventé.
3: Tan cumplido.
1: Capaz que lo inventé a eso.
3: La otra vez inventé una cosa pensando. De Serafín y lo echábamos al toque.
0: Claro, no, bueno, no importa. Lo que tenés que hacer es ir al trabajo.
1: Ir al médico. No, pero igual uno, yo por lo que no quiero ir, porque sé que me va a decir cosas que no quiero escuchar.
0: No, entonces... pero si tuviese quebrado estaría gritando el dolor.
1: Ah, igual no tengo nada.
0: No hay nada, un golpecito.
3: Me gustaría ir a un quiropráctico.
0: Y si no, hace como yo que no vas, entonces no te enterás.
1: Yo esa la que hago siempre.
0: Y listo.
1: Hielo y espero unos días y chao.
0: Ya está, ¿no?
1: Una semana y sí.
0: Nacho tiene el apéndice en un frasco en la heladera.
1: Claro.
3: Ah, bueno.
0: Pero como no voy al médico, está todo bien. ¿Se entiende mi razonamiento?
1: Yo me dolía un testículo y lo tengo en un frasco.
3: También. Claro.
0: Ahí está, bueno. Te lo sacaste.
1: Pero para, ¿vos vas seguido al médico?
0: En esta época. Posta. En esta época no tanto, pero.
1: ¿Cuándo fue la última vez que hiciste un chequeo?
0: Chequeo, o sea, no tenés nada y vas. Yo ya entré en una edad de chequeo.
1: Nah.
0: ¿Y sí?
1: Nah, boludo. ¿Vos ya tenés? ¿Fue cuánto?
0: La verdad que sí, 38.
1: En dos años. En dos años
3: te meten la. Lamento decirte que sí, Nacho.
1: En dos años te meten la camarita por la cola.
0: Ese es uno de mis grandes temores.
1: La colonoscopía.
0: Esa es terrible. De no volver, ¿eh?
1: ¡Oh! ¡La qué!
0: Se va, mi viejo siempre me dijo, a los 40 vos tenés que ir.
1: Oh. Tengo un amigo que se hizo la colonoscopía a los 40.
0: 9 años.
1: Y sabés que le gustó, el hijo de puta. Va todos los jueves.
0: Para.
1: Y es más, pide que le pongan la camarita la más grande.
3: Baja, lejos.
1: La Sony 4K.
3: No le des más, mate.
1: Y sin anestesia.
0: Para, ¿vos te le hiciste?
3: Sin Taus, que agarre la cabeza, que es la más pequeña.
1: Te imaginás de charla al médico. ¿Puede ser sin anestesia, por favor? Y viene adentro.
0: ¿Cuándo te toca?
4: Está medio raro de charla.
0: Sí. ¿Cuándo te toca?
3: ¿A qué médico va?
4: No sé, boludo.
0: ¿A los 40?
4: No sé, boludo.
0: Pero no es un para mí es un trauma. Me faltan 9 años.
3: Lo que depende es si tenés antecedentes.
0: Claro, yo tengo antecedentes. Ará,
1: yo le conté una historia hace un montón, que fui con mi hermano al médico, al proctólogo, ¿no? ¿La cola?
3: Sí.
1: Y fuimos los dos.
3: Contento todavía.
1: Estábamos los dos con el mismo médico. Loco, pasa un señor grande, ahí calle Italia, creo que era, o Roca. Y entro, y dice, bueno, Alejo, vení, no sé qué. Me hace ponerme, agarrarme las rodillas así. Tipo, posición fetal, ¿viste?
0: Sí. Yo
1: me agarré las rodillas y me hizo ponerme contra la pared y te tantea, ¿viste? Era un control. Éramos pibes. Y dice, bueno, está todo bien, culito impecable, Alejito, bueno. Y dice, ¿todavía, por favor? Y todavía no estaba más, se había ido. Cuando vio...
0: Claro, era. Hicieron a vos.
1: Se fue. Y a mí un poco me dejó la presión.
3: Un poco.
1: Sí, me quedé como medio como...
3: adormecido.
1: Como cuando te roban.
3: Claudio al lado no puede parar de reírse. Sí,
1: no,
3: pobre Claudio.
1: Sentí... Mira cuando te asaltan. Mira cuando te roban. Te quedás así como...
3: Te sentiste un raro.
1: Me sentí vulnerable.
3: En shock.
1: Y todavía se escapó el hijo de puta. Nunca se revisó.
3: Creo que esto ya lo contaste, Iván.
1: Es que no sabes lo que es, boludo. Es un momento de mierda.
0: Pero ¿cómo es el...?
3: No, que va a ser el gesto.
1: No. Voy a ser súper sutil. El loco se pone...
3: No, nunca sos
0: no
3: sutil.
0: No es algo que vaya con bola sutileza.
1: Se pone una pomadita el loco en el
3: dedo.
1: Generalmente en el fuck you, porque es el más largo. Y te
0: no mete, está siendo sutil.
1: Te mete ahí.
0: No está siendo sutil.
1: Y te hace un círculo. Y él tantea cómo está
3: la
1: todo.
3: Situación.
1: Claro. No sé cómo es bien.
0: Pero, ¿por qué tan...? Perdón,
1: ¿por qué, ¿y por qué eso? Porque me había salido sangre. Ahí tenía hemorroides.
0: Ah.
4: Alejo, no te está guardando nada.
0: ¿A qué edad?
1: 18, por ahí.
0: Ah, boludo, de grandecito.
1: Y me dijeron que era por el gimnasio y esas cosas. Había hecho mucha fuerza.
0: Toro. Todas te pasaron a vos.
1: Sí, todas.
5: Hola, chicos, tranquilo, no se vuelvan locos, que cambió mucho todo eso. No es más a los 40. Es casi a los 50.
0: Ay, vamos.
5: Se lo digo por experiencia. Yo tengo 45 y fui al médico. Le dije, me dice, no, tenés 45 recién, no pasa nada. Y además,
0: ahora
5: te lo hacen en un análisis de sangre. En caso de que ese análisis de sangre dé un valor medio extraño, ahí sí va al dedal. Pero si no, no pasa nada.
1: El dedal es genial. No voy a esperar hasta los 50 para saber si.
0: No, yo ya lo tengo definido.
1: Si me gusta o no me gusta.
0: Pocas cosas tengo definidas en mi vida. Una es no voy a ir. Y listo.
1: Pará, ¿tenés definido en tu vida de no hacerte la...
0: Sí, ya fue.
1: ...la colonoscopía?
0: Ya fue. Ya está.
1: Y dale, hay que morir.
3: ¿Al proctólogo tampoco vas a ir?
0: Nada, no voy a ir.
1: Prefiero morir virgen de ahí que...

0: Bueno, vos sabés que
1: no está bueno el mensaje que estamos dando.
2: No, yo no estoy dando ningún mensaje.
3: Yo ya no estoy dando ningún mensaje. Yo ya no era del viaje egresado a Bariloche.
2: Es solamente lo que opino yo. No es un mensaje ni consejo.
0: Está order,
3: Nada, igual, ahora aflojemos, en serio. Creo que nadie zafa de eso, Nacho. Hay que hacérselo porque es un chequeo que hay que hacer.
1: Importantísimo.
2: No, yo no voy hace mucho al médico, boludo, te chequeo.
1: Está mal.
3: ¿Hace cuánto?
2: Está mal, no, no.
3: ¿Hace cuánto no te sacas sangre? Así para chequear valores.
2: No sé, 90, mil años.
0: 97.
3: ¿Pero qué, tipo, del 98?
4: Me encanta sacarme sangre.
2: ¿En serio? Nah, hay gente rara.
3: ¿Pero qué, te calienta?
2: ¿Pero qué?
1: No.
2: ¿El desayuno?
1: No, ponele, pero a mí no me da plan. A mí no me da impresión, no me da nada.
3: ¿Te parece un buen plan?
1: Sí, y después ver los valores cuando me pasan los resultados.
3: ¿Pero en el durante la extracción la disfrutás?
1: Sí.
3: ¿Ves?
1: Sí.
3: ¿No te duele?
1: No. A mí tampoco.
4: Qué raro eso.
3: Buenísimo.
4: Yo tampoco.
1: No me molesta, estoy contigo.
3: Pero vos mirás, ¿sí?
1: Sí, no tengo drama. Le digo, avísame, respiro y miro. Abrí la mano y abrí la mano.
0: Respiro y miro.
2: Ah, no, miento. Hace 2 o 3 años fui.
3: Respiro y miro.
2: Me hice chapa y pintura, sí. Sí, posta. Y me dio todo bien.
1: Igual ya podés repetir.
3: Yo sufro mucho.
2: Pero para vos, ¿vos cada cuánto vas?
3: Que son gratis.
1: Yo sabés que soy sargentito.
3: Ey, Nacho, preguntale que
0: te 80-20, eso que te tomaste, pensás que son gratis.
3: Claro. Estaba por contestar, Juli.
2: ¿Eh?
3: Todos los fines de semana.
2: Y sí, esta está re loca, olvidate. ¿Cada cuánto vas?
1: Yo al médico, una vez al año.
3: No, pero el chequeo, ¿cómo dijiste?
1: Yo soy sarmientito, olvídate.
3: ¿Una vez por mes?
1: No, que una vez por mes. ¿Cómo me
2: Una vez al año,
4: No se le ocurre, no la agarra ninguna prepaga.
1: Claro.
2: Claro.
4: Un agujero negro.
1: Y es más, generalmente aprovecho, que no está bien, pero aprovecho los ginecológicos, que son obligatorios en todas las mujeres, y digo, haceme todo.
4: Claro.
1: Entonces me hace todos y si hay algo que no va bien,
3: haceme todo.
1: La llevo a otro médico y le digo, che, mira, esto
3: igual,
1: no dio a
3: que está bueno
1: no
3: eso. Ahí dicen que hay que hacer eso. Todos los años nos tendrías un chequeo general.
2: Claro. Sí.
1: Sí.
0: Y te tenés que hacer el apto médico para el deporte, te lo tenés que hacer el apto médico. Para
2: bueno,
0: en la liga que juega, me imagino.
3: sí, pero yo vi un lugar que.
1: Pero eso
3: te
1: es
3: dicen,
1: fácil.
3: Hola, ¿cuánto medís, cuánto pesás?
2: Pará, te ponen el. Te,
3: no voy a decir
0: el electrocardiograma.
2: Sí, te lo ponen.
3: Sí, te hacen el electro, pero no te hacen más correr la cinta y eso.
2: Claro. En un instante subir y bajar las escaleras.
3: Claro.
2: Y te,
3: no, este te hacen el electro, te miden, te pesan.
4: No está bueno
3: el
4: mensaje.
3: ¿Cuál?
0: No, está bien, hay que hacerlo.
2: ¿Qué te pasa, Miki?
4: Estamos tomando muy liviano algunos temas que no me parece a mí. Perdón,
3: ¿cuál?
4: Que me ponga en ortiga.
3: No, plantate, ¿cuál?
4: Los de la salud, a mí no me parece tan.
0: Plantate, le dije.
3: Pero pará, pero ¿cuál?
2: Pero yo no estoy dando un mensaje.
0: O sea, el mensaje.
4: No, el mensaje
2: sí.
4: A jugar al fútbol con un análisis que te da así nomás, no está bien.
3: No, pará, yo estoy diciendo
4: porque
3: que.
4: Porque acá hemos traído a un médico justamente para hablar de eso. Tomémonos serio.
3: Yo estoy diciendo que al que yo voy.
4: Perdón, pero.
2: Pero el mensaje es: hay que ir. Después yo estoy contando lo que hago.
4: No jugar una liga de fútbol, de como está jugando lejos, que lo pueden lesionar y demás, con un examen que te dicen está todo bien, anda. No, eso es.
0: Igual. Igual lo de la lesión no tiene nada que ver con el estudio que te hacen en cualquier liga.
4: Es una liga picante, digo, estás jugando en una liga. Digo,
2: ¿en qué liga jugás? No sé nada, boludo.
3: Una picante que
2: yo pensé que era un fútbol 5, boludo.
4: Sea picante o no, estás jugando en una liga. Estoy diciendo eso, estás jugando en una liga, no vas a jugar un 5 con los amigos. Que también es importante. También es importante.
3: O sea, es una liga profesional, pero que no nos pagan.
2: Estás picante, boludo, no sabía yo.
3: Sí, boludo, capaz que juego con Boca ahora el fin de que viene.
2: Mirá.
3: Hoy no sé si juego en Central. No, pero lo que yo digo, Mica, escuchá, no te enojes, por favor.
4: No por mí.
2: Se enojó Micael.
4: Por los que están escuchando también. Y
3: pero
4: el
3: mundo está arruinado, ya. Nosotros digamos lo que digamos, no vamos a cambiar
2: la
3: ganancia.
2: No, yo estoy más con Alejo.
4: Hemos traído a cardiólogos acá para hablar de la importancia de hacerse un análisis antes de ir a jugar al fútbol con los amigos.
3: Está claro. Hay que hacérselo obvio, aparte te lo exigen. A mí me lo exigieron, pero lo que digo es que yo voy a un lugar donde te hacen el electro, todo, pero no te hacen correr en la cinta. Me gusta a mí.
0: Igual, la verdad que no sé, debe ser así, porque en la mayoría de las ligas no te hacen hacer el de correr y todo eso.
4: Me parece que la ergometría y eso.
0: Eso es ergometría,
4: es
0: ¿no?
4: Cuando surge alguna anomalía.
0: Claro, puede ser.
3: O es de
0: ¿cuál
3: vez
0: es
3: en cuando?
0: Ergometría.
4: La que te hacen correr en cinta o correr en o bicicleta.
2: O sea, yo lo hacía todos los. Básquet todos los años tenés que hacerlo.
3: Yo te digo cómo se dice. Claro.
0: La última que me lo dice
3: te evalúa
0: post-COVID.
3: Claro, te evalúa el corazón. ¿Cómo reacciona ante el esfuerzo?
2: Claro.
1: Exacto. Hay circuitos en los sanatorios de acá, en Rosario. De hecho, hemos tenido PNTs de eso.
3: Yo he dado vuelta a máquinas.
1: Que vos vas un día, una mañana, y en 2 horas resolvés absolutamente todo. Es mentira que las ligas no te lo siguen pidiendo, porque mi papá, que tiene 60, juega en 3 líneas al fútbol, en 3 ligas, ¿no? En 3 líneas. Tuvo que hacer para cada una.
3: Yo una vez fui a hacer esa, la de correr la cinta, arranqué el lunes, terminé el viernes. El loco me dijo, no, flaco, está bárbaro. Está bien. Sos sí. un toro, me dijiste.
4: Bájate, si no te vas a cansar mira, nunca.
0: Claro, si te estuvo dando tiempo, no es un buen síntoma.
3: Claro. No, que no me llegaba el corazón a no la le daba, más no rápido. Le daba, claro. Estaban siempre en 60 pulsaciones.
4: Tuvieron que venir a bajarlo.
3: Una claro. semana.
0: Igualmente, nah. Un estudio te sirve para todas las ligas, no es necesario que si está bien.
2: Y sí,
0: ay, está bien. Todo,
4: esa, claro, pero por ahí Huguito lo que hacía era entregar el papel exacto. y se quedaba sin el certificado.
0: Durmió Huguito. Claro.
1: Tuvo claro. que hacerlo varias veces,
0: claro. Pobre Huguito.
2: Mirá, yo iba siempre enfrente al Village, hay uno.
4: Claro, claro, yo iba ahí también. A, todos. Claro. Eso, a los de Uni monopolio. Nos mandaban siempre ahí.
2: Siempre ahí, frente, Uni tenía o sea, uno, una a, vez a venían a Uni y si ese día justo vos no estabas, sí, andate exacto. al Village,
0: a
2: papá.
0: A Far, Monopolio. Sí. O sea, sí. Ese es un Monopolio.
4: Buenísimo. Uni también tiene monopolio ahí desde la hace Loma 20 años. Pero les queda lejos, claro, sí, a mí me quedaba re cerca. Ahí, me queda.
1: Y además, antes no se usaba tanto que no los sanatorios privados sport, haya. No sé ahora los sanatorios claro. privados de Rosario no. armaron circuitos.
2: Hay un par, hay un par. Sí, no
1: el
2: le tenés
1: sport
2: que ir
1: es,
2: más.
1: Claro.
3: Cuando vos... voy a hacer una tremenda pelotudez, o sea,
2: ya dijimos varias.
0: Ya que venís bien, ¿eh?
2: Se están enojando, Mica se está enojando.
3: No, voy a tirar todo lo bueno que dije por poner... la borda. Cuando vos a un médico le decís, tipo, che, vos trabajás en tal sanatorio, te dice, no, hospital.
2: Mets se llama sí. Lira.
3: Viste que... Encima. No lo toma como ofensa ni como nada, ni nada, ¿no?
4: No, pero el hospital es hospital y el sanatorio es sanatorio.
3: Sí, pero uno privado y el otro claro. es público. Claro. Pero yo digo, cuando, por el otro día yo un médico le digo, che, ¿cómo viene la urbe? No, tengo uno. Y le digo, bueno, ¿vos en qué sanatorio estás? Me dice, no, hospital, me dice.
4: Igual
0: hay hospitales que tienen prestaciones privadas también.
4: Exacto.
0: El hospital italiano,
4: el español.
0: El hospital español.
4: El británico.
3: O sea, voy a preguntar una boludez.
0: El británico es sanatorio.
4: Ahí viene la boludez. En Buenos Aires, el británico es hospital y pertenece a una fundación. Por
0: ah,
4: ejemplo.
0: Vos estabas hablando del de Buenos Aires.
4: No, Marco, que.
0: El Zapata está.
4: No, sí, boludo, estoy contando que, por ejemplo, en Buenos Aires es hospital y depende de una fundación. El de acá es sanatorio, esa es la diferencia. Estoy contando cómo fue bien. La historia del hospital británico. Bien. Te la aprendí.
3: Iba a preguntar, bueno, pasa, son dudas que tengo, capaz que no las tengo apuntadas al aire porque no las voy a preguntar.
4: Con un médico.
2: ¿Pero a quién le preguntaste? ¿A un amigo tuyo?
3: No,
2: ¿que es médico? Digo, no, ¿cuál fue la charla?
3: Me encontré el ascensor, un médico re groso.
2: Ah.
3: Que lo conozco porque es re groso. Y le dije, che, ¿cómo eres?
4: ¿El ascensor
3: eso?
4: De acá?
3: No, es de mi departamento. Y hablando con el médico, me dice, me voy ahora al
2: Munibot
3: a hacer una Baires, operación. Y yo le digo, ah, ¿te vas al hospital? Y me dice, no, al hospital no, sanatorio, me dice. Estoy en el sanatorio tal, no sé. Yo digo, pará, tanta diferencia, ay, hermín.
2: Claro, te puso los puntos y vos no entendías claro. por qué.
3: Digo, ¿por qué me puso los puntos así?
2: Y se ve que son cosas distintas.
3: ¿Te hace más médico? No sé. ¿Ser ¿Puede de hospital ser. O de sanatorio?
2: No sé nada y en no mi grupo ser. De amigos son mayoría los médicos. Y no sé nada, ¿eh? Cuando se ponen a hablar entre ellos
3: yo
2: cuatro.
3: No sé nada tampoco.
2: Tres, son tres o cuatro. Quedo muy afuera, ¿eh?
3: Yo no entiendo.
2: La verdad,
3: si,
2: hay que decirlo.
3: Si hay alguna diferencia.
2: Cuesta mucho el asado, chicos,
3: al médico, para el sanatorio que en un hospital.
0: Bueno, hay lugares que tienen cierto prestigio, digamos.
3: Claro.
0: No sé, el hospital italiano en Buenos Aires, ponele.
3: O sea, son los tope, digamos, supuestamente picante.
0: Claro, el Fleni, ponele también. O sea, hay lugares así como que son. Pero bueno, estamos tocando muy oído. Eso.
3: Sí, listo.
5: No, la diferencia entre hospital y sanatorio no es si es público o privado.
4: Bien.
5: Es las prestaciones que.
2: El médico tiene foto.
5: El tamaño, la infraestructura, básicamente. De hecho, en Rosario hay un hospital que es privado. Así que, más que nada, tiene por el tipo de tratamiento que ofrece, el tamaño y la posibilidad de. De ofrecimiento de diversos tratamientos a los pacientes.
0: Buena bien. Data, bro. Gracias.
3: Buena data.
2: Por fin un letrado.
4: Alguien que sabe.
2: Sí. Sebastián, un saludo grande. Sebastián.
3: Buena data, amigo.
2: Sí, un montón de mensajes. Alguno debe ser alguna puteada, pero bueno, no pasa nada.
4: ¿Cuál es el del oído?
2: Cada locura.
4: El
2: del oído, el otorrino.
4: Toque.
2: ¿También
3: no te escucho. Duele?
4: No escucho. No es que me duele.
3: ¿Posta?
4: Sí, no escucho. Hace
1: un par
4: de años.
1: Tiene que hacer una audiometría.
4: Sí. Sí, pero es potente, ¿eh? Ya la gente posta. No me aguanta, sí.
3: ¿Posta? ¿Pero sí. de los dos?
2: ¿De qué oído?
4: No, del derecho.
3: ¿Y no te tendrá un tapón de cera?
4: Claro, eso. No, también. Pasa que yo me operé de las orejas hace 3 años.
3: ¿Que el liso sí. te la despegó?
4: Sí, y desde... No.
3: ¿Sabían esa historia?
2: Muy buena esa.
4: En la última semana salió mucho esta historia.
1: Sí.
4: Y desde ese momento que empecé a escuchar menos. No sé si tiene que ver porque es externa la operación, pero claro. empecé a escuchar menos.
1: Te voy a dejar una tarjeta, tío.
3: Andá.
1: Venime a verme a mí antes que al otorrino.
4: Dale, Jiménez. Te tengo a vos por
3: las dudas. Andá compartiendo domingo de familia con Jiménez.
1: Dale. Claro, ¿sabes qué? En 2 minutos tengo el amparo listo.
3: Esa es otra que mucha gente se lo hace y yo nunca me hice. Va, no sé, una vez creo que me la hice cuando era más chico.
0: ¿Audiometría?
3: No, cuando te limpian la oreja.
4: Ah, sí.
3: Con todas esas cosas.
4: Ah, te tiran líquido.
3: Un amigo me dijo que te ponen como una.
1: Y que sale todo.
3: Pones un vasito, un bowl, ponele, y te tiran como unos líquidos.
2: Y sale todo.
1: Qué impreciso todo.
3: Y te hacen, así te sale todo lo que tienen en el oído. Y dicen que ahí empezás a escuchar hasta la caída al final.
1: Oído absoluto.
2: Claro.
3: Sí. Es sorprendente. No, en serio. De verdad,
2: qué magnífico, qué magnífico. Del bowl y a seguir.
3: Pero Fede, ¿vos sabés cuál es?
2: Sí, sí.
3: ¿Hiciste una vez?
0: No. No,
2: yo tampoco.
0: Viste que dicen que el hisopo
1: hace mal.
0: Es nocivo.
1: Sí.
2: ¿Cómo que es nocivo?
3: Te tapa más. Claro. No me digas que te hizo.
1: Como que lo tira y te empuja.
2: Para
1: adentro.
3: Para adentro. Te junta el tapón.
0: Mirá vos, la información que me das.
3: ¿Vos lo usás?
0: Qué tremendo la
2: No, más de chico sí usaba. Bastante.
3: ¿Qué?
2: ¿Qué? No escucho.
1: ¿Qué?
2: Mirá, no sabía.
0: Tremendo. Yo tengo un amigo que está mal, que no escucha muy bien, se aísla un montón.
2: Y sí, quedás medio
0: fuerte. Se hace el que escuche y no
3: se pierde todos los
1: chismes.
3: Bueno,
1: a mí me pasa eso, que a la tercera vez que pregunto, igual me pasa más en lugares con mucho ruido, ponerle en recitales, en boliches o en la calle. Y ya la segunda vez que pregunto y no escucho, ya está. Digo, bueno, sí, listo. Sigo con la conversación, capaz. Claro. Ya está. Es feo.
2: Y sí.
1: Tengo un amigo que le pasa y en las citas lo padece. Claro, porque bueno. Muchas veces queda totalmente descolocado y no sabe, y el otro está esperando como una respuesta, una devolución, y no la puede dar.
4: Claro.
1: Porque no
2: charla
1: escuchó.
2: Y tira, bueno, ¿y vos bien?
1: Y dice, sí, a mí me da vergüenza en la primera cita decir que soy sordo de un oído.
2: Claro.
1: No, yo lo digo, bueno, porque tiene que decir, para mí entonces se ahorra la verdad. Pero malentendido. Bueno, claro. Pero cada uno muestra, obvio, sí, la maneja como puede.
0: Yo en un momento me quedé, perdí el 30% de uno, posta. No. Me di un golpe.
1: ¿Y lo recuperaste?
0: No, posta, sí, en teoría lo recuperé, pues hice un tratamiento.
1: Ah, mira qué bien.
3: Nosotros, en esas previas de estúpido que hacíamos, una vez a uno le pegaron un cachetazo en el oído, tipo un soplamoco, no me acuerdo que estábamos jugando, y se le rompió el tímpano. Bajón.
1: Debe ser un dolor terrible eso. Pasa mucho con el que se va de vacaciones y dice, voy a hacer buceo.
2: Oh. Bueno, y por la presión.
1: Bueno, pero ahí está el error. No sabe compensar. Es lo primero que te enseñan. No puedes ni subir rápido ni bajar rápido. Tenés que ir compensando y subiendo y bajando por niveles.
3: Eso sí, bajás y subís mucho,
1: ¿no? Tenés que ir compensando entre lo que te ingresa, porque vos vas con el
4: oxígeno.
1: Sí, claro.
2: Y aparte
1: tenés que ir largando a poco, claro.
3: Pero
1: no podés bajar de una. Y aparte te van pidiendo de ir compensando paso por paso. Y tampoco subir de
0: sos un novato explota. Sos un novato, capaz que te la mandaba tampoco.
2: Y vas a ver incluso si había excursión de buceo un penal te mandaba.
1: Es que no la podés hacer sin tener el curso.
3: No, pero eso es para mí en una profundidad firme.
1: No, boludo, desde que practicás en las piletas.
3: ¿Pero qué? ¿Bajás 2 metros y que te morís?
1: Sí, porque tenés que ir compensando, porque te embotás.
3: Hice snorkel y que también me puedes morir.
1: Es distinto el snorkel, porque no tenés puesto un regulador. Sí, es distinto.
4: Mirá, igual yo cuando hice snorkel bajé muy rápido y me sentí ahogada y tuve que salir al toque.
1: Pero pasa que con el snorkel no podés tapar el subito.
3: Muy rápido te puede explotar un pulmón.
1: Sí, obviamente. Por eso tenés que ir subiendo de a poco. Sí.
4: A mí el snorkel no me
1: entiendo
4: gustó.
1: Por qué hacen esas cosas.
4: No, yo la pasé mal en el snorkel.
3: Mejor me quedo en casa viendo Netflix.
2: Jimeca, vos sos más como yo.
4: No hago nada de eso. Y menos en vacaciones. Me esos encanta. Lugares que caía lo incluso, ya todo me da desconfianza.
2: Sí, a mí también.
4: De todo desconfío. Cualquiera que está dando trago ya desconfío.
3: Ahora se prendió fuego de todo.
1: Igual, desconfía de la persona que te dice, te pongo un tubo, claro. Un regulador y te tirás en medio del mar, porque eso lleva pasos y vas bajando.
4: ¡Qué buena idea!
1: Arranca en la pileta.
4: ¡Qué confiable voy!
3: Desconfía, Jimena, que diga, yo esto no lo hago con nadie, pero con vos sí.
4: No.
3: Ahí desconfía.
4: Pero ni a la banana, esa que se sube en el medio del mar.
3: ¿No te subí la banana?
4: Ni loca.
3: Me encanta la banana.
4: Quebrada voy a volver.
0: Me pasa que te cansa mucho, boludo.
3: Me encanta.
0: Yo ahora creo que no podría.
4: ¿Cómo es, Alejo, la banana?
3: La banana que va así, te cae.
0: Esa es otra.
4: Claro, después no termina enyesado en Panamá, todo esa torcido, te cae la mano así.
0: No, mejor no.
4: Volvés así.
0: 4-4-2, Jimé ahí.
4: Con no, yo quiero hacer la jaula.
0: Reposera y derecho.
2: Sí. ¿Cuál es la jaula?
1: La de los tiburones.
4: La del tiburón. Da otra, que te bajan. Claro, que cuesta, después traer, repatriar el cuerpo. Claro. Y si tus hijas te dicen, mamá, quiero ir a hacer esto.
1: No las dejo.
2: Hay chance.
4: No las dejo. Hicimos un viaje familiar y contrataron la excursión esta de...
0: Ah, la banana.
4: No, que ir a ver los pececitos.
1: Ah, snorkel.
4: Yo no me metí, fui solo porque llevaron a mis hijas.
1: Pero es inofensivo.
3: Para no tener
4: pero
3: que
4: en ese tipo de lugares...
3: Para no tener que repatriar.
4: Todo puede salir mal. Si agarra la lancha un tipo que no fue ni a la primaria.
3: Sí, es verdad.
4: Hay uno que está nadando y le pasa por arriba de la lancha.
2: ¿Así le decís a tus hijas? Te deben mirar así como, ¿qué le pasó?
4: Sí, la hija, no, no, pero me saca de quicio.
3: Tengo el flequillo mal, banca que te lo peino con la hélice de la lancha.
4: No, no, no, me sacan de quicio. O sea, es,
2: para, y fueron, fueron.
4: Me parece innecesaria. No. Bueno, obviamente siempre soy la que se opone a todo.
2: El padre quizás un poco más
4: el
2: permisivo.
4: El padre siempre quiere todo, ir. Sí. Terminaron yendo.
2: Claro.
4: Y yo fui a ver que nadie, ey, se ahogue.
3: La hija de Jimé.
4: Yo me quedé arriba al barco.
6: Imagino tu,
4: y
6: tu,
4: te lo van con
6: me imagino tu lenguaje corporal en ese momento.
4: Fracturada, volví.
3: Fe, la hija de Jimé tirada en la reposera, viste, con la pajita tomando una chocolatada. Y toda la nena corriendo así. ¿Me van a jugar? Mi mamá no me deja, viste.
2: No, banco, va.
3: Tipo Wally, viste.
4: Después está la que se tira de arriba de cabeza y sí, tenemos ahí todos corriendo. Hay que reducir riesgos. Todo es análisis de contingencia. Sí.
2: Le
4: tenés
2: que,
4: yo creo como que Rubén se tienen Pfeffer, que golpear.
2: No está tan bueno, le decís. No, la...
3: Qué bueno, Rubén Pfeffer, boludo.
4: Hace muchos años fui a una...
3: Pasa el maní por el piso.
4: A una excursión en Colombia y las lanchas no tenían llave para arrancar. Lo arrancaban con un destornillador.
2: Buenísimo.
4: En el medio de la nada.
3: Yo lo hacía en un momento con mi lancha, eso.
4: Y para compensar la gente, se pasaban gente.
2: Claro.
4: Entre los que manejaban de una lancha a la otra.
1: Nos unimos, salta vos.
2: Total
4: mar
2: seguridad.
4: Mar abierto, se le quedó la lancha 3 veces.
3: Con el destornillador es como que tocan 2 puntos, tipo como si fuese positivo o negativo, o sea, como mierda, y hace. Claro. Y arranca ahí.
4: Claro, y cuando agarrabas, como, no sé si es una piedra o qué,
2: miedo.
4: Y la lancha iba. Yo lloraba. La lancha, como que hacía así todo el tiempo. Claro. No, con una amiga. Se salió el destornillador, entonces se quedó parada la lancha en medio de la nada.
3: Sacate la más barata.
4: Y nadie más tenía un destornillador. Siempre lo más barato. Claro. No arrancaba la lancha, estábamos ahí en el medio del mar abierto. Y el destornillador lo ponían y no arrancaba.
1: No, me saca, no.
3: Siempre lo barato sale caro en esa situación.
1: El problema es que la gente está de vacaciones como y todo. Se piensa que nada puede salir mal y todo puede salir mal. Hay
2: mucho
1: más posibilidades de que salga
2: más.
1: Mal, claro. De que salga
3: bueno,
1: bien.
3: Bueno, pero sobre todo en lo barato.
2: Yo he tenido una vida bastante tranquila, estoy bastante con Jimmy.
4: Yo la hice a todas.
1: Estoy en la línea de Vicky.
4: Yo
1: veo el inflable de 4 metros, la gente tirándose, sí. Y yo lo primero que pienso es cómo se va a quebrar la espalda cuando se caiga hasta abajo si cae mal.
2: Claro.
1: No pienso qué divertido. Pienso, se va a matar.
7: Y si vas a Disney, ¿qué haces con tus hijas? Porque tenés un montón de
2: sí, no, pero hay un montón
1: de ahí no falla.
7: Sí, falla. ¿Posta? Te lo digo yo que he estado 22
2: bueno,
7: veces.
2: ¿En serio? Yo creo en el imperio.
7: La cantidad de veces que me quedo ahí trabado.
1: Pero
7: que,
1: en el primer mundo todo se soluciona.
3: Pero ¿sabes qué pienso yo? Yo tengo algo siempre que pienso muy positivo.
2: Pensé
3: de todo
2: que no fallaba
3: eso.
2: Disney.
7: No,
2: qué
7: no
2: mal.
3: Tanto Disney como los All Inclusive y como lo que mierda sea que vaya de vacaciones. Si falla, vos tenés que pensar que tenés para siempre. Tipo,
2: ¿cómo
3: pase para siempre? Va a Disney y se te tose el pibe.
4: Sí.
3: Vos tenés de por vida Disney gratis.
2: Animal.
7: No, basta, lejos. Hoy estás en todas afuera.
3: Va a la montaña tal, a
4: y
3: una
4: se
3: excursión.
4: Quiebra el pie, escucha,
2: asistencia al viajero, una pulenta.
1: Sí, viste que ahora no te dejan comprar cualquier cosa. Antes medio que viajaba con cualquiera, ahora sí, te exigen.
2: Yo me compro una buena para.
1: No, a mí me. No sé, no sí. Puedo. Me parece asumir riesgos innecesarios.
3: A mí me encanta todo eso.
4: Ay, a mí no, también. Mira, a mí no. Lo puedo evitar. Y aparte, yo no tuve papás como Jime. Mi papá es extremista, es un nene de 5 años que le encanta todo lo riesgoso. Y él tiene la capacidad de conseguir lo barato que sale bueno. Entonces, siempre sale bien.
2: Está liberado todo.
4: Sí. Negocia las boludeces.
6: ¿Cómo anduvo
4: regatea.
6: ¿Cómo anduvo el proyector ese bien?
4: Se vio todo el mundial en casa.
2: Sí. Qué hombre sí. Ese.
4: De hecho quedó el living armado.
3: Resuelve.
4: Del mundial así. Ya está, no vuelve. Sí, un cine. No
2: bueno,
4: vuelve más.
2: Pero pará, Jime, ¿y tus hijas no salen igual a vos? Porque yo salí igual de pajero que mis viejos.
6: No, pará.
2: En ese sentido.
6: Pará.
4: Ojalá,
1: igual después de todo lo que dijo Alejo.
4: Ojalá
1: hoy no
4: que
1: hay
4: salgan
1: palabra.
4: Igual a mí.
2: Bueno, igual de, no sé, como sin
6: ganas
2: de.
6: Aragán.
2: Bueno,
4: no.
2: Pero es como, perdón, que
3: hay que vivir, hay que salir a vivir el riesgo un poco.
1: No, ojalá que salgan igual a mí, porque yo pienso cuando salgan al boliche y van a hacer dedo y pero, se van a subir a cualquier auto.
2: ¿Y tuviste así una etapa así un poco de locura, media rebeldona?
1: No, rebelde
2: no. Y te dejaste
1: no.
2: Así llevar.
1: Pero hay momentos en la adolescencia que vos te pones a pensar, si esto hubiera salido mal, era
2: claro,
1: un desastre.
2: Claro.
7: Sí, total.
1: Entonces,
7: pero gran anécdota.
1: No, pero no, me parece un horror.
4: Hacelo por la anécdota.
1: Yo lo pienso ahora y voy a decir, no.
2: Y bueno. Habrá cosas que
1: ojalá
2: no puedes controlar,
1: no,
2: que no
1: seguro.
2: Vas a poder controlar.
1: Seguro. Olvídate, me desespera ya.
2: Claro.
1: De solo pensarlo.
2: Es terrible.
3: Jimé la lleva a cayó las nenas con envuelta en un traje inflable, ¿viste? Eso que. A prueba de todo, como para que no les pase nada.
2: Claro.
1: ¿Viste? Y si fuese por mí, se quedarían encerradas, para que no pase nada.
4: Sí. Pero, ¿te da miedo o te gustaría hacerlo?
1: No, me da pánico.
4: Pánico, pánico. La paso mal, aparte. Las veo porque de vez en cuando hay que dejarlas.
7: No te metes en miro. El mar de noche para hacer la excursión con el plancton. No, no, nada.
4: Esta, qué mar de noche.
2: ¿Qué dice?
4: ¿Qué dice?
7: Hay una vida hermosa, te digo, aventurera.
4: No, me muero. Hice una excursión que te daban alcohol arriba de un barquito, qué sé yo, y te tirabas de tirolesa.
7: ¿A la noche?
4: De atardecer.
7: No.
4: Y en pedo, imagínate.
3: Ahí me llegó una foto de las últimas vacaciones de Jime con las hijas.
7: Todo
3: de,
7: chat GPT.
2: De una, está buenísimo esto.
3: De una de las hijas, ¿cómo la llevó al All Inclusive? Así la tenía. La nena iba así por la playa.
4: No, y en el All Inclusive peor. No, porque empezás, nada. Ojo con lo que comes, fíjate cómo está lavado. Todo.
3: Dios mío.
4: No fue. No sé. Mejor la vida en la ciudad, todo es mejor.
3: Después te quedas con un novio motoquero, ¿viste?
4: Ya sé que me va a pasar eso.
3: ¿Qué pasa eso?
0: Claro. Todo tatuado.
4: Con la mochila me voy a Ecuador a disfrutar de la naturaleza.
0: Se te viene, ¿eh? En algún momento te lo van a decir, Jimé.
3: Te va a caer el novio y te va a decir, ¿qué onda más?
0: Pero te van a decir.
4: Me muero.
3: Sale la nena y cuando sale. Yo ya le hizo corte, en la motito ahí. Y él, póngase un casco, por favor.
0: Pero Jimé, un after te van a meter.
4: Yo
0: en
4: creo,
0: algún momento.
4: Sí. Hay cosas que las que voy a preferir no enterarme.
3: Va a fumar cannabis.
4: Eso
3: seguro.
4: De que quiero ser amiga de mis hijas, yo no quiero ser amiga de mis hijas.
0: Bien.
3: ¿Me das plata para los lillos? Te voy a decir.
0: No, pará. Pero me parece que va por el camino de ser amiga de tus hijas.
4: Sí, no sé. ¿No? A mí me da pánico
0: te
4: todo.
0: Veo, te veo re amiga de tus hijas.
4: Les digo, ustedes no se suben a cualquier auto como si se subieran con 8 años al auto de alguien.
7: Claro. No, pero si le miente, le dice que algo le hace mal, que era.
4: Sandía no comen.
7: Las sandías no comen porque sandía. Les miente, le dice que le hace mal.
3: Mira cuando.
7: Y las nenas dicen que les hace mal.
3: Cuando.
2: Es manipulador.
3: Ey, mira cuando Montserrat haga.
4: Qué pesada la sandía.
2: Mirá.
3: Ey.
4: Le miente a la hija y le dice. Sí.
3: Es maligna la sandía.
4: La sandía es mala, Ale.
3: ¿En serio? Es mala.
2: No, ahí te fuiste a carajo.
0: Dejala comer no sandía. Te
2: bancar, yo te venía bancando.
4: Pero la sandía con agua fría no te puede caer mal, te puede hacer
2: vino,
4: mal.
2: No,
4: pero
2: bueno, para.
3: No, boludo, para poco. Ey, mirá cuando Montse diga. ¡Al fin! Le corto una champeta hacia abajo.
0: Claro, ya, se libera 18.
2: La vez.
7: Pero pará.
3: Tengo 18, hija de puta.
7: ¿El padre es como vos o está fumo en las antípodas?
4: No, un inconsciente.
7: Ah, bueno, entonces. Bueno.
0: Tienen mitad y mitad.
7: Tienen ahí, claro. Sí,
0: tienen mitad.
7: Un refugio.
0: Qué difícil es. Y bueno, tenés mitad y mitad.
7: Un inconsciente. Porque eso
2: no,
7: pasa
2: no
7: a veces.
2: Debe ser tan así.
4: Vino un sábado con las hijas cuando vos no estabas, Fede.
2: Sí.
4: Y a una le dolía mucho la cabeza. Y la otra le dice: sí, porque comiste mucho azúcar todo el día.
3: Dios mío.
7: Crió configurada, espectacular.
4: Crió un monstruo.
2: La introyectó a la.
3: ¡Crió un monstruo!
4: ¿Entendés? Una hermana le dice a la otra: y sí, porque comiste
0: azúcar
4: todo el día.
0: 8 años.
4: En la cabeza.
7: No. Vos te perdiste la de la tarea. La de la tarea fue genial.
3: No, no.
4: ¿Qué hice con la tarea?
7: No, que una le decía a la otra: no la hiciste.
3: Bueno,
4: no, es genial, es genial, Jime.
3: Las madres la madre se meten en la cabeza.
0: No la quememos, no la quememos. No, estamos contando igual, todos
4: no,
0: sus
4: no,
0: secretos.
4: Yo estoy tratando de que sean chicas conectadas igual, con el medio ambiente.
3: A todos nos pasó que tus padres te meten cosas en la cabeza que no sabes si son verdad.
0: Sí,
3: mi mamá, yo tenía, cuando era menor, o sea, no me dejaba tomar, o sea, obviamente. ¿No?
4: Coca.
3: Ah, alcohol. Tipo, viste los pibitos a los 17, 18, capaz ya empiezan ahí a romper los huevos. A mí me lo había prohibido mi mamá porque me decía, mirá que no vas a crecer. Me decía, te corta el.
0: Claro.
3: Me decía como. Yo iba al médico y me decía, ya va a pegar el estirón. Yo era, siempre me di la mitad que todos mis amigos. Y mi mamá me decía, no tomes alcohol porque eso te va a frenar el crecimiento. Como que si yo tomaba alcohol, no crecía más. Y yo tenía tanta ganas de crecer.
4: Y no tomaba nada.
3: Que mis amigos estaban todos reborrachos por todos lados y yo no empecé a tomar de grande cuando ya me di cuenta que ya no crecía.
4: Claro.
3: El año pasado, Raquel.
2: Que no era ese problema. Mi madre me manda, me identifico con Jimé.
4: Ay, gracias.
2: Y realmente
3: está todo tatuado.
2: Muy represora.
3: Mamá de Fede, está todo tatuado. Drogada.
4: Mi mamá era muy gordofóbica y
2: no,
4: me decía.
2: Basta.
4: Y me decía que la milanesa con los fideos no podía comer.
2: Ah, mi mamá también.
4: Porque engordaba. Me decía, ¿te
7: decía que engordaba o que hacía mal?
4: Que engordaba. Me decía, ¿es hidrato de carbono o proteína?
0: Ah,
4: no se puede, no se puede mezclar, me decía.
3: ¿Por qué te tiran
4: nunca
3: eso?
4: Y cuando iba a la casa de mis amigos, ¿sabes cómo comía milanesa con fideos? Como si fuese la última vez.
7: Quería ir todos los días a la casa de los amigos.
4: Dime más, le decía.
3: Después me decía.
4: Es ahora.
3: Mi mamá me decía también que si comía mucho. Había algo que me decía que se comía mucho. Ah, no, si no comía nada verde, me decía que después, cuando el fútbol hizo, que tenía más propenso a quebrarme.
4: Muy bueno.
3: Me decía, ¿vos te querés lesionar? Yo, no, si no comes nada verde, tenés que comer colores, me decía. Tipo, no, solo la carne y eso, tenés que comer colores, tipo, cosas verdes, rojas. Si no, te podés lesionar, me decía.
4: Las máximas de la madre.
3: Colores, come colores, me decía. ¿Por qué?
7: Yo, gracias a Dios, afé de eso, pero he tenido otras cosas. Por ejemplo, me llevaban y me buscaban de todos lados. Y por el primer bailecito llamaban al padre que ponía la casa y se cercioraban de que la casa sea digna, esté formada por una buena familia, sí, y me dejaban ir.
3: Otra, mi mamá, no me dejaba comer pancho. Claro. Me decía, es cancerígeno, me decía.
4: ¿El pancho?
3: Comer.
4: El pancho. Parece tan, sí, inofensivo.
3: Me decía, comés salchicha si querés, pero es cancerígena, me decía. Uf. Y yo le decía, todo es cancerígeno. Decía, no, no, la salchicha es lo más cancerígeno. Y no sé, porque esas cosas que te meten en la cabeza.
2: María Emilia. Bueno, 2 y 5 de la tarde. Yuri, ¿va a llover o no?
7: Yo te dije que iba a llover ayer a la tarde noche y finalmente se dio. Ahora te digo, sí, por supuesto.
4: ¿En qué momento?
7: Yo vino a la madrugada.
2: Ah, sí. Ok.
7: 17 grados, 2 décimas, cielo cubierto, humedad 90%, presión 1005.6 hectopascales y el viento soplando del este a 23 kilómetros por hora. No tengo lloviznas y lluvias para el día de hoy, sí, cielo cubierto durante toda la jornada. Nuevamente aparecen por la madrugada del día miércoles, con mínima de 10, máxima de 17, y otra vez ausencia del sol. ¿Cuándo sale? El jueves.
2: Bueno, perfecto. Qué bueno que esperó, Nacho.
7: Ah, pero por poco tiempo sale, Nacho.
2: Bueno, y después se vuelve a nublar.
7: Después se vuelve a nublar y llueve.

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0: solo sé que no. 2:30 de la tarde, 2:25 casi. 341-6-97-3. 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
0: Bueno, ¿qué temperatura, Yuri, hasta ahora?
1: 16 grados 8 décimas, cielo cubierto, humedad 90%, presión 1005 hectopascales y el viento soplando del este a 19 kilómetros por hora. Mañana miércoles, mínima de 10, máxima de 17. Durante la madrugada, probabilidades bajas de chaparrones. Hacia la mañana, la tarde y la noche, mayormente nublado, casi cubierto, te diría, como hoy.
0: Bueno, perfecto. Una de las noticias en la agenda internacional de esta semana, los incendios en Europa, tanto España como Francia, con zonas muy afectadas. Ayer creo que lo charlábamos, si no era acá, era en Todo Pasa. Para explicarnos las causas, por qué se está dando este fenómeno, está con nosotros, es doctor en física, investigador del CONICET en Ciencias de la Tierra, y es un placer tenerlo a Iván Novara. Bienvenido, Iván, ¿cómo estamos? ¿Todo bien?
4: Bienvenido, Nacho, y a todos. Muchas gracias.
0: Bueno, gracias por venir.
5: Qué groso, Iván.
0: Sí, tremendo.
3: Título.
0: Tremendo, por eso
3: tremendo.
0: Leí antes.
1: Nos
0: el
1: achicamos.
0: Título. Tremendo.
5: Lo difícil, mirá, que es todo, aparte de la física y demás.
0: Sí.
5: Qué
0: sí,
5: mundo.
0: Sí, sí. Sí, tiene cara de físico para
4: tiene
0: mí.
4: Cara de físico.
0: Sí, total, total. Che, bueno, Iván, Europa, por lo menos España, Francia, súper complicados en este verano europeo que arrancábamos hace algunos meses con las altas temperaturas y demás, y llegaron los incendios, ¿no?
4: Sí, claro, exactamente. Lo que pasa es, bueno, el cambio climático se está incrementando la temperatura a
0: sí.
4: nivel global, y eso acarrea muchísimos efectos, entre ellos los picos o extremos de calor, o llamados olas de calor,
0: sí. pues,
4: cuando se sostiene la temperatura por arriba de un determinado umbral. Por ejemplo, una ciudad tiene su umbral y cada ciudad tiene su umbral determinado.
0: Sí.
4: Por ejemplo, Rosario, 35 grados. Bueno, por arriba de 35 grados tantos días se define como ola de calor.
0: Claro.
4: Bueno, en Europa está ocurriendo una ola de calores, pero de muchos días. Y eso es lo que justamente es uno de los detonantes de los grandes incendios, ¿no?
0: Claro.
4: Y aclarar algo, que el hemisferio norte es nuestro futuro. En el sentido que hay un proceso que en el hemisferio norte se calienta mucho más rápido que el hemisferio sur. Porque, bueno,
0: mirá,
4: la mayor superficie de la Tierra está en el hemisferio norte, el 70%.
0: Nos da la sensación, nosotros que tocamos súper de oído, que empezamos a leer estas noticias y es medio un efecto imparable lo que vamos leyendo día a día, que no tiene, por lo menos, una solución rápida, ¿no?
4: No, claro. Cuando una vez que o lo atacás inicialmente, o cuando uno ya está desatado el incendio, lo que, bueno, se hacen muchísimas técnicas para tirar fuego
0: sí.
4: alrededor, que se llama cortar el incendio. Empezar a tirar muchas técnicas, pero con una vez que avanza a un nivel grande, como ha pasado acá en la Patagonia, ya es dar noticias de evacuación, alertas de evacuación, y hacer lo que uno pueda, de rogar que llueva.
2: Iván, ¿cuánto de responsabilidad tiene el ser humano en estos incendios?
4: Claro, una pregunta muy buena, bastante interesante y compleja, porque se habla muy rápido en los medios de cualquier cosa que ocurre es producto del ser humano. Es cambio climático, y por lo tanto cambio climático es ser humano.
2: Sí.
4: Y justamente los científicos nos tomamos e investigamos justamente lo que vos preguntás, digamos, porque no puede ser que es todo del ser humano. O sea, no hay nada natural, entonces,
2: claro,
4: sería la pregunta.
2: Por eso.
4: Entonces, justamente se juntó una junta de atribución de cambio climático, que se llama Tribunal Internacional, y de este, pues se calentó un grado centígrado a nivel global, la Tierra, con respecto a 1880. Y de ese grado centígrado, la pregunta es, ¿qué tan responsables somos los seres humanos? ¿En qué porcentaje calentamos un grado centígrado? Porque la historia de la Tierra se ha calentado varios centígrados por arriba y varios centígrados por abajo. O sea, siempre se ha enfriado. Hemos tenido épocas de hielo de toda la Tierra y épocas muy calientes. Entonces, cuando se hacen los cálculos, se hace que el 95% somos responsables los seres humanos y el 5% es una variación natural. O sea, que las variaciones naturales se están estudiando año a año, porque es fundamental. Si no, no se puede atribuir a cualquier cosa.
1: Claro. Entonces, Iván, con este tipo de incendios, ¿cuánto tiempo le toma al ecosistema, en este caso te diría ecosistema mediterráneo, por decirlo de alguna manera, que tiene otras cosas climáticas, otro tipo de naturaleza, de flora y de fauna, recuperarse, y si es posible que se recupere o finalmente esas tierras tienen un daño que es irreversible?
4: Claro, sí, le toma décadas recuperarse, pero se recupera. Con estas décadas hemos notado que el ecosistema se recupera. El tema es, si después de un incendio vos desplegás una iniciativa agropecuaria, bueno, no, claramente estás intentando que eso no se recupere. Pero si se deja, lamentablemente le lleva décadas, pero se recupera.
2: Bien. Iván, y te hago una pregunta. En relación a la inteligencia artificial, que en el último tiempo la usamos hasta para ver cómo armamos una valija de 2 días para ir a Calamuchita. Consume un montón de agua. ¿Puede ser parte de lo que pasó, o sea, de la alteración climática tan extrema? ¿Puede tener injerencia lo que usamos la inteligencia artificial?
4: Lo que se viene calculando es, bueno, eso como decís vos, el uso de inteligencia artificial produce un consumo de energía muy grande, y todo consumo de energía está asociado a emisión.

0: a todas estas actividades que hacemos, que para movernos necesitamos quemar combustible y bueno, y emitir.
1: ¿Y la conciencia la tomamos a partir de que nos enteramos de una noticia en los medios, de que hay una película, viste que a veces vienen estas películas que, no sé, parece el fin del mundo, inundaciones, quemas y demás, y ahí empezamos a tomar un poco más de conciencia, o vos ves que cada vez más estamos atendiendo a estas situaciones los seres humanos?
0: Bueno, ahí los seres humanos es un poco más genérico, porque ahí ya empiezan las responsabilidades, ¿no? Como le llama el panel intergubernamental de cambio climático, a los decisores. ¿Quiénes son los decisores? Bueno, no solamente los gobernadores, puede ser alguien de una ONG, digamos, docentes, cualquiera puede tomar una decisión y concientizar a la gente, ¿sí? Quienes están tomando mucha iniciativa son los intendentes, que se juntan alrededor de lo que se llama Forchú, o sea, under Forchú, o sea, por debajo de 2 grados centígrados, y eso están todos los intendentes haciendo actividad en su municipio como para reducir lo que puede hacer un intendente. Después, a nivel nacional, nosotros tenemos que contribuir con un comunicado para el Acuerdo de París, que se contribuyó. Pero eso es lo que se está haciendo. En cuanto a concientización, no hay mucha concientización.
2: Es Iván Novara quien dice todo esto, doctor en física. Estamos hablando de los incendios en Europa. Francia y España son los países más afectados. ¿Por qué esa zona de Europa en particular?
0: Bueno, buena pregunta esa. Lo que está ocurriendo ahí en la parte justamente de Europa es primero que está cerca del desierto del Sahara, y segundo que hay unos vientos, vamos a decirlo así, que se llaman jet stream, que son vientos que están corriendo por el hemisferio, tanto en el hemisferio norte como en el hemisferio sur.
2: Sí.
0: Y como dije antes, el hemisferio norte se está calentando mucho más que el hemisferio sur. Esos vientos se están debilitando. De esos vientos deberían recorrer alrededor y rodear el polo norte para mantener el frío ahí adentro. Ahora, ese viento se está debilitando, cada vez va más despacio y se empieza como a subir y bajar de latitud. O sea, el viento baja hasta Europa, sube, no sabe qué hacer porque no tiene fuerza para quedarse en un círculo perfecto. Entonces, ese debilitamiento trae también este tipo de olas de calor, sumado a que los vientos del Sahara también se van para Europa, encuentra ahí una zona muy compleja donde se desatan estas cosas. La otra es la corriente de los océanos, porque los océanos no están quietos, están permanentemente corriendo.
2: Sí.
0: Y una corriente del océano que pasa justamente por el Golfo Pérsico, por el Golfo de México, es muy caliente y cada vez están calentando más, y esa corriente va directo para Europa. O sea, se va para el norte y va directo para Europa, para la costa de Europa. Esa es la mayor contribución de este tipo de calentamiento de Europa en esta época. Es
2: claro.
0: La corriente del océano, la corriente del Golfo.
3: Bueno, parte de las noticias antes de que arranquen los incendios, sobre todo en España, mencionaban, pero ya venían con la ola de calor, que el mar no refrescaba.
0: Claro.
3: Tiene que ver con esto.
0: Exactamente, tiene que ver con esto, pues la corriente del Golfo es la, cuando calculamos las potencias de las corrientes, esta es la más potente, va por toda la costa de Miami, costa de Estados Unidos, y gira, y en el norte gira hacia Europa, y bueno, lleva un montón de calor, que nosotros, bueno, tocamos el agua, pero nosotros no entendemos que tenga calor eso, pero lleva un montón de caloría a las costas de Europa. Ese es el principal factor. Si quieren, vamos hablando de principales factores, ese sería el principal.
1: Sí. ¿Es negativo el futuro que ustedes ven entonces?
0: Claro, no es que seamos, no quiero ser ni catastrofista, ni tampoco ¿cómo se dice?
1: Sí, positivo.
0: Claro,
1: por
0: exactamente.
1: Demás.
0: Sino que, bueno, el futuro, por lo que veo, y por lo que vemos, es que la temperatura, hay varios, como se dice, proyecciones a futuro de la temperatura se está calentando. Porque hasta ahora, si uno ve cómo es la función de 1970 hasta ahora, es una línea recta el incremento de temperatura. Por lo tanto, se dice, bueno, si seguimos así, se llama el futuro, la proyección, business as usual. Si seguimos así, a 2100 llegamos con 7 grados centígrados, y eso se calcula es invivible para el ser humano, y para esta sociedad no puede sustentar eso.
1: Exacto.
0: Entonces, claramente no podemos ir por ese camino. Algo hay que hacer para que esa recta deje de ser recta y se

0: empiece a curvar, ¿sí? Entonces ahí es donde se empiezan a discutir en el Acuerdo de París, bueno, a ver, está bien, no podemos dejar el petróleo de la noche a la mañana, hagamos una transición. Ese es justamente el plan del Acuerdo de París. Hagamos una transición de a poco, porque esto a largo plazo tenemos que pensar.
1: Pasa que potencias como Estados Unidos están denunciando al Acuerdo de París.
0: Claro, claro. Después tenemos países que, bueno, no puede ser que estemos dependiendo de los gobiernos para tomar algo en conjunto. Es como si en tu familia tiene que tomar algo en conjunto y no depende si papá hoy se despierta de mal humor o buen humor. Digamos, tiene que haber, por eso el Acuerdo de París, tiene que ser un acuerdo y entre todos, independientemente del gobierno, que todos llevemos adelante. La pregunta es, ¿esto pasó alguna vez en la historia? Sí, ya pasó. El agujero de ozono, que ustedes se acordarán que fue muy en auge en los 90, era por solamente un gas, no vamos a poner con los nombres raros de gases, pero era un gas que se emitía por los propelentes, los aerosoles, etc. Todo el mundo se juntó en el Acuerdo de Montreal en 1987 y se dijo, de a poco vamos a sacar este gas. Y de a poco el acuerdo está bajando y de a poco el agujero de ozono se está reduciendo. O sea que hay antecedentes de que sí se puede, claro. Al menos con un gas. Por supuesto que entiendo que el dióxido de carbono lo tiene todo motor y es más complicado que el Acuerdo de Montreal. Pero bueno, no hay otra salida. Si no nos ponemos de acuerdo, claro. No hay otra salida.
1: Bueno,
0: no
1: los chinos se están introduciendo los autos eléctricos.
0: Claro.
1: Lo que pasa es que deben tener miedo el resto de las potencias que China se quede con el mundo.
0: Bueno, el auto eléctrico es una transición porque no puede ser la solución. Porque el auto eléctrico vos lo enchufás a un lado y tenés que consumir energía. Entonces, yo entiendo que todos los libros que leo están electrificar el mundo de la salvación. No, no lo veo que es electrificar.
1: Y pero si no lo electrificás, no le pones nafta, ¿qué hacemos?
0: Por eso digo, electrificar sería un paso A. ¿Sí?
1: Es menos malo.
0: Claro.
1: ¿Y cuál
0: por lo menos hagamos algo, claro. Porque si no... Claro.
2: ¿Cuál es la alternativa que proponen ustedes o que ven?
0: La alternativa que vemos es que no tenemos que emitir más gases de efecto invernadero. Eso es lo único que podemos saber. Después las transiciones se barajan. Tenemos lo que pasa en España, en Europa, que hubo un corte, toda Europa se hubo un corte de luz el año pasado.
1: Sí.
0: ¿Y por qué ese corte? Porque la matriz energética que tienen ellos, que están haciendo una transición muy fuerte a Europa... en cuanto a matriz energía solar y energía eólica, pero energía solar y energía eólica, cuando la conectás con la matriz de motores que giran a 50 Hz, lo eólico y lo solar no va a 50 Hz. Entonces, de vez en cuando, no es la primera vez que le pasa a Europa, estos cortes masivos van a ocurrir, porque esa transición y esa conexión entre dos energías, que la imagínate que la eólica es cuando hay viento y cuando no hay viento no hay, y con la solar lo mismo. Entonces, acostumbrarnos a un mundo donde queremos día y noche, con la luz prendida, consumiendo, eso es lo que se empieza a poner en debate.
3: Claro.
0: ¿Sí? No va a decir, bueno, esto no nos queda más. Bueno, pongámoslo en debate primero, para concientizar. Primero concientizamos para poder dialogar entre todos, porque si yo dialogo con dos o tres en el Acuerdo de París, de aquí no hago nada.
3: No
0: yo
3: llega nadie.
0: Acá y tratar de a ver si puedo dialogar entre ustedes.
3: ¿Y cómo lo ves, Iván, en cuanto a esto que decís? Que se instale en una agenda, que los medios,
4: claro,
3: lo,
4: ¿cuál es la forma?
3: Lo hablen, ¿cuál es la situación actual que estás viendo vos?
0: Bien, te resumo los últimos 40 años. El protocolo de Kioto de 1992. El protocolo de Kioto era un protocolo a nivel internacional, leyes, protocolo significa obligatorio. Acuerdo de París 2015, acuerdo, según las leyes internacionales, el acuerdo no es obligatorio. O sea, a nivel de los últimos 40 años, retrocedimos un poquito.
3: Sí.
0: Ahora, el acuerdo lo que está haciendo, como no es obligatorio, algunos países están contribuyendo mucho. Europa es la que más se está poniendo con esto, justamente. Mirá. Justamente porque es lo que está más, la principal, que sufre más impacto. Estados Unidos, todo el hemisferio norte, ¿no? Pero Estados Unidos y Europa es los principales que se llevan el mayor impacto. Entonces, bueno, realmente están haciendo transiciones, sí.
3: Claro. Iván, ¿y en la chiquita, en la diaria, en lo que podemos hacer nosotros para tratar de que esto no se profundice?
0: Yo siempre cuando hago esa pregunta empezamos lo mismo, concientización. Porque
3: claro.
0: Acción individual que yo pueda hacer en mi casa, te puedo decir, bueno, separemos los residuos para que... Bueno,
3: claro.
0: La verdad que mañana yo tengo que trabajar, no me alcanza la plata, o sea... Y vos venís con separación de residuos, se me complica. O sea,
3: en la empresa lo intentamos, Iván, acá.
0: No
1: funciona.
3: No duró mucho.
0: Es complicado.
3: Algunos meses.
0: Sí, yo entiendo. Yo también lo hice y así como lo digo yo, mi familia se puede hacer, pero
1: Yo intenté compostar también, duró poco, duró compostaje, un año y medio.
0: Exactamente, dura y se va. Entonces, eso, como digo, los decisores tienen que empezar a tomar un poco la batuta y empezar a concientizar, accionar y ver que ya si ya tenemos el hemisferio norte que se está calentando más rápido que nosotros, vemos el futuro, o sea, estamos viendo el futuro, nos estamos dando el futuro, hagamos algo para no llegar ahí.
1: Lo que pasa es que la sensación es que el hemisferio norte se calienta antes que nosotros, pero se sacan los problemas tirándonoslos a nosotros.
0: Es claro, sí, exactamente.
1: Porque también, no sé si nos paramos en igualdad de condiciones a negociar, o sea, ellos ya saben que tienen un problema y es probable que pasen todos los motores para acá y ellos se los saquen.
0: Exacto, sí. Hay una desigualdad en las negociaciones que se dice en el Acuerdo de París. Cuando uno va y uno pregunta y ahí, bueno, las condiciones le imponen los que tienen, por supuesto, la mayor economía.
2: No, y eso pensaba también cuando decías que Europa lo está intentando. Digo, América Latina está a años luz de poder intentar algo así. Si uno sale directamente a la calle, tan solo salir a la calle, te das cuenta cuánta contaminación hay por cuadra en tu barrio, digo. Claro. Y no solamente acá en nuestra ciudad, digo, en todas las ciudades pasa lo mismo. Autos que están muy mal ya, que están en las últimas y tremenda los gases que emanan, digo, y todo eso lo van respirando desde los más pequeños hasta los más adultos.
0: Exacto, encima de ese humo que justo uno ve como un
2: quemado,
0: se llama PM2,5, PM5, que es invisible. Mirá. Y cuando lo respirás, eso trae cáncer a largo plazo, irritación en la mucosa, el más finito pasa hasta los pulmones, genera cáncer de pulmón. Bueno, hay un montón de estudios de lo que genera el PM en las ciudades. Estas cosas que, cáncer, ¿de dónde vino el cáncer? No sabemos, bueno, ahora estamos sabiendo de dónde viene, por qué viene. Y después Argentina contamina, contribuye al calentamiento global de 0,9%.
2: Un montón.
0: O sea, Estados Unidos del 45%, después de la negociación del Acuerdo de París empezamos a decir, no, Argentina tiene que cumplir, ¿con qué tenemos que cumplir?
2: Entonces re poco Argentina, yo siempre pensé que era un montón Argentina.
0: No, a nivel mundial, con todos los países cuando vos contás, China y Estados Unidos se llevan el 60% de la contribución.
3: ¿Cuánto dijiste Estados Unidos? Un montón.
0: Sí, entre Estados Unidos y China, entre los dos, perdón, corrijo, es 60%.
3: ¡Uf! Terrible.
2: Una banda.
0: Entonces, uno 0,9. ¿Qué diríamos? Yo diría en la mesa, sí, podemos contribuir, pero no nos señalan a nosotros, digamos.
3: Digamos que Chile, desastre.
0: También, sí, claro, los efectos, los impactos los tenemos, ¿no es cierto?
3: ¿Por qué?
2: Raro, ¿no? La pregunta.
3: Vamos a tirarlo a los chilenos, vamos.
2: Pero son angostos.
3: Chile. No dicen que Chile, no sé si Santiago, como que es una de las ciudades más... que tiene...
2: como un humo en la ciudad.
3: ¿Cómo se llama? No sé, dicen que el smog es... El smog, eso. Que Santiago tiene smog. Dicen que es re picante, como que Chile es re nocivo para el mundo. Una cosa así.
0: Claro, sí, hay ciudades, cuando de hecho en Nueva York, un día antes de la final,
3: claro,
0: no se podía, estaba en peligro de que se suspendiera. Eso de los incendios que venían de Canadá.
3: Mirá, Iván, perdón, aprovecho porque Javier nos está escribiendo desde Santiago de Chile. Tomá. Y dice, smog, es terrible, chicos, el aire más contaminado del mundo tenemos acá.
4: Yo me paro y me voy.
3: La verdad, Alejo, ya está. Cerrar el estadio. Tenés que cerrar el estadio, Alejo. Cerrar el estadio.
0: Porque aparte de los autos, tirar smog, lo que pasa es que hay ciertos lugares que son como una especie de olla y por su disposición geográfica hacen que ese smog se quede más tiempo ahí.
3: ¿Qué es? ¿Humo?
0: Sí, podemos resumirlo en humo. Sí,
3: pasa. Perdón, y ya que está, te pregunto, no te quiero cambiar tanto de tema, pero cuando hay un incendio acá enfrente.
4: La isla, ponele.
3: En la isla. Y se viene para acá. ¿Qué tan nocivo es? Más allá de lo molesto del olor, de la vista.
4: Claro, ¿cuánto realmente?
3: Digo,
4: ¿no?
3: Claro, ¿cuánto nos afecta a los rosarinos?
0: Cuando vienen esos humos, la gente no sabe, pero se disparan las consultas en los hospitales y sanatorios en cuanto ojos, respiración, problemas cardiovasculares, de todo tipo. A largo plazo, como digo, produce un montón de enfermedades.
3: Mira. ¿Sí?
0: Comprobadas por un montón de trabajos científicos ya. A largo plazo produce enfermedades concretas. No empiezo a enumerar para no hacer cosas.
2: No alertar.
0: Sí, no. Claro. Pero documentadísimo y científicamente de que produce muchas enfermedades. A largo plazo, por supuesto. Como eso lo tenemos de cada 2 años, sale un incendio grande. Bueno, pero sepa que cuando ocurre eso, se disparan las consultas en los sanatorios y los hospitales.
3: Claro.
0: O sea que sí, producen efecto.
4: ¿Y el Capaz es una boluda lo que pregunté.
3: No, ya está.
4: ¿Cuál es el modelo, el país modelo perfecto? Inmunidad. Ya te dice. Onda, como decir, el país más avanzado en este tipo de contaminación ambiental, podemos decir.
0: Sí, claro.
4: Imagino, sí. No sé, Finlandia, alguno así.
0: Claro, los países de Europa del Norte son...
3: Los nórdicos.
0: Son los más, se podría decir, los más adelantados, sí. Sí.
4: Estamos años luz, me parece igual. Bueno, acá estamos años luz.
0: Sí, bueno, no, años luz, claramente. Bueno, también los países nórdicos no tienen un campo productivo como el nuestro también, podríamos decir. Entonces, bueno, discúlpame, pero acá tenemos unos campos más productivos del planeta. No es nuestra culpa, discúlpenme. Claro. O sea, podemos darle de comer a dos, si tenemos proteína para 200 millones de personas.
2: Exacto. Entonces, que eso también es muy importante
0: es una
2: para
0: el ecosistema. Claro.
4: Tenemos muchos recursos.
0: Nuestra economía es importante, y bueno, pero bueno, como te digo, entonces cuando van a negociar, dice Estados Unidos, dice, no, bueno, ustedes, no, ustedes qué, nosotros. La desigualdad en nuestro negociación es complicada.
3: Tremendo.
4: What you want.
3: Iván, bueno, te agradecemos la visita. Es doctor en física.
2: Tremendo.
3: Tremendo.
0: Muchísimas gracias a todos.
3: Investigador
5: como Sheldon, como Sheldon Cooper.
2: Sí, es nuestro Sheldon Cooper.
4: ¿Te gustó? ¿Viste Breaking Bad?
0: Sí.
4: ¿Te gustó?
0: Sí.
4: ¿Hay realidad ahí? ¿O es todo zaraza?
0: Hay realidad.
4: Cuando dice combino esto con esto. ¿Sí? O hay algo a cuestionar.
3: Claro, él es físico, ¿no?
0: Físico.
3: Él es físico. Claro, pero eso es más químico. Es verdad.
4: Pero él creo que es físico y químico, ¿no? Bueno, igual. Breaking Bad de una serie para ver.
2: ¿Cuántos años de carrera para ser doctor en física?
0: Se hacen 5 años de licenciatura, 5 años de doctorado y después 2 años más de postdoctorado.
2: Oh, por Dios.
4: 12. Son como 12 años de estudio.
2: ¿Y cuántos se recibieron con vos?
0: En mi camada creo que fui yo solo.
4: Él y él los más.
2: Claro.
0: Y digamos, sí. Y después el otro año se recibió un amigo. Sí. Hoy la.
2: O sea, ¿usted en la juntada de las promociones?
3: No son muchos.
4: Mano a mano.
0: Nos conocemos, pero este año.
2: Claro.
0: Tengo amigos de los años anteriores y amigos del año posterior. Claro.
4: No hay tanta química entre los compañeros.
3: Gracias, físico, Iván.
0: Vale. Gracias.
2: Gracias.
3: Ya venimos.
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0: 5 de la tarde, Live Forever, de Oasis. El 10 de septiembre va a salir el documental, de la gira Regreso de Oasis que contábamos. Sale el 10 de septiembre, creo que se va a estrenar en cines, así que para los fanáticos de Oasis, el documental producido por Disney Plus, sale el 10 de septiembre, recién se confirma la fecha. Son las 3 menos 5, dale Yuri con lo que tengas ahí.
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0: Bueno, ¿qué hay, Jime?
2: Hay de todo. Te tiro tres títulos y vos me decís cuál querés que desarrollemos.
0: Dale, elijo yo, perfecto.
2: Conflicto bilateral con Brasil.
0: Sí.
2: Cristalina Georgieva en Vaca Muerta. Conferencia de prensa del vocero presidencial.
0: Sí.
3: Todos temas buenos.
2: Sí.
0: Y a ver el último.
2: Milei en Perú.
0: El vocero presidencial me interesa.
2: El vocero novela, presidencial nos da de qué hablar cada vez que hace una conferencia de prensa y hoy no fue la excepción porque acaba de afirmar que cada vez menos gente no llega a fin de mes.
0: Bueno,
3: un aplauso.
2: Una máxima que lo sabemos
3: todos.
2: Está bueno porque lo que seguro nos da la certeza es que cuando se llega al poder se pierde el contacto con la realidad.
0: Tremendo, tremendo.
2: Estamos más o menos al mismo nivel de se come con 6 pesos, era lo que se había dicho, ¿te acordás? Más o menos. Bueno, eso fue lo que dijo el vocero presidencial hoy, haciendo referencia a que la economía doméstica, la de adentro, la interna, está cada vez mejor, está repuntando, está en alza. También, bueno, por supuesto se refirió al conflicto con Brasil, dijo que no va a pedir disculpas el gobierno argentino, no tiene de qué pedir disculpas, ni mucho menos. Y después aseguró, hizo esta aseveración, también en referencia, la semana pasada habíamos hablado del vocero presidencial porque en el streaming del Gordo Dan había dicho que el dólar podía llegar a los 1800. Hoy, en referencia a eso, y se metió en el tema de la economía, dijo que en general, primero, que los

0: Sí. Suponte. Era más o menos lo mismo. O sea, era pararse delante del micrófono y que te cuenten una historia que vos sentías que estabas en otra película, que no estabas viviendo. Entonces, quizás también sea un poco el plan del vocero presidencial. Porque si no, a mí no me entra en la cabeza. Se supone que un chico inteligente está formado y todo. Y te digo más, así, como decíamos recién con Nacho, por más que haya gente que llegue cómoda a fin de mes, que no seguramente la hay.
1: No lo digas.
0: No lo digas porque hay una inmensa mayoría que no llega. Claro. Entonces, para esa gente no es lo mismo el día 5 que el día 15 de mes.
2: Totalmente.
0: Entonces, me parece que en ese sentido hay que manejar un poco más la empatía. Total. Y el contacto con la realidad, que es lo que se está perdiendo. Me parece.
1: Un montón,
3: sí,
1: sí, no lo buscan, no registran, ya fue. Sí. Están ahí, es como una aristocracia. Sí, no sé,
0: política.
1: Parece, de verdad lo digo, ¿eh?
3: Sí, por cómo ha sido este gobierno, es
1: siempre
3: un montón
1: lo mismo.
3: Pedirle empatía, digamos. Porque, ojo, no digo que hayan hecho todo mal, pero empatía.
1: No se la pido a ningún gobierno, ya, no la tiene nada.
2: Y también un poco lo decías vos la semana pasada, Jime, el rol del vocero presidencial es el de fingir demencia. Y no hacerse cargo de la realidad y seguir y contestar las preguntas. Lo hizo Adorni, lo hacía Cerruti. Digamos, me parece que también es un poco a lo que juega la figura del vocero presidencial. Y después está en cada gobierno el rol que se le da a ese vocero presidencial.
0: Yo creo un poco que, o sea, porque me pasa esto, no puedo pensar que es un chico que no se da cuenta de lo que dice porque está preparado. Entonces lo próximo que me lleva a pensar es, está diseñado para esto. Entonces, claro, marca la agenda de mañana, donde todos vamos a hablar de que Javier dice que la gente llega a fin de mes, mientras sucede seguramente otra cosa.
1: Igual,
0: por debajo.
1: En parte digo, bueno, está bien, pierde validez. Cualquier cosa que diga no me va a importar para nada, porque no tiene validez.
0: Ya. No, porque...
2: Sí, pero lo del dólar sí, a vos no te importa, a mí no me importa, pero a los que cambian
1: sí
2: dólares
1: importa.
2: Le importó.
1: A todos nos importa, obviamente.
0: Porque el dólar impacta siempre en nuestra economía. Sí. Siempre.
2: Y lo dice el vocero presidencial, y hasta que no hay una confirmación o salir a desmentir al vocero presidencial, pasaron días.
0: Sí, claro.
4: Mira, fui a buscar cuándo fue lo que dijo, porque digo, no puede ser que se coma estos dos penales. El 24, hoy es 28.
1: Una semana.
4: Ni una semana tenemos entre una cosa y la otra.
0: Por eso, yo creo que en parte debe ser su tarea esto de tirar temas así medio al aire. Entonces marca un poco de agenda mientras se ocupan de otras cosas o suceden otras cosas en el mientras tanto. Pero bueno, esto fue lo que dijo hace un ratito. Después, cuando, como bien decías, Julie, respecto de la expresión de los 1.800 pesos, dijo que fue sacada de contexto, que en realidad hay que ver como la entrevista completa y ver de dónde venía esa frase que
4: fue
0: finalmente...
4: Fue víctima del recorte también.
0: Claro, exactamente. Y después, por supuesto, se refirió al exabrupto, para decirlo elegantemente, respecto del presidente Javier Milei, de su par brasilero Lula da Silva, sí, que por supuesto dice, no vamos a pedir disculpas porque considera que no deben pedirse disculpas al respecto.
1: Bien, bueno.
0: Vamos a ver qué pasa. Las relaciones bilaterales diplomáticas están resentidas, no así las comerciales. Esto lo fuimos preguntando con analistas políticos y con diplomáticos, sí, que se dedican al tema. Y bueno, yo creo que en parte es un poco lo que quiere probar Milei, que de hecho, si uno hace un análisis un poco más integral y se para a ver cuál es la línea que sigue Milei, que es la línea de Donald Trump. Donald Trump, en su segundo mandato, creo que tiene como misión fundamental mostrar que el derecho internacional y las relaciones internacionales no sirven para nada. Por eso, por ejemplo, rompió el acuerdo comercial con Europa, los aranceles, ir en contra de la OMS, debilitar a la ONU, que son todos los organismos internacionales. Lo que hizo Milei el otro día fue probar con insultando.
1: Me peleo, pero comercialmente sigue todo igual.
0: ¿Ves que no pasa nada?
1: Claro, ya fue.
0: ¿Ves que las relaciones internacionales o la diplomacia no sirve para nada? Y ojo, puede que tenga un punto.
1: Capaz que esto le da la razón.
0: Puede que tenga un punto. A lo mejor el paradigma está cambiando y la necesidad internacional de la posguerra después de la Segunda Guerra Mundial no es la misma que tenemos hoy en este nuevo mundo. Quizás haya que barajar y dar de vuelta. Lo que a mí me preocupa es, en realidad, que se bajen formas de tratarse entre seres humanos poco humanas que después se derivan en la sociedad, porque esto derrama.
1: Claro.
0: Esto me maltrato, la descalificación después pasa en todos los ámbitos donde uno se mueve.
1: Claro, claro.
0: Me parece que a eso tenemos que prestar atención.
1: Totalmente, totalmente. 3:05 de la tarde. Dale, Yuri, con lo que tengas ahí.
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1: Bueno, juega Central, Fede, ¿no?
3: Sí, juega Central. Nachi juega hoy.

0: las 9:15 contra Racing. Servi está entre los concentrados.
1: Bien.
0: Es una de las noticias más importantes. Obando va a ser titular, que venía también de quedar afuera en el último partido por una molestia muscular. Copetti está entre los citados. Es otra de las novedades. Afuera, Juan Cruz Comar, que no está del todo bien, se ve que también con alguna molestia física. De hecho, el partido pasado estuvo entre los concentrados, pero quedó afuera del banco de suplentes. También se queda afuera Julián Fernández, que fue uno de los que mejor anduvo.
1: ¿Metió el gol el otro día?
0: Sí, en el partido de Central. Se queda afuera también, no sabemos exactamente por qué, porque no ha sido informado, pero teóricamente también hay alguna molestia física que lo deja afuera a Julián Fernández. Central, que va a tener un equipo muy similar al que jugó el otro día contra Racing. Rubén también sigue afuera, por sí. Si alguno preguntaba ahí en el chat, en los mensajes ahí de la radio.
1: Comenten, chat.
0: Sí. 9:15 juega Central con Racing. Racing, que viene de ganar los dos partidos que jugó este semestre con Bojoda como entrenador, uno por Copa Argentina, el otro por el campeonato. Tiene un buen equipo, tiene buenos jugadores, con Santiago Sosa, que no se sabe si va a estar porque es inminente una venta al Vasco da Gama, uno de los referentes, capitanes que tiene Racing. Cambeses es su arquero, también uno de los mejores del fútbol argentino. Maravilla no está porque está suspendido.
1: Mirá.
0: Esa es una buena noticia para Central, que juega hoy a las 9:15. Empieza la segunda fecha en un ratito. Banfield y Sarmiento a las 7, igual que San Lorenzo y Gimnasia.
1: Perdón, hoy es bravo, ¿eh? O sea, para Almirón no creo que sea un partido más.
0: Y sí, es hostil seguramente. O por lo menos se puede poner hostil con el correr
1: gigante de los minutos. Ahí viendo qué pasa, ¿no?
0: Importante meter un gol antes de los primeros 30 minutos.
1: Para evitar los murmullos.
0: Sí. Porque si no, se le va a complicar. Después Central tiene que ir al Monumental. Eso no sé si es bueno o es malo, porque hoy
1: arriba. Es bueno, River no tiene nada.
0: Le puede ganar a cualquiera, básicamente. Sí. Por eso es importante que Central sume hoy en su primer partido de local. También para la tranquilidad del cuerpo técnico y para transmitir algo de confianza a la gente.
1: 3:05 de la tarde. Dale, Yuri, con algo que tengas ahí.
2: En la ciudad de Rosario tenemos el cielo cubierto con 17 grados, humedad 90%, presión 1005.2 hectopascales y el viento soplando del este a 19 kilómetros por hora. Mañana miércoles mínima de 10, máxima de 17, cielo cubierto, pero por la madrugada anuncio de chaparrones, mínima de 10, máxima de 17. El jueves puede empezar a salir el sol, pero tenemos descenso de temperatura y volveríamos a esas temperaturas invernales, mínimas entre 4 y 6 grados.
1: Bueno, perfecto, vamos a ver qué pasa. Quédense, amigos, hasta las 4 hacemos los

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0: de Mariano Martínez, Ataque 70, diciendo, haciendo chance, temazo, sonando hasta ahora 3:25 de la tarde. ¿Con qué temperatura, Yuri?
1: 16 grados 8 décimas, cielo cubierto, humedad 90%, presión 1005 hectopascales y el viento soplando del este a 19 kilómetros por hora. Para lo que resta de hoy, obviamente cubierto, y por la noche barra madrugada, te diría más hacia la madrugada, probabilidades de chaparrones en la ciudad de Rosario con una mínima de 10 para el día miércoles y una máxima de 17 con cielo cubierto.
0: Bueno, le agradecemos a Rodrigo que está acá con nosotros de Reutemann. ¿Cómo andamos, Rodri? ¿Todo bien?
2: Hola, ¿cómo están, chicos?
0: Muy bien, tranquilo. Excelente. Bueno, gracias por venir. Che, con Reutemann a full, ¿no?
2: A full.
0: A full, sí. Con toda, con novedades, imagino.
2: Sí.
0: La ¿con qué venimos?
2: Buenas novedades.
0: Bien.
2: Hace poco nos enteramos que va a salir un line-up nuevo.
0: Sí.
2: Lo que era el Polo Track. No sé si los chicos lo conocen.
1: Sí, muy lindo.
2: Vamos a tener un line-up nuevo que se va a llamar Robus. Va a ser otra versión dentro de la línea de Polo.
1: Uh-huh.
2: Muy interesante. Misma plataforma, sí, en seguridad.
0: Sí.
2: Mismo equipamiento con algunas pequeñas cosas.
3: ¿Cómo se llama? Robus, lo voy a googlear.
2: Robus, sí. Y con un precio mucho menor y mucho más accesible para la situación en la que estamos hoy en día.
0: Rodri, ¿querés ir dando tu número de teléfono para el que está escuchando del otro lado?
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0: Perfecto.
3: Polo Robus.
0: Sí, ahí está, lo estamos viendo, está buenísimo. Sí.

0: blanco me gusta a mí para vos.
1: ¿Para mí?
0: Sí, me gusta.
1: Mira vos, che.
2: Combina con la remera.
1: Sí, justo, de verdad.
0: Muy alto, Nacho, para auto blanco.
3: Yo hasta ahora te
1: yo pensaba lo mismo que Jimé.
0: Ah, mira, no sabía eso.
3: ¿Que no va con gente alta?
0: No, blanco con el
1: color medio gris.
3: ¿Qué va, negro? ¿Gris oscuro?
1: Gris medio...
0: Azul, azul me gustaría para Nacho.
4: El gris oscuro de Polo es muy lindo también.
1: Está buenísimo.
3: Sí, che, y el buenísimo. El Polo Robust, o sea, iría más o menos por...
1: Estoy, ¿eh?
3: ¿Qué motor tiene? ¿1.0 o 1.6?
2: El Polo Robust va a seguir teniendo el motor 1.6, MSI.
1: Nave,
2: tradicionalmente el motor de Volkswagen, sí. Va a ser el inicio de gama de la línea. Después vamos a seguir con lo que es la parte del Polo Track, el Polo Comfortline, que ya encontramos el motor 1.0, 170 TSI, que serían los Newton metro de torque para la gente que no sabe. Y obviamente el Polo Highland, que sería el tope de gama, que también contiene el motor 1.0 turbo, 170 TSI.
1: Claro, claro, perfecto. 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
1: 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Rodri, volvé a dar tu número de teléfono, por favor.
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1: El que te llama de parte de los secuaces de Radio Boeing, ¿hay algún gesto?
2: Sí, vamos a tener...
3: Bonificaciones.
2: Vamos a tener un gesto para la gente que venga de parte de la radio.
1: Bien.
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1: 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Rodri, querido, gracias, che, por la visita. 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
1: Perfecto, gracias, Rodri.
2: Gracias, chicos.
1: Con toda, Rodrigo de Reutemann, che, con todas las novedades, Son las 3:30 de la tarde. ¿Qué tenemos que hacer? ¿Tenemos
0: jugar a social?
3: Bien, ya te liberamos, Rodri. A vos.
0: Sí. Social. Gracias, es preguntas. Gracias. Y respuestas. 3416-000-973. Quiero social y te vamos a hacer preguntas y respuestas. Te vamos a hacer preguntas, vos vas a tener que responder. Preguntas generales, Nacho, de cultura,
1: ¿De qué?
0: Actualidad, de espectáculo, de deporte, variadas.
1: Ayer no podía dormir. ¿Se peleó Zaira Nara con...?
0: Sí, no te creo. Que es una pregunta. Bueno, Nacho, empecemos por la 2. Sí. ¿Cómo que se pelearon?
3: ¿Qué se pelearon? ¿Qué pasó?
0: La primera pregunta del cuestionario.
1: Por eso se me vino el pensamiento a la mente. Sé que lo leí.
0: Se pelearon. Te cuento por qué. Estoy muy con el espectáculo.
1: Por tanto, manda la gente.
4: Wanda y Zaira.
3: Pero íbamos a jugar.
0: Wanda y Zaira. Mientras jugamos.
4: Otro Wanda Gate.
0: Me venía a creerlo. Algo pasó.
1: Se dejaron de seguir. Pero
0: el fin de semana. Que se,
4: sí, en redes.
0: Zaira Nara dejó de seguir a Wanda Nara.
1: No.
0: Esto es todo muy día a día, como le pasa a los famosos, la intensidad. ¿Por qué? Porque ellas viajaron juntas a la final del mundo para una marca, para Rexona.
1: Sí.
0: Viajaron juntas y estuvieron hace, ¿qué? 10 días, una semana.
4: Sí.
0: Una semana, literal, en la final del mundo juntas en Estados Unidos.
1: A Zaira la seguí mucho, laburaba para DJ Sports.
0: Claro.
1: Allá
4: con el mundial. Con Pampita y el Pollo.
1: Exactamente.
3: Muy bonita.
0: Pásame la pantalla.
1: ¿Y qué pasó, tranca?
0: No, pero tengo que marcar los teléfonos.
1: Bueno, pero terminé de contarme.
0: Eso, dejaron de seguir y todo parece indicar que están peleadas a muerte.
4: No sabemos por qué.
0: Algunas fuentes dicen que puede ser alguna movida, como dice Julie, que a veces pasa, estrategia de marca. Claro. Claro. Es decir, sí, que Zaira la deje de seguir y puede venga ser un storytelling por ahí con bien alguna marca.
4: Y más como son las dos, re podría ser ese tipo.
1: Sí,
4: igualmente,
1: todo,
4: hace un par de años esto ya sucedió y Zaira salió al toque y dijo: ¿ustedes de verdad creen que yo me voy a pelear con mi hermana en algún momento de la vida? Es mi hermana. Para mí viene por algo de marketing.

0: sin mieles.
1: No, con ese estaba Wanda.
0: Sí. Wanda.
1: El último de Zaira no fue Pieres.
0: Polito Pieres, que exactamente.
2: Pero él me preguntó por Wanda.
1: Ah, por Wanda.
2: Claro, Wanda está con, actualmente está con Martín Mieles, muy amigo del ex de Jessica Sirio y demás.
0: Pichirilo, que hoy declaró.
2: Hoy declaró. Y Zaira, el último novio que se le conoció, fue Pieres.
0: Exactamente.
1: Y después estuvo con el duque austríaco.
0: Ese día sí. Yo pensé que era francés, pero era austríaco. Algo así.
3: Sí. Sí, ¿cómo te llamás?
4: Quiero social, Lucas.
3: ¿Qué haces, Luqui? ¿Bien?
4: Todo bien, ¿ustedes cómo andan?
3: Bien, bien, hermano. Consternado por Zaira y Wanda. Escuchame una cosa.
4: Uy, sí, estamos contendidos.
3: No podía dormir anoche.
5: Igual raro.
3: Escuchame, vamos a jugar, ¿te parece? Preguntas y respuestas.
4: Dale, dale.
3: Bueno, perfecto.
4: La última vez fui un desastre, fui.
0: Y por eso, voy a ir desde la 1 y voy a ser generosa.
4: Bueno, dale.
3: Vamos, suerte para vos. Dale, que arranca.
0: ¿Qué famosas hermanas estarían peleadas?
4: La Zaira Nara y Wanda Nara.
0: Sí. ¿Por qué feriado el 17 de agosto?
4: La muerte de San Martín.
0: ¿Qué selección eliminó a Inglaterra en las semifinales del Mundial?
4: Argentina.
0: ¿Cómo se llama la escuela que queda Corrientes al 1100?
4: Uy, la técnica 5.
0: ¿Qué mujer cantante de cumbia argentina murió en un trágico accidente?
4: Gilda.
0: ¿Cuál es el ingrediente principal del chocolate?
4: Cacao.
0: ¿Qué equipo rosarino de fútbol juega hoy?
4: Central.
0: ¿Quién interpretó a Rocky?
4: Silvestre Stallone.
0: ¿Qué animal es el más grande del planeta?
4: La ballena austral.
0: ¿Qué banda de Necochea toca este mes en Rosario?
4: Paso, voy.
0: ¿Qué país tiene la mayor cantidad de islas del mundo?
4: Inglaterra.
0: ¿Qué cantante argentino llenó dos rivers consecutivos este año?
3: ¡Yepa!
0: ¡Siete! ¡Muy bien!
2: ¿Le fue muy bien? ¿Cuánto?
0: Siete.
3: Siete correctas.
0: Muy bien.
4: Bueno.
3: Bueno, Luqui, pedite un tema que quieras.
4: Los de Necochea, que no me acuerdo ahora.
2: El plan de la mariposa.
4: Dale. El plan de la mariposa, dale.
3: Buenísimo.
2: Abrazo, Luqui.
3: Abrazo.
4: Gracias, chicos.
3: Nos vemos.
2: Un montón de gente mandando, que lo aclaremos. Claro, el normal número uno es la escuela que no supo contestar.
3: ¿Cuál era la pregunta?
2: ¿Cuál es, cómo se llama la escuela que queda en Corrientes al 1100? Normal bien, número uno.
3: Perfecto. Che, bueno, sí,
5: me quedé más miedo con lo de Wanda y Zaira.
2: Sí, me imaginé.
5: Para alguno de ustedes. ¿Vio algo de Wanda? ¿Tipo publicó algo de Wanda?
0: Sí, publicó. Yo te creí que estabas en mi team y un corazón roto. Pensaron que era para Kenny Palacios, que es la mano derecha de ella, para Nora Colosimo, que estuvo con ella en el robo ahora en Europa, pero al parecer es para Zaira.
2: Y si es para Zaira, entonces quiere decir que hubo un acercamiento con la China.
3: Sí, ¿cómo te llamas?
6: Sí. Terra.
3: ¿Cómo?
6: Llamaron de nuevo y más.
3: ¿Eh? Hola, ¿sí? ¿Cómo te llamás?
5: Hola, loquita.
6: Valentina Román.
3: Bueno, ¿qué edad tenés, Valen?
6: Tengo 13.
3: 13. Otro de 13, che. Ayer metimos
2: sí,
3: uno.
2: Estamos bien con los pibes,
1: les va bien.
3: Estamos, claro.
0: Salen del cole.
3: ¿A qué colegio vas?
6: Soy de la San Antonio.
3: De la San Antonio,
2: bien. ¿De Barrio Belgrano?
6: Sí.
2: Yo fui a esa escuela.
3: Mirá vos.
2: Las cuatro plazas.
3: Las cuatro plazas.
5: Ahí está el carrito tope de gama.
2: Qué bien, sí.
5: ¿Vos salías del colegio y iba al carrito?
2: Yo iba a San Antonio.
3: ¿Cuál es el carrito?
5: Y de las cuatro plazas.
2: Los Ángeles. Ángeles.
6: Me gusta más.
5: Ahí en ¿cuál? En la esquina hay un carro tope de gama.
2: Aledi. Claro, calle Mendoza.
5: ¿Cómo se llama el carrito ahí? ¿El Ángel?
2: Los Ángeles. Así, el Ángel, Los Ángeles.
5: ¿Sí?
2: Algo así.
6: No, ni idea.
5: No, es zarpado. Yo me acuerdo que estaba abierto las 24 horas y íbamos todos.
2: ¿Qué vas a primero?
5: Borrachines.
6: Sí, a primer año.
2: ¿Qué color?
6: Soy el rojo.
3: ¿Cómo que color?
2: No, mi colegio se divide por colores.
3: Ah, me vuelvo.
2: Hasta tercer año de secundario, sí, desde preescolar hasta tercer año.
3: Mira vos.
5: Qué bueno eso.
2: Yo iba al amarillo.
3: ¿Qué colores hay? ¿Qué es como semáforo?
2: Sí, amarillo, rojo. No, amarillo, rojo, verde y azul.
3: Claro.
5: ¿Es así?
6: Sí, es así.
3: Mira vos. ¿Te llevas materia ya o no?
5: No.
6: No, vengo con todas aprobadas con 9 y 10, menos música.
3: Bien.
2: Menos música.
5: ¿Por qué música no?
0: Mira.
5: ¿No te gusta música?
2: Sí, la pocha, no. Música, perdón, me copé.
3: Sí, todo tuyo. Dale, tuyo.
2: ¿Sí, la pocha?
6: Sí, sí, la pocha.
2: Ay, qué capa. Qué linda charla de escuela.
0: Me encanta.
2: Me encanta.
5: Más data,
2: pero no conocía.
5: Mirá, yo, más data, a ver.
2: No sé qué profe sigue.
5: Preguntá.
2: ¿Perillo?
6: No, no lo conozco a Perillo.
2: Ah, no, todavía no lo tenés a Perillo.
5: ¿Algún portero? ¿No tenés algún portero, amigo?
3: ¿Qué si no terminó hace tanto?
2: No, chicos, yo soy promo 20. Yo fui la promo más triste, pero bueno.

0: Claro.
1: 6 años.
2: Ah, claro, Tizi.
0: Es terrible.
3: Sí, yo terminé en pandemia.
2: ¿Y Bariloche tuviste?
3: En Bariloche me fui en primer año de facultad en octubre, o sea, claro, un año después.
2: Claro.
3: Qué garro.
0: Che, claro, bueno, ¿tenés novio?
4: No,
0: bien, bien, perfecto.
2: ¿Jugás al hockey?
4: Sí, juego al hockey.
0: ¿Cómo sabes?
2: Porque tiene una foto.
0: Ah,
5: ¿a dónde?
4: Soy arquera, sí.
5: ¿A dónde jugás?
4: Soy el Chuchupé en Roland.
5: Espectacular. Muy lindo. Qué lindo. Deporte y bueno, y la música. Quiero saber por qué no te va bien en música.
4: Reprobé clave de fa.
5: ¿Clave de fa?
2: Clave de fa.
5: Es que las claves son difíciles.
0: ¿Qué es clave de fa? No me lo sé.
2: No tengo idea. A mí tampoco.
3: Ya ni me acuerdo.
5: ¿Cómo? No se te escuchó.
4: Me saqué un 5 en una prueba. Me faltó ese tema,
5: Sí, es difícil.
0: ¿Qué es clave de fa, Alejo?
2: Ayúdala, Alejo.
5: No, o te estoy complicando. Está la clave de sol, la clave de fa. Yo no sé bien tampoco.
0: Claro, es muy teórico.
5: No, claro, lo sé, la verdad. Pero sé que es como un bardo ahí medio musical.
2: Una clave es.
5: Yo nunca estudié mucho.
2: Cosas que no te van a servir en la vida.
0: La clave de fa muestra sonidos bajos o graves. Es lo que dice la IA.
5: Bueno. Sí, no sé. Che, y...
2: Aparece gente de San Antonio también diciendo qué buena charla, qué buena escuela.
0: Está buenísimo.
2: Sí.
5: Che, ¿qué más? Ay, bueno, de ese colegio.
6: Quedamos todos afuera.
5: Así veo, si veo.
3: Y la gente, los profes también. Muy buena relación entre profes y alumnos.
5: ¿Cómo es el horario de cursado?
3: Y nosotros entrábamos 7:20 y tenés hasta las 2 de la tarde. Y después gimnasia a partir de las 2 y algo también.
5: ¿Cómo se llamaba ella, esta chica?
2: Valentina.
5: Valen. ¿Vos te gusta tu colegio?
4: Sí, me encanta.
5: ¿Te encanta?
4: Soy abanderada.
5: ¿Sos abanderada?
2: Mirá qué bien.
5: Qué grosso.
3: Te felicito, muy bien.
0: Muy bien, un ejemplo.
5: Es lindo que te vaya bien. Tenés
2: ¿Cuál
5: que seguir
2: es
5: por
2: tu
5: esa
2: materia favorita, Valen?
4: Me gusta economía y matemática.
2: No, es bueno en serio. ¿A quién tenés en matemática?
4: A la Foni, a Mariano el Foni.
2: Ah, es nueva esa. Me encanta cómo le dicen a los profesores. Sí. La.
3: Sí.
5: Che, ¿y quién es el, sabemos quién es el director? Ponele.
2: Y ahora cambió. ¿Está Leo?
4: No me acuerdo. Creo Leo, Ariel, uno de los dos, no sé.
3: Ariel
4: no
3: se jubiló. Ariel ya se jubiló.
2: Alguno es director.
3: Bueno, está bien.
0: Vale. Un
2: capo. Te va a ir muy bien en este juego, ¿sabes cómo es?
4: Sí, ustedes me hacen preguntas y yo respondo.
5: Sí.
2: Perdona, Alejo, nunca te vi.
5: No, está bien. Pero ya no sé más que preguntar.
0: Bueno, bien, vamos a jugar. ¿Estás lista?
4: Ok, sí, dale.
0: Acordate, es un minuto y te van a ir preguntando, ¿eh? Vamos.
5: Ya medio que ganaste igual,
2: sí.
5: Vale.
2: Sí, te ganaste el corazón.
0: Suerte para vos, Vale, dale que arranca.
2: ¿Qué cantante argentino llenó 2 rivers consecutivos este año?
4: Boing.
2: ¿Cuánto sale el boleto de colectivo en Rosario?
4: ¿3.000 pesos?
2: ¿Qué selección le ganó a Francia en la semifinal?
4: España.
2: ¿Cómo se llama la plaza ubicada frente a la Facultad de Derecho de Rosario?
4: San Martín.
2: ¿Qué indica la señal de tránsito que tiene una E tachada?
4: Prohibido estacionar.
2: ¿Qué gas respiramos en mayor proporción?
4: Oxígeno.
2: ¿Quién escribió Rayuela?
4: Pasa.
2: ¿Qué país tiene la bandera con una hoja de arce?
0: Bien.
2: ¿Quién fue el máximo goleador del mundial?
4: Messi.
2: ¿Qué instrumento mide la presión atmosférica?
4: El mesómetro, termómetro, algo por el estilo que se llamaba.
2: Está bien, poné la correa. ¿Cómo se llama la mamá de Lionel Messi?
4: Pasa palabra.
0: Bien.
2: ¿Cuál es el hueso más pequeño del cuerpo humano?
4: Uno del oído. No me acuerdo bien cómo se llama. Creo que el estribo.
0: Sí.
2: Bien.
5: ¿En serio?
2: Esa valió.
0: No vamos a llamar a nadie más. No vamos a llamar a nadie más y sos la ganadora.
5: Sí.
0: ¡Bravo! Porque la rompiste toda.
2: Vale.
5: Valen, la sabiduría te lleva a lugares increíbles como este.
3: Sí.
0: Sí.
3: Va a ser así de genial como yo.
0: Terrible.
5: Escuchá, Valen.
2: Una locura.
5: Ganaste.
4: ¿Cuántas acerté? No sé cuántas acerté.
2: No importa, ganaste.
5: Eso bien de
3: olfa.
5: De estudiosa.
3: Sí, de culpa aparte.
5: Escuchá, te
3: ¿qué
5: fue
3: me faltó para el 10?
2: Claro. ¿Aprobaste?
4: Escucho. No, gracias. Con eso
5: igual te digo algo, Valen. Si algún día no te va tan bien en un examen o algo así, que no te ponga triste eso ni nada.
3: No.
5: Vos podés, después vas a tener otro examen. Viste, a veces pasa que uno se autoexige mucho y quiere tener todo 10, 9. Si un día te cae un 5, un 6, no pasa nada.
2: Lo más importante es ser buena persona,
5: mirá,
2: ¿vale?
5: Yo tenía todo 1 y 2 y estoy vivo. Pasa nada.
4: Ajá.
5: Y estoy lleno.
4: Así lo soy como usted de grande.
5: Exacto.
2: Ah,
5: ahí se, si no va a terminar como yo. si vos estudiás mucho, no vas a terminar como yo. ¿Te parece? Tenés que estudiar.
3: Claro. Valentina, bien, pedite bien un tema.
4: Uno del Cuarteto de Nos o de Skillet, algo de eso.
0: Mirá. Dale. Bueno, perfecto, vamos con el cuarteto.
5: La bandera de todo tipo.
0: Terrible.
5: Che, y bueno, y sí, para novio hay que esperar, ¿vale? Espera.
4: Sí, sí, hay que esperar.
5: Porque chiquita. Mucho bolón, que viste, aparte si te enamorás de joven, viste. Ah. Qué sé yo, yo esperaría, ¿no? Me divertiría con mis amigas primero.
4: Ajá.
5: Esperaría un tiempo largo, ¿no? ¿Hasta qué edad esperarías?
4: 15 más o menos, por ahí.
3: Dos sí. años. Está bien, bien, vale. Acá llega un mensaje que dice, no esperaba menos de ella, es crack.
5: Ah, ahí está, ¿quién?
0: Sos famosa, Valen.
2: Vamos,
0: famosa.
5: Valen, ¿querés mandar un saludo a alguien de la escuela?
4: Sí, una amiga mía se llama Nicole. No sé si me están escuchando acá.
2: Se va, Boniqui.
5: ¿Qué le decimos a Nicole? Le mandamos un beso enorme y le dedicamos esta canción.
4: Sí, bueno, vale. No sí. problema.
0: No problema.
2: Toma.
0: Capa, gracias, Valen, por
5: seguía
0: llamar.
5: Sí, Valen. Genia, Valen. Genia, total.
2: Aguante la San Antonio, Valen.
0: Se van a comunicar con vos.
3: Abrazo grande, Valen.
4: Gracias, chao.
0: Beso. Listo.
5: Ganó.
0: Ganadora del día de la fecha.
5: ¿Qué ganó?
2: Años, social. Boludo. Social.
5: Qué grande.
0: Buenísimo. Se van a comunicar con Valen. Con Valen. Ojo con este segmento secundaria, Alejo.
3: Es bueno. Me gusta, Ya metimos dos semanas.
5: Podríamos hacer.
0: Para ir a Bariloche.
5: Se me ocurrió una buenísima.
2: Ahora.
5: A partir de ahora.
0: No estoy.
5: A partir de ahora, los miércoles. Hoy es miércoles.
2: Mira que no está el programa.
3: Hoy es martes.
0: Para con la. Bueno.
5: No. Vamos a llamar.
0: Hacé lo que no está fe, dale.
5: ¿De vez en cuando? No, de última no todos los miércoles. No todos los martes.
0: Hoy es martes.
5: El martes que viene vamos a jugar este juego, pero solo con pibes de secundaria.
0: Bien.
3: Bárbaro. Bueno. Está bueno eso.
5: ¿Entendés? Solo para pibes de secundaria.
0: Bien.
5: ¿Te parece?
0: Me dale. Parece perfecto.
5: De última, un martes cada tanto cuando se pinte. Hoy decimos, ¿cómo le queremos le ponemos? High school.
0: Sí, con música de High School.
5: Che, dale, aporten, chicos.
0: Yo te banco,
2: Hay que armarlo con tiempo, porque son otras preguntas.
5: ¿Para qué se les paga,
0: chicos? No,
5: no. La misma.
0: El nivel tiene que seguir así.
2: Sí. Ah, ok.
0: No, me bajé el nivel.
5: Los colores, ¿no?
0: Claro, no.
5: Lo apuntaron así.
0: A la pera.
5: Para que salgan bien derechas como Valen.
3: Totalmente. Me gusta.
0: Banco.
5: Martes que viene...
0: Lo hacemos.
5: Solo preguntas para niños.
2: Pero hay que hacer preguntas más de secundaria incluso.
3: Sí,
2: por eso dije, hay que tenerlo en cuenta.
0: No, claro, más. No acá.
3: Tenemos que volver a estudiar, por ejemplo, la fórmula del dióxido de carbono. Que son cosas que sabés en la secundaria y después capaz te lo olvidás. Por eso digo, tenemos que estudiar un poco más nosotros.
0: Provincias.
2: El teorema de Pitágoras.
3: Ah, departamento de la provincia de Santa Fe.
0: Claro, todas
3: seno, coseno.
2: Claro.
5: ¿Qué diferencia tiene un mapa geopolítico a un mapa, cómo era eso?
3: Sí. Uno físico, uno político de geopolítico.
0: Sí. Es todo por ahí, 4:10 de la tarde, dale, Juli.
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0: Bien, perfecto. ¿Qué temperatura, Juli, que nos vamos a la tanda?
2: Mirá, sigue cubierto el cielo en la ciudad, 17 grados. Humedad 90%, presión 1.005 hectopascales y el viento soplando del este a 19 kilómetros por hora. Mañana miércoles mínima de 10, máxima de 17, chaparrones durante la madrugada, mayormente nublado y cubierto el cielo durante la jornada.
0: Bueno, justo un oyente, banda College como nombre, medio complicado, pero así se llama esta canción, de Gold.

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0: Nos vamos yendo, che.
1: Vamos a ir yendo.
0: Exactamente. ¿Con qué temperatura, Yuri, nos fuimos?
2: Básicamente con la misma que entramos. No hay grandes cambios. 16 grados 8 décimas. Cielo cubierto. Humedad 90%. Presión 1005 hectopascales. Y el viento soplando del este a 19 kilómetros por hora. Para la madrugada, probabilidades de chaparrones. Mínima de 10, máxima de 17. Mayormente nublado el cielo. Mañana durante toda la jornada. El jueves, quizás con mucha suerte y viento a favor, empiece a aparecer el sol con una mínima de 6 y una máxima de 16, pero durará poco. Así que aprovechen porque el jueves capaz que podemos lavar ropa.
0: Bueno, dale. Perfecto. Agu,
2: nos vemos mañana.
0: Jimé, nos vemos mañana.
2: Chau, Nacho.
0: Juli, nos vemos mañana.
2: Hasta mañana.
0: Mica, nos vemos mañana.
3: Adiós, Nachito.
0: Chau, Tizi, nos vemos mañana.

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1: Estoy comiendo una barra que se llama...
2: ¿Qué es eso? ¿Me das ganancia, por favor? Yo te agradecería.
1: ¿Veniste?
2: No venía.
3: Me controles médicos. Son muy buenas esas.
1: Oh, esta es muy buena. 23.
2: Gracias, querida.
3: A ver, déjame leer.
1: 23 SD Protein.
3: Best. ¿Lo dice?
1: No dice Best.
2: ¿Qué dice? ¿A dónde lo compraste? ¿Acá a la vuelta?
1: Acá a la vuelta.
3: Estas me dijeron que están muy bien.
1: Comete una.
3: No, gracias. Estoy bien.
4: Che, tenemos visitas en un ratito.
2: Sí, ya está llegando
1: Sandra Mianovich.
2: La querida Sandra Mianovich.
4: La tía de Nachito.
2: Exacto, que viene. No.
1: Eso
2: que
1: tía,
2: que
1: no.
2: Ver.
4: No le digan
2: a
4: eso.
2: A festejar los 40 años del disco Soy lo que soy. Para, ¿podés prestar atención, por favor?
5: No, el productor está descontrolado.
1: Soy lo que soy, un tema.
2: 40 años del disco Soy lo que soy.
4: Ícono de
2: incluye otros éxitos también.
1: Ícono de la comunidad. Claro. ¿Se lo podemos decir a eso?
2: Sí, porque está casada. ¿Sabías que está casada con una compañera del secundario? Se dejaron de ver con Marita, María Paz. Uh-huh. Se dejaron de ver por 200.000 años y se reencuentran ya de grandes.
3: Iban
2: y bueno,
3: reanudan
2: una Northland. Relación en el, sí, el Northland. Escucha.
3: Se te escucha.
1: Qué temazo. Qué temazo.
2: Himnos. Vamos a cantar todos.

0: Si no puedo decir.
1: ¿Qué cosa?
2: Es un temazo, boludo.
3: Es temazo.
0: Soy lo que soy.
3: Pero claro. Cantalo, José, por favor.

0: En minutos, llegando la gran Sandra Mianovich, ¿eh? Vamos a hablar de todo, ¿les parece?
1: Sí, de todo.
0: De la madre, estuvo cantando recientemente en San Pedro con Mónica Kindamber.
2: Mire usted, señora.
0: Qué lindo.
1: Es una pregunta antes que venga. ¿El padre?
0: Padre, Iván Mianovich, fallecido hace pocos años.
1: Pues sí, se la preguntaba.
0: Polista, arquitecto, hijo del gran magnate naviero.
1: Sabes todo.
0: Nicolás Mianovich, pero bueno, querido célebre, una celebridad, ¿cómo no vamos a saber eso?
1: Bueno, Juliana, ¿todo bien?
3: Muy bien, por suerte. ¿Vos bien?
1: Sí.
3: ¿Está buena la barrita?
1: Sí, ahora me voy a comer otra.
3: Me parece bien.
0: Che, y de comer ni hablar, ¿no? De comer comida.
1: No, comí comida. Me comí una ensalada.
3: La misma de ayer.
0: Comida.
4: La milanesa.
1: Comida. Me comí una ensalada con trucha.
4: ¿Con trucha?
3: ¡Qué rica!
1: Sí, llena de trucha.
0: ¿A dónde hay?
1: Me la hice hacer.
0: ¿A dónde te haces hacer ensaladas con trucha?
1: Pero me hice hacer una ensalada con trucha, me cambió la vida.
0: Dame el dato.
1: Bueno,
0: me encanta la trucha.
4: Es con trucha, la primera vez que escucho acá.
1: No, sé, las
0: ocasiones de comer
1: rica,
0: trucha en mi vida. ¿Me podrías pasar el dato?
1: Le estoy dando a la trucha como trompada.
0: Yo quiero trucha. Quiero trucha.
1: Dejé otras cosas para meterme en el mundo trucha.
0: Quiero trucha. Por WhatsApp, por favor. Quiero
1: trucha.
0: Quiero trucha. 156-000-973.
1: Trucha es porno, boludo.
0: Quiero trucha. Qué rico.
1: Mirá vos. Es rica, es sabrosa.
0: Muy sabrosa. Gran pescado.
1: Creo que esta noche voy a comer lo mismo.
4: ¿Se puede comer de otra forma que no sea ahumada la trucha?
0: Sí, claro.
4: Para mí es la única manera.
1: No, se puede comer de cualquier manera.
3: ¿Hay milanesas de trucha?
0: Sí, seguro.
4: En milanesa de todo. Sí,
1: fíjate que vale el kilo, ¿qué vale el kilo de trucha? Poné ahí en Google.
0: ¿Es más caro que el salmón?
1: O sea, que
3: no creo.
4: No, no es más caro
0: que el salmón. No, la trucha es cara.
4: Esta mañana hablamos justo de trucha, de empanada de trucha, ¿se acuerdan?
1: Qué rica la empanada de trucha.
3: Muy rica. Qué casualidad.
4: Filé de trucha,
1: ¿cuánto?
4: Alrededor de 42.000 pesos el kilo.
0: El kilo de trucha, pero ¿cuánto?
4: Trucha ahumada, penca, dice, cerca de 65.000 pesos el kilo. Sí, trucha ahumada.
3: Nunca te gusta algo al bolsillo de todo.
4: Para trucha entera o de espinada común, entre 25.650 y 36.000 pesos.
0: Excelente
4: el kilo.
0: Excelente el precio.
1: La penca vale 60.000.
4: Sí, no, está loco, es una locura.
0: Vos sabés que la gente no está bien.
4: Es lo que dice Google, acá.
0: Vos sabés que la gente no está bien. Y antes de que salgan a decir, sí, porque antes, ¿cómo estábamos? Sí, siempre estamos mal.
4: Cancelado el martes de trucha, Juan.
0: Sí, no me bajé. Por favor, que no hables de trucha cuando la gente está viendo si junta 5 fideos de Danito. Para hacerse una sopa.
4: Pero un caldito enorme. Un 28 de julio.
0: No, en serio, 28 de julio.
1: Fui claro, dije. Me comí una ensalada con trucha.
0: Esto es exhibicionismo, es obscenidad. Es terrible lo que estás haciendo, Nacho. Arrepentite, en serio.
1: No, porque la trucha es rica.
3: ¿Se puede saber el precio de la ensalada?
0: No lo quiere decir porque le da vergüenza. Mirá cómo se
4: 25 lucas la ensaladita.
0: Seguro, sale 25 lucas. Obvio, 30 lucas. Ensalada. Sí, porque metieron tres pedacitos de trucha y hojas verdes.
1: Colchón de hoja verde.
4: Tres tipos de lechuga distintos tienen.
1: No, ¿sabes por qué? Vos sé que la hoja verde, qué cosa horrible, no sirve para nada.
3: ¿Y qué comiste de la ensalada? ¿Qué contenía?
4: Trucha.
1: Porotos.
3: Bien.
1: Trucha.
3: ¿Te gustan los porotos? No sabía.
0: Mediterráneo, entonces.
1: Arroz.
3: ¿Te gustan los porotos o los sacaste?
1: Sí, me gustan los porotos.
4: Acá encontré un súper de acá, 36 lucas al kilo. Estoy viendo en la web de trucha.
1: Vamos, pará.
4: Bueno, ahí está un poco.
1: 36 lucas el kilo.
4: ¿El vacío cuánto está? 25, ponele.
1: Un filete de kilo. El vacío no sé.
4: Más o menos, 20, 25
1: lucas.
4: El salmón está 30 lucas.
1: El salmón, bueno, un poquito más caro que el salmón, no, entonces la trucha.
0: Bastante más caro. Sí, te dije.
1: Es más rico, o sea, es más sabrosa la trucha.
4: ¿Que el salmón?
1: Sí, es más sabroso. Depende de cómo se hace también.
3: Mira, yo acá encontré un plato de trucha que no me parece caro.
0: ¿Hay algún dealer de trucha?
3: Dice promo trucha con crema de hierbas y papitas.
1: ¿Cuánto pide?
3: 19.295 pesos. Para almorzar al mediodía, va bien.
0: Pura papa.
3: No me parece caro.
4: ¿Cuánto? ¿19?
3: Sí, lo que está la trucha. Yo no puedo pagar 19 lucas un plato al mediodía todos los días. Pero.
4: Para la noche.
3: Claro, si
0: el otro día me pedí un menú ejecutivo.
4: Sí. ¿Cuánto, señora?
0: Pero muy barato.
4: ¿Cuánto?
3: ¿Y qué tenía?
1: ¿Cuánto?
0: Tenía una hamburguesa.
3: Ah, tenía palta tu ensalada, ahí la encontré, estaba buena.
1: Estaba buena.
3: Estaba buena.
1: ¿Vos, para qué encontraste?
4: Hamburguesa.
0: No, me comí una hamburguesa con esa gourmet armada por el cocinero con sus papas, etcétera. Sí. Y el postre y café. Y pagué 12.000 pesos.
4: Oh, regalado, señora.
3: Eso no es barato. Nada, señora, sí. Muy bueno.
0: Pero
3: eso.
0: Además no podía terminarlo, te aviso.
4: Sí, regalado.
0: ¿Regalado?
4: Sí, está bien. Está muy bien.
0: En un lugar muy bonito. Yo... Se ve que la gente está tan mal que ya está remada. Claro, este es el momento de ir a comer.
4: Claro.
0: Porque con tal de que te sentés, te ofrecen de todo.
4: De todo, porque no entra nadie.
1: Mira, acá me mandaron en Instagram una chica, criadero de trucha Bariloche.
3: Mira qué bueno.
0: ¿Es de acá?
1: Es de Bariloche.
0: No, está bien, pero ella es el contacto.
1: La mina de acá.
0: Bueno, yo necesito trucha, decirle, quiero comer.
1: Abierto, hay trucha. Pero esto es Bariloche lo que me mandaste, ¿para qué lo quiero?
0: Claro, que lo manden acá. Bueno, estamos en Avenida Carballo al 100.
1: Mirá, este es el del Conicet en Bariloche, me pone rica la trucha. Me lo manda Martina, le voy a poner buena onda.
0: Martina Trucha.
1: Bueno, le puse Martina, claro, Trucha.
3: Martina Trucha. Pagale.
1: No, pero no vende la mina, boludo.
0: No, pero dame el dato este de la ensalada, eso me
1: gusta. Ahora te lo voy a pasar.
3: Lo tengo acá, si quieres se lo mando. Pásamelo. 20 lucas sale la ensalada. Porque lucas. La miré, sí. Recién la miré. Tiene cosas ricas.
1: Bueno, bien. ¿Cómo andan?
0: Para una vez cada tanto.
1: Hola.
0: Sí, hola.
3: ¿Quién anda?
2: Hola, gente, buenas tardes.
0: Buenas tardes. El
2: problema con la trucha, a mí me encanta la trucha.
0: Sí.
2: El precio del plato no se sabe si es caro o barato, porque hay algunos lugares que el plato sale tanto, pero es la penca entera, y hay otros lugares que sale tanto y es un pedazo de penca. Entonces, todo depende de la cantidad que te den.
0: Sí, sí.
1: Gran llamado.
0: Sí. La verdad que sí. Entonces, la penca entera son 65 lucas.
1: Porque tenemos especialista en todos los temas, boludo. Sí. En trucha.
4: Bueno, terrible.
1: Milanesa de soja.
3: Perdón, ¿qué sería la trucha marinada de miso? Porque eso es lo que comiste vos.
0: Lo marinas con miso.
3: No tengo ni idea qué es, perdón la ignorancia.
0: ¿Querés saber qué es miso?
3: Sí.
0: Mejor no.
3: No sabe usted tampoco. Eso tiene la ensalada.
1: ¿Googlea?
3: No, es que googleé y dice, el miso es una pasta fermentada.
0: Ah, ok.
3: Entonces de ahí vengo con la duda.
0: Tontería, eso es lo de menos, como está marinado.
1: Estoy farmeando aura.
0: Oh. ¿Sí? Aurea trucha.
1: No, estoy farmeando aura.
3: ¿Qué aurea?
1: Hola.
5: Me pasa que la trucha, tenés la trucha arcoiris, que es la más chiquita, y si no la trucha salmonada, que es más grande, parecido al salmón.
0: Ok.
5: El color es más intenso.
0: Y sí, bueno, te agradezco. Lo único que te pido es que sea más breve cuando mandes.
1: Pero no, es que más breve, el tipo manda un mensaje
0: larguísimo.
1: Lo cuenta bien.
0: Entonces está ahí, trucha arcoiris.
4: Trucha arcoiris, perdón, señora, estoy viendo la foto. El bicho tiene color. Es como.
0: Querido, medio, no tengo la foto en la pantalla. No sé
4: medio rosado.
0: Pasando.
4: No, para ahora lo
3: pobre ponemos. La Joaqui.
0: Ahora lo ponemos. Vamos a ilustrar a la
4: trucha arcoiris.
0: Trucha arcoiris. Sí. ¿Y la otra que dijo que era trucha cuánto?
4: Salmonada.
3: Debe ser más rosa.
6: Yo la probé y decidí nunca más volver a comer trucha por la cantidad de espinas que tenía.
4: Mirá vos.
6: O me la cortaron muy mal, no sé.
0: Puede ser.
1: No, te la cortaron mal.
0: No, entonces tiene que venir.
1: Recordá que no es desespina, no es desespinada.
0: El término para mí correcto debiera ser desespinado.
1: No, es desespinado, no despinado.
0: Pero te lo ponen despinado.
4: Despinado en todos lados, le dicen así.
0: Desespinar, vos le sacás.
1: Apostemos por la señora.
4: Sí, voy con
1: desespinar.
0: Otra cosa, pues, muchas veces, viste, me agarro así con

0: Que le hemos puesto ese nombre, claro, al corte. No, me dice no, y me insistían que no tenía nada que ver la aguja con la aguja. No existe en ningún lugar del mundo algo llamado aguja.
1: Claro. Aguja. Ahora, el carnicero dice, llega a la casa y dice, viene una vieja, yo hace 30 años me dedico a esto, y una vieja me vino a decir que yo escribo
2: me la vino a contar.
0: Y peor cuando pintan, viste, hacen estas letras especiales sobre un cartel de madera que queda bonito, te ponen vacío, menudencias, asado, ¿verdad? Y te ponen aguja.
2: Se indigna usted, señor. Ya,
0: claro, por favor no lo hagan más. ¿Qué tengo que hacer para que dejen de hacer eso?
3: Bueno, tampoco se angustia así.
1: Tampoco
3: de esa forma. Les
0: pido, por favor.
1: Vamos a la tanda, amor, como está afuera. A ver si va a llover, perfecto, si no va a llover. Buenísimo. Si va a hacer calor, si va a hacer frío. Dale, lluvia.
3: Mira, va a estar rara la cosa, sinceramente. 17 grados, 4 décimas. Cielo cubierto, humedad 90%, presión 1013 hectopascales y el viento soplando del este a 10 kilómetros por hora. Mañana miércoles, durante la madrugada, va a ser como hoy, chaparrones, probabilidades bajas. Durante la mañana y la tarde, mayormente nublado, repito, mínima de 10, máxima de 17. El jueves, baja la temperatura, mínima de 6, máxima de 16, parcialmente nublado, saldría el sol, pero el viernes otra vez llueve.
1: Che, ¿y el sábado llueve, lluvia?
3: El sábado, chaparrones.
1: ¡No!
3: A la mañana, mejor, probabilidades bajas.
1: Mejor.
3: Probabilidades bajas.
4: Así que se sube en Casilda.
1: Bueno,
3: el único día que vamos a tener un poquito de solcito por ahora va a ser el jueves. Después el resto seguimos así.
1: No, yo para la
3: tipo Londres.
1: Hoy a la mañana, lo que era el día. Hoy a la mañana.
3: El deporte puede ser que lo tengas porque es chaparrones con un poquito de solcito.
1: Sí, bueno, pero con un poco de chaparrón ya se suspende. Bueno, vamos a las 6.
3: Vamos, y volvemos con Sandra. Dale.
1: Para charlar con nosotros, dale.
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1: Vamos, son las 5 menos 10 ahora en todo el país. Visita de lujo, che, sí. Sandra Mianovich en nuestros estudios.
2: ¿Qué pasa? Gracias.
3: Bienvenida, querida.
1: ¿Cómo andas, Sandra?
4: Estoy debutando en Boeing.
1: ¿Viste? Sí.
4: Estoy debutando
1: Boeing,
4: total.
1: Sí. Tenés razón.
4: ¿No me habían invitado antes? ¿O sí?
3: No.
4: Y no pude venir.
1: No creo que te hayamos negado la invitación.
3: No, pero no te encontramos.
1: No se dio.
4: No,
1: ¿sabes lo que pasa? Que si capaz venís.
4: Aquel muchacho sí lo conozco y hemos hecho notas. O estoy loca yo.
1: No, vos sabés que no.
4: No hicimos notas.
1: A lo mejor otro chico lindo parecido a mí, pero.
4: Claro, esa es una buena opción.
1: Un así fachero es. Así. El que qué está humilde. Al lado, escuchá, el que está sí, al lado sí. Es el sobrino.
5: Ay, qué pasa.
1: De Silvina Garré.
3: No le gusta mucho con eso.
6: Todo el tiempo.
5: Es como decir el latiguillo de.
1: No, pero escuchá,
4: Yo soy la hija de Mónica.
5: Claro.
4: Toda la vida lo fui y lo sigo siendo hasta el día de hoy. ¿En serio?
3: ¿Se toman como la tía de, la hija de Mónica?
4: Soy la hija de Mónica.
3: Ah, no, por
4: sí.
3: favor.
4: Bueno, no sí, de, lo eres, no de César.
3: De Mónica.
4: De Mónica, sí.
1: Claro.
4: Mónica e Iván.
3: E Iván.
4: Estuve ayer con la tía, hablando de la tía.
1: Ah, sí.
4: Vino a mi programa de radio, sale el próximo sábado.
1: Toca ahora este fin de semana.
4: Toca en el Berlín.
1: Sí, toca
4: el viernes
1: allá.
4: Y el sábado.
1: Vi.
4: Con Nombre de Mujer, su disco recopado.
1: Está buenísimo.
4: Me gustó mucho.
1: Tiene una tía copada, boludo.
4: Muy copada.
5: Es la tía rockera.
1: Es la tía rockera, la
4: Ñoñi.
1: Familia.
4: Me gustó Ñoñi. ¿Escuchaste Ñoñi?
1: No.
4: Tenés que escuchar Ñoñi.
1: Lo voy a escuchar.
4: Es la canción que ella se hizo a sí misma.
3: Ay, mira qué buena onda.
4: Porque Ñoñi, ¿vos que sos hijo de la hermana?
5: En realidad, mi mamá es la mejor amiga.
4: Ah,
1: bueno, okay. Tía, claro. Tía
4: del entonces seguro que sabe que cuando era chica le decían Ñoñi.
5: Iban juntas ahí a Duratrices.
4: Y ella está muy contenta porque ahora como está viviendo en Rosario de vuelta.
5: Claro, está acá ella.
4: Está viviendo acá y entonces está recopada porque se reencuentra con las amigas y van al cine y hacen cosas sí. Y la pasa bomba.
1: Una pregunta antes de seguir hablando o de meternos a Silvina Garré, capítulo importante. Antes de hablar de vos y toda tu carrera, ¿las naranjas de tu vieja son buenas de verdad?
4: Posta.
3: Sí.
4: Esto las mejores.
3: Puedes arrancar la nota.
1: No mienta.
4: Posta las mejores.
3: Dulces,
4: gloriosas excelente. Naranjas.
1: O sea. Este mito que, pues yo digo, esto ya es un mito que se inventó,
4: las
1: naranjas de Mónica son las mejores.
4: No, clima, a alguien que lugar, haya ido. Claro. Primero, San Pedro es el lugar postal
1: de la naranja.
4: De la provincia de Buenos Aires, por lo menos de la naranja, porque Entre Ríos hay muy buena. Bueno.
1: Sí, pero la naranja posta es ahí.
4: San Pedro. Y las de La Campiña, que es el lugar de Mamá y César, que está a la altura de Río Tala, sobre la Ruta 9.
1: Y nosotros pasamos todos los tiros, vamos para Buenos Aires y pasamos.
4: Por supuesto, y tienen que detenerse en La Campiña, que está abierto todos los días menos los martes.
1: Bien.
4: Y comes cosas ricas. Tiene pastas caseras, tiene un almacén muy lindo, hacen unos dulces increíbles de naranja, de durazno, de
1: caramelo,
4: de limón.
1: Eso
4: Sánchez
1: me encanta.
4: Es fanática, Sánchez, que es mi manager, que está ahí afuera, es fanática del de limón.
1: Mirá, Sánchez.
4: Es dulce de mermelada de limón.
3: Riquísimo.
4: Hay quien te puede poner una cara de asco inmediata.
1: Mira.
4: Claro. Pero menos los martes está abierto todos los días, desde las 10 de la mañana hasta las 5 de la tarde. Y conviene hacer una paradita para tomar algo, comer algo. Y si es fin de semana tenés que avisar porque hay mucha gente.
1: ¿Y vos te alimentaste de naranja o estabas lejos? Digo, qué sé yo.
4: Las naranjas llegaron a mi vida mucho tiempo después.
1: Mucho tiempo después.
4: Claro. Imagínate que mamá empezó a estar con César en el 77, 78, y yo ahí ya tenía 20 años.
1: Claro.
4: ¿Entendés?
1: Sí, yo tengo
4: 69.
3: Escúchame, Sandra,
4: sí, querida.
3: No tenés pensado envejecer, ¿no? No están tus planes.
1: Tengo la obligación de decirte que parece 15 años menos, Sandra.
4: No. Ojalá.
1: No puedes tener 69.
4: Fui a la tele y tengo un poco de maquillaje encima.
3: No, pero tenés buen espíritu.
4: Pero es que de eso se trata, ¿no? De eso se trata.

0: Tiene buena piel, ¿a quién le importa todo el espíritu?
1: Tiene buena piel.
2: No, bueno, pero además puede tener muy buena piel, pero a lo mejor, viste, media no, para
3: pero estoy
2: abajo,
3: recontra re arrugada, un montón, ¿eh? Y no, es una piel virgen completamente de cualquier tipo de infusión, interjección.
1: ¿Nunca le hiciste nada?
3: Nada. No, nada. Lo que hago es, mira, voy a hacerme limpieza de cutis.
0: Genética, con la madre es igual.
3: Que te haga los puntitos, granitos. Los granitos.
1: Pero vos tenés
3: los
1: piel, tenés piel es grasosa la piel.
3: Yo creo que tengo piel mixta.
2: Mirá la conversación.
1: Mirá la charla, ¿dónde estamos, boludo?
2: Sí, sí, sí.
1: No,

0: qué lindo. Esta es de Fontova, ¿no?
1: Es Fontova.
0: Qué bonita canción. ¿Está incluido en el disco?
1: No, no es tan solo lo que soy. Ese disco, eso está en Puerto Poyenza.
0: Puerto Poyenza. Bueno, todo el mundo te pide Puerto Poyenza siempre, ¿no?
1: Obvio, y Puerto Poyenza siempre está. Claro. Aunque no lo veamos, siempre está.
0: Claro.
1: Como diría Marilina.
0: Qué linda siempre. Canción. Qué poesía.
1: Una canción de amor extraordinaria que permite que cualquiera pueda cantar esa canción y decir, por eso, no me animé a decirte nada y no, qué sé yo, si me voy a usar bola, no me voy a usar bola. Está buena esa.
0: Absolutamente.
2: Está buena. ¿Y la carrera que hiciste, sí, era la que vos pensabas, la que vos querías? No. ¿Fue mejor de lo que vos de lo que vos pensabas que iba a ser?
1: Superó ampliamente todas mis expectativas. No sé si será que soy taurina y soy muy terrenal, digamos. Entonces mi fantasía no va muy lejos. Pero yo cuando terminé la escuela secundaria sabía que quería cantar, básicamente porque era mi lugar de seguridad. Era el lugar donde toda mi timidez se desvanecía, mis inseguridades desaparecían y yo cantaba contenta. Entonces yo sabía que quería cantar.
2: ¿Y qué fue lo primero que cantaste? A ver.
1: Esta tiene 50 años.

0: ese día que nos volverá a juntar.
1: Qué hermoso.
0: Eso era una propaganda de Jockey. Una propaganda de Jockey de hace 50 años, literal.
2: Claro.
0: Y el protagonista masculino era Julio Chávez y lo filmó Puenzo.
2: Mirá,
0: esa Jockey Club, la pura verdad.
1: Mira, me dice mi mamá, qué copada Sandra, es inmensa. La primera vez que la escuché cantar fue Aquellas Pequeñas Cosas de Serrat.
0: Sí, eso fue lo primero que canté en mi vida.
1: Bueno, lo escuchó mi mamá.
0: ¿Fue a la ciudad?
2: Bárbaro.
0: Y preguntale a tu mamá, ¿fuiste a la ciudad?
1: Evidentemente sí.
0: Qué bárbaro, porque yo debuté el 20 de mayo del 76, literal, mirá, hace 50 años, en un boliche que se llamaba La Ciudad, que era un café concert, y ahí cantaba cuatro canciones. Aquellas Pequeñas Cosas.
1: Qué canción hermosa. Qué canción hermosa, Aquellas Pequeñas Cosas.
0: El Día Que Me Quieras, y dos canciones en inglés, porque yo cantaba en inglés, porque me había criado en un ambiente jazzístico.
2: Eso te iba a preguntar. Mucha gente importante iba a tu casa, ¿no? Era siendo muy chiquitita vos.
0: De mi abuelo.
2: El sótano.
0: El sótano de mi abuelo. Yo no, pero yo no estaba ahí.
2: Ajá.
0: Porque era antes que yo naciera eso.
2: Ah, ok.
0: Y estuvo Ella Fitzgerald, y estuvo Maurice Chevalier, y estuvieron.
1: Un par de nombres.
0: Un par de personajes.
1: Poco conocidos.
0: Los que venían y.
1: Qué lindo tener una vida rica en nombres, en historia. ¿Eh?
0: Era un sótano habilitado con Chupi, Morphy, piano. Piano y acusticado. Tenía cartón en las paredes. Nuestros primeros ensayos con mi hermano Vane eran ahí en el sótano. Y sí, iban estos pibes, los Mackie Max, que eran los McClusky, que tenían un grupo vocal que llamábamos los hermanos de Donald, digamos, ¿no?
2: Claro.
0: Los Mackie Max. Y eran todos amigos de mi abuelo. Nini Marshall era muy amiga de mi abuelo. Muy amiga de mi abuelo.
1: Escuchate,
0: sí, muy grosso.
3: Perdón, ¿y cómo era que toque Ella Fitzgerald ahí?
0: Es que tocó ahí.
3: Era
2: un reducto cultural.
0: Yo no estaba, yo te juro que no estaba. Me hubiera gustado mucho estar, pero. Era un lugar de muy buena onda y los músicos se juntaban. Yo tuve un tío que se llamó Sergio Mianovich, que fue el músico más grosso de la familia, que era músico de jazz. Y él era contemporáneo y amigo de Lalo Schifrin, el Gato Barbieri, López Ruiz, López Furso, hizo música de película. Y entonces había todo un batifondo, un rejunte de jazzero. En ese sótano de mi abuelo, mi abuelo tuvo un grupo vocal no profesional, se llamaban los Blackbirds y cantaban Negro Spirituals.
2: Swing.

0: Amo los negros pibes.
1: Sandra Mianovich. Qué grosa, boludo.
0: Ride the Chariot. ¿La conocí?
2: Sí.
0: I gonna ride the chariot in the morning, Lord. 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
2: Buenísimo, eso no me la acordaba. Qué bueno.
0: Adorable. Bueno, escúchame.
2: Sí.
0: 40 años del disco Soy lo que soy.
2: Sí.
0: Que fue impresionante.
2: Impresionante.

0: En realidad ya comenzó la gira homenaje al disco.
1: Estamos hace un par de años ya girando con este show y no quería que se termine la girada de Soy lo que soy, porque van avanzando otros discos, sin traer el espectáculo a Rosario, porque Rosario siempre estuvo cerca y Rosario es muy melómana y siempre me han recibido con mucho cariño y me vienen a ver y los más mejores silencios y los más mejores coros suenan en los teatros de Rosario. Así que para mí volver al Broadway, además que hace rato que no voy porque los últimos espectáculos los hice en La Comedia, así que es el regreso al Teatro Broadway, que es posta para música, como sonido, como luces, como toda infraestructura. Y re contenta.
2: Ahora, me hablabas de lo de tu abuelo y el sótano de tu abuelo, pero decíamos todo lo que pasaron por el sótano de tu abuelo, qué grosísimo. Pero hablemos de todo lo que pasó por tu vida, con todos los que vos cantaste, por ejemplo.
1: Y bueno, sí, qué sé yo, tengo 24 discos grabados y
2: empecemos a nombrar.
1: Después de mi hermano, uno de los primeros que aparece es Alejandro Lerner, ¿no? Claro, que es como un hermanito de la vida. Y me van apareciendo Marilina Ross, Celeste Carballo, Horacio Fontova, El Negro Rada. Me van apareciendo muchos autores que pude cantar. Esta guitarra, por ejemplo, me la regalaron hace 10 años la gente de Gracia, que son unas guitarras muy grosas, que eran las de Antigua Casa Núñez. Y me la regalaron cuando cumplí y celebré mis 40 años de música en el Ópera. Eso está todo en las plataformas. Y a este lugar vinieron. Desde Lito Vitale hasta Benjamín Amadeo, pasando por David León, El Negro Rada, Horacio Fontova, Patricia Sosa, Marilina Ross, Julia Senko, Hilda Lizarazu, Marcela Morelo, bueno, un montón.
0: Fuiste la primera mujer en hacer un ópera, ¿verdad?
1: Con obras.
0: Obras, tenés razón.
1: Ópera también, vos sabés que el ópera, cuando yo lo hice por primera vez, fue en el 83 y todavía era cine. O sea, fuimos a probar sonido, llevar los instrumentos, suponete el viernes o a la tarde o a la mañana, y querían pasar la película del matiné. Y digo, no, loco, tengo que probar sonido, ¿cómo me vas a pasar la película? No puedo, tengo que chequear sonido. Claro. Aparte era otra, convengamos que no era el sonido de hoy, ¿no? Y o sea que el ópera medio que lo habilitamos para que eventualmente se convirtiera en el lugar donde la gente canta. Y obras también, el 2 de octubre del 82, yo no sabía que era la primera mujer. O sea, nadie me dijo esto. Mirá que vas a ser la primera. No, nadie me asustó con semejante desafío, digamos.
0: Presión.
1: Con el correr de los años y la perspectiva, sí supe que fue así.
0: Un lleno total, tuviste
1: dos,
0: que repetir.
1: Hicimos dos en la misma noche. Sí, qué fue lindo. Muy fuerte.
3: Hola, Sandra, perdón, estoy llegando tarde.
1: Pero me gusta este estudio compartido doble, triple.
3: Y más también, porque creo que podemos. Venía escuchando a Subyugado. Pero justo en la clave de un tipo que a mí siempre me ha conmovido mucho cuando canta. Y me contaron que Bajo de Asfalto es la primera canción que a mí mi vieja me hace escuchar. Yo quedé fascinado por un montón de cosas. Primero pensé que era tuya. Claro. Después cuando supe que era de Horacio, me pasó que empecé a ver de otra manera a él cuando yo era chico. Estoy hablando de, no sé, finales de la década del 80, ¿no?
1: Claro.
3: Y a mí me disparó, tal vez, tu interpretación, la canción en sí misma, disparó la imaginación, más allá de la real metáfora que probablemente atraviesa la canción.
1: Absolutamente.
3: Pero como niño, tal vez sin poder, digamos, asimilar una metáfora, qué significa, qué hay detrás de esto.
1: Era literal para vos.
3: Para mí era literal que había gente.
1: Gente abajo del asfalto.
3: Y yo creo que la adolescencia la atravesé pensando que en ese debajo del asfalto podía ser más feliz que de arriba del asfalto.
1: Mira.
3: Te digo que es una canción que me acompañó siempre. Cuando falleció el negro, a mí me conmovió un montón. Y este show lo vi. Porque acá aparece el negro desde atrás del escenario.
1: Sí,
3: Y es algo genio. Y me gustaría, tenés la guitarra, si vos querés tocar. Si no, que cuentes algo del negro, sobre todo con esta canción de Horacio Fontova, estoy hablando, ¿no? Que para muchos es el humorista, tal vez, de la tele.
1: Músico.
3: Pero tremendo. Músico con una. Bueno, y con un.
1: ¿Cómo
3: un
1: timbre,
3: una voz tremenda.
1: Vinimos acá a hacer obras sinfónicas y el tipo pero un barítono, oh, pero una voz así.
3: A lo,
1: sole mío, no me acuerdo
3: qué. Pude saludar una vez y dije, parece la vieja a veces.
1: No, tremendo, un vozarrón.
3: Tremendo.
1: Y tuve muy lindo vínculo con él, muy entrañable, muy cercano. Me acuerdo que fui a acompañarlo cuando lo declararon personalidad destacada de la cultura en la legislatura, y entonces lo acompañé y cantamos juntos, y era muy campechano. Todavía tengo una versión única de mi programa de radio. Yo tengo un programa en Radio Nacional, uh-huh, se llama Soy Nacional, hace 10 años, sí, lo cual me genera una alegría y un orgullo inmenso. Y vino y me cantó una milonga del Donante. Mirá. Que creo que nunca grabó. O sea que la versión esta que tenemos nosotros es medio como inédita. Y recién que me estabas hablando me acordé que es una canción que yo debería recuperar y ponerme a cantar.
3: ¿Por qué no?
1: ¿Cómo mirá, que no? ¿Cómo? Sí, no, claro. Un humor, una todo, bondad, todo, una generosidad, un talento.
3: Impresionante.
1: Y yo no lo conocía y yo le tenía que pedir permiso para grabar El Asfalto, porque siempre que vos grabás una canción que nadie cantó antes, inédita, el autor te tiene que autorizar.
3: Claro.
1: A veces la autorización es tácita, no hace falta que haya un papel.
3: Vos no habías escuchado, ¿cómo te llega?
0: No tengo la más remota idea.
1: Ah, qué locura.
3: Porque
1: me llegó porque eran estas canciones que cantan en el fogón.
3: Claro,
1: que
3: claro.
1: Uno va cantando, la escuché
4: guitarreada
1: y la agarré y la canté. Y un día en Jams estaba cantando yo en Buenos Aires y en una mesa, Sandra, yo soy Horacio Fontova, porque aparte lo anduve buscando y no lo encontraba. Él era dibujante del Expreso Imaginario.
3: Claro, claro,
1: sí, sí. Era un pibe muy talentoso, muy groso.
3: Tremendo. Enorme. Y así, bueno, no sabe cómo llegó, pero bueno, y te dijo que sí, grabala.
1: Bueno, ya estaba grabada, ¿no? Una loca. Mirá. Una loca. Yo la grabé sin autorización y no me chilló.
3: No, porque qué tipo divino. Mira vos.
2: Yo quiero preguntarte un poquito, yendo a lo personal y también tomando un poquito el título de Soy lo que soy, que se ha convertido claramente desde hace muchos años a esta parte en un himno de nuestra comunidad, ¿no? Vos empezaste hace mucho, 40 años en esta carrera. Hoy para nosotros es mucho más fácil, nosotros hablamos de sexualidad todos los días. ¿Cómo era hace 40 años asumirte vos, contárselo a tu familia, enfrentar las miradas, los comentarios por espalda, por detrás? ¿Cómo lo vivías eso?
1: Mira, yo tuve la posibilidad de crecer en una casa donde no había mirada rara ni nada. Por supuesto que cuando tenía creo que 15 o 16 años, le dije a mamá, quiero hacer terapia.
2: Todos hicimos lo mismo, Sandra. Yo le dije una película para que vea.
1: Y entonces, quiero hacer terapia, y mamá me dijo, claro, gordita, cómo no.
2: Cómo no,
1: cómo no, mi
2: ya
1: amor.
2: Mismo.
1: Cuando
2: ya
1: quieras,
2: mismo.
1: Mi sol. Y creo que lo primero que pensó o sintió, al menos creo, esto es lo que recuerdo, que mamá le dio alivio cuando el psicólogo, la psicóloga, alguien le dijo que no era culpa de ella ni responsabilidad de ella esto que estaba sucediendo, ¿no? Y bueno, nada, cuando dije hace un ratito mi lugar de seguridad era cantar, evidentemente mi lugar de seguridad era cantar, así como también decir, desde la canción decir es otra historia. Yo nunca dije soy gay, yo canté soy lo que soy. Entonces eso fue muy sanador para mí, fue muy maravilloso. Y en el año 84, cuando grabé Soy lo que soy, vino un periodista a hacerme una nota, que quería que yo dijera que era gay.
2: Expresame, mira.
1: Terminé llorando en la nota, me levanté y me fui, porque aparte dije, soy lo que soy, ¿y qué sos? Soy lo que soy, yo soy petiza, tengo, qué sé yo,
2: muchas
1: medio
2: cosas,
1: culona,
2: claro.
1: Tengo rulos, qué onda, no sé, qué. ¿Qué tengo que definir? ¿Qué tengo que decir que soy?
2: Vivo, respiro, como vos.
1: Correcto,
2: claro.
1: Me gusta cantar, me gusta la comida rica, soy taurina, qué sé yo, no sé. Y entonces yo no dije nada. Y nunca lo dije. En realidad, todo el mundo lo sabía, no es que no se supiera. Y en realidad, el momento de salir a, como si dijera, a blanquear textualmente, sucedió cuando fue lo del riñón.
2: Mira.
1: Entonces, el 13 de agosto de 2012.
2: Claro.
1: porque claro, ahí salta, viste, esta historia de Sandra le donó un riñón a la hija de su mujer, o a la hija de su pareja, o algo por el estilo. Y entonces ahí era como que, y sí,
5: y de repente tenía pareja.
1: Además, no, y además yo nunca hablé de mi vida privada, más allá de que todo el mundo supiera todo siempre.
5: Pero ¿cómo lo hablamos siempre? Sandra, antes no se acostumbraba a eso. Gasalla nunca habló, Carlitos Parcero nunca habló.
1: No, los varones nunca hablan.
5: Jorge Luz,
1: ¿no? Hacen
5: nunca
1: lo que
5: habló.
1: Quieren. Las mujeres la tenemos que pelear un poco más, ¿viste? No, porque es como todo, ¿viste? El varón es un loco lindo, la mujer es una loca hija de puta, ¿entendés? Es un poco... El contexto machista es un poco así, que ha ido mejorando. Hemos ido...
3: Sí, escúchame, ¿te puedo escuchar una cosa?
1: Por favor.
3: Hemos pasado un montón de veces acá, a propósito de esta temática, y que inclusive un tipo de vanguardia, si vos querés, un progre como Juan Alberto Badía, que hizo un montón por los músicos, ¿eh? Un montón. Desde obligar al canal a que toquen en vivo.
1: Ahí fue la gran revolución con Juan Alberto querido.
3: Bueno, él, mi amor. Nosotros lo hemos puesto varias veces, porque él le hace una. Voy a poner un extracto. A Celeste le hace.
1: Yo estaba ahí, mi amor.
3: Le hace una. Pero en el video se ven, están
1: porque
3: ellos dos. Tal vez vos estabas atrás.
1: Afinando la guitarra.
3: Y él le quiere preguntar de la manera más.
1: Porque estábamos
3: amable.
1: Por cantar Mujer contra Mujer.
3: Me
1: entonces
3: preguntar,
1: se pregunta,
3: ¿viste?
1: ¿Qué es Mujer contra Mujer?
3: ¿Qué es?
1: Es versus mujer, rivalidad de mujer contra mujer. Y ella dice, no, es mujer con mujer. Y él tampoco la casa. Y...
3: Bueno, quiero decir con esto, que también era eso, pero... bueno, difícil. No, es un pedacito porque él le pregunta por su condición. Le pregunta, es tan gracioso, sí. Pero es lindo. Yo no sé si esto lo escuchas, dura nada.
6: Hay mucha gente que
3: escuchá, qué linda
6: está
3: voz,
6: escondida dentro de sí mismo, ¿no?
3: Que se
6: muestra que sufre mucho, que sufre, que se siente separada de los demás, que no muestra que es homosexual porque los demás se van a reír de él, lo van a atacar, etcétera, etcétera. Yo en mi adolescencia sufrí mucho escondiéndome. Yo me sentí muy sola.
3: 20 y pico, ¿no?
6: Absolutamente sola.
3: ¿Ella?
6: Pocas personas me acompañaron. Tal vez una de las únicas personas que me acompañó fue mi hermana Violeta.
7: Y yo digo...
6: Es ridículo.
7: Yo digo,
1: esto fue 89.
7: Ahora tratando en serio de separarme de este tema.
3: Claro.
7: Pero vos lo sufriste.
6: ¿Qué cosa? ¿El rechazo?
3: Tu condición.
6: Por supuesto.
7: No, vos sufriste la condición, más que el rechazo. ¿Vos sufriste la condición?
6: ¿Cuál condición?
7: Claro, la condición de ser como
3: claro.
7: Sos.
3: De ser como sos.
1: Encima... Genia, Celeste Carvalho, me pongo condición. De pie y aplaudo.
3: Tremenda,
1: ¿eh? Aplaudo a esa señora.
3: Qué hermoso. Qué hermoso.
1: Eso fue porque estábamos por presentar Mujer contra Mujer, ¿entendés?
0: Sí, claro, sí,
1: fue
0: claro.
1: Año 89.
0: Fue revolucionario. Sí.
5: Otro
0: la
5: hizo.
0: Gráfica.
1: No zarpamos.
0: Los carteles.
1: No zarpamos.
0: Una locura.
1: No zarpamos. Yo
0: una
1: cuando
0: locura.
1: Vi el afiche en la calle.
0: Hermoso. Además estaban bellísimas.
1: Mierda. No, porque.
5: Con los tapones
1: muy...
5: de punta.
1: Pero además era una belleza, porque no estéticamente era muy
0: bonito,
1: bello.
0: Muy
1: la foto de Gabriel Roca, extraordinaria. El make-up y el peinado, todo que hizo Christian Banchik. La letra de la tapa del disco, que fue una letra que hizo un diseñador gráfico muy grosso, que ahora no me acuerdo el nombre. Todo fue muy
3: fue
1: bello,
3: impactante.
1: Pero fue unas locas. Unas locas.
3: Te lo digo con dos minas hermosas, aparte.
1: Sí.
3: Eran realmente dos prendías fuera.
5: Pero perdón, ¿y qué
3: dos
5: sentías carbón. Vos cuando era. Sale el afiche, cuando
1: yo dije,
5: miedo, adrenalina?
3: Uy, la pregunta que me van a
1: una
3: hacer.
1: Mezcla de miedo y placer.
5: Claro.
1: ¿Entendés?
5: Sí, sí, sí.
1: Por un lado era terror, después digo, oh, qué bueno.
2: Qué bueno.
3: Qué bueno. Igual lo bueno es que las generaciones
1: además,
3: no te preguntan nada ahora los pibes.
1: No, más vale. Además, nos tenemos que ir.
3: No se están echando.
1: Bueno, qué sé yo.
5: Tiene conferencia 5:30.
3: Si se está sintiendo cómodo.
1: El tema era. Ahí me perdí.
3: No,
1: los afiches.
8: Las generaciones nuevas.
3: Sí.
1: El tema era. ¡Ay! Nos empezaron a llamar.
5: Eso.
1: A partir de.
3: Claro.
1: Bernardo Neustadt paría tiempo nuevo a hablar de la homosexualidad.
5: Claro,
1: ¿entendés?
5: Claro, claro.
1: Y no hablamos, no hicimos ni una nota para hablar
2: no dieron,
1: de la homosexualidad.
2: ¿No dieron notas?
1: A nadie.
2: A nadie.
1: Porque no era nuestra intención.
0: Claro.
5: Total.
1: Nosotros no queríamos hacer un panfleto, ni un manifiesto, ni hacer una marcha gay. Quisimos cantar una canción que nos parecía hermosa, que me sigue pareciendo hasta el día de hoy, Mujer contra Mujer, que le escribió por otro lado un español, que se llama José María Cano, del grupo Mecano. Maravillosa. Pero no queríamos hacer pancarta. Hicimos lo que se nos cantó,
3: claro, sí.
1: Con todo lo que esto implica y con toda la impronta que implica el hecho de ser mujer. porque todo lo que hace la mujer tiene un cuestionamiento distinto al que tiene el de un varón. Y no digo hombre, digo varón.
3: Varón. Sí. Sí, sí, sí, sí. Bueno, por si alguno no sabe de qué estamos hablando en el streaming, estamos viendo portada, esto es portada del álbum.
1: Sí, es precioso. Mirá que mirá la letra que escribió. Pero... no me acuerdo ahora el chico que lo hizo, cómo se llama. Bueno, era un arquitecto.
3: Miren lo que era esto, imagino. La ciudad inundada con esto. Ustedes dos, la verdad,
1: sí,
3: que
1: sí, no. Sí. Yo me asusté cuando vi la pared, te juro. Afiches gigantescos, había 8, 10.
3: Es una locura.
1: Sí, y sobrevivimos a eso. Así nos costó que... retomar, ¿eh?
3: No, nos costó retomar. Estábamos esperando.
1: Yo después de ese disco que amo, vine con primero un EP que tuvo Prohibido Prohibir de Eladia Blázquez. Claro. Viene ahí, vamos ahí. Y después hice Todo Brilla, que es un disco muy lindo del año 92. Un disco que tuvo muchos hits. Todavía no cumplió 40. Vamos a llegar a
2: 40. Prohibido Prohibir. Escucha, ¿vamos a cantar una?
0: Sí, por favor.
2: Vamos a cantar una.
0: ¿Qué quieres que cante?
2: La que vos quieras. Todo. Hacé lo que quieras.
1: Hacé lo que quieras.
3: La de la película.
1: ¿La de la película?
3: No.

0: Gracias. Hermoso, Dios, son. Por Dios. Qué placer tenerte acá.
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2: Muchas gracias. Sí, sí, un placer. Placer. Gracias, chicos.
0: ¿Lo pasaste bien?
2: Gracias, bomba.
0: Y nosotros también.
2: Vengo cuando quieran.
0: Sí, sí. Eso. Venite,
2: sí, guitarra, sí, por favor.
1: Gracias por tu cercanía.
2: No, gracias, gracias. A ustedes también. Los felicito por el espacio.
0: Gracias.
1: Muchas gracias.
0: Sandra Mianovich, charlando con nosotros. Vamos hasta las 6 de la tarde. Dale.
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0: dejó flotando algo muy bonito, Sandra Mianovich, muy, muy lindo.
1: Esa canción del final.
0: Ah, preciosa.
1: No me quedan más
0: palabras. No me quedan más palabras que inventar.
1: Decime.
0: No me quedan
1: melodías. Capaz que le pasó
2: ¿qué
1: a otra
2: momento?
1: Persona.
2: No te, tremendo.
1: A mí se, yo me la.
0: ¡Wow!
2: Me tremendo.
1: La, se fue reconstruyendo
0: en
1: se
0: tu
1: fue
0: memoria.
1: Tejiendo en memoria sí. A medida que iba apareciendo. O mejor dicho, unos segundos antes, porque yo sabía lo que iba a cantar. Pero es una canción absolutamente extirpada del fondo en los cajones de mi memoria. Me apareció, digamos, mi tío tocándola, digamos, escuchándola en mi casa en un grabador. Impresionante esa canción.
0: Sí,
1: impresionante
0: bonita,
1: esa canción.
0: Qué bonita. Y aparte intacta esa.
1: No, pero ella no, está.
2: Y una versión tan despojada, si se quiere, una guitarra
0: sí.
2: Y voz.
1: Nada, ni una reverb acá, ¿eh?
0: Es una nación plata.
2: De verdad, señora, que se sintió especial, ¿eh? No
0: sí,
2: es porque.
0: Sí, sí, sí.
2: Digo, pasan un montón
0: es
2: de artistas,
0: verdad.
2: Pero fue.
1: Ojo,
2: como,
1: han hecho. Hay artistas que han hecho un cuidado. Si iba lejos tu tía, que la nombraron al principio de la nota,
2: Silvina
1: Garré,
0: la hija del doctor Garré.
1: Silvina sí. Garré ha cantado acá también,
2: también, también.
1: Completamente. Cuando el músico, hay una palabra que dice como tipo entregado, porque no hay, no hay,
0: claro.
1: No hay red de contención, está arriba el micrófono,
0: sentimientos,
1: silencio,
0: sensaciones y nada más. Sí,
1: increíble,
0: sí, qué bonito,
1: sí, increíble.
0: Qué bonito.
2: Momentazo.
0: Momentazo. Bueno,
1: sí.
0: Lo que tenemos, José, es algunas noticias
3: sí, señora,
0: y ese tipo de cosas.
3: Y volvemos con un tema que nos está preocupando por estos días, que es el niño. Ahora, prefectura está advirtiendo a los navegantes que se viene una crecida. ¿Qué va a ser? No va a ser de un día para el otro, va a ser, digamos, un ascenso paulatino del río, cosa que ya podemos ver en algunos sectores que está bastante, bastante crecido, incluso mucha basura.
4: Camalotes todo el tiempo.
3: Crecer, por eso, mucha basura, camalote, café. Flotando bueno.
4: Van a empezar a venir los
3: va a crecer más.
5: Pero no hay sargazo.
4: Va.
3: Bueno,
0: la preocupación, la trucha y el sargazo.
4: Bueno,
5: veamos el lado positivo. Es una ciudad libre de sargazo.
1: Eso es verdad, pero
4: va a haber trucha y el sargazo.
5: Escucha, ¿cuál era el producto que decía que no decía, el aceite que decía no tiene. ¿Cómo era?
2: No tiene
0: no colesterol.
5: Tiene, no tiene colesterol.
0: Sí,
5: nunca,
0: y no, claro.
5: Nunca, bueno, pero decía, no tiene colesterol.
1: Claro, acá bueno, nunca vamos de sargazo.
5: Tiene que
1: pero para ahí tiene un camalote con una yarará.
5: Capkin tiene un camalote. Rosario, una ciudad libre de sargazo. Vos, pero no va a tener sargazo y no tenés mar. Bueno, no tenemos
4: pero
5: sargazo.
4: Con camalotes.
0: Pero no hay sargazo.
5: Pero no hay sargazo. Esa es la
3: lo que dicen que no se va a producir una cosa extraordinaria, una suba extraordinaria un día para el otro. No va a
5: de
3: pasar.
5: Sargazo.
3: Pero sí de a poquito
4: de
3: la altura del río Paraná va a ir subiendo, sobre todo a principios del año que viene. Así que recomienda, todo, sobre todo la temporada de verano.
5: Yo, asesor de Hapkin, le digo, andá a comunicar que estamos libres de sargazo. Y que te la discutan. Sí.
3: Y de tiburones también, dale.
5: Bueno,
3: estamos libres de tiburones, claro.
5: Y de ballenas.
1: Pero
5: de
1: el sargazo preocupa más que los tiburones.
5: Y de oso, bueno, preocupa, de los que estamos libres.
3: Me preocupa más el tiburón que el sargazo, pero bueno.
5: Pero nunca está de más comunicar.
1: No, pero ¿a qué estamos más expuestos los rosarinos?
5: A cocodrilos.
1: No, al contrario. Digo, sargazo, bueno. Pero.
0: A cocodrilos.
3: A gorilas.
1: No, cocodrilo rara vez.
0: A gorilas
1: no,
0: está lleno.
1: Que hay un yacaré grande.
5: ¿Qué
1: si
5: más
1: querés?
5: Probable? ¿Que aparezca un yacaré?
0: Gorilas
5: pone
0: también.
5: Pone DJ yacaré.
0: ¿No?
5: Más Mario. Parecido a un cocodrilo.
0: Pone el asado sí, de DJ yacaré.
5: O que aparezca un sargazo. Un pedazo de sargazo. Bueno, que aparezca un yacaré y que vos digas, mira un cocodrilo en el Paraná.
3: Bueno, en la advertencia. El personal municipal logró rescatar en las últimas horas una perrita que estaba en estado de abandono en la casa de la zona
0: perrita.
3: Sudoeste de Rosario. Era sometida a maltratos, le pegaban, la tenían mal alimentada. Bueno, denuncias, varias denuncias de los vecinos. Finalmente, la policía fue y la rescató
2: Malguito,
3: a esta
2: ¿no?
3: perrita. Me parece que para mí es cruza.
1: Sí,
3: no es, no es
4: ¿qué algo. Pena tiene la persona que maltrata a los animales? ¿Nos acordamos?
0: Y fíjate, la ley Sarmiento.
1: La ley Sarmiento es muy vieja, habría que actualizarla.
0: Pero hay pena de prisión en algunos.
3: Sí, en algunos trabajos comunitarios también. Bueno, está en adopción responsable esta perrita, número 147, para quien quieran denunciar maltrato animal.
1: Mirá esas orejitas.

0: Claro. O sea, que exporta algo a Brasil y dice,
1: mira, eso si está mirando de reojo.
0: Me cortan la pared acá, ¿sabes qué? O me levantan una pared, me muero.
1: Profunda total. Preocupación.
0: Y el que trae también.
1: Por eso, así que están pidiendo que se recomponga la relación rápida.
0: Pienso, hay autos que se dejaron de hacer acá, se empezaron a hacer en Brasil y acá se venden un montón. Debe haber automotrices y concesionarias probablemente preocupadas. ¿Sí? ¿Esto qué onda? Mira,
2: no va a pasar nada.
0: No, espera.

0: Y mea su el terreno ajeno, pasa esto. Lula pidiendo ver a Cristina en Argentina, visitándola en la cárcel, tratando de lavar la imagen de Cristina. Bueno, también la consecuencia de eso
1: es no vino a hablar mal de Milei.
0: Es lo mismo, Marian, para este país. Bueno, totalmente agrietado.
1: Hay que ajustar las tuerquitas para que cierre, Marian, como que vino a hablar mal de Milei.
0: Argentina, que está igual que Brasil, están completamente agrietados. Son
1: estamos de acuerdo.
0: Son dos bandos, te quiero decir. Venir a verla a Cristina es agredir a Milei. En términos que vos quieras.
2: Sí, e ir a por Brasil. Por eso preparó la respuesta por escrito.
0: E ir a Brasil a apoyar a Bolsonaro y decir que Lula era un ladrón es la devolución. O por ahí Milei lo hacía sin que venga Lula. O sea, no lo sabemos. Termina pasando esto.
2: Ya había hablado de Lula antes de que la visitara Cristina.
0: Por eso.
2: Ya lo había hecho.
3: Bueno, estuvo la presidenta, la nueva titular del FMI, hablamos de Cristina Georgieva, junto al presidente y a Caputo en Vaca Muerta. Llegó esta tarde, la recibió el titular de YPF, hablamos de Horacio Marín, estuvo visitando la Muerte en Neuquén.
0: Más o menos, no sé, ¿cuánto? Yo de quien así que hablamos del FMI, boludo.
1: Y sí.
3: Desde Menem para acá, por lo menos.
1: Empezamos a hablar. No, más. En el 89 se empezó a hablar del FMI.
0: Desde el 89 hablamos del FMI, boludo. Sin parar. Bueno, sin parar. Sí, todos los gobiernos.
3: Antes hablamos del deuda. Antes hablamos del BID también, ¿te acordás?
0: ¿De quién?
3: Del BID. El Banco Interamericano
2: de Desarrollo.
3: Interamericano de Desarrollo.
0: Qué agotador es, boludo. Agotador es. Dios mío, siempre hablamos lo mismo, boludo.
3: Bueno, por último, Javier Milei estuvo en la jura de Keiko Fujimori. Que finalmente
2: fue acompañado.
3: Por 20 votos, más o menos. Se quedó con la presidencia. Y muy bien lo decía Juli.
2: Fue acompañado.
3: Acompañado.
2: Casi me muero.
3: Y se fue una fotito.
2: ¿De quién? Fátima Flores.
3: Claro.
2: Sí, está con Fátima. Hace seis veces que están juntos. ¿Por qué no lo contó?
1: Ni un paso atrás.
2: Porque nos enteramos ahora de que ellos reconocen que están juntos desde hace tres meses. Pero en realidad son seis meses. Los últimos seis meses ellos reanudaron la relación.
4: Pero pará, Fátima Flores en un papel cholula subiendo al Instagram una selfie como si lo hago yo.
2: Ahora está blanqueado.
4: Serías la primera dama.
2: Ahora está blanqueado.
4: Hola, Perú. Y un
2: volvieron a estar. No.
4: Bueno, ojalá se casen.
2: ¿Qué
4: me importa?
2: Ella es muy buena.
4: Yo quiero que baje la inflación. No,
1: sean felices y se vayan por ahí.
2: Amor. A mí me encanta Fátima.
4: A mí no me importa.
2: Me parece de las novias. Que... No, miento.
1: La novia
2: que más me gustó de
1: no me
2: Milei fue
1: no
2: Daniela.
3: Daniela, pero tú claro,
4: no. Está internada, señora.
2: No, pero son muy amigos. Sí.
3: Me mejor, parece me, que está internada. Me cae Daniela. Mejor Fátima que Yuyito.
0: Me deprime completamente tener una primera dama como decía Fátima Flores.
4: ¿Viste?
2: ¿Por qué? Si es talentosísima. ¿Qué estás diciendo? Deprime.
3: ¿Qué? ¿Fabiola te gustaba más?
0: No, me deprimía también.
4: También. Como Julián Aguada también. No hubo.
2: Oh.
4: Pero eso. Como Julián Aguada no.
2: Pero perdón, Juliana es una mujer elegantísima, pero no demostraba otra cosa.
0: Esto, que
2: en cambio, Fátima me
5: y
2: parece,
5: esta,
2: me parece una gran actriz y artista.
0: Toda la guarra con las tetas afuera, soy la primera dama. Loco, tiene un poco de cuidado.
4: Son las pestañas potitas.
0: Déjate romper los huevos.
3: Pero es artista más allá de todo.
0: Pero qué artista, es primera dama, flaco.
3: Es primera dama, usted está casada.
2: Pero es la novia de Milei.
4: Está viajando en el lugar de una primera dama.
2: Es la novia de Milei, no la novia.
5: Bueno, pero no deja de ser el presidente.
2: No es la novia de John Connery, es Milei.
0: No me entendés.
4: Pero el presidente.
0: Cuando les conviene, hay que mantener el vestidor presidencial. No podemos presentar esto de primera dama. Vos no te enojés, boludo.
1: Igual acá no hace, lo acompañó.
2: Pero tenemos un presidente muy de contracté. Desenfadado, hace recitales.
4: Perdón, señora.
2: Canta Yo Soy el León. ¿Por qué no va a estar con Fátima?
4: A mí lo que me sorprende es que el presidente tenga.
0: Podés llevar ese putón de primera dama.
2: No te lo voy a permitir. No hables así de Fátima.
4: Que con los despelotes que tenemos en el país, Milei fue.
2: Vino
4: con Fátima 3-4 veces con Yuyito en el medio.
0: Otro putón.
4: Tiene tiempo para la vida. Conoce los otros acá, ¿me entendés? ¿Qué onda?
2: ¿Cómo vas a ver?
1: Pero ¿qué nombre de pareja pueden tener los presidentes?
2: Una buena artista.
4: Presidente.
2: Fátima Flores es una buena artista.
3: Hermoso,
2: ¿qué estás diciendo
3: la
2: eso?
3: Le puso la re buena onda,
2: no importa cómo se. No, sí, él.
4: Él nunca dijo que no era buena.
2: Ah, no. La está degradando al nivel de una pobre prostituta.
4: Él está hablando de la pareja.
2: No, usaste otras palabras que yo no voy a usar.
0: Dije que era un puto.
2: Ah, qué lindo.

0: Hermoso.
1: Que un término hermoso.
0: Hermoso.
2: Una prostituta
0: hermoso.
2: Más grande.
1: Un putón en un término.
3: A mí no me molesta.
2: A mí no me molesta.
0: A mí me interesaría que me molesta. ¿Por qué va a hablar
2: no
0: así?
2: No tengo nada contra
3: A mí no me molesta que ella esté, que viaje con él. No me molesta. No, me...
2: no te molesta. A mí tampoco.
0: No.
2: Ahora, esta misma foto se la saca antes del show de Bisbal en Madrid, digamos.
0: Exacto.
2: Entonces, eso, sé yo.
3: Está bien. Acá la teníamos todo en el despacho de Alberto Fernández.
4: No sé si protocolo es la palabra, sí. pero yo entiendo el punto de Mariano.
0: No es Ronald Reagan y
4: claro.
0: Pero
4: no deja de ser el presidente.
3: No es Chorn,
0: pero es un presidente distinto. Es como Trump. Es un presidente que está tan loco.
2: Claro. El presidente me lo banco. Ya la germa.
1: La primera dama de Estados Unidos, vos la ves. No, para
4: Melania.
1: Putón barato. Basta.
0: No, tiene ropa de más calidad, nada más.
1: Qué fea, ¿no?
0: ¿Vos sabés lo que hacía Melania? Pará, flaco. ¿Vos sabés lo que hacía Melania?
3: Un premio Nobel.
0: ¿O cómo empezó Melania?
1: Bueno, pará.
0: ¿Cómo empezó Haddad?
3: Nos quedamos en silencio.
5: Igual vuelvo a lo mismo. A propósito, ¿cómo puede ser que con los quilombos que tenemos como país este presidente tenga tanto tiempo para la vida amorosa?
2: Bueno, tenemos no, tanto quilombo para
0: Si lo rompe las relaciones rápido, se ve que mucho tiempo no tiene para la vida amorosa.
5: Fue y vino, porque para recomponer tenés que tener tiempo. ¿Conoció? ¿Cuántas le conocimos en
0: todo
5: este tiempo?
0: Todo por WhatsApp.
5: Ah, déjeme de joder, señora. Hay cosas más importantes que
0: eso. Oscurita. Oscurita es una gran amiga.
5: ¿Qué Oscurita? Oscurita ya ni me la acuerdo. Era Yuyita la que yo
0: Oscurita, Rosmarí.
1: No sé, que vos tenés un tema que no tengo ni idea.
5: No, Oscurita era la asesora.
0: Es tema de Estado, flaco. Si no conocés, agarra un diario.
1: ¿Flaco?
0: Agarra un diario.
5: Oscurita era la amiga de él que le decía cómo vestirse, la asesora de imagen, Rosmarín, ¿no es cierto?
0: Claro.
5: Sí, que tuvieron un vínculo ahí medio fugaz. Pero bueno, qué sé yo. Ahora la tenemos otra vez a Fátima Flores ahí, como primera dama.
0: Está bien, era una linda pareja.
2: Excepto la foto esa que se les escapó en el colchón todo mojado. No sé
0: qué. No me vas a acordar.
2: No quiero ni pensar.
0: El cobertor violeta.
4: Qué raro que estaba todo.
2: Eso fue muy raro.
0: ¡Ey, qué horrible! Sí.
5: Me había olvidado.
0: Sí. Eso es porque.
2: Ah, no... te había olvidado. Yo nada.
5: ¡Qué espanto!
0: Ahí debe
2: imposible olvidarse.
0: Santiago Caputo debe haber dicho: flaco, mandame primero y después yo te digo si la
4: tengo que chequear.
0: Claro.
4: Para un poco.
0: No puedo hacer todo.
4: Para un poco.
1: Bueno, ¿qué otra cosa, Luis?
3: Nada más, ¿qué más querés que te entregue en mi vida?
2: No, con eso está.
5: Bueno, ten cuidado con lo que entregas.
1: Juan Quintel.
2: Mirá, lo tengo acá al lado.
1: Periodista deportivo.
3: El bonito.
1: Periodista deportivo. Sí. Juega el canal.
4: Juega central, exactamente. A las 9:15 de la noche.
1: Tarde. ¿Juega Servi?
4: No, va al banco de suplentes.
1: Ah, bueno, ya ilusiona.
4: Posiblemente juegue Cantizano en lugar de Julián Fernández. Julián Fernández fue preservado. Otro lesionado en central más. La buena noticia para Almirón hoy es que por lo menos dentro de los concentrados también están Obando y Copetti, dos que se perdieron la primera fecha. Puede ser que jueguen, habrá que ver, eso ya va a quedar obviamente en evaluación del técnico. Si los cuidó la primera fecha sería raro que los ponga de titular hoy, pero por lo menos a disposición evidentemente están convocados. Franco Servi también está convocado, primera vez que va a volver al gigante.
1: Seamos claros en una cosa,
3: gigante.
1: Un resultado negativo.
4: Y lo complica Almirón.
1: Y Almirón esta noche va a tener. O sea,
3: tiene aura.
1: Explicaciones va a tener. Va a tener que dar.
4: El ambiente y la cancha. Eso va a ser lo bravo.
1: El ambiente y la cancha va a ser bravo. O sea, si Central juega mal y no lo compare el resultado.
4: Claro. Lo bravo va a ser. No que pierda, porque Central está sobrado. Como tiene un colchón de puntos como para perder.
6: Si pasan los minutos y Central.
1: Pero es un problema, no es un problema de puntos, es un problema de Copa Libertadores.
4: Sí, y el poco cariño que tiene la gente con Almirón. No tiene nada de paciencia, ya está.
1: Hasta acá no, los números son buenos, pero no ha llegado
4: nunca.
1: Hasta acá la gente, vamos a decirlo así, que lo va a hacer llegar los resultados. Ahora, Central tiene Corinthians rápido.
4: Claro.
1: Y ahí es donde yo digo. ¿Qué hay en el mercado también?
4: En 15 días.
1: Porque Gonzalo Belloso tenía razón. Dice, hasta mi vieja me lo pide, no sé qué. Pero él dice, yo no veo motivo. Dice, no lo veo. Y los números son buenos, Almirón. Lo que pasa es que no le dan resultado esta noche, lo putean. ¿Y qué pasa?
4: Por eso, igual para mí el cariño de la gente pasa por otro lado. No sé si tanto por el resultado. No, porque sé, si vos mirás la tabla, está bien, no tiene la campaña de Haaland.
1: No, pero le fue mejor.
4: Pero es muy parecida, claro. Entonces, evidentemente el cariño igual, no llega solamente por los resultados.
2: No es lo mismo perder perder un octavo, quedar fuera, que perder un partido cualquiera.
4: No, ni hablar.
2: Entonces, si lo ponemos en términos relativos, como si cada partido fuera separado de todo, y probablemente le dé mejor, hasta un poquito mejor que a Haaland, probablemente.
4: Terminó muy mal el semestre, es el problema.
2: Ahora
4: eliminado
2: bien,
4: con River jugando mal.
2: Claro, eso.
4: Eliminado con Estudiantes, lo pasó por arriba, Estudiantes en Copa Argentina.
7: La que no va es la de River. Para mí, una actitud, la derrota con River.
2: La derrota con River, claro, fue terrible.
7: No, claro,
2: no es lo mismo.
7: Perdón, River muy
1: quedó flojo. Fea. La derrota con River
7: muy flojo.
1: Quedó fea. La derrota con River
7: muy flojo.
1: Mojó muy mal.
7: Pero es un River aparte.
4: Pero Estudiante, Estudiante fue peor, Nacho. Que el que partió con River. Estudiante.
1: El otro día escuché un periodista deportivo, no sé de dónde. Ni siquiera sé si un periodista deportivo. Escuché un muchacho hablando de fútbol. El tipo hace un planteo. Me parece que interesante sobre los torneos del fútbol argentino.
7: Ah, lo vi también.
1: Es interesante lo que plantea el pibe.
7: Sí.
1: El pibe dice, yo no sé si el periodista deportivo, no lo sé, no lo conozco, no sé quién es, me lo encontré ahí, dando vuelta en Instagram o en algún lado, o en YouTube. El pibe dice que con el sistema de torneos que tenemos en Argentina, es muy complejo, muy difícil que se pueda sostener con el tiempo un proyecto de un técnico. Pues dice, si le va bien en el torneo y pierde por Copa Argentina, lo putean. Si le va bien y pierde por Sudamericana, lo putean. Si le va bien en la Sudamericana y descuida el torneo local, lo putean. Y pierde por Copa Argentina, sí, lo putean también.
4: Sí, entonces, inclusive dice, te puedo decir que...
1: Dice, es muy difícil, cuando vos jugás todo mata-mata, que el tipo sea querido.
7: Sí, dice, claro. O quedás fuera de la Copa Argentina, dice, o quedás fuera del campeonato.
1: Dice, o quedás fuera de la Copa Argentina o quedás fuera del campeonato. Dice, es muy difícil
7: frustración sostener... Frustración constante, decía el pibe.
1: Claro, entonces esa frustración permanente... No me parecía un mal análisis.
4: No, te voy a decir algo apoyando esto. Central el año pasado terminó primero en la tabla anual e igualmente Haaland lo echaron. Bueno, pero o mirá, se fue, no sé.
1: Pero anda a explicarle a
4: pero la frustración de haber quedado fuera, a pesar de haber sido claro, el mejor bueno, equipo del año.
1: Explicale al hincha de Independiente Rivadavia y Mendoza, que hasta hoy es puntero de todo el año, que perdió en octavos de final el torneo pasado, sí, que tiene el mejor equipo.
4: Sí, sí, no, es difícil sostenerlo.
1: Es difícil sostenerlo, porque perdió en octavo, pero es el mejor equipo. Entonces, y después pierde por Copa Argentina con Aldo Civi River, y Caudet tiene que explicar. Aldo Civi tiene que no perder por Copa Sudamericana, no sé si ni qué juega, y no puede perder por el torneo local. Entonces, como que todo el tiempo la frustración está cerca en el fútbol argentino.
4: Tenés siempre un desafío por delante que te puede dejar tambaleando.
2: Vamos a ponerle que en River y Boca,
1: te diría más,
2: esa discusión está un poquito menguada porque
1: jugar menos torneos,
2: tienen equipo para jugar.
1: Pero jugar menos torneos te favorece en un punto, porque tu evaluación es más larga.
2: Sí, en eso estoy.
4: Pero además la crítica, si vos tenés más equipo, es peor todavía. Porque ahora la crítica de los hinchas de River es gastaste 100 millones de dólares en los últimos dos mercados de pases y perdiste con Barracas de local, jugando asqueroso.
1: Asqueroso.
4: Entonces, tener más equipo también puede ser contraproducente.
1: Y venías de perder con Aldo Civi.
4: Con Aldo Civi.
1: Entonces, ¿qué resiste? ¿Cómo Coudet va a resistir eso? ¿Cómo lo da vuelta el tipo? ¿Tiene que ganar todos los partidos?
4: Y tenés que ganar todo.
1: Todo. Entonces, si no gana todo. Uno, lo tenés que echar. Y volvés a lo mismo, sí. La frustración está a la vuelta.
2: Yo no sé si es tan lineal que digamos, Central todavía está en Copa Argentina, ¿no? Sí,
4: no,
2: sí.
4: No, quedó eliminado, con Estudiantes.
2: Quedó eliminado con Estudiantes.
1: Quedamos fuera con Estudiantes.
2: No sé si es tan lineal que quedara fuera de uno, pero si en el otro estás bien, yo creo que te podés sostener todavía. Digo por el técnico, pensando en el técnico, sí, ¿no?
1: Pero vos pensás,
2: pero ahora,
1: pero Marian, vos pensás,
2: queda fuera de Copa Libertadores.
1: Está y, bueno, pero pensá,
2: le queda solamente.
1: Está bien, pero pensá en el proyecto. Vos viene Belloso.
2: Sí, estoy de acuerdo.
1: Viene Boero y te dice, vamos a armar un proyecto atrás de este tipo. Y este tipo.
2: Y vos preguntás, ¿qué está jugando Central?
1: Claro, Hayes, pero por ejemplo, Hayes se perdió con no me acuerdo quién, Copa Argentina.
4: Sí, con Acasuso.
1: Con Acasuso, lo putearon, Hayes, la puta que te parió. Perdió por Copa Sudamericana con Corinthians.
4: Sí.
1: Y se terminó el proyecto ahí.
4: Sí, sí.
1: Cuando el tipo. Capaz el proyecto era mucho más lindo, mucho más interesante. Dos resultados de dos matamata te dejan afuera. Y capaz sacó 50 puntos el tipo.
4: Pero Hayes se salió campeón de la Premier con el Arsenal ahora. Claro, siendo ayudante de Arteta, es una locura.
1: Echaste al campeón de la Premier League.
4: Claro. Bueno, a Rodarrena lleva un partido en Boca.
1: Ya lo putearon.
4: Los hinchas de Boca ya lo están puteando, lleva un partido.
1: Es que con este sistema no hay técnico que resista mucho tiempo.
4: No.
2: Es no, porque está lleno de partidos clave, digamos.
1: Todo el tiempo en partidos clave.
7: Sí. Juaco, yo siento que Coudet arrancó ayer y ya. Ya
1: lo tenés que echar.
7: Para mí esta semana se va.
1: Vos querés que lo echen.
7: Y sí, para mí la semana que viene.
1: Dos partidos que está.
7: Claro. Para mí la semana que viene se va.
1: ¿Querés que te diga, por ejemplo, hoy en Central ataja Ledesma?
4: Sí.
1: Que no tenga un mal partido.
7: Y claro, sí. Porque el murmullo arranca, seguro.
1: Porque el murmullo arranca y Fatu...
4: Ni hablar, porque encima se le suma eso. Que Fatu Brown era ídolo, que se fue por la puerta de atrás.
1: El que atajó en Newell el otro día.
4: Reinati.
1: Bueno, Reinati tiene que atajar bien.
4: Sí, sí, sí.
1: Al tercer partido, al primer partido que ataja mal, este pendejo no sirve.
4: Los momentos son distintos igual de Central y de Newell.
1: Son distintos.
4: Yo creo que Newell, hoy, por cómo está la situación de los promedios, de la tabla anual, hay un poco menos de paciencia, digamos, porque necesitas urgente los resultados, si no estás al horno. Sí, sí. En Central, se pueden tomar la licencia de, bueno,
1: no hay,
4: vamos,
1: no hay licencia porque hay plantel. Cuando vos tenés plantel tampoco hay licencia.
4: Claro, bueno, la licencia no se puede dar porque

0: Mirón arrancó cruzado ya desde un principio. El tema, si vos tenés un técnico querido y tenés la Libertadores a dos semanas como la tiene Central, decís, bueno, descuidás los primeros dos partidos con tal de ganar la Libertadores. El tema es que el Mirón no puede darse ese lujo porque no tiene más crédito en Central.
1: No.
0: O si tiene, tiene muy poco.
1: Sí, o sea, me pareció bien el respaldo de Gonzalo.
2: Igual es cierto, el otro día, en paso a paso lo mostraban. 15 minutos de River... todavía 0-0 y estaban jugadores.
3: Es que sí, el hincha de River.
2: Digo, bueno, mamita mía.
1: Es que este formato es mucho.
2: Pero no sé si hay culpa del formato y es una suma de cosas. También la sociedad, cómo está la gente.
3: Pero porque River viene de perder con Belgrano, también la final.
0: Bueno, pero es el último finalista.
1: Cuando el torneo largo, Marian, cuando el torneo era largo de 20 equipos, si no me equivoco.
2: Sí, el abismo estaba lejos.
1: Escucha, el abismo quedaba lejos. Entonces vos, las 6 primeras fechas, el tipo perdía. San Lorenzo, me acuerdo, sale campeón porque gana de la octava.
3: Claro, mete una racha.
1: Mete una racha de 10 partidos. Mete una racha de 10 partidos.
0: 2014.
3: Igual, para que lo pienso, los mata-mata también emparejan. ¿Me entendés? Sí. Podés hacer un mal campeonato y los mata-mata te ilumina un poquito.
0: Platense salió campeón así.
3: Por eso.
1: Emparejan, pero no se refuerzan porque el mata-mata. Dice ahí, por 90 minutos, algunos refuerzos no te cambian el partido.
3: No, totalmente.
1: Entonces,
3: no,
1: pero se te mete Barraca Central atrás.
3: Claro, eso
1: y
3: lo
1: que River tiene todo. Y sale el 9, mete un golazo, se termina el partido.
3: Claro, un aborto de la naturaleza te dejó afuera.
0: Los mata-mata favorecen a los equipos más chicos. O que no son candidatos. No a River, por ejemplo.
3: Claro.
0: Platense salió campeón eliminando a River, a Racing, a todos. Y eso le sirve a un equipo chico. Ahora, a River pone mucho más en juego siendo River en un mata-mata que lo que pone Platense. Si Platense queda eliminado en octavos, decís, bueno, llegamos a octavos, qué bien. Ahora, si River pierde en octavos con Platense, es un papelón.
2: Sí, sí.
0: Por eso beneficia un poco más a los equipos chicos.
1: Sí, pero... pero también es raro.
2: A ver, es cruel. Vamos a ponerlo, es cruel con el técnico. Es cruel con el técnico, los jugadores, la gente, todos los hinchas estamos crueles con los jugadores. Se ve eso en las canchas, se ve en las redes sociales, con los jugadores, con los técnicos y con todo el mundo. Y sobre todo, bueno, es cierto que el formato, como que te lleva a como si fuera una película que todo el tiempo hay una escena de suspenso.
3: Claro.
2: Y eso. De alguna manera también nos pone a todos nosotros atentos en un lugar medio de mierda. Pero bueno, no es que nadie, ningún técnico llega a un equipo sin saber cómo es. Están todos en la misma. Sí, también sí, creo que la sociedad misma está.
1: Insisto que
2: ¿viste
1: no.
2: Que a los 20 minutos están cantando jugadores la concha de su madre. A ver si pone bueno,
4: no hay paciencia. Una
1: cosa, a River le pasó eso.
2: Medio
1: ¿no?
2: bestial, boludo. River era medio bestial.
0: Sí, River.
2: River hizo dos pases para atrás, creo.
3: A ver si nos entendemos, los jugadores y la popular cantan.
2: Pero
3: ustedes mátense en la cancha, escucha, la tribuna lo va a malestar.
2: Dos pases, boludo.
3: En el canto.
2: ¿Vos lo viste, Nachito? ¿No? ¿Vos lo viste el partido? Dos pases para atrás.
3: No, no se puede ver.
2: Claro, los dos pases.
1: Aparte, escucha, Montiel. Montiel, Martínez Cuarto, Otamendi y Acuña, sí, una defensa de selección.
0: Tres campeones del mundo y un campeón
1: tres
0: de América.
1: Campeón del mundo, un campeón.
0: Y perdiste con Barraca Central.
1: Y
0: local.
1: Con Barraca Central.
3: Y arriba Correa,
1: Correa que salió 15 millones de dólares.
2: Y el otro del tráiler, como es el otro de la selección también, que lo mandaron afuera. Que River mandó ahora afuera también a
3: Pesela,
2: Pesela.
3: No, si River, el Chacho se va, no creo que puedan caminar, creo que se va.
1: No sé, capaz
3: qué sé yo, será un milagro, porque no hay nada, de verdad, no hay nada.
1: Bueno, ¿qué hora que es entonces? 9:30.
0: No hay cuarto.
1: ¿Qué
0: un ratito más
1: qué
0: temprano.
1: Tarde,
0: sí, termina
1: tarde.
0: Tipo 11.
2: Tarde, ¿sabés qué pienso en el que va a la cancha?
0: Sí, tardísimo. A tu casa llegás después de las 12, seguro. Seguro.
1: Llegás después de las 12, tranquilo. Sí. Un dolor de huevo. Bueno. ¿Vamos?
4: Sí, por supuesto.
2: Sí, vamos para la cancha.
4: ¿Cómo vamos?
1: Sí, vamos, perro.
4: Mañana les cuento.
1: Son las seis.
4: Ah, porque íbamos a hablar cosas. Bueno,
5: mañana les cuento, pero son las seis.
1: Volvemos mañana.
5: Tengo un sueño bárbaro.
1: Beso, abrazo. Hasta mañana. Gracias a todos.

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0: escuchando la sintonía que te pone más que feliz, más que entusiasmado, más que alegre, porque está empezando siendo las 6 de la tarde con 10 minutos este programita que se llama Ya Pasó, que va de lunes a viernes por Radio Boing hasta las 8 de la noche, y lo hacemos con todos estos queridísimos amigos que están aquí conmigo y ustedes del otro lado, yapaceros y yapaceras, al grito de ¡Oh, mamá! Hoy martes arrancamos este Ya Pasó con toda esta Tizianita.
1: Hola.
0: Presente.
1: Presente.
0: En cuerpo y alma.
1: Sí.
0: Está Valentina Rivers, hoy de rosa.
2: Presente.
0: Son la canción esa de Ángela Torres que dice: enamorada del amor y de la vida rosa.
2: Hay que ponerle un poco de color a este día de mío.
0: También está Facu Supertramp.
3: Y ahora nos podemos ver. Porque esta mañana no se podía.
0: ¿No se podía?
2: Ay, en la mañana.
0: Sí, es verdad. Fue tremendo lo de la neblina. Hoy.
2: Clarísimo, chicos.
0: Sí, una sensación muy rara a todas las personas que arrancamos la mañana y no veíamos a 20 metros.
1: Se empañó.
3: Me crucé a Messi en el centro.
0: No, mirá, entró la neblina. No. Está bien la búsqueda.
1: Qué arroz.
0: Está bien la búsqueda. Voy en vivo en YouTube. Salimos por la radio y también por YouTube.
3: Me crucé a Messi en el centro.
0: ¿Qué te dijo?
3: Y me decía, Facu. Pero no nos veía, no lo Facu. Vi. Nunca lo vi.
4: Anda, Pacho. Qué mirá.
3: Él me saludaba. Yo, ¿a dónde estás, Leo? Acá. Y
4: no, acá.
2: El fanático de Miranda.
4: Estoy en el Adidas.
0: ¿Por qué a Messi aparte, no?
3: Sí.
2: ¿Por qué Messi estaba en el monumento un día de neblina, un martes a las 8 de la mañana?
0: ¿Y por qué no? Está el Bocha también, que entró en calor y se sacó su buzo.
5: ¿Cómo andan? ¿Todo bien?
2: Hola, Bochín.
0: Qué raro que fue el tema de la temperatura hoy. Hizo frío en un momento, hizo calor.
5: Sí, frío.
3: Todo raro.
0: Hoy estoy resfriado también, ¿eh? Esto es cierto.
2: ¿Estás resfriado? No lo conté.
0: Estoy resfriado, de verdad.
5: Yo estoy para atrás.
0: Sí, ¿estás para atrás? Sí. Pero anímicamente o físicamente.
3: Venite más adelante.
5: No.
0: Físicamente, decís.
5: Físicamente.
0: Claro, estás con unos mocardos, con una...
1: Yo tengo dolor de cintura.
0: Bien, perfecto. ¿Quieren dolencias, ¿Quieren que digamos lo que nos duele cada uno?
2: Dale. A mí me duele la uña, pero porque me apreté el dedo hoy con una puerta.
0: ¿Pero es verdad o estás mintiendo?
2: No, de verdad.
0: Tremendo. Facu, ¿qué te duele? Ya hablamos de las contracturas ayer.
3: Y bueno, pero estoy en esa.
0: Seguís en esa.
3: Sí, me duele la
0: cervical. ¿Empezaste gimnasio?
3: La cervical. No, empecé. Bah,
0: lamentablemente.
2: Hasta
0: esto
2: que
0: no va a mejorar, ¿eh?
3: No empecé.
0: Esto no va a mejorar. A mí no me duele nada puntualmente. Anoche me dolía la cabeza, pero hoy me levanté resfriado.
2: Hoy tenés mocos.
0: Quizás estoy cultivando algo. Los mocos no duelen igual.
2: No, pero no lo sabes.
0: Molestan.
3: ¿Te dolió la cabeza después de jugar a la pelota?
0: Capaz que sí.
3: Bueno.
0: Unos pelotazos.
2: ¿Cómo salieron ayer?
0: Empatamos.
2: ¿Empataron? ¿En serio?
0: Te lo juro por Dios, sí. Así como lo escuchaste.
3: Lo peor del mundo.
0: Sí, hubo un altercado porque uno de los chicos no llegaba. Tuvo que venir a reemplazarlo a alguien que estaba ahí, que nos hizo un favorazo. Me gusta cuando pasa eso, cuando un alma caritativa
3: aparece
0: ahí, es un ángel de la guarda.
3: Sí, de repente hay alguien.
2: Pero ustedes sabían que eso es algo que tienen las canchitas de fútbol incorporadas.
0: Sí, están pagos.
2: ¿Están pagos?
0: Sí, son actores.
2: Ah, pensé que no lo sabían.
0: Son actores.
2: Está bien
0: lo que decís, claro, cada canchita tiene
3: un suplente.
0: En función de la calidad de la canchita, cantidad de suplentes.
1: Bueno, totalmente. Vos te reís, pero existe una aplicación para arqueros.
0: Me estás jodiendo,
1: che. No. Lo sacamos en uno de los programas de los sábados de la mañana, un chico que creó una aplicación, ahora no me sale el nombre de la aplicación.
3: ¿Solo arqueros?
1: Que es como un Tinder, pero de arqueros.
0: Mirá, claro, es como una plataforma que vos necesitas un arquero
1: para
0: el fútbol 5 y llamás a uno.
1: Tal cual, o ponele los sábados a la tarde que juega la liga con tus amigos, está el arquero. Tiene como currículum, profesional.
3: Sí, he visto muchos videos que me aparecen en redes de arqueros y el video es... partido 1 atajando en un equipo random, en un partido random.
0: Sí.
3: Y entonces va el arquero ahí, no conoce a nadie y ataja.
0: Están buenos.
3: Y se filma.
0: Sí.
3: Son buenos videos.
1: Sí, no me sale el nombre ahora, pero.
3: Deben usar esa aplicación.
1: Es un Tinder de arquero.
0: Mira, interesante. Muy bueno.
2: Igual porque no. Estaría bueno que lo amplíen, porque no solamente te falta el arquero, capaz, que en un fútbol.
1: Pero
2: 5.
1: Generalmente siempre. No sé si es el que te falta, pero capaz nadie quiere ser el arquero. ¿Me
0: claro, sabes? Y a lo mejor es simplemente te falta uno y decís, bueno, vení, pero vas al arco.
1: Claro.
3: No tanto nadie quiere ser arquero, no todos atajan bien.
1: También.
2: Ah, eso es otra cosa.
3: Claro.
2: No, le dicen tanga. No tapa nada.
0: Y te digo. Más, lo mejor la aplicación está a priori con los arqueros y después viene una persona que no conoce y lo pone a jugar.
3: También.
0: Porque no es que después viene la policía de la aplicación y dice, no, si no ataja no puede.
2: Claro.
0: No creo que nadie venga a arbitrarte si
1: ataja o no ataja. No, pero ataja. Asumo que la propia persona no va a querer hacer otra cosa que no sea atajar, si le gusta eso.
0: Coincido.
1: ¡Vamos!
3: Sí. Hoy es un día de coincidencias.
0: Hoy es un día de absolutas coincidencias. 6:15 de la tarde. Ya en este momento, una tardecita noche complicada en la ciudad de Rosario porque el clima no ha acompañado. Pese a eso, me la jugué que no iba a llover y acá estamos y no
5: va a salir, no va a salir nunca más el sol.
1: Yo creo que lo vendimos. Pero porque perdimos la final.
5: Mejor que esté todo el tiempo así.
2: No, ¿por qué, bocha? Para que esté todo el tiempo así, no sé. Andate a vivir a Londres. Esto es una tristeza.
0: A Noruega.
3: Ojo, capaz la maldición es eso. Era, le ganamos a Inglaterra y tenemos clima de Londres el resto de la vida.
0: Allá es caribeño directamente, hoy por hoy.
1: Allá hay un sol despampanante.
3: Mosquitos,
2: ¿eh? Esa es una de las teorías que hoy vi en Twitter, porque vi que hicieron un hilo de las teorías conspiranoicas del Mundial. Sí. ¿Cuáles nos habían dejado?
0: Sí.
2: Y una era que Argentina había vendido el sol para ganarle a Inglaterra.
3: Ahí está, es eso.
0: Vos te reís, pero a mí de verdad me afecta que no haya sol, ¿eh?
2: Sí, a mí también.
0: O sea, lo siento, no podría joder con lo de que se quede así para siempre, como decía el Bocha, porque me tira para atrás. No, el otro día, ayer, antes de ayer, que hubo sol, me puse contento.
2: Sí.
0: Funciona, soy un perro, al final soy un perro.
2: Al final soy un perro. Soy un perro. Estás mimetizando con la limona.
0: Hablando de teorías conspiranoicas, vamos a charlar con una persona muy especial para nosotros, sí, para este programa, para esta radio, para este multimedio y para todos. Vamos a hablar con el señor Fede Luthmer, que ya está aquí en los estudios de Radio Boing. Vamos a hablar un ratito de cómo vivió el Mundial desde adentro. Ya a una distancia
1: de una semana, ocho días.
0: Es una distancia segura, sí, podríamos decir.
3: Un añito después.
2: Ya con la mente más procesada, la mente fría, sí, con otros aires.
0: Sí, está bien.
2: Está bien.
0: Se manejó cierta precaución. No lo íbamos a traer el lunes después de haber perdido la final.
2: No,
3: estaba las puteadas.
0: Íbamos a terminar peleando, iba a ser un escándalo.
2: No, por eso te digo. Es mejor que haya venido hoy. Chicos, es la primera vez que yo voy a ver físicamente a Fede. No.
0: Bien.
2: También,
3: es altísimo. Mentira.
2: Te lo juro, mentira. No
3: yo
2: lo
3: recuerdo
2: vi.
3: Momentos en los mentira, que están en corazón. Sí.
0: Es altísimo, 2.15, mira.
2: 2.15.
1: Sí. Y el día que nos fuimos a sacar las fotos, que no te reconoció.
2: Ah, sí, que no me reconoció, ahí es está, verdad. Pero yo razón, no lo reconocía él tampoco.
0: Chicos, acomodémonos. Si hay 6 de la tarde con 17 minutos, escuchamos medio tema. Epa. Y lo recibimos a Fede Luthmer. Ahí venimos, no se vayan.

0: estamos escuchando Airbag y afortunadamente ya no estamos escuchando Por Mil Noches, porque esa época oscura de la Selección Nacional Argentina quedó en el pasado. Hemos ganado dos Copas América, ganamos un Mundial en el año 2022 y somos subcampeones del mundo.
1: Que no es poco.
0: Un puesto muy denostado, pero es verdad, no es poco. Es un ciclo muy exitoso y el que lo vivió desde adentro en este último Mundial en los Estados Unidos de Norteamérica es el señor Fede Ludme.
2: Hola, chicos.
3: Tengo presentación para Fede.
0: ¿Tenés presentación?
4: ¡Al mundo!
0: ¿Tenés presentación del mundo?
3: Sí.
0: Adelante, vamos. Vamos.
5: Yo también quiero.
0: Fede Ludme.
6: Junto al mundo, llevamos nuestra pasión a esta Copa del Mundo.
0: Uy, no, qué nostalgia,
6: este Mundial lo vivís con...
4: ¡Al
0: che,
4: gracias,
0: fuera de
4: al
0: joda.
4: Mundo,
0: gracias al mundo.
7: Ay, Dios.
0: Fuera de joda, hoy iba caminando por la peatonal Córdoba y en un negocio de electrodomésticos, te pusieron el banner también, en un negocio de electrodomésticos estaba sonando Dai Dai de Shakira.
1: No. Sí.
0: Y dije...
1: Te pegó mal.
0: No hay que escuchar más este tema, chico.
1: No, ya está.
0: No hay que escucharlo más.
1: Te diría que nunca...
0: Nunca
1: tendríamos que haberlo escuchado.
0: Sí, exactamente.
1: Bastante feo.
0: Sí, sí,
7: y no tendría que haber salido.
0: Después
7: no.
0: Uno se encariña porque, claro, te lo van metiendo en el Mundial y uno está todo el día viendo, te dice Sport, Disport, lo que sea. Y bueno, ya de repente Shakira es parte de tu familia.
1: Indefectiblemente te lo aprendés.
0: Claro.
1: Sí. Además,
7: sí, igual si no te aprendés una canción que dice sencilla, igual. Die.
1: Claro. Los estribillos onomatopélicos de Shakira son accesibles.
0: Digamos. Ahora, nosotros decimos esto porque lo vimos por TV, como se suele decir, pero vos no estuviste siguiendo las transmisiones de,
1: claro,
0: de Teis Sport, de Disport. Vos estuviste desde el lugar de los hechos.
1: De hecho, te diría que vi muy pocos partidos porque se me hizo difícil, claro. Eso. En los hoteles, en muchos no había el canal que pasaba los partidos.
0: Pack Fútbol flojo en,
1: claro,
0: Estados Unidos, vos decís.
1: Sí, flojo, imagínate. Ellos están en otra.
0: Ahora querés ver béisbol, te lo tiran por la cabeza.
1: Olvídate, fútbol americano, béisbol, NBA, partidos viejos, esas cosas encontrás. Pero fútbol poquito. En algunos sí, pero en la mayoría no. Y además estaba siempre en la calle, ¿viste? Era como... Si me quedaba en el hotel viendo un partido, no lo iban a tomar bien en la empresa.
0: Ahora, ¿qué tal la gente del circuito que estaba por fuera del Mundial? O sea, gente que a lo mejor vive ahí o casualmente está ahí, qué sé yo, en Dallas, en Kansas.
1: Sí.
0: Estoy nombrando las ciudades que sé que estuviste. Y que dice, bueno, a lo mejor no voy a la cancha, pero había verlo en un bar, algo más chiquito, lo pasan, no lo pasan.
1: Bueno, particularmente los estadounidenses, me sorprendió, vi un partido ahí en un bar y había una movida que me llamó la atención. Por lo menos creía que no era así todavía, que no había llegado ese momento a los Yankees. Sin embargo, bueno, hasta cantaban alguna canción, hacía una arenga media ridícula, ¿viste?
0: Sí.
1: Bien Yanquilandia. Pero le metían onda, ¿eh? Y después los otros partidos, no, eran todos turistas viendo a su selección o a lo mejor algunos que viven ahí. Bueno, muchos latinos viviendo en distintas partes de Estados Unidos, ni hablar en Miami. Pero en las otras ciudades también, en Dallas, por ejemplo, mucho colombiano, mucho ecuatoriano. También en Kansas, en esas dos ciudades, había de todo. Bueno, es multicultural, ¿no?
0: Fede, ahora que ya volviste y hay una distancia, me parece más que prudente que hayas venido hoy y no la semana pasada, por ejemplo.
1: Sí.
0: Porque bueno, vos lo tenías muy a flor de piel y nosotros de alguna manera también.
1: Sí.
0: No te voy a mentir.
1: Sí. Ahora tenemos la cabeza más fría. Podemos por ahí festejar que salimos segundos de alguna manera. No
0: sí,
1: sé si festejar.
0: No, pero...
1: Valorar.
5: Entender, claro, que no es algo malo.
1: Claro.
5: Entender que
1: sí,
5: es algo...
0: A mí el dolor ya se me pasó.
7: Sí, a mí
0: ya está. Me parece que estuvo bien y bueno, listo.
1: Creo que igual en la final la diferencia fue tanta que ni siquiera creo que llegué a sentir dolor porque no tuve tanta... Bueno, la cagada es que nos hicieron el gol faltando 10 minutos, ¿no? Deja de ser, viste, una cuestión así que duele un poquito más.
0: Contrafáctico, no, pero si íbamos a penales, ¿Argentina salía campeón del mundo?
1: Y nos teníamos fe, ¿o no?
7: Sí. El Dibu de repente se atajaba tan...
1: Sí,
7: no se
1: de repente medía 3 metros.
5: Sí. Hizo el partido de su vida.
1: ¿No?
7: Sí,
1: claro.
0: Encima
1: tuvo un mal mundial y le faltó ese partido, ¿viste?
0: Sí, no hubo tanda de penales para la Argentina, cosa que en el 2022 hubo.
1: Claro, sí.
0: Tuvimos contra Holanda y la final.
1: Y en el único partido que por ahí tuvo que atajar alguna pelota fue con España, que encima... No eran atajadas tan ortodoxas, ¿viste? Hay una que se saca ahí, que le viene al medio y la saca, acá se le mete.
0: Sí,
1: no anduvo bien el Dibu. Y tuvimos muchos jugadores ahí en esa línea, digamos, por debajo de lo que uno está acostumbrado a saberlo. demasiado resultado sacamos, creo que para
0: eso
1: lo que fue
0: me parece valorable.
1: El nivel de la selección.
0: Se lo criticó mucho en todas estas cuestiones que se andan diciendo en las redes sociales, que por suerte ya están mermando en función de que el tiempo todo lo cura.
1: Sí. ¿A cuál te subiste?
0: No, a ninguna. Y de hecho, acá prácticamente no hablamos de conspiraciones. Sí. O sea, fue medio una política tácita del programa de no venir con esos cuentos. Pero se dice mucho de esta cuestión de que Messi exigió, bueno, yo juego el Mundial, pero con los héroes de Qatar, muero con mis amigos. Y bueno, con el diario El Lunes, bastante resultado. O sea, me parece que mal no nos fue.
1: No, ni hablar. Bueno, esa quizás es la que más nos encaja a todos. Porque si te pones a mirar quiénes jugaron, y bueno, son todos los mismos que el Mundial pasado. Teníamos los mismos jugadores, pero un equipo mucho peor. Sí. Creo que esa es la sensación que nos queda. Enzo Fernández en un nivel flojo, sí. McAllister también.
0: Poco y nada.
1: Por ahí físicamente, a mí por lo menos fue el que más me cerró desde el punto de vista físico. Después lo futbolístico flojo, sí. De Paul ni hablar. Igual de Paul, si hacemos un poquito de memoria, fue uno de los peores el Mundial pasado también.
0: Ah, vos lo recordás de esa manera.
1: Sí, yo creo que es muy importante para esta selección, no le quito mérito, pero para mí en el Mundial anterior, bueno, ¿se acuerdan que tuvo un desgarro también, que hubo lío porque filtraron la noticia?
0: Sí.
1: Tampoco tuvo un nivel elevadísimo.
0: Ahora acá el único partido que no juega de titular, después entra y la rompe.
1: Eso es cierto.
0: Tiene eso también, a lo mejor es un jugador ya de 30 minutos.
1: Claro, y claro, y bueno, se fue a jugar a Estados Unidos. Sí. Bueno, eso, en algún...
5: El mejor uno, no sé si el mejor, pero de los que más rindió fue Paredes, que casualmente juega en el fútbol argentino.
1: Sí, Paredes. Creo que jugó...
0: Un dialazo, sí.
1: Yo no sé si... A mí no me encantó todos los partidos, pero el partido que es con Suiza, que juega a ese nivel, que probablemente haya sido el mejor partido de un futbolista de la selección en este Mundial. Sí. Porque lo de Paredes, ese partido...
5: Con además, Egipto jugó muy bien también, que es la que salva, que mete la pierna y...
0: Exactamente,
1: claro, el corte. No, entonces fue... Claro, es verdad. Ahí tiene esa jugada destacada. Pero a mí tampoco es un jugador que me parece que haya estado en un nivel altísimo.
5: Vos sostenés los defensores, el Cuti y
1: Lisandro. El Cuti y Lisandro para mí fueron de lo mejor.
7: Tagliafico también igual.
1: Tagliafico probablemente el más regular. Bueno. Es un jugador además que... yo estaba muy en la de criticar que no sacamos laterales en 4 años. Teníamos los mismos laterales. Bueno, jugó Medina, que no es lateral en realidad. Pero teníamos Tagliafico, Molina y Montiel, que son recontra mediocre, vamos a decirlo así. Y Tagliafico, que tampoco es Roberto Carlos, digamos. Uh-huh. Y bueno, sin embargo, Tagliafico termina siendo del mejor promedio, probablemente, ¿no?
0: El Mundial ya terminó, España salió campeón del mundo. Sí. Nos queda ese mal trago de que ellos no... A mí me parece que a ellos no les importa tanto. Te da la sensación de que no se les va la vida, por lo menos como a nosotros, a la hora de festejarlo.
1: No.
0: De decir, bueno, ya ganaron el partido, fueron justos campeones.
1: Sí.
0: Pónganse un poco más contentos. Háganlo valer realmente.
1: Vos sabés que eso allá creo que fue lo que más se sufrió.
0: Se notó, ¿eh?
1: La realidad es que terminó el partido, gritaron un poquito, se abrazaron con los que tenían al lado y terminó el festejo.
0: Y los jugadores también.
1: Los jugadores también, claro, terminó el festejo. Y después por las calles había un poco de lío ahí en Nueva York, había festejos, había algo de ruido. Cargaban un poquito, lo cual a mí no me gusta demasiado. Sí. Los mexicanos cargaban a los argentinos.
7: ¡Qué denso! Los mexicanos, ¿qué, basta.
3: ¿Qué problema tienen los mexicanos con nosotros, chicos?
1: Claro, pero ¿por qué?
0: Sí.
1: ¿Por qué? ¿Con qué necesidad?
0: Sin fundamento.
5: Igual cargar a Argentina si sos brasilero.
1: Claro, si sos alemán, italiano.
0: Igual es verdad que es una bala que por ahí nos entra porque Argentina somos jedes también.
1: Sí. O sea,
0: nos tenemos que bancar un vuelto eventualmente.
1: Sí, es cierto.
7: Pero no de México, Nan.
1: Es cierto.
0: No de México, pero digo, Argentina boquea y después te vuelve. En algún momento te vuelve.
1: Claro, sí, tal cual. Bueno, los españoles tampoco creo que los hayamos molestado nosotros en algún momento, ¿viste?
0: No hay una rivalidad histórica con España, pero ni
1: mucho menos. No, para nada.
7: Para mí al contrario, o sea, desde que Messi estaba jugando en el Barcelona, inclusive los veíamos como hasta medios cumpis, medios hermanos, porque... No existía eso.
5: Más de nuestro lado, sí, uno también por eso, ¿no? Al ver a Messi tantos años, qué sé yo, te encariñás con el fútbol español, hemos visto mucho fútbol español en los últimos 20 años. Entonces creo que había más un cariño nuestro hacia ellos que ellos hacia nosotros.
1: Es que nosotros, vos sabés que para mí queremos más a los de otros países que los de otros países a nosotros.
0: Bueno, pero ese es el fenómeno argentino a nivel mundial, ¿eh? Sí. Independientemente del fútbol. El argentino está... platónicamente enamorado del uruguayo.
1: El uruguayo nos odia.
0: El uruguayo nos odia.
1: Nos odia.
0: Y nosotros acá, no, que el uruguayo, que me voy a vivir a Uruguay. Yo no lo digo. Yo no lo pienso decir. Porque yo no veo. Yo, si no es recíproco el amor, no lo entrego.
5: Yo en su momento. No. En su momento he festejado. Era niño.
1: Claro.
5: Festejé con alma y vida el campeonato de Fórmula 1 de Fernando Alonso. ¿Te imaginas un español festejando a Colapinto? Ni cerca.
0: Ni cerca. Ni loco.
1: Nosotros tenemos eso. Nos encariñamos con algún tipo.
0: Somos buenazos.
1: Claro.
0: Y después
1: nos mimetizamos con la causa.
3: Sí,
1: nos
3: vestimos totalmente.
1: Después, somos como los mexicanos al final.
0: No, y después nos tenemos que bancar encima la mega opereta que nos están haciendo a nivel internacional.
1: Claro.
0: Que Argentina es el país más racista del mundo.
1: Es muy loco porque también estando allá, yo sentía que a los argentinos no nos querían. Sentí eso por momentos en el Mundial. Messi es como que no tiene fronteras en ese sentido. Bueno, muchísimo centroamericano que fue a ver exclusivamente a Messi al Mundial.
3: Sí,
1: claro. De países que no juegan la Copa del Mundo. El Salvador,
3: Venezuela.
1: Honduras, bueno, Venezuela también, Nicaragua. Eso me llamaba la atención. Habían ido exclusivamente a ver el Mundial de Messi. Pero bueno, esos países que no juegan el Mundial, por ahí nos tenían otro cariño. Los mexicanos, todos los que te encontrabas, viste, no te querían. Eso estaba clarísimo. Pero después de otras selecciones también tenían cierta simpatía por nosotros. Creo que exclusivamente, no porque tenemos a Messi, sino porque era el último Mundial de Messi.
3: Claro,
1: entonces, capaz que en otro momento, con Messi más vigente, viste, que, no sé, nosotros nos puede haber pasado capaz que con Zidane. Que bueno, cuando jugó Francia, la final con Italia, queríamos que ganara en Francia por Zidane, porque lo queríamos. Bueno, capaz que es lo mismo, que es por ahí. No sé.
0: ¿Y quién dirías que tuvo la localía en Estados Unidos a nivel público y aguante, aliento, etcétera?
1: Creo que a nivel público, Argentina, la verdad que supera todo. Es impresionante. Sí, en todos los partidos había más argentinos que los hinchas rivales. Eso sucedió, por lo menos. Hubo algunos partidos y por ahí en la tribuna estaba rodeado de extranjeros con la camiseta de Argentina, eso también es cierto.
0: Mucho no argentino alentando por Argentina,
1: sí,
0: se vio por
1: lo menos
0: en las transmisiones.
1: Sí, por ejemplo, en el partido con Egipto, yo estaba atrás de un arco, vi el segundo tiempo ahí con un amigo y alrededor no había un argentino, impresionante. Había de India, había de, bueno, había mexicanos también, algunos apoyando a la selección, había otros centroamericanos, pero no había argentinos.
0: Pero todos con camiseta argentina.
1: Muchos con camiseta argentina, mirá. Y otros hinchando por Argentina, querían que Argentina haga los goles. Bueno, íbamos perdiendo 2-0, viste, también ahí, medio cuando estás en el papel del más débil, los otros se unen un poco, entonces también ayudaba un poco la situación. Pero en general, en todos los partidos, en todas las canchas había más argentinos. Por ejemplo, ingleses, hasta el día del partido con Inglaterra no me los crucé. Y sin embargo, Inglaterra concentró en Kansas. No es que yo estuve varios días en Kansas. Y
0: poquito.
1: Sin embargo, la verdad que no te los cruzabas. No sé, veías ecuatorianos y colombianos mucho. Eso creo que también pueden contar. El primer día que estuve en Miami vi a muchos uruguayos. Uruguay hizo sede en Miami. Pero como los argentinos, creo que no. Además, la realidad es que tenemos un folclore o una manera de vivir el fútbol que es muy diferente a la de los demás.
0: Totalmente.
5: Y al final hubo mucha diferencia con España.
1: Muchísima. Eso yo no esperaba que haya tanta diferencia.
0: De ruido y de cantidad de gente.
1: Sí, sí. De ruido la gente es un poco apática en el Mundial.
0: En el Mundial, ok.
1: Sí, es como que es el fútbol espectáculo, ¿viste? Muchos van a ver el partido, van a ver a los jugadores, a ver cómo rinden. Y alguno que está ahí, que más termo, se enoja porque los demás no alientan, ¿viste?
3: Deja de sacarte fotos.
1: Claro, ¿viste? Bueno, eso por ejemplo, un partido. Hay gente que está filmando los 90 minutos.
0: Permanentemente, sí.
1: Te dan ganas de matar.
5: Es así. Sí.
1: Y por ahí, y por ahí tenés alguno que está filmando cuando están por hacer un gol.
0: Claro.
1: Está viendo si enganche.
0: O mete la cara, claro.
1: Claro. Nosotros no estamos acostumbrados a tanta convivencia con los rivales o con los de otros países. No necesariamente eran los hinchas rivales, pero la verdad que eso tenemos que modificarlo, ¿no?
0: Sí, ¿y cómo lo viviste vos desde lo personal? Porque entiendo que fue tu primer mundial, lo hemos hablado acá también cuando salías por Zoom, que salías acá al aire. Tu primer mundial como periodista, digo, trabajando y cubriéndolo, y también tu primer mundial como espectador. En el momento, ¿te agarró todo medio último momento? ¿Te preparaste? ¿Lo recibiste bien? ¿Te pusiste nervioso? ¿Cómo lo viviste en lo personal?
1: Mira, bueno, pasé por varios momentos. Desde el año pasado como que había un mensaje ahí dando vueltas de que iba a ir a cubrir el Mundial. Pero bueno, después se dilató un poco, último mes y medio más o menos me enteré. Me puse a reforzar un poco el inglés, fui una profesora de inglés para pasar la menor zozobra posible.
5: ¿Te sirvió?
1: Sí, me sirvió, la verdad. Si hubiese tenido más tiempo, creo que hubiese estado más sólido. Me hacía entender perfectamente, entendía todo. Pero bueno, la práctica en el habla, o sea, yo hice inglés muchos años, pero hacía 10 años que no hablaba.
0: Te reoxidás.
1: Sí, mal. No, pero y es frustrante, vos sabés.
5: Mi pregunta era, iba más por el lado de si era necesario.
1: Sí, era necesario. Okay, era necesario, okay. porque alguna palabrita, claro, ahí
3: Además me imagino en Miami, verbal, claro, los tiempos, y además me parece que en Miami hablan mucho más español que en Dallas, por ejemplo.
1: Claro, Miami no hacía, si hubiese ido a Miami no hacía falta. Miami,
3: claro.
1: Olvídate, pero igual me hubiese gustado también en estudiar si iba a Miami nada más para estar un poquito a la altura, porque es toda una responsabilidad también.
0: Sí,
1: un
0: claro.
1: compromiso grande, pero en Kansas y Dallas, encima... Es más difícil hasta de entenderlos.
5: Es cerrado.
1: Porque claro viste, hablan sí. medio que no modulan.
0: Pero eso igual también a lo mejor te servía para la cotidiana. Decir, che, bueno, tengo que me compro un café o lo que sea. Gente que no tiene nada que ver con el mundial.
1: Claro.
0: Me voy a comprar una remera y tengo que hablar con el empleado de un local de calle San Luis equivalente en Dallas.
1: De eso está bueno también la práctica, porque viste, todas esas cosas las adquirís o vas teniendo diálogos que tengan que ver con lo que vas a hacer allá. Uh-huh. Eso por lo menos fue lo que yo intenté hacer con la profe que tuve, que iba dos veces por semana por Zoom y más o menos adaptaba lo que yo iba a hacer allá.
3: Claro.
1: Entonces

0: No, más que
1: Demo,
0: más.
1: No, nombre. Sí, da nombre. Ah.
2: Con nombre y con apellido.
1: Nombre, apellido y canal.
0: Bueno, vamos a tirar, total. Sí, no, total. Se va a enterar. Fui a comer en un barbecue ahí.
1: Sí. Barbecue.
0: Ahí en Kansas. Y se me sientan al lado un par de periodistas argentinos. Uno de ellos, un chico que le fue muy bien. Que no sé el nombre, pero capaz que ustedes, a lo mejor que son más de las redes que yo, lo sacan. Uno que le regaló un rosario a Messi, que es argentino, que vive en Barcelona, no es de los más conocidos. Bueno, estaba laburando con Gastón Recondo, sí. y con un par más. Bueno, lo que le costaba pedir la comida, a mí me llamó la atención. Gastón, claro. Recondo incluido, que es el más conocido.
3: Incluido, pobrecito, claro, Gastoncito, claro, Recondo.
0: Muy flojo. Muy flojo. Ahí me sentí.
1: Deja que te lo pido, claro, yo, claro, Gastón. Te lo pido yo.
3: Y vos, Gastón, ahí no dijiste. Perdón, Gastón. Y ahí te metes. Déjame a mí.
0: Claro, no, bueno. Eso te da la pauta que. ¿Qué sé yo? Está bueno prepararse porque es un limitante enorme. Por más que te podés hacer entender, la verdad que no te sentís muy, claro, muy cómodo, muy, muy realizado si estás
3: siempre
0: haciendo.
3: Siempre lo más difícil a la hora de encarar los idiomas es hablar. Es lo,
0: sí,
3: más difícil.
0: Sí,
3: porque uno, verdad, después dice, bueno, está, qué sé yo, capaz ves una peli, lo entendés, leer algo, lo entendés. Digo, la lectoescritura es lo más fácil para mí siempre.
0: Total, sí.
3: Pero después, poner la práctica, decir, che, hablo. Sí. Me imagino hacer un programa de radio en otro idioma,
0: no,
3: y te volvés loco. Es muy, no, difícil, no, no. Tenés que tener mucho level.
0: Tremendo, tremendo. Sí, y además el tema es soltarse también, ¿viste? No, capaz que lo podés hablar y si estás tranquilo, si estás más relajado, lo hablás mejor. Pero yo soy vergonzoso hasta para hablar con alguien que no conozco en castellano, digamos.
1: Claro.
0: Me haces hablar en inglés, me matás. Entonces me llevó mucho tiempo eso. Lo que aprovechaba mucho y que era uno contra uno era el tema del Uber, por ejemplo.
3: Claro.
0: Iba mano a mano ahí aprovechaba y trataba más o menos de practicar, de hablar, de escuchar. Eso estaba bueno. Pero es complejo, ¿viste? Si no tenés por ahí una manera de ensayarlo, de practicarlo. Yo fui ahí y bueno, me tuve que poner a hablar como se podía, tuve que hacer algunas notas en inglés que me costaba, pero bueno, trataba más o menos de sí, sacarlo, sí, adelante, sí. Porque me parecía flojo también no hacer nada en,
3: claro,
0: inglés.
3: Claro, claro. Sí, sí.
0: Entonces,
3: te un
0: bueno,
3: poco.
0: ¿Qué le hizo yo? Una nota en inglés a De Paul de repente.
3: Claro.
0: En un momento te perdés.
3: Great match.
0: Claro, claro. Pero bueno, de hecho le mandé una de las primeras que hice, se la mandé a la profe que me había estado dando clases.
3: Ah, para que te haga la devolución.
0: Para que me diga, che, ¿esto qué te parece?
1: Corregí.
0: Ay, está re bien. ¿Viste qué te va a decir?
3: Sí, ¿qué ya te pagaste.
0: Ya estás ahí en el. Ya estás ahí en el. Lila, ni escuchó.
3: Ya está con el CBU.
4: Yo perfeccionista.
0: Sí, no, yo soy bastante obsesivo y por eso en esta cuestión del idioma yo sentía que no era suficiente realmente.
4: Sí, sí, sí.
0: Y en el laburo mismo, viste, a veces sentía que me quedaba corto, si bien le ponía mucho empeño y eso, bueno, a mí me daba bastante temor las condiciones técnicas porque no soy tampoco un... Uh-huh. Un erudito en ese tipo de cosas. Pero bueno, más o menos vas resolviendo, vas aprendiendo, vas agarrando de la mano.
1: Sacaste notones aparte.
0: Sí.
1: De pepampita.
0: Claro, bueno, creo que el por ahí lo que valoro de mi parte. Qué humilde, ¿no? El chabón.
3: No, pero por favor, este espacio es para
0: eso. Eso es suerte. Encontrarte con alguien, ¿no? Es bastante suerte. Y también, bueno, depende de la buena voluntad del otro.
3: Igual están todos ahí. Hay un punto en el que decís,
0: eso
3: bueno,
0: está bueno,
3: ya,
0: ¿no?
3: Es, sí, natural encontrarte famosos porque,
0: claro,
3: están acá. ¿Dónde van a estar?
0: Es por ahí adaptarte a ese formato que es un minuto. Vos sabés que acá era para la... No te iban a publicar una nota en YouTube con Vicky Cipolitaki.
1: Claro.
0: Tampoco tenía mucho sentido. Pero no por Vicky, pobre, que divina buena onda total.
1: Se comió
0: pero,
1: flor de pelotas encima en uno de los partidos.
0: ¿Ah, sí?
1: Sí,
0: no,
1: sí. No, sé, no me acuerdo contra
3: y conoció
1: quién.
3: A Tom Cruz.
1: Y te conoció a Tom Cruz.
0: Sí,
3: eso es grosso de verdad, ¿eh?
0: Claro. No sé qué les pareció a ustedes el show del medio tiempo.
3: Sensaciones encontradas.
4: A mí Justin me encantó.
3: En el momento nos gustó. Capaz estábamos entusiasmados y ciertamente pensando en otra cosa.
1: Yo no podía creer, claro, que estemos gastando tanto tiempo en el partido más importante del mundo,
0: claro,
1: básicamente.
0: Voy a buscar un video de Justin.
4: Dale, yo siento que nosotros lo disfrutamos y lo vimos más que vos, Fede.
3: Sí,
4: en la cancha,
3: obvio,
0: totalmente.
3: La cancha no se vio nada.
0: Eso ni hablar, eso no tengas duda porque... yo me perdía de la mitad de las cosas.
1: Está
0: de hecho, Amadora no la
1: tele,
0: vi, ponele.
1: Totalmente.
3: No, hecho para tele.
1: Eso es lo que se quejaba mucha gente que había ido a la cancha, que grababa cómo se veía.

0: El show de medio tiempo que estaba netamente pensado para la
1: pero
0: televisión.
1: La gente que fue a la final, que paga la entrada para ir a ver Justin Bieber y lo ve cantar 2 horas.
0: Sí, totalmente.
1: Nadie va a haber pagado una entrada de una final del mundo para ver a 10 minutos a BTS.
2: Claro, pero además tenés muchos puntos de distracción, hay mucha contaminación visual. Entonces está Shakira.
3: Cada uno
2: y
3: con
2: hay,
3: su cámara, digamos.
2: Claro, y hay 10 bailarinas al lado y además adentro de la cancha hay 125 personas más. Entonces te cuesta encontrarla.
1: Claro. ¿Cuál es Shakira? Claro.
2: Claro, no es tan fácil.
4: Ahí lo tenemos,
2: ahí se, va, ahí se va Justin. Justin, esto fue mundial. Por eso la cámara no lo había tomado.
1: A ver.
2: Se va solo con la guitarrita como cualquier hijo de vecino.
1: Sí, sí.
2: Se va y se va solo caminando. Y no sabemos si encontró la puerta.
1: ¿Vos? ¿Esto lo
2: agarraste vos?
1: No, genial.
2: Si encontró la viste que hay un movimiento medio raro ahí en la cámara. No sabemos si encontró la salida, pero rarísimo.
0: Claro, sos Justin y te vas así caminando.
2: Claro, se va con la guitarra acá colgada.
1: Él se la rebancó también, solo contra toda la gente.
2: No aprecié nada, ¿viste? Mm. Entonces, por eso les preguntaba, si el parámetro de ustedes es mucho más válido.
1: A mí el show en general.
4: Yo lo banqué a Justin.
2: Sí. Sí.
1: Acá somos pro Justin Bieber.
2: Sí. El
1: show me gusta en general. Digo, el show como concepto. Entonces lo veo a Robbie Williams, me pongo contento. Lo veo a Tom Cruise, me pongo contento.
4: Yo también.
1: Soy cholulo, soy cholulazo.
2: Claro, no, pero está bueno. Yo tenía expectativa también con ver algo, pero la verdad que al final me di cuenta que.
0: No viste nada.
1: Está
0: no
1: todo para la tele. ¿Ciudad favorita del mundial?
2: Y Nueva York.
1: Claro.
2: Que la verdad es. No te digo que es como si no hubiese ido, pero. Más o menos, fui 2 días y medio. Uh-huh. Y es una ciudad que los que conocen te dicen tenés que ir por lo menos
0: 10 días.
2: 7 días, sí,
1: como
2: mínimo.
1: Para empezar a hablar, claro.
2: Claro, yo poné Central Park, caminé 2 cuadras porque no me dio el tiempo, la verdad. Aproveché que me tenía que encontrar con unos chicos fotógrafos que fui a la cancha el último partido y estaban parando ahí cerca del Central Park. Arranqué un poquito más temprano y me metí por el Central Park para conocerlo, porque si no, ni eso, no lo veía. Ya sabía que el otro día me iba temprano. Nueva York me gustó mucho.
1: Pero no viviste la experiencia en Nueva York, digamos. Estabas muy en otra lógica.
2: Un día, claro, caminé un montón, fui al MoMA, ponele, no sé. Uh-huh. Hice algunas cosas, pero la realidad es que no recorrí 100%. Además, es una ciudad que siempre quise visitar, entonces siento que me faltó un montón. Después, a mí por lo menos me pasa que cuando tengo la oportunidad de viajar, como que valoro algunas cosas de los lugares bastante tiempo después. O sea, en el momento capaz que no te das cuenta, en la vorágine que estaba ahí medio contento, medio adrenalínico. Y ponele Dallas, que cuando estaba allá decía, oh, qué ciudad compleja, distancias larguísimas. Bueno, ahora como que le encuentro ahí como algún atractivo,
1: te
2: ¿no?
1: Te agarró cierta nostalgia, te encariñaste con Dallas.
2: Claro, rarísimo.
1: Y ahora estás melanco de Dallas.
2: Rarísimo.
1: Sube stories pensando en Dallas.
2: Dallas.
3: Sí, Fede, capaz esto no lo sabes, pero me intriga un poco el tema de los banderazos argentinos. ¿Tenés idea cómo es la organización? ¿Quién decide dónde es? ¿Se puede cortar la calle en Estados Unidos?
2: Bueno, cortar la calle, olvídate.
3: Ahí va.
2: Están plantadísimos. Plantadísimos.
1: No, y ellos no joden,
2: Claro.
1: Ellos
2: ponen,
1: no boludean.
2: Ponen vallas en la terminación de las veredas para que la gente no pueda moverse de donde está y no se acumule gente en la calle. Entonces las van corriendo de a poquito para que la gente pase. Pero capaz que tenés que caminar 3 cuadras o dar la vuelta a la manzana si te querés cruzar.
3: Pasar, claro.
2: Claro. En eso, imposible cortar una calle. Lo más cerca que estuve de un corte de calle fue en Miami cuando... Había dos banderazos organizados. En teoría, uno era el de las marcas, porque son las marcas las que terminan imponiendo.
0: Ah,
2: claro, había un par muy picantes.
0: Está todo mercantilizado.
2: Una, ¿sabés cuál es? Pax. Pax Assistance.
0: Uh-huh. Ah, sí.
2: Bueno, ella muy picante. Después había otra que era Go también, que también era una...
1: Que los dueños son barra bravas.
0: Sí.
1: Y bueno,
2: no sé si son barra bravas, pero que tienen acceso a los barra bravas, seguro.
1: Seguro.
2: Bueno, en ese de Miami que había anunciado dos, uno era en Manolos, que es una esquina así de Miami, como re argentina, que bueno, es un restaurante que está en Mar del Plata, ¿viste? Ahí siempre hay un montón de argentinos. Bueno, uno era ahí, que era el más masivo, y había otro organizado que era a 10 cuadras, más cerca de una playa, y ahí apareció Ciro con el colectivo este de Quilmes, y se estoy nombrando un montón de marcas, acá no pasa nada.
1: No, es una ciudad. Favor, de repente. Este programa está sobrevendido.
2: La ciudad del sur de Buenos
0: Aires. Nosotros hacemos lo que queremos.
1: Este programa está sobrevendido.
2: Espectacular. Bueno, entonces, que se subieron un colectivo así, todo medio rápido, viste, había un rumor, nada muy claro. Bueno, no había mucha gente en ese lugar, eran 100 personas. y se sube Ciro, se sube su novia que
0: Loli Paz.
2: Y un par más de integrantes de Ciro y los Persas, y empiezan a tocar ahí, tocaron Tan Solo, y Ciro tocó el himno con la armónica. Eso fue una locura, fue hermoso, y ahí la gente se acercó mucho al colectivo y terminó medio cortando la calle. Aparecieron los policías, lo hicieron bajar del bondi a toda la banda, y bueno, la gente se empezó a dispersar, pero eso, imposible cortar la calle.
1: Claro, o sea que eso no fue oficial, lo de Ciro no estaba arreglado.
2: No, había un rumor
1: con la policía. Bueno.
2: Claro. Yo pensé que tenía ahí algún...
1: Le hicieron la de los Beatles en la terraza.
2: Una cosa así.
0: Capaz que para la marca sí ya estaba arreglado y habrán dicho, che, chicos, probemos. Si pasa.
2: Estuvo buenísimo porque, bueno, primero Ciro estaba con la armónica y los chicos de la banda se empiezan a bajar y Ciro sigue hasta el final, hasta que no terminó el himno, y los otros como cubriendo.
1: Claro,
2: a
1: haciendo canas. Tiempo, un poquito de tiempo.
2: Muy bueno. Eso ya. Fue buenísimo. Además había un sol así que le daba en la cabeza.
1: Ya agota lo de Ciro con la armónica. No, perdón que lo diga. No. Ya hay un punto en el que
2: bueno,
0: yo siempre subía a Ciro con la armónica.
1: Lo del avión está de más. Hace una de más.
2: Claro, tal cual. Bueno, sí, yo pienso un poco eso. En el momento me gustó igual, reconozco.
1: Estás ahí.
2: Y lo fui a ver, de hecho. Fui a verlo.
1: Sí,
2: a...
1: nos habías contado.
2: Sí, que buenísimo, porque tiene canciones reargentas.
1: ¿Qué, lugar chiquito?
2: No, lugar bastante grande. Ahí había fiestas electrónicas, tocó la Tayla, un lugar de Miami que no sé, lo manejaba un argentino. Tocó la Tayla M, también otros.
1: Sí,
2: también agotaron.
1: Super estrellas de Miami.
2: Impresionante.
1: Sí, sí.
2: Los contrataron. No, en todas las ciudades de Estados Unidos,
1: claro.
2: Había un show de la Tayla M.
1: Pero Atlanta, porque los jugadores son fanáticos.
2: Claro.
1: Eso es lo que los empuja los de la Tayla M.
2: Claro.
1: Que los jugadores de la selección los bancan, entonces ahí ya está, te bancan los jugadores y ya estoy adentro.
2: Claro, y tienen que juntar por 4 años, porque hasta el Mundial que viene, no sé si la Tayla M va a...
1: Totalmente.
2: Pero ya saben que el Mundial que viene le van a juntar de nuevo.
3: Qué lindo, cada 4 años laburan.
0: Claro.
2: Y Ciro también esto lo tiene recontra sistematizado. Copa América aparece, Mundial de Qatar estuvo también.
1: Sí. Labura, es laburante Ciro. Porque después durante el año... Toca también.
2: Sí, toca, ¿no? Un fenómeno.
0: No sé si te hace la gira que hace la Tayla M, pero aparece. Claro.
2: No, está además con toda la familia, el hijo, la hija.
1: Che, pero... ¿y el vínculo con los argentinos allá? ¿Vos en algún momento te encontraste con amigos? Después,
2: sí.
1: Bueno, muchos colegas, me imagino, también.
2: Claro, sí. La verdad que están... Los periodistas no tanto. Más los porteños, viste, son medio reacios. Bueno, los rosarinos también.
1: A ver.
2: Al contacto, digamos... siempre con educación, la verdad, ninguno que canchere de más, pero la gente está en una muy copada, una de camaradería total, viste, de que, no sé, de que te ve que está todo transpirado y te dice, che, ¿querés un poquito de agua? Eso repasa, que es lo lindo que tiene el Mundial. Entre argentinos era totalmente así, y también con alguno de otra nacionalidad que te ponías a hablar, y re buena onda, y che, necesitas algo, te llevo, así, eso... Buenísimo, eso el Mundial, la verdad que es superado. La gente está como en una muy relajada y la realidad es que es raro llevarte una mala sensación, una mala experiencia. Sí, conocí, no sé, yo también capaz estuve medio antisociable, no tanto. Bueno, pegué muy buena onda con Lucho Bisbal, que es el fotógrafo que trabajó acá para la radio, un fenómeno. También él estaba con unas chicas y unos chicos fotógrafos recontra piolas. Después, bueno, sí, tuve la suerte de que unos amigos, un amigo se empezó a cebar porque yo estaba allá.
1: Sí.
2: Bueno, el que puede también.
1: Y
2: ¿no?
1: Sí,
2: bueno,
1: obvio. Y ¿te cayó?
2: Claro, un amigo que ha ido a otros mundiales, que tiene esa posibilidad, que su papá de chico medio que le ha transmitido también la pasión por la selección. Y empezó... Voy a ver si me saco un pasaje, no sé qué, se cebó y fue. Y mi amigo de toda la vida, eso fue espectacular, me vi... Egipto y Cabo Verde con él, encima él muy muy emocional, muy sentimental.
1: A los abrazos,
2: rebre, llanto. Con Egipto estuvo 40 minutos llorando, más o menos, una cosa
5: es
2: así.
5: Es que fue un partido terrible.
2: Sí, es el que se encontró a Beckham ahí en el supermercado.
5: Claro.
2: Le mando un abrazo a Rami. Después me encontré también con otros amigos, bueno, y también por ahí gente que a lo mejor te cruzás en la calle en Rosario y capaz que ni te saludás, la ves ahí,
1: claro, la mejor.
2: Y te quedás tomando una birra, claro. la verdad que oyente de la radio, que también...
1: ¡Qué grande!
2: Re buena onda. Mundo. O te veían con el micrófono y te decían, che, Rosario.
0: Claro, ¿viste? Eso es lo que te decía. A lo mejor el hecho de vos estar ahí encima solo, que la gente también se copaba a darte notas, ¿o no?
2: Sí. Eso creo que, bueno, dar un poco de lástima ahí.
1: Y suma, un puntito.
2: Colaboraba, sí.
1: Ahora, la soledad, ¿te empujó un poco a la locura o te mantuviste con los pies sobre la tierra?
2: No, la verdad que por momentos sí. Porque yo no soy muy bien de estar solo, la verdad. No me llevo bien.
1: Solo y, bueno, en uno de los países más grandes del mundo. La inmensidad de decir, estoy acá, loco, ¿qué onda?
2: Claro.
1: Tengo que trabajar, tengo que mandar, tengo que hacer... un momento no te das cuenta y capaz que crisis de fentanilo, Fede Ludmer encorvado en la calle.
2: Encorvado ya estoy, no es tanto lío. Pero sí, la soledad tantos días y en ciudades que no es que son inhóspitas tampoco, pero que a nosotros nos quedan lejos, nos quedan muy extrañas, Kansas, Dallas, es un poco raro. Después Atlanta, yo a Atlanta tuve que ir dos veces por los partidos de la selección. La primera vez me pareció una ciudad re linda, con mucho verde, mucha gente, no sé, tiene de atractivo, no fui la verdad, pero Coca-Cola, que hay como un lugar enorme.
0: La
2: tienda de Coca-Cola, buenísima, ahí sí fui, pero al museo ese no entré.
1: Claro, porque es original, Coca-Cola es original de Atlanta.
2: Claro, creo que sí. Hay un acuario, qué linda ciudad. La segunda vez que fui... Argentina jugó el último partido del Mundial en Atlanta, ahí, se cerró Atlanta, digamos.
1: Sí.
2: Y yo me tuve que quedar un día más, casi me tengo que quedar dos porque estaba difícil el tema pasajes. Vos no sabés lo que era, una depresión enorme.
1: No.
0: ¿Dónde está el acuario?
2: Y encima, homeless, pero...
1: Claro, por abajo.
2: La ciudad, nunca vi tanto, o sea, salí a la tarde a caminar un poco... Y estaba medio que como el día de hoy acá en Rosario... Y no había una persona que no sea homeless.
3: Tremendo.
2: Y eran. Tremendo. Y fentanilo a full también.
1: Allá llueve Coca-Cola directamente.
2: Claro, no sabes lo que era. Ahí me deprimí mal. Encontré un bar ahí para meterme
1: un refugio, claro.
2: Y por suerte ahí más o menos salí. Y a dormir.
1: Te recibe el barman con
2: a
1: un
2: fuerza
1: rifle.
2: De alcohol.
1: Aparece el sheriff. Después alcohol, viene el sheriff. Pregunta, claro. ¿Qué tal, amigo Toto? ¿Bien?
2: Claro, sí, no, eso me impactó.
1: ¿Qué haces por aquí, forastero?
2: Es importante, la gente que hay. Porque yo la primera vez dije, uy, qué linda ciudad, la segunda vez dije, me muero si tengo que volver acá.
1: ¿Tuviste algún momento, aprovechando de las ciudades raras, y también pienso en Nueva York, porque digo, al ser una ciudad cosmopolita, que tiene 85.000 actividades por minuto, el Mundial era protagonista en Nueva York, pero también, qué sé yo, mientras vos estuviste en Estados Unidos salieron campeones los Knicks de la NBA y eso fue por otro carril.
2: Claro.
1: Y bueno, y ellos estaban en su bola, a nadie le importaba el Mundial. ¿Tuviste momento de decir, bueno, me desconecto un ratito del Mundial y estoy en Estados Unidos?
2: Sí, eso lo traté de tener en todas las ciudades, traté de conocer así cuestiones que me podían interesar, no sé, qué sé yo, estaba el Museo del Sexto Piso de Kennedy, por ejemplo, en Dallas, que es donde lo mataron, no sé, fui a un par de museos que sabía que había cosas que estén buenas. Tampoco que soy un experto en arte, pero bueno, lo básico más o menos lo conocía, entonces iba a verlo, apuntaba ahí. ¿Qué más? Trataba un poco de hacer cuestiones que no tenga. Además, Estados Unidos, las ciudades eran tan grandes todas que la realidad es que no estaba atravesadísimo por el Mundial.
1: Claro.
2: Había determinadas zonas, obvio, si te ibas a un fanfest, la zona sí estaba repleta de hinchas de todos los países, pero después...
1: La vida normal.
2: Vida normal.
1: Y también es un poco por la relación que ellos no tienen con el fútbol. Si el Mundial se hiciera en Argentina, no les capaz de ninguna manera, digamos.
2: Exacto, totalmente de acuerdo con eso. Sí dicen ellos mismos, o argentinos con los que pude hablar que están allá, que cambió bastante, que ha crecido el fútbol en los últimos años. Yo tengo la sensación que desde que tengo uso de razón... Se dice lo mismo.
3: A mí
2: cómo creció el fútbol en Estados Unidos.
3: Me sorprendió mucho una publicidad que se dio antes del Mundial, una publicidad yankee, no sé qué marca era, o si era de un canal, creo que era el canal que iba a transmitir el Mundial para Estados Unidos, o uno de los canales. Y claro, y era como un ímpetu por ganar el Mundial y mostraba esto de todos los estadounidenses viéndolo en los bares.
2: Claro.
3: Y ahí me sorprendió, digo, mirá, ojo. Claro. Ojo, porque también
1: se pinchó la ilusión yankee. Sí, en un momento, interesa. En fase momento, de grupo, estaban envalentonadísimos.
2: Que jugaron muy bien el primer partido, pero no tenían ni idea quién era Pochettino, por ejemplo.
1: Claro.
2: Eso,
1: claro.
2: Olvídate. No sabían quién era Pochettino. Se subieron un poco con esto de que Pochettino le dijo a Trump, che, podemos salir campeones. ¿Para qué está la selección? Y Pochettino le dijo, podemos salir campeones. Sí. Y eso me parece que quedó dando vueltas en algunos. Cantaban USA, USA,
1: oh,
2: USA.
1: Dios.
2: Esa era la canción que cantaban en
1: la rompió Dortmund. Mr. Poch, la rompió, te digo.
2: ¿Ah, sí?
1: Para mí sí. Para mí sí, gran figura del Mundial. Quedó olvidado porque se volvió en 16, en octavos.
2: Claro.
1: Pero gran figura, gran figura.
2: Bueno, bárbaro.
1: Por lo menos al principio, sus camisas, bien vestido.
2: Claro, yo esas repercusiones así se me pasaban, ¿viste?
1: Claro.
2: Me perdí eso.
1: Qué lejos que quedó todo.
0: Ay, claro, no, re lejos. Igual mejor, chicos, ya está. Hay que pasar página.
2: Ya el otro día, es verdad que quedó lejos.
1: Un año ya se cumplió de la final.
2: Sí. Hace una semana que volví.
1: Sí.
2: No, parece que volví hace un año ya.
1: Sí, no, tremendo, tremendo. ¿Cómo te recibió la vida acá? La gente está contenta.
2: Los primeros 3-4 días creo fueron los mejores días de mi vida, realmente.
1: ¿De la vuelta?
2: De la vuelta, sí. Fueron espectaculares, sí, sí. Bueno, anhelaba estar acá, sí, con mi hija, con María también. Eso
1: tenés
2: fue.
1: Tela para cortar, ¿no? No falta conversación, porque vos decís, che, acabo de venir del Mundial, casi somos campeón del mundo, vamos a charlar un rato, vamos, pero a tomar algo y charlamos
0: la
1: un rato.
0: La cantidad de anécdotas además que debés tener.
2: Claro, sí, vos sabés que no me doy cuenta, por eso digo, viste, a veces a la distancia te por lo menos le das más valor a cuestiones que te pasaron bastante desapercibidas. Pero no, una experiencia increíble.
1: Valió la pena.
2: Todo eso, me parece que todos esos matices de la soledad, de mi situación personal, todo eso me parece que también como que suma a que la experiencia, sí, haya sido, sí, más grande, más allá de que, bueno, en algún momento claramente lo padecí y me lloraba, ¿viste?
1: No,
2: ah,
1: no, Fede.
2: Hablaba por ahí y lloraba.
1: Hizo la odisea, Fede.
2: Sí, un desastre.
1: Hizo, ¿viste?, la odisea.
0: No, ¿es la primera vez que te vas tanto tiempo de viaje?
2: ¿Solo? Sí. Sí, sí, sí. No había hecho la experiencia de viajar solo muchos días. Y bueno, justo me tocó ahora, ¿viste? La verdad que totalmente inesperado.
0: Claro.
2: Lo digo porque, bueno, porque tengo una hija de 7 meses.
1: Claro.
2: No, tremendo. Y bueno, eso. Si bien nunca dudé de ir, la verdad, porque para mí era una experiencia. Por suerte conté con el apoyo en,
1: seguro,
2: mi casa que necesitaba,
1: claro,
2: y nunca me dijeron, che, volvete. O me la pusieron difícil, ¿viste? Porque a lo mejor. Con,
3: puede pasar,
2: con un
3: puede
2: comentario pasar. O algo así, viste, ya se. Cuando vení medio tecleando, ya se te pone difícil. En eso, o sea, la verdad fue espectacular lo que hizo mi novia María, de increíble.
0: Una genia.
2: Sí, total. Y bancándosela con una. Además, su primera hija.
0: Claro.
2: ¿Viste todo lo que eso implica?
1: Sí, obvio.
0: No, una genia.
2: O sea, ella ya es una madre.
0: Ella es tu mundial. Fede,
1: vos ya sos campeón del mundo, querida.
0: Ya sos campeón.
2: No, Fede, claro, sí. No, es impresionante. Por eso, bueno. No, fue una experiencia.
3: No, y le suma que fue un mundialazo, porque si hubiese sido un fiasco.
2: Claro, viste, eso también. Por ahí lo que me quedó es. Pero era imposible por los precios de las entradas ver otros partidos.
0: Claro.
1: Claro.
2: Y también porque había pocos partidos en las distintas sedes. Entonces,
3: claro.
2: Ponele, un día quise ir a ver, el único que realmente me propuse ir a ver fue. Rarísimo, ¿no? Suecia-Japón.
1: Suecia-Japón.
2: Suecia-Japón, que jugaban. ¿Dónde era? En Dallas, creo que era. Y quería ir a ver ese partido, pero
1: el con la super pantalla,
2: claro.
1: Es el estadio de la super pantalla.
2: Sí, no, el estadio de Dallas.
1: Una locura.
2: A mí el que más me gustó, el de Dallas. El de Atlanta estaba muy bueno, pero el de Dallas, una locura.
0: $1,200 dijiste, Fede.
2: $1,200 un partido de primera ronda entre Japón y Suecia.
1: Sí,
3: no,
1: bueno,
3: no lo vale. O capaz que sí, pero a uno le cuesta.
2: Claro, por lo menos a mí, claro, para mí era imposible, ¿viste? Con los de Argentina estaba bien.
1: Fede, cortito, ¿cómo augurás el futuro de la selección argentina? ¿Qué pensás que va a pasar? ¿Nos caemos, no nos caemos? ¿Hay recambio, no hay recambio? ¿Qué pasa?
2: Bueno, es difícil el tema del recambio. Creo que hay que hacerlo. Bueno, inevitablemente lo vas a tener que hacer. Otamendi,
0: claro.
2: Tagliafico probablemente también. Aunque Tagliafico creo que va a jugar hasta que pueda. Te encontrás también con los mediocampistas. Bueno, De Paul yo creo que ya está en la selección, me parece, por una decisión de él, porque él se fue a jugar a Estados Unidos. Es el que probablemente peor me cae, De Paul.
0: Sí, sí, se nota.
1: Él tiene un encono con Tini Stoessel.
0: Y aparte hace un poco todo lo que hace Messi, entonces...
2: Claro, eso también medio no me gusta.
1: Sí.
2: Pero creo que eso por ahí es lo que... Lo que le critico un poco a Scaloni, que el recambio podría haberlo empezado a hacer en este Mundial. Hay una decisión de no incluir a jugadores que tenían su primera experiencia. El caso de Nico Paz, por ejemplo, que todos teníamos ganas de verlo, me parece, más tiempo. Y que hubo circunstancias de juego que por ahí ameritaban incluirlo. Hay jugadores, es una incógnita cómo va a funcionar. Yo creo que Scaloni va a seguir igual, más allá de esto de que en diciembre dice que se le vence su contrato y que, bueno, está repensando. Yo creo que en ningún lugar va a estar mejor por su personalidad.
0: Sí.
2: Creo que Scaloni va a continuar siendo el técnico. Va a ser su primera experiencia real, creo, si Messi no sigue como director técnico, porque ahí va a tener que armar todo él. Sí va a tener que hacer un recambio obligadamente. Entonces creo que es un lindo desafío para él. Probablemente esté agotado también, ¿no? Porque es, me imagino que dirigir a la selección debe ser un cansancio enorme.
1: Y también que para mí, en términos de posibilidades laborales, él tiene un nivel para dirigir Champions League. O sea, él podría dirigir en Europa por sus resultados.
2: Sí, por los resultados.
1: O sea, cualquier equipo querría pagarle
3: cualquiera,
1: a Scaloni.
3: Cualquiera.
1: De verdad.
3: Sí, digo, mi teoría.
1: ¿Cuál? Serie A, digo,
3: yo me
1: Inglaterra.
3: La juego un enroque con el Cholo Simeone. De repente el Cholo en la selección y el, para mí el Atlético de Madrid es un buen equipo para Scaloni.
2: Puede ser.
5: No me gusta Simeone.
2: ¿No te gusta?
5: Bueno, no, para la selección no.
2: Bueno, a mí como director técnico tengo así como idas y vueltas con Simeone, pero creo que en algún momento tiene que dirigir la selección, ¿no? Para mí también.
3: Por lo menos se lo merece, por lo menos.
2: Sí, es que se lo merece seguro.
1: En la transmisión lo poncharon mucho.
0: Sí, esa era una de las teorías que se empezó a decir
1: en
0: redes.
1: Se lo ponchó mucho y decían, acá hay el gato encerrado.
0: Sí,
1: están levantando a Simeone para que sea el técnico de la selección.
0: No me acuerdo qué partido, yo no sé si fue contra Egipto, hacíamos un gol y lo ponchaban a él.
2: Es que
0: locura eso.
2: En los banderazos, la familia, no el Cholo, pero el resto, estaban todos en los banderazos. En todos los banderazos, que a mí no estaban los familiares de otros jugadores.
0: Claro.
2: Iban siempre con la camiseta de Simeone. El hijo, Juliano.
5: Gianluca.
2: Pasa, Gianluca, muy fachero.
5: Sí, no es el más grande ese.
0: Creo que es el más grande.
5: Que está con la chica.
2: No, sí. el más grande es Giovanni, me parece.
0: Ah.
2: Que juega todavía. Este se retiró del fútbol, era el más flojito.
0: Uh-huh.
2: Está con Eva Bargiela. Estaba Eva Bargiela con el bebé. Uf,
1: ¿cómo está el LAM de la selección?
2: Nada, tremendo. Solo la aprendiz, ¿sabes qué? No, olvídate. Y estaban también, no sé, estaba la mujer del Cholo, la ex mujer.
1: Sí.
2: También con la camiseta. Y re cantó, picante, ¿viste?
1: Sí, cantando las canciones
2: en los banderazos. Bueno, estaría bueno que venga el Cholo. A mí me gustaría que cambiemos el técnico. Ya está,
1: ¿no? Te cansaste. Sos un tipo que...
2: No me gustó tanto el Mundial de Scaloni. Creo que tuvimos mucha suerte con el cuadro. No es que... No voy a discutir Scaloni, que...
3: Aparte,
2: sea el técnico más importante de la historia de la selección. Sí.
1: Y el más ganador por lo pronto.
2: Seguro.
3: Pero él mismo sostiene que un técnico, por el bien del técnico, tiene que cambiar de aire. No puede... O sea, entre selección y equipo. Eso lo dijo él.
2: Sí, claro. Esperemos que no termine preso de esas palabras. O que quede.
3: Ojo.
2: Claro, ahí le sacás un carpetazo después y sigue en la selección. No sé, qué sé yo. Pero, recontravalorable, lo que creo es que tomó malas decisiones. Algunas le terminaron rindiendo, pero bueno, no sé, no me gustó tanto el Mundial de él.
1: Fede, yo también siento nostalgia de cuando hablábamos con vos, que por ahí se cortaba, nos reíamos un rato, no, te veíamos ahí un tipo solo contra el mundo. Eso también, me duele.
2: Tampoco me fui a Vietnam, ¿no?
0: Extraño decir, bueno. perdimos a Fede, vuelve Fede.
1: Quizás sea la última vez que hablemos con Fede, cada partido decíamos lo mismo.
2: Claro.
1: Y Fede iba, Fede avanzaba.
2: Fede
1: pasaba octavo, claro, pasaba cuarto.
3: Para nuestra experiencia del Mundial fuiste una persona muy importante.
0: Sí, sí.
2: Bueno,
1: un top player del
3: Messi, Scaloni y Fede.
0: Sí.
2: No, pero vos sabés que para
5: Messi,
2: mí,
5: Fede, Scaloni.
2: Este era el momento más difícil del día. Así que cada vez que me llamaba, yo estaba chocho. Estaba contentísimo.
0: Sí,
2: lejos de ponerme mal porque tenía que trabajar, digamos, que tampoco era. Pero vos sabés, me ponía re contento y además, la verdad que tiraba muy buena onda. Ustedes siempre están arriba, contentos. Y bueno, me sumaba un montón, la verdad. Te juro que era lindo, porque me costaba de las 6, 7 de la tarde,
3: duro.
2: Ya no había manada,
1: uy,
2: ¿viste?
1: Claro.
2: En Kansas y Andala, ¿sabes lo que era?
1: Sí, sale el canto rodado, lo ves.
2: Olvidate.
3: De la tele está el Guido Cascarello.
2: Por eso no, a mí me encantaba y estaba buenísimo. Y bueno, creo que este programa tiene algo diferente a los otros de la radio. por ustedes, por supuesto.
3: Yo los mate, es lo que está diciendo.
1: Sí, claro. Lo que es diferente es Facu Supertramp con pelo.
2: No, fuera de juego. ¿Cómo está ese pelo, Facu?
1: ¿Viste?
2: Te queda bien, ¿eh?
3: Pero pará, pues ya me estuvieron... No, acá, bueno, me van a saltar a yugular, pero van varios comentarios que me dicen, te parecía Ferran Torres, sí. Y me da por las pelotas.
1: Es el enemigo de la selección argentina. Hoy por hoy, Facu Supertramp es el enemigo de la selección argentina.
3: Ferran Torres, yo digo, no me digas.
2: No, yo no te veo parecido a Ferran.
3: Bien, bien, gracias.
1: Mira la hora que es, 7 de la tarde, 7 minutos, hay que pedir un deseo. 7 de la tarde,
2: tengo que ir a bañar a la criatura.
1: Perfecto, este es el horario. Muchas gracias por haber venido.
2: Gracias a usted, sí, es verdad. Gracias por las veces que se comunicaron conmigo. Fueron importantes en la cobertura para mí. Y nada, bueno, ojalá que se repita.
1: Sí, vamos a ver, en 4 años veremos. En 2 añitos jugamos Copa América.
2: Bueno, estoy también, estoy.
1: Esto sigue. Gracias, Fede, por haber venido.
2: Gracias, chicos.
1: Te queremos de verdad.
2: Gracias.
1: 7 de la tarde, 7 minutos a pedir un deseo. Antes, una buena noticia de la mano de Facu Supertramp.
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1: Bocha, se nos hizo súper tarde. Pero bueno, yo quería charlar un ratito con Fede. Me voy a comer un Kit Kat que me trajo Fede. Hacemos este programa todos los días hasta las 8 de la noche. No se vayan, ya volvemos.
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0: track que tiró el Bocha.
1: Hermoso.
0: Que en año 2019, si no me equivoco, o 2020.
1: No, antes.
0: ¿Antes?
1: Sí, porque 2020 saca Colocao, ya estaba pegada.
0: Ya estaba pegada.
1: Sí.
2: 2019,
0: bien digo.
2: Está por sacar un próximo disco, Nicki. Yo viene laburando en eso.
0: Esta canción me jacto de habérsela mostrado a muchas personas.
1: Sí.
0: Me llevo ese récord.
1: ¿Antes o después de Duki?
0: Antes. Antes de que se pegue, digamos.
2: En realidad, Duki le copió al Nano.
0: Claro no. Yo se la mostré a Duki.
2: Claro, va por ahí.
0: La segunda canción con la que se pega Nicki Nicole es la Bizarrap Session.
1: Sí. Sí.
0: O sea, es medio ya su segundo tema y es el que más se pega.
1: Sí.
0: Y se pegan juntos. Es lo que hace despegar la carrera de Nicki Nicole y lo que hace despegar la carrera de Bizarrap.
2: Bueno, hay una anécdota reconocida de cuando ellos terminan de grabar la sesión del Visa.
0: Aguantá que estamos hablando de Nicki.
2: Que dice que el productor... después de que terminaron de grabar la canción, dice: prepárense porque esta va a ser la última vez que puedan salir en público después de que reviente la canción.
0: Lo que me dijo Facu Supertramp el día antes de arrancar ya pasó.
2: ¿Viste?
0: Después no pasa nada. Al final,
2: ¿cómo que no? Sí, me acaba de decir el prometido que nos están escuchando en la verdulería. Así
0: bueno, mandale un fuerte abrazo a la gente de la verdulería.
1: Como manda fruta.
0: Ahora sí, Bochitale. Cuando te parezca, ¿eh? Cuando lo creas necesario. Porque estamos a punto de jugar, señoras y señores.
1: Dale.
0: A Rosario siempre estuvo cerca. El único juego que pone a Rosario en el centro del mundo. Porque acá pasamos de Nicki Nicole a Fito sin escalas.
2: Sin escalas.
0: Y ellos después tocan juntos, ¿eh?
2: Sí, olvídate.
0: Esto es una realidad. 3416-000-90. 3416-000-97-3. Vamos a jugar a Rosario siempre estuvo cerca por una rotación, alineación y balanceo de la gente amiga de Marcil y Paco.
1: Así es. Hoy va a estar difícil el captcha, me parece.
0: A ver.
1: No, ¿qué? No sé.
0: Soy Fede Ludmer.
2: Sí.
1: Listo.
0: 3-4.
1: Basta, Nicki.
0: Basta, Nicki. Aparte,
1: Nicki.
0: Claro, ella solo entra gritando.
2: Sí.
0: 3-4-1-6-000-97-3. Vamos a jugar a Rosario. Siempre estuvo cerca. Por una rotación, alineación y balanceo de la gente amiga de Marcili. 3-4-1-6-000-97-3. Quiero Marcili por mensaje.
1: Sí.
0: Ay, Dios, hay que tener una paciencia con este tipo.
2: No, totalmente.
0: Decir que uno lo quiere, uno lo quiere.
2: Porque somos sus amigos, en realidad.
0: Somos sus amigos, ya sé que no es recíproco, pero uno lo quiere.
1: Basta, Nicki.
0: Uno lo quiere de verdad. 3416-000-97-3, vamos a jugar a Rosario, siempre estuvo cerca. Quiero Marcili por mensaje, soy Fede Ludmer. Lo que tenés que decir para poder participar cuando atiendas el teléfono.
1: Ey, pongámonos duro un día.
0: Sí. Nos tenemos que poner rígidos, ¿eh?
1: No puede ser que después dicen cualquier cosa.
0: Vamos a decirlo bien para que la gente lo sepa. Cuando te suene el teléfono, en vez de decir hola o quiero Marcili, tenés que decir soy Fede Ludmer.
1: Dale.
2: Tan simple como eso.
0: ¿Está clara la consigna?
2: Sí. Clarísima.
0: Si no la cumplen, le cortamos. ¿De acuerdo?
2: Así malos nos ponemos hoy.
0: 3416-000-97-3. Bochita, a medida que se vaya anotando la gente, vamos llamando, sí, por supuesto. Hoy vamos a jugar con la gente amiga de Marcili. ¿Qué tenemos que decir a propósito de ellos?
2: Es una gran empresa.
1: Es una gran pregunta.
0: Soy Fede Ludmer.
1: La que me está tirando en este momento.
0: 3416-000-97-3. Soy Fede Ludmer. Lo que tenés que decir para poder participar.
3: Yo antes quería decir que cuando salió Guapo Traquetero, yo estaba en cuarto año de secundaria.
1: No.
0: Y nosotros estábamos en
1: Kaku. Y Nicki también, más o menos.
3: Y un poquito. Ya había terminado.
1: Más o menos.
0: Sí, esa ni terminó. Repetió todos los.
3: Sí, bueno, sí, no, sí.
0: Era un desastre, chico. La Nicki.
3: La burro.
0: En su momento, Nicki Newell's eran sus.
3: Nicki Newell's.
1: Mami.
3: Sí. En Facebook.
0: Ay, ay, ay. Bueno, así están las cosas, país, ¿eh? 3416-000-97-3. Ya lo veo al Bocha llamando. Soy Fede Ludmer.
1: Basta,
0: lo que tenés
1: Nicki.
0: Que decir para poder participar.
3: Ay,
0: si no lo decís, te cortamos, ¿eh? Vamos a jugar a Rosario, siempre estuvo cerca. Basta con el gatito.
3: Es más un bebé.
0: Sí.
2: Es el llanto de un bebé.
1: Vamos, Nicki.
0: Soy Fede Ludmer. ¿Quién lo dice?
4: Fede Ludmer.
0: Soy
4: Fede Ludmer.
0: Está bien, se escuchó. Está bien. Es que no te habíamos enganchado. ¿Cómo te llamás?
4: Hola, Patricia.
0: Hola, Patricia, querida. ¿Qué estás haciendo de tu vida en este momento?
4: Trabajando. Estoy en una agencia de quinielas. Si llega a entrar un cliente, me van a matar.
0: Escúchame, ¿ya se jugó la vespertina? ¿Qué se jugó?
4: La vespertina jugó a las 6 de la tarde.
0: Bien, ¿qué salió? Decime a la cabeza, porfa.
4: Ya mismo, ¿verdad?
0: Dale, estamos acá con Patricia tirando los números de la vespertina. Un servicio de ya pasó.
1: Que va a ser así todos los días.
0: Sí, a partir de mañana te empezamos a llamar, ¿eh?
4: Ningún problema.
0: Dale.
4: En la Lotería Nacional salía el 852.
0: Bien.
4: En la de Buenos Aires el 313.
0: Sí.
4: En la Santa Fe el 356.
1: ¡Vamos!
0: ¡Tenemos un nuevo millonario! Se ríe la pato, che. Bueno, Patricia, escúchame, lo que juega la gente, ¿no? A la quiniela, ¿vos vivís de esto?
4: Muchísimo, sí. Sí, sí, yo estoy trabajando acá hace un año y medio. Compramos la quiniela con una amiga y bueno, estamos acá.
0: Mira, emprendedora.
4: La mejor.
0: Emprendedora. ¿Y vos ya de chica te gustaba jugar a la quiniela o simplemente viste un negocio y dijiste, bueno, vamos con esto?
4: No, trabajé hace muchos años en esta, con esta gente y bueno, y ahora se me dio la oportunidad de poder comprar y bueno, acá estamos.
0: Perfecto. ¿Y te tirás un numerito vos cada tanto o no tomás de la que vendés, como se suele decir en el rubro?
4: Sí, más o menos así. No tengo suerte y no. Listo. No sé jugar a quiniela yo para mí, así que no.
0: Perfecto. Bueno, charlando un poquito de quiniela con Patricia, como
1: quizá,
0: debe ser.
1: Quizá la suerte esté en este momento de tu lado.
0: En este momento de tu lado, porque vamos a jugar a Rosario. Siempre estuvo cerca, me imagino que conoces el juego. Vas a participar por una rotación, alineación y balanceo de la gente amiga de Marcili. Cuando el Bochita lo disponga, vamos a ponernos a jugar. ¿Estamos listos para que Patricia pueda jugar, Bochi?
5: Sí, estamos.
0: Estamos, vamos. Bueno. ¿Vos estás lista, Pato querida?
4: Sí, sí, acá estamos.
0: Vamos entonces con Patricia desde la quiniela. No vayan a comprarle un numerito ahora porque no sale, ¿eh? Patricia, ¿estamos listos entonces?
1: Vamos.
0: 30 segundos en el aire para Patricia. ¿Y esto qué dice? ¿Qué queda más cerca, Belville o Río Cuarto?
4: Río Cuarto.
0: Incorrecto. ¿Concordia o Paraná?
4: Paraná.
0: Sí, correcto. Bahía Blanca o Santa Rosa.
4: Bahía Blanca.
0: Incorrecto. ¿San Francisco, Córdoba o Villa María, Córdoba?
4: Villa María.
0: Correcto. ¿Posadas, Misiones o Corrientes Capital?
4: Posadas.
0: Correcto. ¿Mendoza Capital o La Rioja Capital?
4: La Rioja.
0: Incorrecto. ¿Tandil o Villa Gesell?
4: Tandil.
0: Sí, correcto. ¿Resistencia, Chaco o Santiago del Estero?
4: Santiago del Estero.
0: Sí, correcto. ¿Junín o Gualeguaychú?
4: Gualeguaychú.
0: Incorrecto. ¿San Juan Capital o Catamarca Capital?
4: San Juan.
1: Tiempo.
0: Incorrecta la última. ¿Cuánta correcta, Facu?
1: Cinco
0: correctas para Patricia.
1: Cinco
0: correctas. Desde la quiniela. La suerte de su lado.
1: Flojito, no. Bien.
2: No, súper bien.
0: Grandes chances de ganar. Ha ganado gente con una respuesta correcta o con dos respuestas correctas.
4: Bueno, ojalá que sea el caso.
0: Pato, querida, ¿tenés auto para rotarlo, alinearlo y balancearlo?
4: Sí, lo necesita, pobrecito.
0: Bien. Genial. Bueno, Patricia querida, si querés gritar un au mama desde la quiniela, somos todos oídos y bueno, seguí con la vida lo más tranquila.
4: Perfecto. Oh, mamá.
0: Pato. Sale el 3-3 esta noche. Ahora vamos. Paso y juego la nocturna. Te mando un fuerte abrazo.
4: Listo, dale.
0: Chao, Patito. Ahí pasaba Patricia desde su quiniela. 3416000973. ¿Quién le va a competir? ¿Quién le va a jugar?
1: Yo no me animo.
0: Cinco correctas, un montón.
2: Porque además ella siempre tiene la suerte de su lado.
0: Ajá. ¿Y si esta semana te toca a vos?
1: Esa es otra.
0: 3416000973. Soy Fede Lut, merece el captcha del día de la fecha. Lo que tenés que decir para poder jugar. 3416000973. Quiero Marcili por mensaje. Soy Fede Ludmer. Lo que tenés que decir para participar. Jugó Patricia desde la quiniela. Hizo cinco correctas.
1: Una banda.
0: En este Rosario siempre estuvo cerca del día de la fecha. Ya son las 7 de la tarde con 35 minutos. ¿Parece que es viernes o yo estoy loco?
1: No.
2: Okay, no, perfecto. Es más martes que nunca hoy.
0: Soy Fede Ludmer. Si no lo decís, no jugás. Hola.
2: Hola, amor.
0: ¿Pero quién es? ¡Hola!
6: ¡Hola! Soy Fede Lumber.
0: ¡Sí!
1: Mentira.
0: ¿Cómo te llamas?
6: Guillermo,
0: querido. ¿Apagaste la radio?
6: Estoy manejando ahí paros y... Bajé el volumen. ¿La tengo que apagar?
0: No. Con bajar el volumen alcanza.
2: ¿Te es medio Germán Beder?
0: Claro, yo desde acá no me voy a dar cuenta si vos la apagaste o no, en realidad.
1: Inchequeable.
6: Tenés razón. ¿Cómo le va?
0: Bien, todo bien. ¿Qué andas haciendo vos, querido?
6: Estoy volviendo con mi hijo Joaquín de fútbol, que lo llevé y está volviendo a casa. Bien. Y bueno, Joaquín me quiso llamar y bueno, va a llamar. Mandamos un mensaje y bueno, y nos llamaron.
0: Ya.
6: Medio nervioso, medio emocionado.
0: No, pero por favor, si esto es un trámite, si haces 6 correctas, sí, ganás. ¿Te imaginas que ahora te vas a poner nervioso por esto?
6: No, más que todo no es por ganar o perder, sino por estar participando y estar hablando con ustedes.
0: Va. Mentira. Yo sabés que a mí me pasa igual. Cada vez que hablo con Facu me pongo re nervioso. Me duele la panza, sí, porque te incomoda, te mira y te pone mal. Es así. No. ¿Cómo era tu nombre, amigo? Perdón, se me escapó.
6: Todavía es Guillermo.
0: Guillermo, bueno, perfecto. Todavía es Guillermo.
6: Con Joaquín, ¿querés decir?
7: ¡Joaquín!
0: ¡Hola, Joaquín! ¿Cuántos años tiene Joaquín, Guillermo?
7: 6.
0: ¿A qué se dedica?
7: Al fútbol.
0: Bien.
1: Joaquín, esa es la respuesta.
0: Un tipo muy
6: exitoso. Futbolista.
0: Guille, querido, vamos a jugar, ¿qué te parece?
6: Vamos a jugar, dale.
0: Vamos con todo, entonces. Lo veo al Bochita, me levanta el pulgar. Y esto quiere decir que estamos listos para participar. ¿Estás listo?
6: Estoy listo.
0: 30 segundos en el aire para Guillermo. Entonces, ¿y esto qué dice? ¿Qué queda más cerca? ¿San Juan Capital o Catamarca Capital?
6: San Juan Capital.
0: Incorrecto. ¿Colón o Concepción del Uruguay?
6: Colón.
0: Sí, correcto. ¿General Pico, La Pampa o San Luis Capital?

0: Pasaban Guillermo.
1: Ay, mi vida. Gracias por llamar.
2: Gracias por llamar a vos. Guillermo y Joaquín acaban de pasar. Patricia, la suerte estuvo de su lado.
3: Sí, ahora
2: desde la quiniela. La quinielera se llevó esta rotación, alineación y balanceo de la gente amiga de Marcili. Y esto nuevamente.
4: ¡Vuelve!
2: Ha sido un éxito, ¿eh?
4: Ella siempre vuelve.
2: 7 de la tarde, 39 minutos. Tenemos que ir a una brevísima tanda, pero antes una buena noticia de la mano de Facu Supertramp.
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2: Nos vamos una tandita, Bochi. No se vayan, ¿eh? Que hasta las 8 de la tarde hacemos Yapasó, como todos los días, escuchando un poquito. Gustavo Cerati, no se vayan, ya volvemos.

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0: Saludo a la amiga Coral. Saludo a la amiga Coral, amiga exclusiva de Ya Pasó.
1: Ya Pasó.
0: 7:48. Nos quedan apenas unos minutitos. Estamos haciendo Ya Pasó de martes, bien digo. ¿Por qué dicen que no parece viernes, che?
1: No, larguísima la semana.
2: Sí, se está volviendo re larga.
1: El lunes interminable hasta ahora.
0: Hoy resolví mi escapada a Buenos Aires, que me voy este fin de semana.
2: Ah, sí.
0: A ver a Rosalía, la máxima enemiga de la República Argentina.
2: Sí.
0: Hoy por hoy es mala palabra decir Rosalía en el territorio argentino.
1: Se estaba especulando, se habla mucho de si la gente la va a ir a silbar o no. Para mí sería una locura.
0: Chicos, yo me pondría mal, ¿eh?
1: Pagar la entrada, entrar, ir a silbarla, pero se
0: aparte,
1: habla de eso.
0: Aparte, después se dijo que todo el tole-tole que hubo, que decían, no, están devolviendo las entradas. 100 entradas devolvieron.
2: Sí.
1: Nada.
2: O sea, de los 4 Movistar Arena que tiene programado.
0: 4 Movistar Arena.
2: 160.000 entradas, devolvieron 100 nada más. Y para mí las que están revendiendo ahora son gente que habrá comprado el chanchullo de revender.
0: Sí, o que te equivocás,
2: no,
0: o
2: claro,
0: que, bueno, ya se te vino medio encima.
3: Es una estúpida esa Rosalía también.
2: Pará, bocha, no te
0: ¿Argumento?
3: Es claro.
0: Lo quiero escuchar, a ver.
3: O sea, y sabiendo que tiene un par de shows acá.
0: Sí.
3: ¿Para qué se va a meter en el tole-tole ese de las redes sociales y todo eso?
0: Igual es verdad que para mí se le escapó, ¿eh?
2: Sí, para mí también.
1: Pero ni se dio cuenta.
0: Siquiera porque se le escapa o no se le escapa. Aparte, se le acusa de haber compartido un video.
1: Falta de profesionalismo.
0: No es que vos decís...
3: Aparte, escúchame, ¿qué maneja? ¿Las redes de ella?
0: Sí, sí, para mí sí.
3: Paupérrimo,
0: sí,
3: paupérrimo.
2: Sí. Chicos, igual, a ver...
3: ¿Cuántos seguidores tiene?
0: No, millones.
2: Pero... Chicos, hay gente que es mucho... Hay argentinos mucho más agresivos con Argentina que la misma Rosalía. No,
0: sí.
2: No dijo nada, tampoco era para tanto.
1: Bueno, lo que pasó
3: usted porque le gustan, la defienden, a morir.
0: No, pero escúchame, la mina es de España. ¿Por qué no estaría contenta con haber ganado el Mundial?
2: Claro.
1: Vos decís que tiene...
0: Si ganó España.
1: ¿Tiene que tocar la perla?
0: No, es que si no toca la perla sería un escándalo.
2: Igual,
1: bueno, hay mucha gente que dice no tiene que tocar la perla.
2: Igual para mí, si toca... La perla la va a tocar porque es la canción más... conocida del álbum.
0: La gente me hace descojonar.
1: Yo estoy en la de no la tiene que tocar,
2: ¿sí?
1: Por respeto.
2: ¿Cómo no la va a tener que tocar?
0: Pero no es una canción sobre Argentina.
2: Claro.
1: Bueno, pero la asoció.
2: Igual yo creo que la mina antes de cantar la perla algo tiene que decir. Ahí en el medio del Movistar Arena algo o un chiste.
1: Lo que le pasó en Chile, viste, creo que está en Chile.
0: Sí. A ver, che, ¿qué pasó?
2: Lo vi.
1: Sí, había alguna persona con una bandera argentina y como que dijo, no sé, que dijo, vamos Argentina. Y la silbaron todo, pero pues son chilenos.
0: Claro, porque son chilenos.
2: Igual
0: claro.
2: También se mandó una en Chile.
0: Mete la pata, capaz que ahora ve la bandera chilena. ¡Vamos, Chile!
2: Claro. Estaba en Chile dando el concierto y dijo, vamos, que tiemble esta tierra.
1: No, sí. No.
0: ¿En Chile?
2: Sí.
1: No.
2: Sin querer. A ver, a lo mejor no tiene por qué saber de geografía.
1: Sí, tiene, Rosalía. Sí tiene. Se le escapan muchas cosas. Pero bueno, no deja de ser una gran
0: artista. No hace la tarea, vos decís que
2: no lee un segundo.
0: Bueno, de todas formas, también la dinámica de comprar entradas para recitales con tanto tiempo de anticipación, a mí no me gusta tanto.
1: A mí tampoco.
2: ¿Vos hace cuánto tenés la entrada?
0: No, ya ni me acuerdo.
1: Un año.
0: ¿Año pasado?
1: Sí.
2: Y, pero, ¿te hace tener un poco más de organización en el momento que llega el
0: diciembre
2: recital?
0: Debo haberla comprado.
1: No,
2: claro.
1: Si cerró los pasajes ayer.
0: Hoy.
2: Hoy. Ah, ¿hoy cerraste los pasajes?
0: Pero es para ir a Buenos Aires, voy al Congo belga a ver
2: totalmente.
0: Un recital, chico.
1: Por eso, podría igual, haber comprado la entrada también hoy, si querés.
0: Totalmente, y lo decido ahora y ya está.
2: Igual en ese momento no tenía el valor que la entrada tendría ahora, ¿me entendés?
1: Bueno.
2: Yo igual no puedo decir nada porque yo estoy gestionando para irme al Cosquín y falta una eternidad. O sea,
0: falta mucho.
1: Para mí es al revés. El año, o sea, en el momento en el que salen las entradas ya te están cobrando el valor del año que viene.
0: Sí, obvio. Sobreprecio total.
2: Además, lo que tiene el Cosquín es que con un banco en particular tenés 12 cuotas, entonces cuando ya vas al Cosquín ya tenés como la mitad de la entrada paga.
0: Claro. Ahora, yo en algún momento, no sé, no lo tengo chequeado, lo deslizo sobre la mesa como pregunta. Me imaginé que a lo mejor esa era una dinámica muy argentina, la de comprar con tanta anticipación. ¿En el resto del mundo será así? Por ejemplo, tocan los Rolling Stones en Londres. ¿Y te la venden con 8 o 9 meses de anticipación?
2: Sí.
0: ¿O te la venden medio de un mes para el otro?
1: Yo imagino que es igual, sí.
2: Sí, para mí igual. Es igual.
1: Sí.
2: Lo que para mí cambia acá es el tema de la posibilidad de cómo lo pagás. O sea, si tenés cuotas y no, allá la tarasca para mí la pones de una.
0: Bueno, y acá hay un gran negocio con algunos bancos que compran el sponsor. Entonces, con la tarjeta Pepito tenés el cuota sin interés, pero con el resto de los bancos no. O las preventa, la mafia de las preventa.
2: Sí, eso sí.
0: Que solo preventa para los que tienen el banco tal con la tarjeta tal. Y loco,
1: pero eso yo siento que es un negocio que no funciona. Igual lo digo yo desde mi lugar.
0: Que nunca compraste una entrada en preventa en tu vida.
1: Seguramente funciona, por algo lo hacen, pero yo porque un banco tenga tal en preventa no voy a ir a pedir ese banco.
0: No, pero mucha gente lo aprovecha. Y dice, che, claro. Y muchos salen a buscar al amigo que tiene la tarjeta tal. Che, me comprá la entradita para Coso, que vos la conseguís primero.
2: Es que nosotros hacemos eso. O sea, yo tengo una amiga particular que sacó la tarjeta de este banco para poder sacar las entradas de Cosquín. Claro. Pero ella sola, pudiendo sacar, creo que podés hacer dos transacciones de cuatro entradas con la misma tarjeta, claro. Si querés.
0: Así que hoy cerré mi viaje de este fin de semana, que voy a estar en Buenos Aires el día domingo.
2: ¿Cuándo te vas?
0: El domingo. Ah, directamente el día del show.
2: Ah, ¿vas y venís o te quedás hasta el lunes?
0: Me quedo esa noche.
2: Está bien.
0: Sí, me quedo esa noche.
1: No se prueba el sonido. ¿Vas directo al show?
0: Exactamente. Me parece voy, perfecto. Veo un showcito, a lo mejor me como una, si Dios acompaña, me como una pizza en Guerrín.
2: Sí.
0: O en las cuartetas o en algún equivalente.
2: El cuartito.
0: Estoy ahí un ratito, me siento porteño por un rato. Doy una vuelta por Palermo, me saco una foto con Duki y después el lunes vuelvo acá y ya estoy contento.
2: A la mejor ciudad del mundo.
0: Sí, perfecto.
2: Ni hablar.
0: Sí, la vida. Hace mucho que no voy a Buenos Aires igual.
2: Ay, está re linda para mí Buenos Aires.
0: Hace bastante que no voy a Buenos Aires.
2: Yo estoy muy contenta, chicos, porque mañana voy a ver Spider-Man antes que nadie. Pero agárrense el jueves porque voy a venir con todo.
0: Pero perdón, ¿por qué antes que nadie?
2: Soporta. Porque, Bocha, no, perdón.
0: Es Zendaya, es nuestra propia Zendaya.
2: Sí, soy su propia Zendaya. De Zendaya de.
1: Muy parecida.
0: Zendaya del conurbano.
2: Claro,
0: sí.
2: Ahí va. Porque mañana se estrena.
0: ¿Pero por qué decís antes que nadie? ¿Es preestreno o es estreno?
2: Ahí me entró la duda, porque no sé si se estrena el jueves y yo voy al preestreno o cómo, porque vieron que ahora tenemos la duda de si estrenan los miércoles o los jueves.
0: Claro, porque ahora también muchas películas que son grandes y hacen muchas funciones y tal, te lo estrenan un día antes y ya la gente compra medio con un diferencial ese preestreno.
2: Ok, yo sí voy mañana, no sé si se termina de estrenar el jueves, pero voy mañana.
0: Te dije que vi la 2 de esta nueva trilogía, ¿no?
2: Sí,
0: ya son tres las películas de Spider-Man.
2: Esta es la
0: 4.
2: Tercera.
0: ¿O esta es la cuarta?
2: No, tenés.
0: No, esta es la cuarta, porque la tercera es la de todos los Spider-Man.
2: No, para. Claro, es la cuarta. Tenés
0: esta
2: razón.
0: Es la cuarta,
2: esta
0: claro.
2: Es la cuarta. Sí.
0: Está la de Lejos de Casa, Sin Retorno a Casa, qué sé yo. Y esta que se llama
2: New
0: ahora,
2: Day.
0: Nuevo Día.
2: Nuevo Día, exactamente. Bien,
0: perfecto.
2: Sí.
0: Perfecto.
2: Así que emocionada, voy a venir con Tatita.
0: A mí me gustó. La vi en medio en dos, tres partes a la 12, ¿eh? Porque la estaba viendo en casa, así, como quien come sandía, la puse y al otro día la puse vuelta y así.
2: Claro, como más de acompañamiento.
0: Sí,
2: que...
0: sí, porque era...
3: Vos vas a la van premier, sería.
2: Ah, claro, seguramente voy a la van
0: premier. ¿Va a estar con Tom Holland, todo?
2: Sí, viene Zendaya mañana acá a Rosario. No sé si sabían.
0: Decidieron estrenarla acá en Rosario.
2: Claro, porque, yo le pegué un tubazo a Zendaya.
0: Porque Tom Holland es fanático de Messi y por lo tanto fanático de Rosario.
2: Totalmente.
0: Y muy
3: sale un día antes, porque mañana es miércoles, mañana, ¿no?
2: Claro.
0: Y Zendaya es muy fanática de Nicki Nicole.
2: Ah.
0: Ella en lo personal también.
2: Okay. Creo que, no sé si no fuiste vos, Zendaya, la que le compartió historia de Nicki.
0: Che, Facu, nos vamos yendo de a poquito, ¿eh?
1: Sí, dale.
0: ¿Qué tenemos?
1: Y mira, si te duele la espalda o algún músculo como me duele a mí.
0: Yo estoy toro, me voy a poner muy toro. Agárrense.
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0: ahí sí. Ahí durmieron la gente de marketing de Big. Pégueme un tubazo.
1: Me pasa que el bis ya es así.
0: Escúchame, ¿te vas a la cancha? ¿Te vas al estadio de
1: ahora, sí, juega,
0: Gigante de Arroyito?
1: 21-15 juegan Central Racing.
0: Bien.
1: Primer partido local de este clausura.
0: ¿Pronóstico? 15 a 20 grados.
1: Sí, mami, un poquito más, un poquito más fresco.
0: Chiquis, nos vamos porque debemos una tandita, así que nos perdonan estos tres minutitos. Bocha, ¿estamos de acuerdo con esto?
3: Sí, sí.
0: Súper, para adelante.
2: Me encanta.
0: Valentini, ya muchas gracias por haber venido.
2: Gracias, mi amor.
0: Parece que ni siquiera es tu trabajo, que vos venís de onda porque te gusta pasar el rato con
2: vos. Yo acá la paso increíble.
0: Lo mismo digo. Gracias, Bochi, por haber venido. Chau, Facu, a vos también,
1: Chau,
0: suerte en la cancha, cuidate.
1: Basta.
0: Tomate una agüita, lo que sea. Volvió el fútbol, gente.
1: Chau.
0: Ahora sí, nosotros nos reencontramos mañana a las 6 de la tarde, como todos los días, para cortar semanita con este Ya Pasó de miércoles. Será hasta entonces. Chau.

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